0: Dios lo bendiga.
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0: todos.
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0: Muy buenos días, amados amigos, hermanos, señores, suscriptores. Tiene un saludo fraternal de esta su hermana y amiga Lidia Ponte, en Voz de Alerta para el Pueblo, programa radial que se transmite todos los sábados, comenzando a las 11 de la mañana, y donde todos están invitados a sintonizar las radioemisoras Radio Avivamiento, Buscando Almas para Cristo, ¿verdad?, que ha sido de gran bendición para toda la comunidad de Hartford y áreas limítrofes. Bendito Jesús, y en esta mañana, gloria a Dios, los invito, ¿verdad?, a unirse conmigo en una corta oración para así traer las buenas nuevas de salvación. Gloria a Jesús. Padre, en el nombre de Jesús, nombre que es sobre todo nombre, venimos delante del trono de tu gracia, reconociendo tu amor, tu poder, tu señorío, que tu Señor nos incita a nosotros y no nosotros a nosotros mismos, que pueblo tuyo somos y oveja de tu prado, hechura de tus manos, Señor. En estos momentos me dispongo, Señor, a traer el mensaje de tu palabra a través de estas ondas radiales, y yo te suplico, Jehová Dios mío, que tú me uses, Señor, como el canal de bendición para llevar este mensaje a los hogares y a los lugares donde se encuentren todas esas personas, ¿verdad?, que están necesitando conocerte a ti, al único y verdadero Dios, y a Jesucristo, al cual tú has enviado en propiciación de nuestros delitos y pecados. Permite que esta tu palabra corra como fuego purificador en cada corazón, Padre mío, y cobre vida, llevando fruto abundante y permanente para ti, en el nombre de Jesús, amén. Gloria a Jesús. Y vamos a estar buscando nuestras Biblias, ¿verdad? Y si no tienes una Biblia a tu alcance ahora mismo, ¿verdad?, bueno, por lo menos escucha, ¿verdad? Glorificado Jesús. Y vamos a estar leyendo en el Salmo número 40 y el verso 2. Y nos dice la palabra: me hizo sacar del pozo de la desesperación, del lodo cenagoso. Puso mis pies sobre peña y enderezó mis pasos. Que el Señor le añada bendición, salud y salvación a través de esta su santa palabra. Aquí, ¿verdad?, amados hermanos, el escritor de este hermoso salmo, que no fue otro ni nada menos que David. Siempre, ¿verdad?, hablamos de David, pero es que tenemos mucho que aprender de David. Bendito Jesús. David escribe en forma breve y detallada, ¿verdad?, en este Salmo número 40 y el verso 2, donde él habla sobre el rescate divino tras de una espera en Dios, y simboliza la liberación de una situación crítica por la que él estaba pasando, también de los peligros o estados de estrés o depresión hacia posición, hacia una posición firme, ¿verdad? Que Dios lo llevó hacia una posición firme. Bendito Jesús, y segura, estable. Después de haber clamado a Dios, él escribe este salmo, ¿verdad? Este indica que el Señor rescató a David de sus enemigos y de circunstancias adversas, y le brindó su protección. Y por eso él dice, ¿verdad?, y describe, ¿verdad?, diciendo que me hizo sacar del pozo de la desesperación, ¿verdad?, lo sacó de la desesperación, del lodo cenagoso donde se encontraba sumergido, un problema inmenso. Puso sus pies sobre peña y dice que enderezó sus pasos. Mire todo lo que hizo el Señor por David. Gloria a Jesús. Esto indica que el Señor rescató a David de sus enemigos y de circunstancias adversas, y le brindó, ¿verdad?, la protección, como le estaba diciendo. Le aseguró, ¿verdad?, sus pies, poniéndolos sobre peña, un lugar alto. Gloria a Jesús. Hoy día aún muchos viven atrapados en eso del pozo de la desesperación, el pozo del pecado, del dolor, del rechazo, o aún del fracaso, ¿verdad? Podrías ponerle muchos nombres al pozo por el cual tú estás pasando, ¿verdad? El pozo de la angustia, el pozo, ¿verdad?, de los vicios, donde tú te sientes atrapado, sumergido en ese lodo del vicio que no has podido romper,
1: como yo he oído a personas que han tratado humanamente hablando, ¿verdad? Y han tratado por sí mismos y no han podido romper con el cigarrillo, con el licor y mucho menos con la droga. Bendito Jesús, se encuentran atrapados en ese pozo, en ese lodo cenagoso, el fango, en ese lugar oscuro en el cual parece que no hay salida, ni parece haber esperanza de liberación. Se sienten sin esperanza porque lo han tratado todo, pero que no han tratado a Cristo, eso sí. Pero hoy tengo buenas noticias para ti, que me estás escuchando. Dios no solo te saca y te puede sacar de pozo, sino que puede guiarte hacia tu propósito. El propósito que tiene Dios para ti, para tu vida. Tú no fuiste, al igual que yo, no fuiste o no fuimos creados para vivir hundidos en el lodo del pasado, sino para caminar en la dirección del destino glorioso que Dios ha preparado para ti, como también lo preparó para mí. Número uno, Dios te ve tu condición. Aunque estés en el fondo del pozo, ¿verdad? Como vemos un caso en Génesis capítulo 37, el verso 24, ¿verdad? Allí encontramos a un joven de 17 años, y así lo dice la Biblia, que tenía 17 años. No me la estoy inventando. Génesis 37, verso 2 lo dice, un joven de 17 años llamado José. Lo tenemos como ejemplo, ¿verdad? El hijo menor de Jacob, que luego Dios le cambió el nombre a Israel. Bendito Dios, Jacob era el hijo de Isaac. Y Isaac era hijo, ¿verdad?, de Abraham. Gloria a Jesús, se casó con Rebeca, ¿verdad? Gloria a Jesús. Describe el momento en que los mismos hermanos de José lo arrojaron a una cisterna o pozo, porque una cisterna viene siendo como si fuera un pozo donde almacena agua, ¿verdad? Los dos son para el agua. Y dice que sus hermanos lo tomaron y lo echaron en la cisterna, pero la cisterna estaba vacía, gracias a Dios, ¿verdad? Sus intenciones eran deshacerse de su hermano por celos, envidias, resentimientos, porque no había, ¿verdad? En la familia no había, ¿verdad?, lo que debería de haber en todas las familias. Sabemos que estamos celebrando a las madres mañana, domingo, pero esto es un ejemplo para los padres, ¿verdad? Lo que pasó en la familia de Isaac y luego, ¿verdad?, en la familia de Jacob llamado Israel. Fue un suceso que se repitió, donde los padres, ¿verdad?, amaban más a uno que a los otros. Bendito Jesús. Por causa, ¿verdad?, de que Jacob tuvo a José en su vejez. Y al tenerlo en su vejez, pues le dio más amor que a sus otros hermanos. Y sus hermanos, pues que no eran ciegos, veían esa, como ese favoritismo, ¿no? Y de tan favorito que era para Jacob, ¿verdad? Lo amaba más que a sus otros hermanos, y así lo dice la Biblia. Le hizo una túnica de colores. Y eso, pues los hermanos le trajo resentimiento. Y odiaban a su hermano, ¿verdad? Porque no se sentían tan amados como se sentía José. No veían la atención hacia ellos como el papá se la daba, ¿verdad, Jacob?, a su hermanito menor. Y se llenaron de resentimiento, envidia, celos, odio, al punto que querían matarlo, querían deshacerse de él. Lo llamaban hasta el soñador, porque también, ¿verdad?, José, Dios le dio la habilidad de tener sueños proféticos. Y cada vez que les contaba el sueño, pues los irritaba más. Y hacían que su odio creciera hacia su propio hermano. Pero esto todo por el favoritismo, ¿verdad? Padre, madre, no haga eso, ¿verdad? Ámelos a todos por igual. Muéstreles el mismo amor a todos. Porque esto provoca muchas desgracias en la familia. Lo hizo en el pasado y todavía lo sigue haciendo. Cuando los padres, ¿verdad?, prefiere a un hijo más que al otro y le muestra más amor a uno que al otro. Ámelos a todos por igual, ¿verdad? Sea obediente o no muy obediente, pero muéstrele el mismo amor. Gloria a Jesús. Y sus hermanos, motivados, ¿verdad?, por la envidia y los celos, ¿verdad?, hicieron esto debido al favoritismo, como le decía, de su padre, Jacob. Y planearon matarlo. Pero finalmente, ¿verdad?, Rubén, gloria a Jesús, su hermano Rubén, ¿verdad?, intervino. Pues Dios lo movió a misericordia y usó a Rubén, su hermano. Gloria a Jesús. Aleluya. Bendito Jesús. Por la intervención de su hermano mayor, Rubén, porque eran dos hermanos, los doce patriarcas que conocemos, ¿verdad? Dios lo usó para librar a José de la intención asesina de sus propios hermanos, ¿verdad? Como nos narra en Génesis capítulo 37, el verso 24. Puede ser que para Dios librarlo también se manifestó de esa manera, abusando a su hermano mayor, ¿verdad? Y puede ser que para Dios librarte también a ti, te haya permitido llegar a ese lugar para luego sacarte del pozo al propósito. Bendito Jesús. Pues la intención de Rubén, ¿verdad?, el hermano mayor de José, era protegerle la vida. Pero aún más de luego ir a sacarlo del pozo donde lo habían echado, de la cisterna, y de llevarlo a un lugar de seguridad, a su padre Jacob, llamado Israel. Bendito Jesús. Y cuenta también, ¿verdad?, en este capítulo, ¿verdad?, 37 de Génesis, ¿verdad?, que luego Dios vuelve y libra a José de que fuera, ¿verdad?, exterminado, ¿verdad?, asesinado, porque los pensamientos seguían, ¿verdad?, dando vuelta en la cabeza de sus hermanos, ¿verdad? Y cuando Judas, ¿verdad?, en Génesis 37, 26, ¿verdad?, su otro hermano, también Dios lo usó, Dios bregó en el corazón de Judas, bendito Jesús, para que le sugiriera a sus hermanos, al resto de sus hermanos, de que no matasen a José, porque era su hermano de sangre. Y decidieron, ¿verdad?, venderlo a los ismaelitas por 20 piezas de plata. Todo Dios obrando tras vestidores para proteger a José y llevarlo del pozo y de la cisterna al propósito. Mire cómo Dios obra paso a paso. Dios estaba observando y llevando, ¿verdad?, cuidado, teniendo cuidado de la trayectoria de lo que le estaba pasando a José con sus hermanos. Vemos, ¿verdad? Gloria a Jesús. Y usa a Judas. Gloria a Jesús. Aleluya. También, hermano, para sacarlo de donde lo habían tirado en la cisterna, para venderlo por 20 piezas de plata, Dios siguió canalizando, ¿verdad?, la historia de lo que iba a ser José, del propósito que Dios tenía con José. Paso a paso se iba a cumplir el propósito de Dios en su vida. Aun cuando José no lo entendiera, ¿verdad? En ese momento yo me imagino que pasarían muchos pensamientos en la mente de José, ¿verdad?, hacia sus hermanos, ¿verdad? Estos son mis hermanos y me quieren matar, pero no veía el propósito. Pero Dios tenía propósito y fue canalizando detalle por detalle, y posiblemente tú estás en el mismo sitio, ¿verdad?, en el mismo momento donde tú no entiendes por qué me está pasando esto, por qué he llegado hasta aquí y me trataron de quitar la vida y no me la pudieron quitar. Pude haber estado muerto y no lo estoy. ¿Por qué, ¿verdad? Porque Dios tiene un propósito y está tratando contigo. Tienes que entender que Dios te está dando una nueva oportunidad, porque tiene un propósito con tu vida y quiere llevarlo a cabo. Ahora necesita a veces dejarte pasar por ciertas situaciones para ver si tú, ¿verdad?, abres tus ojos ¿verdad? Y te dejas llevar por el propósito de Dios en tu vida, y de preguntarle a Dios: Señor, hasta ahora me has guardado la vida, es porque tú tienes un propósito para mí, ¿verdad? Y dedícate a encontrar por la palabra de Dios en oración, ¿verdad?, el propósito de Dios. Bendito Jesús, la oración es hablar con Dios. Y de seguro que José, en aquel lugar, en el pozo, estaría orando, ¿verdad?, clamando a Dios. Bendito Jesús. Poderoso el Señor, porque no importa el lugar donde estás, tú puedes orar. No hay excusa para decir que no puedes, sí. Puedes, sí. Gloria a Jesús. Puedes estar en solitaria, pero puedes orar. Puede que no puedas abrir tu boca para orar, pero en tu mente puedes orar, como hizo Jonás en el vientre del pez, gran pez. Bueno, gloria a Jesús. Y Rubén, ¿verdad?, lo había librado de sus hermanos. Luego Dios usa, cuando Rubén va a buscarlo para sacarlo y entregarlo a su padre, ¿verdad?, contando un poquito de la historia, ¿verdad? Pero ustedes lo pueden leer más detenidamente en Génesis, capítulo 37, ¿verdad? Vemos que cuando Rubén va al pozo a buscar a su hermano, encuentra que desapareció su hermano, y no fue que se metió en el lodo, sino que su otro hermano había planificado, Dios usándolo, y habló a sus hermanos, ¿verdad?, Judas, y los convenció de no matar a su hermano, porque era su hermano de sangre, que mejor se lo vendieran como esclavo a los ismaelitas, y así lo hicieron por 20 piezas de plata, cuando iba pasando, ¿verdad?, ese grupo de personas. Gloria a Jesús. El daño de hacer preferencia, ¿verdad? Padre y madre que me oyen, ¿verdad? El daño de hacer preferencia, eso de hacer preferencia hace daño en la familia y donde sea, ¿verdad? Entre los hijos, ¿verdad?, provoca estas cosas: celo, muerte, odio, envidia, resentimiento. No podían, ¿verdad? No le podrían hablar pacíficamente a su propio hermano, ¿verdad?, a José, y le aborrecían, como dice Génesis 37, 1 al 4, ¿verdad?, donde narra que José era el favorito de su papá. Y usted, padre y madre, entre sus hijos, usted no puede tener favorito. Todos son sus hijos. Bendito Dios, Dios se los dio. Porque fruto del vientre son los hijos, ¿verdad?, dados por Dios. Gloria a Jesús. Aquí narra y destaca el favoritismo de Jacob, su padre, hacia su hijo José. Jacob le amaba tanto, ¿verdad?, más que al resto de sus hijos. Y por eso le regaló esa túnica, mientras que a los demás no le regaló ni un botón. Bendito Jesús. Acuérdese que si usted le regala uno, pues procure hacerle un regalito a los demás, ¿verdad?, para que también se sientan amados. Y si no le puede regalar a todos, pues mejor no le regale a ninguno. Y haga algo que en lo cual participe toda la familia. Y así nadie se sienta, ¿verdad?, como left out. No se sienta como dejado fuera. Como que no se sienta despreciado, rechazado. Bendito Jesús, mantenga la unidad familiar. Y gloria a Jesús, como dice Génesis capítulo 37, verso 5, ¿verdad? José, pues Dios le daba sueños que aún sus familiares, ¿verdad?, no los entendían, pero que al contarlos provocaba más la ira y el recelo y el resentimiento de sus hermanos. Padre y madre que me estás escuchando nuevamente, no hagas ni cometas el error de Jacob y su esposa, ¿verdad?, Rebeca. Perdón, Jacob. Gloria a Jesús. Jacob, ¿verdad?, era el padre. Y como padre, ¿verdad?, aunque no se celebre el Día de los Padres, pero ya pronto en junio, ¿verdad?, necesita, ¿verdad?, tomar esta historia de, ¿verdad?, de Jacob, Israel con su familia. Tómelo bien en su corazón. Cada vez que usted vaya, ¿verdad?, a tratar con sus hijos, ¿verdad?, sé que esto le sirva de experiencia, ¿verdad? y de recordatorio de que hacer la sesión de personas es pecado, como dice la Biblia, y el favoritismo pues también trae, ¿verdad?, consecuencias terribles. Bendito Dios, usted no quiere que esto pase en su familia, ¿verdad?, donde sus hermanos se vean como enemigos. Bendito Dios, aleluya. Poderoso el Señor. Jacob, el hermano de Saúl, también tuvieron, ¿verdad?, estas serias consecuencias. Los padres, ¿verdad?, de Jacob y Esaú, que fueron Isaac y Rebeca, ¿verdad?, Isaac, hijo de Abraham, ¿verdad?, también hicieron este tipo de error, gloria a Dios, donde Rebeca favorecía más a su hijo Jacob y Isaac favorecía más a su hijo Esaú. Gloria a Jesús. Vuelvo y repito, ¿verdad? Isaac favorecía más a su hijo Esaú, que era cazador, un gran cazador, mientras, ¿verdad?, que su esposa prefería a su hijo Jacob. Y esto trajo también una consecuencia terrible, porque si usted lee la historia, ¿verdad?, vemos cuando Esaú vende su primogenitura por un momento de hambre. Mire lo que hace la comida, ¿verdad? Muchas veces se olvida uno de los deberes y hace cosas locas. Bendito Dios. Pues trajo desgracia, ¿verdad? Porque al vender su primogenitura a su hermano Jacob, después cuando fue a pedir la bendición, ya Jacob había usurpado a su hermano. ¿Por qué? Porque su madre, bendito Dios, lo hizo disfrazarse como su hermano Esaú y así usurpó su lugar para la oración, la bendición de su padre. Y ahí, vendiendo la primogenitura, pues luego cuando Esaú viene a su padre con el guisado también a recibir su bendición como primogénito, pasó que ya Jacob lo había obtenido y eso provocó que Esaú odiara a su hermano y decía que lo iba a matar. ¿Verdad? Esto es el favoritismo. Vuelvo y se los digo, padre y madre, no hagan favoritismo con sus hijos. Bendito Dios, porque esto trae desgracias familiares. Pues aún Esaú y Jacob, siendo hermanos, tuvieron problemas entre sí, porque Isaac prefería a Esaú porque comía de lo que él cazaba, y Jacob era el favorito de Rebeca, la esposa de Isaac. Bendito Dios. Pues era buen cocinero. Jacob era un buen cocinero y por ese guisado fue que todo comenzó, ¿verdad? Por el favoritismo de su padre y de su madre, ¿verdad? A todos los hijos hay que quererlos por igual. Se lo vuelvo y repito. No haga acepción entre sus hijos. No haga favoritismo. Esta historia acerca de la preferencia, de cómo comenzó el problema entre estos gemelos, está en Génesis capítulo 25, versos 27 al 34, y Génesis 27, 1 al 41. Hasta el punto que quiso, ¿verdad?, Esaú matar a su propio hermano, ¿verdad? Todo terminó, ¿verdad?, en una tragedia familiar.

¿verdad? Isaac y Rebeca hicieron con sus dos gemelos. No haga, ¿verdad?, lo que pasó, ¿verdad?, en estas dos familias. Bendito Jesús, donde Jacob, Israel, prefería darle más atención a su hijo José que al resto de sus hermanos. Bendito Jesús, y provocó también una situación familiar que usted no la quiera tener, ¿verdad? Gloria a Jesús, hay que buscar siempre sembrar la unidad, porque por eso mismo oró Jesús por la unidad, Padre, que sean uno como tú y yo somos uno, ¿verdad que sí? Hay que buscar plantar la semilla de la unidad en la familia. Gloria a Jesús, aleluya, poderoso el Señor. Esto, Padre y Madre, que les estoy hablando en este día, en esta hora, esto fue escrito para enseñarnos de no hacer favoritismo o acepción de personas, y menos entre los hijos. Y continuando con José, ¿verdad?, el joven José, el cual fue arrojado por sus propios hermanos a una cisterna, o usted, ¿verdad?, le puede llamar pozo también, porque parecen idénticos, ¿no? Que gracias a Dios aquella cisterna estaba vacía, pero de la cisterna Dios lo sacó, ¿verdad?, al propósito. Gracias a Dios, ¿verdad?, que Dios siempre, ¿verdad?, tiene cuidado de nosotros. Especialmente, ¿verdad?, que cuando usted se pone en la mano del Señor, pues hay promesa de Dios de que Dios no te dejará ni te desamparará. Siempre te sustentará con la diestra de su justicia. Bendito Jesús. Sus propios hermanos, ¿verdad?, que se querían deshacer del favorito hermano de su padre, Jacob, llamado Israel. Pero Dios no dejó de tener el control de la situación en la que estaba José. Porque luego de que fue sacado de la cisterna y vendido por 20 piezas de plata a los ismaelitas, la historia se desarrolla aún más, gloria a Dios, para llevar a José al propósito divino de Dios. Y usted lo encuentra en Génesis 39, del 7 al 20, de donde fue José sacado de la prisión. Vemos que José está en un trayecto, ¿verdad?, donde fue puesto también en prisión, y de la prisión al propósito. Así que si tú estás encarcelado, mire, estás dentro del propósito de Dios. Dios te tuvo que permitir llegar a ese lugar porque tiene propósito. Ahora está en ti que ese propósito se pueda cumplir, en gloria a Jesús, y que te dejes guiar por Dios. Gloria a Dios, para que salgas de la prisión como José al propósito. Dios siempre tiene el control de todo. Bendito Jesús. A tal grado, ¿verdad?, que como vemos la trayectoria de José, ¿verdad?, que intentaron sus propios hermanos matarlo por envidia, celos, resentimiento, porque todo, ¿verdad?, por el favoritismo de sus padres, que fueron los causantes de esto, ¿verdad? Si no hubieran hecho favoritismo, pues no revienta el celo en sus hermanos, no provoca esta situación, ¿verdad?, dándole la misma cantidad de amor a todos, la misma atención a todos sus hijos. Bendito Dios, poderoso es el Señor. Dios tiene el control de todo, de tal manera que sacó a José de la cisterna o del pozo, ¿verdad?, a ser vendido como esclavo a los ismaelitas por sus propios hermanos. Pero era todo dirigido por Dios, guardando la vida a José como te la ha guardado a ti hasta ahora, ¿verdad?, para llevarlo al propósito. Génesis capítulo 41, versos 37 al 43, te habla acerca de cómo José, Dios lo saca, ¿verdad?, de ese lugar de la prisión. Aunque tú no lo entiendas, Dios siempre te ve, incluso en el lugar más oscuro. Como dijo David, Salmo 139, verso 8 al 10, si

Subiera a los cielos, allí estás tú. Y si en el Seol hiciere mi estrado, aquí allí tú estás. Si tomare las alas del alba y habitar en el extremo del mar, aún allí me guiará tu mano y me asirá tu diestra. Bendito Jesús, aleluya. Y en segunda de Crónicas, gloria al Salvador. Capítulo 16, verso 9. También hace referencia diciendo, porque los ojos de Jehová, ¿verdad?, de Dios, miran, contemplan toda la tierra. Dice, contemplan, contemplar es mirar toda la tierra. ¿Para qué? Para mostrar su poder a favor de los que tienen corazón perfecto, ¿verdad? De los que buscan, ¿verdad? Él está buscando personas leales. Gloria a Dios, ¿quieres ser tú uno de ellos? Bendito Jesús, de esas personas leales a Dios. ¿Quiere esto decirnos que los ojos de Dios están sobre ti? ¿Verdad? Sobre todos nosotros. Tenemos pues que andar derechos en nuestra forma de vivir para agradar a Dios. ¿Verdad que sí? ¿Cuántos dicen amén a esto? Gloria a Dios. Pues dice, ¿verdad? Segunda de Crónicas, capítulo 16, verso 9. Que los ojos de Dios, ¿verdad? Los ojos de Jehová miran, contemplan toda la tierra. Así que hay unos ojos que de día y de noche están abiertos sobre nosotros, ¿verdad? Desde los cielos Dios nos ve. Dice, para mostrar su poder a favor de los que tienen corazón perfecto. Gloria a Dios, ¿verdad? Cuando tenemos a Cristo en nuestro corazón, ¿verdad? Ahí empieza la perfección. Gloria a Jesús. Bendito Dios, aún te tengo una buena noticia, otra nueva noticia, ¿verdad? Y es que el pozo en el que te encuentras no es tu final. Es y reconócelo como un punto de partida, como lo fue con Jonás. Donde Jonás dice en Jonás, el libro de Jonás, capítulo 2, verso 6. Descendí hasta los cimientos de los montes. Mas tú sacaste mi vida de la sepultura, oh Jehová Dios mío. Porque estando en el vientre del gran pez era como estar sepultado. Imagínese usted en el estómago de un gran pez. Con los jugos gástricos que trituran todo lo que cae ahí en el estómago, ¿verdad? Nosotros también tenemos esos jugos gástricos dentro de nuestro estómago que se encargan de triturar todos los alimentos y descomponerlos. Pero fíjese que Dios lo protegió de que los jugos gástricos del estómago del gran pez no lo trituraran, no lo destruyeran. Pero Dios quería darle una lección a Jonás. Bendito Dios, ¿y eres esto la lección? Cuando se humilló desde el gran pez y oró desde el vientre del gran pez. Y luego dice, ¿verdad? Descendí hasta los cimientos de los montes, ¿verdad? Él compara, estando allí, lo compara. Imagínese, tendría que haber algas marinas dentro de ese estómago y toda clase de cosas. Y dice, mas tú sacaste, ¿verdad? Le dice a Dios, mas tú, mire, con esa confianza que le hablamos a Dios, mas tú sacaste mi vida de la sepultura, ¿verdad? Oh Jehová Dios mío, tú también puedes, ¿verdad?, exclamar así. Cuando reconoces que Dios te ha librado de haber muerto y todavía estás vivo. ¿Por qué? Porque Dios te quiere llevar a su propósito. Te preservó la vida, ¿verdad?, hasta hoy. Y podrías decir también como Jonás, me sacaste, ¿verdad? Me sacaste de esa situación que yo pudiera estar muerto y estoy vivo. Bendito Dios, me sanaste. Pudiera yo estar enterrado hace rato, pero mira, todavía estoy vivo. Bendito Jesús, tú me sacaste, ¿verdad? Sacaste mi vida de la sepultura, ¿verdad? Porque no llegaste a la sepultura por la misericordia de Dios. Aún te preservó la vida, ¿verdad? Pero tienes que aprovechar este momento, aprovecha que Dios te ha preservado la vida de la sepultura hasta hoy. Y puedas decir, oh Jehová Dios mío, gracias, ¿verdad? Porque me sacaste de esa situación.
me preservaste la vida como se la preservaste a Jonás y a José, porque sé que tienes un propósito para mí. Bendito Jesús. A veces Dios permite el pozo en tu vida, o la cisterna, o la prisión, ¿verdad? Bendito Jesús. O hasta que te traicionen, ¿verdad? Porque cuando bendijeron a José, a los ismaelitas, se puede describir como una traición a su hermano, de venderlo como esclavo, ¿verdad? Pero a veces Dios permite todas estas cosas, de que llegues a ese pozo, ponle el nombre de tu pozo, para preparar tu corazón para un propósito mayor en tu vida. Quiero que sepas que, amigo que me escucha, amiga que me escucha, el pozo, amigo, amiga, no es tu tumba. No lo veas como tu tumba. Es tu escuela de formación. Bendito Jesús, como Dios estaba formando a José, porque llegó hasta ser gobernador en Egipto. Después de todo lo que pasó, José, mire, Dios lo lleva a un nivel más alto, de sacarlo de la prisión, ¿verdad?, a la presencia de Faraón. Gloria a Jesús, y con la sabiduría de Dios. Bendito Jesús, que le hace entender lo del sueño que tuvo Faraón, ¿verdad? Un sueño que nadie se lo podía interpretar. Dios usó a José para interpretar el sueño. Y Faraón, impresionado por lo que le decía José, decidió, ¿verdad?, serlo gobernador de todo Egipto. Mire, usted está viendo la trayectoria del joven de 17 años. De la joven que me escucha, mira lo que Dios puede hacer por ti. No te sientas sin esperanza. Si estás en el pozo, mira, eso es un, ¿verdad?, una escuela por la que Dios te está traspasando, ¿verdad? Hay un dicho que dice que, ¿verdad?, que de los errores se aprende, ¿verdad que sí? ¿Cuántos de ustedes que me están escuchando han aprendido del error que cometieron para no volverlo a hacer? ¿Verdad? Porque si abrimos nuestros ojos y decimos, wow, me sobrevino esto a mi vida porque hice esto, no lo vuelvo a hacer, ¿verdad? Pues entonces usted adquiere experiencia. Gloria a Dios. Porque, amigo que me escucha, el pozo no es una tumba. Tu pozo, la situación donde está, no es tu tumba, es tu escuela de formación. Ahí en la prisión, si estás en la prisión, ahí Dios te está formando. Dios está transformando tu forma de pensar, tu vida. Está tratando de hacerte entender que tiene un plan, un propósito para tu vida. Bendito Dios. Dios te quiere formar tu carácter, formar tu vida, tus actitudes, tus acciones, ¿verdad? Bendito Dios, quiere formar todo tu ser a un hombre perfecto, enteramente preparado para toda buena obra. Dios te saca del lodo y te afirma sobre la roca que es Cristo. Como dice Primera de Corintios capítulo 10, verso 4, la roca es Cristo. Te sacará del pozo de la desesperación, del lodo del pecado, y pondrá tus pies sobre peña y enderezará tus pasos. Te salvará de la fosa mortal y te dará un cántico nuevo, como también nos expresa David en el Salmo número 40, verso 1 al 3. Dios se inclinará a ti, ¿verdad? O sea, inclinará sus oídos a mirarte, desde los cielos te mirará para oír tu oración, tu clamor. Gloria a Dios, aleluya. Bendito sea el Señor. Créele a Dios, créele a su palabra. Si lo hizo con José, lo puede hacer contigo. Si lo hizo con Jonás, y por Jonás también lo puede hacer contigo. Mira cuál fue la actitud de Jonás al principio, pero luego cambió porque aceptó la corrección, aceptó, ¿verdad?, el proceso de Dios. Bendito Dios, todo como consecuencia de que de Jonás, de desobedecer a Dios. Cuando desobedecemos la ley, pues desobedecer la ley trae consecuencias.
tenemos que aceptar eso, ¿verdad? Cuando hacemos lo malo pues trae consecuencias. Pero tenemos que aceptar la corrección y ponernos en las manos de Dios. Aleluya, gloria a Jesús. Dios pondrá también un cántico nuevo en tu boca. Gloria a Dios, y escuchará tu clamor. Porque Dios no oye al pecador, pero si el pecador obedece, se arrepiente, ¿verdad? Se humilla, pues a este lo oye, ¿verdad? Porque al que se humilla, Dios lo levanta. Y si tú quieres que Dios te levante de esa condición, pues humillémonos bajo la mano poderosa de Dios para que Él te salte, ¿verdad? Dijo David en el Salmo 40, verso 2, ¿verdad? Puso mis pies sobre ¿qué? Sobre peña. Esto mismo Dios quiere hacer contigo si tú abres tu corazón. Bendito Jesús. Invitas a Cristo a tu vida, a tu corazón, ¿verdad? Que entra a tu corazón y lo aceptes como Salvador, Rey, Señor de tu vida, y le dé la rienda de tu vida a Jesucristo, ¿verdad? Le dé la rienda de tu vida a Dios por medio de Jesucristo. La salvación no solo es, ¿verdad? La salvación no solamente te rescata, también te afirma y te transforma. Bendito Dios, como yo he repetido, ¿verdad? En muchas ocasiones. Gloria a Dios, 1 Corintios 5:17, ¿verdad? Que de modo que si alguno está en Cristo, nueva criatura, las cosas viejas pasaron y aquí todas son hechas nuevas. Cristo es la roca firme sobre la cual se edifica una nueva vida. ¿Deseas tú una nueva vida en Cristo? ¿Verdad? Porque Cristo es la solución, ¿verdad? Una nueva vida en Cristo, gloria a Jesús, está para ti. Gloria a Dios, para que entonces, ¿verdad?, puedas tú también, gloria a Jesús, pasar como José y como Jonás, ¿verdad? Del pozo, como fue el tema de hoy, al propósito. Gloria a Dios, aleluya. Poderoso el Señor. Cristo te ama, ¿verdad? Él está a tu disposición. Por eso murió por ti, por mí, por la humanidad, ¿verdad? Como dice Juan 3:16, que el centro del evangelio, ¿verdad? El evangelio en miniatura, Juan 3:16, porque de tal manera amó Dios al mundo, te amó a ti, me amó a mí, para que todo aquel que en Él crea no se pierda, mas tenga vida eterna. Gloria a Jesús, aleluya. Ya vimos, padre y madre, ¿verdad?, que este mensaje no solamente era para los muchachos de 17 años, sino para todas las edades. Gloria a Dios. Yo también quiero, ¿verdad?, por este medio, desearle una feliz Día de las Madres. Bendito Dios, a todas las madres del mundo. Bendito Jesús. Usted tiene un privilegio que no muchas tienen. Porque Sara, la mujer de Abraham, padre de la fe, ella era una mujer estéril. Y Dios, fíjese, que en el deseo de ser madre, que ella no lo expresa, ¿verdad?, en el Génesis, gloria a Dios, no se ve en los escritos que ella expresa pidiendo un hijo, pero Dios en lo interno de su corazón de seguro deseaba tener un hijo. Y Dios, como promesa a Abraham, porque Abraham decía, no me diste prole. Abraham le decía a Dios, ¿verdad?, hablando con Dios, no me diste prole, y el Señor le dio el hijo de la promesa, Isaac. Así que tú, madre, si eres estéril, perdón, a todas las madres le deseo feliz Día de la Madre. Y a las esposas que son, ¿verdad?, no son madres y que tienen ese problema de no tener hijos, pues mire, acude a Dios en oración, clame a Dios. Porque Dios, según abrió la matriz de Sara y le dio un hijo, también lo puede hacer contigo. Hoy en día, pues, muchas esposas acuden a los médicos para que las hagan tener hijos en una forma no natural. Pero ¿por qué ir al médico si tenemos un Dios vivo y de poder que le dio hijos a Sara siendo estéril? Y Ana lloraba
Mira, la esposa del Cana también era una mujer estéril. Penina daba hijos. Gloria a Dios. Aleluya. Pero ella también clamó a Dios. Bendito Jesús. Y Dios le dio también un hijo. Gloria a Jesús. Así que mire, clame a Dios. Si usted no tiene hijo y quiere desear tener hijos, pues mire, ore a Dios, que es el que puede abrir su matriz y hacer que usted quede embarazada, ¿verdad? Hacer que su matriz sea productiva. No busque al doctor, busque a Dios, el doctor de los doctores, ¿verdad? Siempre hay que buscar a Dios, primeramente a Dios, porque para Dios no hay nada imposible, ¿verdad? Muchas personas, ¿verdad? Muchas, yo conozco personas que han ido a hacerse la inseminación, como se le llama, para tener hijos, pero han fracasado, no han podido tener hijos ni aun con la inseminación que hacen los doctores. Pero sí he oído de mujeres, esposas, ¿verdad?, que no tenían hijos, pero oraron a Dios y Dios las bendijo con familia. Bendito Jesús. Porque es Dios el que hace lo imposible posible, ¿verdad? Quería decir estas palabras porque yo sé que, ¿verdad?, aunque hay mujeres que no quieren tener hijos, hay otras que sí quieren tener hijos y se sienten frustradas porque no pueden tener hijos. Pero no se sienta frustrada, mire los ejemplos bíblicos, busque la Biblia, vea cómo Dios obró con estas mujeres que deseaban una familia. Y usted haga lo mismo que hicieron ellas, orar a Dios, buscar a Dios, que es el único que te puede hacer lo imposible posible. Porque para los médicos es imposible, y algunos pues lo logran por misericordia. Pero nada mejor que lo natural, lo que Dios hace, para que usted le dé gloria a Dios. Para que usted testifique, mire, oré a Dios como Ana y Dios me dio un hijo. Oré con, ¿verdad?, para que el Señor me bendijera con una familia. Y así, mira, Dios oyó mi clamor. Y hay muchas otras, ¿verdad?, mujeres que también Dios las bendijo con familia. Gloria a Jesús. Pero estos dos ejemplos bíblicos se los dejo para que usted los tome, ¿verdad?, como ejemplo para usted. Por si acaso, ¿verdad?, no ha tenido hijos, pues que haga como ellas, bendito Jesús. Y a ti, joven, ¿verdad?, toma por experiencia el caso de José. Siendo un joven de 17 años, pasó por un proceso fuerte con su propia familia, sus propios hermanos. Y tal vez tú estés pasando por un proceso que no sean tus hermanos, tal vez sean tus supuestos mejores amigos que te traicionaron. Bendito Dios, si caíste, ¿verdad?, en una situación como una cisterna, ¿verdad?, un pozo, ¿verdad?, de problemas que te querían destruir o te han querido destruir, pero que también, ¿verdad?, Dios te puede sacar del pozo al propósito. Toma como ejemplo a José y léete esos capítulos de Génesis, capítulo 37, gloria a Dios, la historia de José, como también la de Jonás, cómo Dios hizo posible que estas dos personas de diferentes épocas, diferentes edades, ¿verdad?, Dios, después de haberlos dejado pasar por un proceso, logró completar el propósito para sus vidas. Gloria a Jesús. Quiero decirte que Cristo te ama. Siempre ten presente que lo que te está pasando o te pasó no fue culpa de Dios. No culpemos a Dios, ¿verdad? Porque muchas veces se dice, hey, ¿cómo tú estás? Y la persona dice, es aquí como Dios quiere. No, si estás pasando la mano, es como Dios quiere. Muchas veces nos lo provocamos nosotros mismos. Y tenemos que preguntarnos, Señor, ¿verdad?, si no entiendes, ¿por qué he llegado hasta aquí vivo, aún pasando por esta situación, que pude haber estado en la sepultura, pero tú me libraste? Por algo, Señor, tú me libraste, como libraste a José de ser asesinado, ¿verdad?, hasta llegar a ser, bendito Dios, gobernador en Egipto. Bendito Dios, lo titularon el Señor de toda la tierra. Mire hasta dónde lo llevó Dios, a tener un título tan alto que ningún egipcio lo tuvo después de Faraón.
El único que tuvo ese título fue José, en el tiempo de José, ¿verdad? Y Dios lo usó también para salvar al pueblo judío, a salvar a toda su familia, a esos hermanos que lo despreciaron. Dios lo usó, ¿verdad? Los sueños de José se realizaron, aunque ellos no lo entendían al principio cuando José se los contaba, esos sueños proféticos. Después, cuando pasaron por el proceso también de la hambruna, bendito Dios, descendieron a Egipto y sin conocer de inmediato a su hermano, porque estaba completamente transformado el hermano José, ¿verdad? Ya se había casado, tenía esposa, tenía hijos. Y vestido diferente, ¿verdad? Ellos esperaban que José estuviera hecho un guiñapo, como un esclavo. Parece que pensaron encontrar a José hecho un esclavo. Como lo vendieron como esclavo, pensaban que estaría como esclavo o a lo mejor muerto. Pero qué sorpresa tan grande cuando José se da a conocer a sus hermanos, ¿verdad? Le salvó la vida a ellos y se dio a conocer a sus hermanos. Conoció a su padre, a sus hermanos, ¿verdad? Y una reconciliación familiar. Y eso es lo que hace falta en las familias de hoy en día. Que se haga una reconciliación familiar. Que se reconozcan los errores, ¿verdad? Y se puedan reunir nuevamente como una reunión familiar y perdonarse mutuamente unos a otros, como hizo José con sus hermanos, que los perdonó. Y ellos también, ¿verdad? Y se reconciliaron. Qué hermoso, ¿verdad? La reunión de José con sus hermanos. Él no le guardó resentimiento, ni los odió, porque él comprendió el propósito de Dios. Bendito Jesús. Sí, lo dejó de pasar por todo lo que pasó, mire, fue porque Dios lo quería usar, como te quiere usar a ti también, que me estás escuchando. Gloria a Dios. Del pozo al propósito. Gloria a Jesús. Aleluya. Dios te bendiga en esta mañana. Espero que todos, ¿verdad?, pasen un día de madres, mañana domingo. Gloria a Jesús. Y no solamente el domingo, sino todos los días, ¿verdad? Porque todos los días, día de celebrar las madres y de honrar al padre y la madre. Como dice la Biblia, honra a tu padre y a tu madre para que tus días se alarguen en la tierra que Dios te da. El Jehová de Dios te da. Gloria a Jesús. Busca siempre, ¿verdad?, en las escrituras, ¿verdad?, ejemplos que te van a ayudar, gloria a Dios, y que te van a acercar más a Dios. Gloria a Jesús. Poderoso el Señor. Cristo te ama. No te olvides de eso. Y cuando tengas dudas, pues mira, busca las Sagradas Escrituras. Busca la verdad en la Biblia. Gloria a Dios, que fue escrita para nuestra enseñanza. Gloria a Dios, nuestra admonición. Dios te bendiga, Dios te guarde. Y si quieres verla pasar y compartir con nosotros, ¿verdad?, en la Iglesia de Dios Incorporada, pues está ubicada en el 784 de la Park Street, Hartford, Connecticut. Bendito Jesús, donde pastorea, ¿verdad?, nuestros amados pastores Edgardo García y su esposa Yanka Toledo. Gloria a Dios. Y si no te puedes llegar allí, pues mira, donde prediquen a Cristo como único y exclusivo Salvador. Bendito Jesús. También me puedes llamar al 860-776-5338 si deseas hacer alguna pregunta. Gloria a Dios. Y está, ¿verdad?, en disposición, ¿verdad?, de hacer las preguntas. Gloria a Dios. Si no, pues por la oración también puedes llamar. Bendito Dios, como suelo decir, ¿verdad?, en el 860-880-0225, que es la radioemisora, donde aquí nuestro hermano Jonathan y nuestros hermanos en la fe también te pueden atender en un momento que tú quieras llamar a la emisora. Gloria a Jesús. O también nos puedes escribir al P.O. Box 260075, Hartford, Connecticut, 06126, si deseas escribir, ¿verdad? Porque muchas veces los presos, ahí es donde pueden escribir, ¿verdad? Gloria a Jesús, para que entonces cualquier preguntita o duda, ¿verdad?, se te pueda explicar, si no te puedes allegar de momento a los servicios en la iglesia. Y si deseas consejería pastoral, pues también puedes llamar o escribir. Gloria a Dios, cualquiera que sea tu pregunta, ¿verdad?, o necesidad, estamos para ayudarte. Gloria a Dios en tu nueva vida con Cristo. Dios te bendiga, Dios te guarde y que tengas un muy buen y bendecido día. Escucha este cántico que sé que te ha de hablar.

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Buen día, mi gente hermosa de Hartford, Connecticut. Bendiciones para todos. Estás sintonizando Radio Avivamiento, alcanzando almas para Cristo, alcanzando almas con palabras de esperanza, fe y amor. This is your host once again, acompañándote una vez más con mucho cariño, mucha alegría. Y claro, hoy queremos hablar de algo bien importante. Estamos celebrando Women's Health Week, la semana de la salud de la mujer y también de la salud mental. Bueno, porque sí, mi gente, el cuerpo necesita cuidado, pero el corazón y la mente también. ¿Sabías que muchas mujeres están luchando en silencio? It's not good. Stress, ansiedad, depresión, cansancio emocional. Y muchas veces siguen adelante cuidando hijos, trabajando, ayudando a la familia, sirviendo en la iglesia, ojo, mientras por dentro están agotadas. Listen to this, escucha esto. Según expertos, la salud en Estados Unidos, aproximadamente una de cada cinco adultos experimenta condiciones relacionadas con la salud mental cada año. Y muchas mujeres enfrentan altos niveles de ansiedad y depresión debido al estrés, responsabilidades familiares y presión emocional. Déjame decirte algo, mujer, tú que estás sonriendo y estás emocionalmente cansada, mujer valiente, Dios te ve. Mi amor, nada lo coge de sorpresa. Él conoce tus lágrimas y no tienes que cargar sola con todo. Amiga, quiero decirte algo. Mateos 11:28 dice, venid a mí todos los que están trabajados y cargados, que yo les haré descansar. Sometimes we smile outside, but in the inside we're hurting. Hoy queremos recordarte que pedir ayuda no es una debilidad. Hablar con alguien, descansar, visitar un doctor, buscar apoyo espiritual, esto también es sabiduría. Así que quédate con nosotros porque tendremos palabras de ánimo, facts importantes, música que alimenta el alma. No te vayas, esto es Radio Avivamiento, alcanzando almas.

Abre mis ojos, oh Cristo, yo quiero verte. Esa canción nos invita a buscar una conexión más profunda con Dios, ¿sabe? Y eso es bien importante para la salud mental de las mujeres, que eso es lo que estamos hablando hoy. Dios quiere que todas nosotras nos sintamos valoradas, amadas y apoyadas en nuestro bienestar emocional, amiga. He cares about you. Es crucial abrir nuestros corazones y dejar que la luz de Dios ilumine nuestras luchas internas, que nos dé paz y fortaleza. Mira, mi amiga, en esos momentos difíciles, recordar que somos creadas con un propósito y que Dios siempre está en nuestro lado puede ser un gran consuelo. Así que al abrir tus ojos y tu corazón a Dios, encuentras la sanidad y la esperanza que necesitas. Mi amor, recuerda que Dios quiere que vivamos en plenitud, cuidando de nuestra salud mental y emocional. Así que ánimo, que todo va a estar bien. Bueno, mi gente hermosa de Connecticut, estamos en Radio Avivamiento, Alcanzando Almas para Cristo, aquí desde Hartford, Connecticut. God bless you all. Y hoy estamos hablando de Women's Health Week y salud mental, porque muchas veces las mujeres cuidan de todo, cuidan a todos, menos a ellas mismas. Bueno, aquí van unos datos importantes. Dormir menos de 7 horas regularmente puede afectar el sistema inmunológico, el ánimo y la presión arterial. Cuidado. Muchas mujeres experimentan síntomas de ansiedad relacionadas con el trabajo, la economía y las responsabilidades familiares. Está fuerte. Escúchame, amiga, caminar aunque sea 20 a 30 minutos al día puede ayudar muchísimo con el estrés y mejorar la salud mental. Y por último, hablar con alguien de confianza puede reducir sentimientos de aislamiento y tristeza. Oye, un texto bíblico que usaba un pastor que nosotros conocemos, o que usa, todavía él usa ese texto bíblico, se encuentra en, creo que Santiago, James chapter 5, verse 14. If any is sick among you, call the elders. Si hay alguno que está enfermo, llamen a los ancianos de la iglesia. Mi hermano y mi hermanita, les quiero decir algo que aprendí de vieja. Nuestros pastores y nuestros ancianos no son adivinos. Y muchas veces tenemos la mala costumbre de esperar que un pastor o que una hermana o que alguien nos llame. Mi hermano, llame, haga cita con su pastor, con los ancianos de la iglesia, para que le unjan, para que le oren. It's so important. Y lo dice la Biblia, no lo digo yo. If anyone is sick among you, let him.

quiero que sepa que la salud mental no es falta de fe. A veces personas dicen, solo ora y ya. Sí, claro que la oración tiene poder, pero también Dios usa doctores, consejeros, terapia y apoyo emocional. Dios trabaja de muchas maneras. Amén. To all my mothers, daughters, abuelitas, tías, sisters listening today, todas aquellas que me están escuchando, take care of yourselves too. Bebe agua, descansa, eat healthy, and please don't ignore emotional pain. No ignores los dolores emocionales. Si tú conoces una mujer que está pasando por momentos difíciles, no la juzgues, escúchala, abrázala, ora por ella. Porque una palabra de amor puede salvar una vida. Seguimos aquí, Spreading Hope, Spreading Faith, en Radio Avivamiento, alcanzando almas para Cristo. No te vayas.

0: Bueno, ya casi nos despedimos, familia hermosa, pero antes quiero dejar esta palabra en tu corazón. A la mujer que nos escucha ahora mismo desde su casa, desde el trabajo, manejando o quizás llorando en silencio, yo quiero que tú sepas que tú eres valiosa, tú importas y todavía hay propósito para tu vida. Quizás has estado cansada mentalmente, quizás el estrés te ha quitado el sueño, or maybe sonríes frente a todos, pero por dentro estás acabada. Escucha esto bien cuidadosamente. Dios no se ha olvidado de ti. En el libro de Isaías dice, no temas porque yo estoy contigo. Qué palabra tan poderosa, ¿verdad? En esta semana de salud de la mujer queremos recordar algo simple pero profundo. Cuidarte también es parte del propósito de Dios para tu vida. You need to take time to breathe, to heal, to pray. Necesitas sacar tiempo para respirar, para sanar, para orar, y también toma tiempo para descansar. Y si hoy necesitas ayuda emocional, habla con alguien. No luches sola. Hay esperanza, hay apoyo y hay amor. Te quiero dar las gracias por estar en la sintonía de Radio Avivamiento, Alcanzando Almas para Cristo, desde Hartford, Connecticut. Te decimos que te queremos mucho, te amamos. Cuídate, mujer. Soy tu amiga y tu hermana en Cristo, despidiéndome con mucho cariño. Que Dios te bendiga tu mente, tu cuerpo y tu corazón.
1: Deja tu carga en las manos de Dios. Ajá, va.

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1: La mañanita de hoy voy a compartir con ustedes un tema que le he puesto: el caballo y el león. El caballo y el león. Y quiero comenzar compartiendo con ustedes esta historia, que es una historia verdadera, muchachos. Esta historia salió en una revista que luego Beth Moore, en su libro de Cuando los cristianos hacen cosas que desagradan a Dios, pues ella habló acerca de lo que les voy a contar hoy. Sucede que en un vecindario cada vecino tenía mucho terreno. Eran unos terrenos bien grandes, ¿verdad? Estos dos vecinos, cada uno tenía muchas hectáreas de terreno. Y entonces uno de ellos criaba caballos pequeños y el otro criaba animales exóticos. Entonces, entre cada uno de los vecinos había una verja muy grande que dividía, ¿verdad?, el área del que criaba animales exóticos del área del que criaba los animalitos pequeños. No obstante, un día, cuando sale el hombre de los dueños de los caballos pequeños, ve que hay un león metido en su área despedazando a uno de los caballitos para comérselo. Y en ese momento, pues ya ustedes saben, imagínense. Y entonces por eso esto sale en una revista, porque es sumamente extraño, ¿verdad? Ahora, lo que es extraordinario de esta historia y lo que quiero traer es lo siguiente. Fíjate que alrededor de ellos había una verja. O sea, había una protección. Ellos estaban verjados. Había una protección alrededor de ellos. Sin embargo, esa verja se rompió. Y yo quisiera hablar un poquito de esto, porque la Biblia nos enseña que Dios nos tiene a Fernán, a Mori, a Juan Carlos y a mí cercados. Nosotros estamos cercados. De hecho, en el libro de Job, capítulo 1, verso 10, el mismo Satanás le dice a Jesús: ¿acaso tú no has puesto un cerco protector alrededor de él, de su casa y de todo lo que posee? Mira qué cosa más linda. O sea, Juan Carlos tiene un cerco alrededor de él, alrededor de toda su familia, con su nieto, con sus posesiones, con Nueva Vida. Todo lo que es tuyo está rodeado por un muro protector. Hasta el mismo Satanás reconoce eso en el libro de Job. Ahora, no es el único momento donde habla de que Dios nos rodea con protección. Hay muchísimos versos. Por ejemplo,

0: ejemplo, el Salmo 34:7 dice que el ángel de Jehová no está por ahí volando arriba de ti, no, dice que acampa alrededor. Y es alrededor de los que lo temen y los defiende. O sea, Dios está alrededor de ti. Dice el Salmo 32:7, tú eres mi escondedero, de la angustia me preservarás y con cánticos de liberación me rodearás. Dios está cantando alrededor de ti con cánticos de liberación. Uno más, en el Salmo 3:3 dice, más tú Jehová eres escudo alrededor de mí, tú eres mi gloria y el que levanta mi cabeza. Y fíjense, mis hijos, que como en esta historia que leímos, aunque estos caballitos son indefensos, aunque estos caballitos eran pequeños todavía, había un cerco que los protegía. No importa cuán frágil sea Moraima, no importa cuán frágil sea Fernanda, no importa cuán frágil sea yo, Dios me dice, Cristi, esto no se trata de que tú eres fuerte, esto se trata de que yo he puesto un muro alrededor de ti para proteger tu vida. Qué alegría, ¿verdad? Qué bueno es saber que no depende de mi fuerza, porque yo en algún momento puedo flaquear en muchas áreas de mi vida, sentirme frágil, las circunstancias de la vida, nuestra propia alma, nuestro propio cuerpo puede ser inestable, pero qué maravilloso que tenemos un muro protector alrededor de nosotros. Ahora bien, hay dos puntos que yo quiero destacar aquí. Número uno, ¿de qué me está protegiendo? ¿De qué me protege el muro? El libro de Juan, capítulo 10, verso 10, dice que hay un enemigo y describe que ese enemigo vino a robar, vino a matar y vino a destruir. Así que yo quiero que en esta mañana tú puedas ver en tu mente, trata de ver esta ilustración. Tú estás dentro de un cerco, pero alrededor hay alguien que quiere literalmente robarte lo que tanto te ha costado obtener. Qué rápido perdemos lo que tanto tiempo a veces nos ha costado obtener. Hay alguien alrededor de ti tratando de meterse que quiere matar las relaciones que tú más amas, que tú más valoras, esa relación con tu hijo que tanto amas, esa relación con tu cónyuge que tanto amas, esa relación con tus amigos que tanto amas. Hay alguien que está por ahí y el muro te está protegiendo de ese enemigo que dice que vino a destruir todo lo que te ha sido entregado. Así que el libro de Juan, capítulo 10, verso 10, dice, Fernán, abre los ojos, aquí hay un enemigo y no es un enemigo cualquiera. Este enemigo tiene un poder, tiene poder para destruir, tiene poder para robar y tiene poder para matar. Por eso yo te tengo cercado a ti. Esa es la razón por la cual Dios te ha cercado, porque Dios sabe que hay un enemigo en tu contra. Ahora bien, la Biblia dice en 2 Corintios capítulo 2 verso 11 que este enemigo, mire, te estudia bien. No es lo mismo un enemigo que viene con su misma táctica para todo el mundo que uno que ha hecho una táctica especial diseñada para ti. La Biblia dice, para que Satanás no gane ventaja alguna sobre nosotros, pues no ignoramos sus maquinaciones. Hay varias palabras para definir la palabra maquinación. En el original puede llamarse trampa, pero hay una que me vuela la cabeza y es métodos. Satanás usa unos métodos. La debilidad de Fernán no es la misma debilidad que Juan. La debilidad de Mori no es la misma debilidad que Cristi. Cada uno de nosotros tenemos debilidades distintas. Y el enemigo no crea una estrategia para todos igual, sino que él sabe cuál es el área de tu debilidad. Por ejemplo, en esta misma semana he estado compartiendo con algunos de mis jóvenes, ¿verdad? Que tienen siempre, aunque estamos en cuarentena, hay un seguimiento que siempre se da. Y hay algunas de ellas, por ejemplo, que luchan mucho con la baja autoestima. El método que Satanás usa para lastimarlas a ellas no es el mismo método que usa, por ejemplo, para lastimar a un chico que tiene tentaciones fuertes en el área de la sexualidad. Hay diferentes debilidades y de acuerdo a la debilidad, Satanás crea un método. Así que Dios me está diciendo, Cristi, el enemigo que está en contra de ti puede robar, puede matar, puede destruir. Y quiero que sepas, mi amor, que él conoce exactamente cuáles son tus áreas de debilidad. Así que el método que está tramando en tu contra es un método diseñado especialmente para ti. Y nos dice aquí Pablo, no ignores sus maquinaciones para que no aventaje. No ignores que hay una metodología para que no aventaje sobre ti. La segunda cosa que quiero señalar aquí es que puede el enemigo traspasar la valla que Dios ha hecho de ti. Eso es una extraordinaria pregunta que todos nos tenemos que hacer. ¿El enemigo puede traspasar la valla que Dios ha hecho para mí? Y esa pregunta no tiene una respuesta simple. Cuando nosotros vamos a las escrituras, fíjate que ahorita te comencé hablando del león que vino y se comió al pequeño caballo. En ese mismo libro, Beth Moore nos habla de que a ella le pasó algo parecido. Dice que ya se mudó a esa casa cuando recién se casó y había una valla que hicieron, pero habían pasado los años y pues no le habían dado seguimiento a la valla. Y un día cuando ya se da cuenta, dice que los árboles del vecino, las raíces, habían sacado la valla desde abajo y habían roto la valla. Fíjense, no es que alguien vino en una motora y de momento rompió la valla. No fue algo rápido, no fue algo evidente, fue algo sutil. Poco a poco esas raíces iban creciendo, poco a poco la valla se fue levantando. Mis hijos, y esto es lo que puede pasar en nuestra vida. Poco a poco nosotros vamos descuidando nuestra intimidad con Dios y poco a poco la valla comienza a romperse. Poco a poco vamos descuidando nuestra relación matrimonial y cuando nos damos cuenta, ya no nos queda nada. Poco a poco vamos descuidando a nuestros hijos, los vamos dejando allí con su celular en el cuarto y cuando nos damos cuenta, abrimos los ojos, la mente y el corazón de nuestro hijo está dañado. Poco a poco comenzamos a exponernos a estas series, a esta música. Yo soy un adulto, eso no me va a hacer nada. Y poco a poco esto va sembrando dentro de nosotros lo que Dios ha llamado pecado y poco a poco nuestra verja se ha ido rompiendo y no nos damos cuenta hasta que el león está devorando lo que yo amaba tanto. Y yo quiero que en esta mañana tú recibas esta palabra delante de parte del Espíritu Santo, porque si Dios te ha rodeado, es porque tú eres su hijo. Él quiere protegerte. Pero si tú te descuidas, si tú comienzas a darle cabida a esos pensamientos que no vienen de mí, esos pensamientos que no vienen de Dios, esos pensamientos que todo el tiempo, y tú los dejas, y vas rompiendo la valla, y vas rompiendo la valla, y vas rompiendo la valla, y hay cosas que nosotros podemos llamar fácilmente pecado, pero hay cosas que no, que son más sutiles, esos pensamientos que te dicen, tú no puedes, tú no eres valioso, esos pensamientos que esto no, nadie se va a enterar, mientras no salga, mientras no lo hagas, no es malo, mientras, entonces, hay muchos pensamientos y la valla se va rompiendo, mis hijos, y qué triste sería que la valla que Dios ha puesto alrededor de ti, tú hayas permitido que se rompa porque te hayas descuidado. Yo quiero que en esta mañana tú pienses en cuáles son las áreas que tú sabes que has estado descuidando. ¿En qué áreas posiblemente tú sabes que voluntariamente tú has permitido que esa valla se vaya rompiendo? Yo quiero contarte una experiencia de un pastor. Este pastor tenía 60 años y su historia me conmovió mucho porque aquí vemos sabiduría del cielo. Miren, mis hijos, dice él que a sus 60 años, dice que él nunca había experimentado una tentación muy fuerte, específicamente en el área sexual. Él dice, mira, ni en mis momentos de adolescencia yo fui como muy, esa no era mi área. Yo tenía otras áreas de debilidad, pero esa no era como que mi área fuerte. Y dice este pastor, pero cuando cumplí 60 años, hubo como una seducción demoníaca. Él la describe como una seducción demoníaca, algo fuera de este mundo. Él decía, esto no es normal. Y él hizo varias cosas cuando se vio contra la pared. Oye, porque el diablo a veces te pone contra la pared. Pensamientos que como que a veces sientes que no puedes controlar en muchas áreas de tu vida. Porque acuerda que es una metodología, depende de tu área de debilidad. Pero él dice que aquello no era normal. Él dice que nunca había sentido algo así. Y él dice, definitivamente a mí el diablo me va a destruir todo lo que yo con tantos años he construido. Su matrimonio, sus hijos, sus nietos, un hombre con una reputación intachable, una iglesia que lo ama, varones que lo admiran, que siguen su ejemplo. Y él decía, esta tentación es más fuerte que yo, ¿qué voy a hacer ahora? 60 años, no se supone que ahora es cuando todo vaya mejor. Y dice él que él hizo varias cosas. Lo primero que él hizo es como nunca él reforzó su tiempo con Dios. Él dijo, yo me voy a meter con Dios aunque sea lo último que yo haga. Lo segundo que hizo es que habló con su esposa. Le dijo, estoy teniendo esta tentación. Él no había caído en nada. Yo no estoy hablando de un hombre que empezó a caer en pornografía. No. Un hombre recto con una seducción demoníaca fuerte. Y dice que lo segundo que hizo fue hablar con su esposa y decirle, mamá, esto me está pasando a mí. Sacó a la luz. Fíjate, no lo dejó en las sombras. No es mi batalla sola. No es mi batalla solo. Tú lo vas a pelear conmigo. Qué importante es eso, porque Dios siempre obra en la luz. Y yo imagino a Satanás, pero mírate a este, no se avergüenza de lo que... No, mijo, vamos a reforzar todo. El muro se va a reforzar como nunca, porque el león vino para matar, para robar y para destruir. Y estos caballitos que con amor, yo con mi vida, cuidado, no voy a permitir que me lo destroce. Así que esa fue la segunda cosa que este hombre hizo. Y la tercera cosa que hizo fue que fue donde sus autoridades. Miren, esto... Nosotros tenemos que entender algo. Hay, por ejemplo, pastores de congregaciones independientes que no tienen un pastor sobre ellos. Esto es bien peligroso. Todo el que está en autoridad debe estar bajo autoridad, porque la autoridad es una protección. Entonces, este hombre fue donde sus autoridades y les dijo a esos dos o tres en los que confía, que son gente íntegra de Dios, le dijo, me está pasando esto. Necesito reunirme con ustedes, orar con ustedes, hablar con ustedes, y necesito que me acompañen a todos los sitios donde yo vaya. ¿Qué está haciendo este hombre? Este sabio, reforzando las vallas. Nosotros a veces lo hacemos al revés. Cuando usted quiere hacer algo que está mal, muchas veces usted se aleja de los que lo protegen. Déjame no decirle a esta persona lo que me está pasando. Déjame mejor ir solo a este sitio. Entonces, ¿qué haces? Huyes de la valla de protección que Dios ha puesto alrededor de ti. Y Dios te está diciendo en esta mañana, yo he puesto un muro. Te he dicho que mi ángel acampa alrededor de los que le temen para defenderlo. Te he dicho que pongo un muro alrededor de ti, de tu familia y de todo lo que te he dado. Te he dicho que con cánticos de liberación te rodeo y tú te me quieres ir de adentro del muro. Pero que tú no entiendes que el muro es para protegerte del que te quiere robar, matar y destruir. Hijo mío, abre los ojos. Abre los ojos. Me encanta porque la historia de este hombre termina preciosa. Dice que la seducción demoníaca cesó, porque eso por un tiempo. Pero su familia, su vida, su iglesia, su reputación, su testimonio, sus nietos, todo quedó sin tocar. En el mismo lugar, sano y salvo, porque en lugar de huir del muro de protección, entendí lo que tenía que hacer y Dios protegió todo lo que le había dado. Así que en la mañana de hoy quiero finalizar invitándote a hacer de esta enseñanza tu vida. Efesios capítulo 6 verso 12 dice que nuestra lucha no es contra sangre ni carne. A veces nosotros vemos personas y pensamos que la tentación o la debilidad o el enemigo es esa persona. Déjame oírle a esa persona. No, dice que es contra demonios. Dice Efesios 6:12, es contra huestes espirituales de maldad. Así que no es solamente, tienes que ver lo que está operando detrás de cada cosa. Cuando nosotros entendemos que detrás de cada tentación, de cada discordia, de cada división, de cada pensamiento, de cada envidia, hay un mundo espiritual operando, mire, nosotros nos hacemos sagaces. Así que en la mañana de hoy, Dios quiere recordarte que tú estás protegido. Tienes un muro de protección, tienes una verja alrededor de ti. Que el enemigo puede entrar, sí. Si tú permites que el muro se rompa, el enemigo puede entrar. Así que cuida tu verja, que el enemigo, que no se rompa, para que cuando el enemigo venga, ni te mate, ni te robe, ni te hurte.
1: En esta línea de enseñanza, Cristi, puedo entender que hay una responsabilidad nuestra. Está la protección de Dios, está la cobertura de Dios, pero la parte nuestra está implícitamente en todo. Uh-huh. Y en última instancia somos responsables en qué dirección terminamos, uh-huh, ¿verdad? Encontrándonos con un resultado.
0: Si es
1: la dirección de Dios, pues encontramos misericordia, encontramos gracia, encontramos restauración, pero uh-huh, si es en la dirección del camino que llevábamos, va a ser dolor, va a ser llanto, va a ser quebranto.
0: Así es. En la enseñanza de discipulado que esta semana tenía con el discipulado online, les explicaba la diferencia entre oposición y opresión. nosotros siempre vamos a tener oposición. El diablo no quiere que tú tengas la vida que Dios diseñó para ti. No quiere que cumpla sus propósitos, pero cuando tú abres una puerta por ese muro, comienza la opresión, y la opresión es muy fuerte. Un cristiano no puede ser, no puede endemoniarse, por decirlo de una forma fácil, pero sí puede haber opresión. Así que no permitas que el muro se rompa. Mantente ahí para que tu mente y tu corazón sigan cuidadas y guardadas por ese Salvador. Una vida mejor. 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
2: Gracias, Cristi. Hola, ¿qué tal, amigos? Muchas bendiciones. 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
3: Gracia y paz o sean multiplicadas en el conocimiento de Dios y de nuestro Señor Jesús. Esta que les habla, su hermana y amiga Lidia Ponte de la Iglesia de Dios Incorporada, localizada en el 784 de la Park Street, Hartford, Connecticut. Nuestros cultos los miércoles y jueves a las 7 p.m. y los sábados a las 9 de la mañana la escuela bíblica, y sábados a las 7 de la noche nuestro culto evangelístico. 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
4: Es una sustancia que es mística, porque el que le gusta el café, y a mí me gusta el café, lo disfruta, y si le pregunta allá a Jorge, que me está filmando, Jorge es un fanático del café, y Jorge haciendo café pasa por todo un ritual, la cremita, la espumita, la canelita, la temperatura correcta, el café del país tal, de las especies, de qué sé yo, y es todo un ritual. De hecho, es una experiencia religiosa cuando Jorge prepara un café aquí en la oficina, ¿no? Pero el café para todo el mundo no es igual. Entonces, hay un estudio que sacó la Universidad de Ámsterdam, un tal doctor Van, que demuestra que el café reduce la resistencia insulínica. Los diabéticos tienen el problema de que en el cuerpo, los diabéticos y la gente sobrepeso, tienen un problema. Aquí está el páncreas produce insulina. Ustedes saben, por el libro El Poder del Metabolismo, que yo explico que la diferencia entre los alimentos tipo A y tipo E es que la insulina que producen, por ejemplo, los alimentos tipo A, que son los que adelgazan, producen poquita insulina. Por lo tanto, ayudan a adelgazar. Los alimentos tipo E, que son carbohidratos, refinados, harina, pan, lo que sea, producen mucha insulina, y la insulina es la que permite que todo eso entre a la grasa y se convierta en grasa. Así que básicamente, si uno quiere adelgazar, uno tiene que reducir la producción de insulina. O tendría que aumentar la sensibilidad a la insulina. Porque están las dos situaciones. Una célula, ¿verdad? Una célula, cuando va a recibir la insulina, aquí está la insulina que va a entrar, la célula puede recibir la insulina y dejarla que entre. O puede hacerle caso omiso, ignorar la insulina. Eso se llama resistencia insulínica. Muchas personas que tienen diabetes, el médico les dice, tiene resistencia insulínica. ¿Qué quiere decir eso? Que su cuerpo produce una buena cantidad de insulina, pero el cuerpo no la acepta. Y como no la acepta, el cuerpo tiene que hacer más insulina. Y como no la acepta, el cuerpo tiene que hacer más insulina. ¿Qué pasa? Todo ese montón de insulina corriendo por el cuerpo hace que todo lo que usted coma tiende a acumularse. El cuerpo se pone ácido. se baja el metabolismo. O sea, que uno de los problemas principales que tiene un diabético, y cuando un diabético tiene que empezar a inyectar insulina, es porque tiene resistencia insulínica o porque ya están demasiado quemadas la glándula del páncreas, sobre todo las células que se llaman Langerhans, que son las que producen la insulina. Así que lo que se descubrió es que el café, en un estudio de la Universidad de Ámsterdam, descubrió que la cafeína, el café, hace que haya menos resistencia insulínica. O sea, que crea más sensitividad a la insulina. Por lo tanto, el cuerpo tiene que producir menos. Y si el cuerpo produce menos, pues va a tener más facilidad de adelgazar y de controlar la diabetes. O sea, que el café, según este estudio, produce que el cuerpo ya no resiste la insulina. Inclusive este estudio, que lo hicieron en Ámsterdam con miles de personas, pues llega a la conclusión de que inclusive usar café puede evitar la diabetes. Ahora, quiero decirle que ese estudio tiene también otro estudio que es una data, una información contraria a esa. Cuando usted se encuentra con dos datos contrarios, uno contra el otro, pues usted tiene que pensar que o los dos están mal o uno solo de los dos está bien. No pueden estar los dos bien, porque son dos datos contrarios. Resulta que hay otro estudio que demuestra que el café aumenta la glucosa. O sea, que saca la glucosa del hígado, la saca hacia afuera, y cuando esa glucosa se mezcla con la insulina, produce grasa. Quiere decir que, por ejemplo, usted ve autores como el doctor Atkins, de la famosa dieta Atkins, que nos decía que el café, si abusaba de él, engordaba. Obviamente, si el café saca la glucosa del hígado, esa glucosa no se está usando porque usted no está corriendo, usted no está caminando, no está quemándola, pues se va a almacenar en más grasa. Así que básicamente hay un estudio que acaba de salir en la prensa que dice el café ayuda a reducir la sensibilidad a la insulina. Por lo tanto, ayuda a los diabéticos. Y hay otro estudio de otra universidad que dice el café le aumenta la glucosa, por lo tanto le engorda. Y usted dice, ¿a quién le creo? Pero le voy a decir cuál es el problema. Por lo menos, ¿cuál es mi opinión de por qué estos dos estudios están encontrados? Para que usted sepa saber si a usted le conviene el café o no le conviene el café. Fíjese. Todo esto se resuelve cuando usted se da cuenta de que todos no somos iguales. Todos nosotros no somos iguales. Hay quienes el café lo beneficia y hay quienes el café lo perjudica. Por ejemplo, yo tengo un cuerpo pasivo. Mi cuerpo es un cuerpo más dado a descansar, a dormir, a reparar y a digerir. Mi cuerpo, como es un cuerpo pasivo, produce mucha insulina. Mucho insulina. No tiene problemas de insulina. Sin embargo, el cuerpo de una persona excitada, que es el contrario, produce poca insulina. Lo que he visto es lo siguiente, y se resuelve así. Si usted tiene un cuerpo pasivo, que quiere decir que el sistema dominante en su cuerpo es el sistema nervioso pasivo, usted puede comer carne roja sin problemas. Toda la carne roja le cae bien. Eso es como un, y usted va a dormir bien. A menos que tenga un hipotiroidismo crónico. Pero si usted es pasivo, principalmente la carne, la proteína, las cosas pesadas, la grasa, le cae bien. Si usted es excitado, pues ese cuerpo necesita muchos vegetales, mucha ensalada. Y las únicas proteínas que le caen bien son proteínas blancas, como pollo, pavo, pescado. Así que este cuerpo camina con alimentos bien pesados. Aquí se puede comer mucho queso, no hay problema. Aquí hay que comer poquito queso y bajo en grasa. Entonces, el que es pasivo produce mucha insulina. Porque tiene un sistema digestivo bien fuerte. Como yo dije, yo soy pasivo, mi sistema digestivo es tan fuerte que yo puedo comer hasta piedra. El que es excitado tiene un sistema digestivo bien débil, produce poca insulina. Cuando usted pone café, que es un estimulante, el café estimula la producción de insulina. Por lo tanto, para un excitado que come su comidita, se toma un cafecito al final y se siente divinamente bien. porque ahora estimula la producción de insulina y ahora puede hacer una buena digestión, absorber esos nutrientes sin problema. Sin embargo, para el pasivo como yo, cuando toma café, ya tenía mucha insulina, ahora tiene demasiada insulina. Ahora va a tender a producir grasa. Por eso, el pasivo le conviene tomar poquito café, si acaso lo toma. Y el excitado tiende a tomar más, porque le excita la parte interna del cuerpo. Claro, no puedo tomar exceso de él, porque el excitado ya está excitado, y al ponerle el café que es estimulante, lo puede llevar hasta el otro extremo. Así que, si el café es beneficioso para usted o no, usted lo puede inclusive observar y no tiene que creer ni en los estudios. Usted puede observar lo que hace con su cuerpo. Yo, por ejemplo, si tomo café, me gusta, pero si tomo café, tiendo a engordar. Yo he observado eso en mi cuerpo. Tengo personas que si no toman su poquito de café, no pueden adelgazar. Así que básicamente, el efecto que tenga el café en su cuerpo depende de su cuerpo. Y esto se los comento porque la verdad siempre triunfa.

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0: Si usted tiene un profundo deseo de vengarse del que le haya ofendido, quiero decirle que eso es pecar contra Dios, no importa lo que le hayan hecho. Nos corresponde ser benignos con otros, tal como Cristo lo es con cada uno de nosotros.
1: ¿Le guarda usted rencor a alguien? ¿Vive amargado? Bienvenido en Contacto, el Ministerio de Enseñanza Bíblica del Dr. Charles Stanley, donde se nos enseña que cuando una persona vive amargada, se desgasta mental y espiritualmente. Por el contrario, el perdón libera y trae sanidad interna. Escuchemos el mensaje, ¿cómo ser libres del rencor?
0: Supongamos que mañana por la mañana, cuando salga a trabajar, tuviera que ir con sus manos atadas y con un gran grillete en sus tobillos, con una bola metálica de 15 kilogramos. Pues lo pasaría bastante mal tratando de subirse al auto con esa clase de cosa. Como puede ver, Dios no nos hizo para que funcionáramos de esa forma, sino para que anduviéramos en libertad, no arrastrando bolas y cadenas ni con algún tipo de atadura, que es lo mismo que ocurre en nuestra vida espiritual. Ahora bien, hay mucha gente hoy en día que se siente atada tanto física como espiritualmente. Tienen un grillete con una bola metálica alrededor del corazón y de su espíritu y no logran entender por qué. Tan solo saben que, por alguna razón, no tienen la libertad que deberían tener en su vida espiritual. Y a pesar de todo lo que hacen, no pueden ponerse en marcha ni levantar el vuelo, ni tampoco tienen satisfacción ni paz verdaderas, y es como si alguien les hubiera cortado las alas. Y bien, cuando Pablo escribió la epístola a los Efesios, uno de los problemas que esta gente tenía es el mismo que la gente de hoy suele experimentar, aunque no lo quieren reconocer y sencillamente lo reprimen, ya que no desean afrontarlo. Pues veamos de qué se trata. Y para ello quisiera que vayamos a Efesios capítulo 4, versículos 31 y 32. Dice así: quítense de vosotros toda amargura, enojo, ira, gritería y maledicencia, y toda malicia. Antes, sed benignos unos con otros, misericordiosos, perdonándoos unos a otros, como Dios también os perdonó a vosotros en Cristo. Quisiera que examinemos las palabras que aparecen en el versículo 31. La primera de ellas es amargura, la cual es resentimiento y severidad. Luego está la ira, que, en esencia, es un arrebato violento de cólera. Después tenemos el enojo y la gritería,

0: ¿Cuál es una protesta apasionada provocada por la ira o la amargura? Asimismo está la maledicencia, que consiste en decir palabras ofensivas contra alguien, todo lo cual, según dice Pablo, debe desecharse junto con la malicia, que es un deseo o una intención de hacerle daño a alguien más, lo cual suena realmente fácil. Además, en el versículo siguiente dice que debemos ser benignos y misericordiosos unos con otros, lo cual también da la impresión de ser fácil. Pero supongamos que ni siquiera me doy cuenta de que estoy amargado. Y en segundo lugar, si me diera cuenta, ¿cómo me lo quito de encima así como así? ¿Cómo hace uno para quitarse eso así nomás y añadir lo otro, o sea, la benignidad, la misericordia y el perdón? Pues de eso mismo quisiera hablar ahora, ya que una de las razones principales por las que tanta gente está esclavizada y por la que, al parecer, no pueden experimentar el amor de Dios en su ser, es porque tienen amargura y rencor en su vida, lo cual los lleva a construir un muro a su alrededor para protegerse de un sufrimiento posterior. Y ahora piense en esto un momento. ¿Cómo puede el dulce amor de nuestro Padre Celestial fluir a través de una vida llena de amargura, rencor, malicia, hostilidad y venganza hacia los demás? No puede. Y hay creyentes hoy que son salvos sin lugar a dudas, pero que están llenos de amargura y resentimiento. Han sido heridos, han sido víctimas de abuso y han sido difamados. Y aunque tienen argumentos que pueden ser totalmente ciertos en cuanto a la forma en que han sido tratados por alguien, lo que me gustaría que veamos son las consecuencias de tener una actitud de amargura o de rencor, las consecuencias de tener malicia hacia alguien y las consecuencias de la ira, las cuales son fatales. Ahora bien, Pablo dijo: quítense de vosotros toda amargura, rencor, gritería y todo lo demás. Pero lo que hay que preguntarse es esto: ¿cuál es la causa fundamental de eso? Es decir, ¿qué hay debajo de mi resentimiento? ¿Qué hay debajo de mi enojo? Pues lo que hay debajo de todo eso es lo único que puede librarnos de esas cosas. Porque usted no puede quitarlas diciendo sencillamente: bueno, ya no me resentiré más. Ya no estaré amargado. He decidido que ya no me enojaré más. Usted y yo sabemos que eso no funciona. Estas cosas no se desechan diciendo: no lo haré más. La única forma de desecharlas es cambiando estas actitudes de amargura, rencor, hostilidad y enojo por un espíritu de perdón. Ese es el problema básico, el fruto de mi problema. Escuche bien. Es la amargura, pero la causa fundamental es un espíritu rencoroso. El amor de Dios no puede de ningún modo derramarse en una vida que está llena de rencor. Ningún marido ni ninguna esposa pueden vivir juntos y disfrutar de un compañerismo y una intimidad mutuos mientras haya un espíritu de rencor. Los padres no podrán disfrutar jamás de sus hijos mientras exista un espíritu de rencor, y lo mismo pasará con los hijos, a menos que haya un espíritu de perdón. Y eso también pasará entre empleados y jefes, quienes nunca podrán trabajar juntos y como es debido, mientras haya resentimiento y amargura en la empresa, porque uno no puede poner todo su empeño donde hay hostilidad y rebelión. Eso es imposible. El amor de Dios no puede fluir a través de usted y no podrá ser la persona que Él quiere. Tampoco podrá ser libre para elevarse, sino que se arrastrará por la vida atado por actitudes que usted mismo ha permitido. Y Dios quiere que todo eso esté fuera de su vida para que pueda transformarse en la persona que usted quiere y debe ser, y que así Dios pueda derramar su amor por medio de su ser. Pero si estoy lleno de resentimiento, amargura y hostilidad, y tengo un espíritu rencoroso, y no puedo atravesar el muro que construí para protegerme, el amor de Dios no podrá fluir a través de mí para llegar a otra gente. ¿Cómo podría estar interesado en alguien más si lo único que me interesa es sobrevivir a esta hostilidad y a este enojo que hay en mi vida? Pero yo quisiera señalarle que cuando Pablo dice, quítense de vosotros, eso es exactamente lo que quiere decir, quítense de vosotros. Por causa de su salud y de sus emociones, deseche esas cosas. Mire, cuando una persona vive con amargura, rencor, hostilidad, enojo y malicia hacia otra gente, lo que le sucede emocionalmente es que hay un desgaste continuo de la energía emocional, mental y física, y nunca podrá alcanzar su nivel máximo, ya que esas actitudes dominan su vida. Por eso dice, quítense de vosotros. Y después dice, sed benignos unos con otros, misericordiosos, perdonándoos unos a otros, es decir, que eso sea lo que manifiesten hacia los demás, no las otras cosas que hemos señalado. Pero si no lo hacemos y seguimos con esas cosas negativas, lo que hacemos entonces es sofocar nuestro potencial y cortar el flujo del amor de Dios en nuestro corazón. Y lo primero que debemos preguntarnos en este momento es esto. ¿Por qué no perdonamos a los demás cuando nos ofenden? ¿Por qué no podemos hacerlo? Pues me gustaría mencionar dos o tres razones de eso y veamos cuál es la primera. Digamos, por ejemplo, que alguien lo ha ofendido adrede e intencionalmente y que eso es indiscutible. No hay la menor duda al respecto. ¿Y por qué es que usted y yo, como creyentes, no podemos perdonar a esa persona? Sí podemos, pero ¿por qué creemos que no podemos hacerlo? Pues la primera razón se debe a que estamos protegiendo el gran yo, al que alguien ha hecho daño. Alguien ha importunado al gran yo. Y como el gran yo ha sido perjudicado, este ha sacado todas las antenas para detectar quién es el culpable. Pero el problema es que usted es egoísta, porque siempre que el gran yo esté en el trono, somos egoístas y expresamos nuestro egoísmo diciendo, no quiero que me hagan daño, me han tratado injustamente, tengo argumentos en su contra que prueban que tengo razón y que ellos están equivocados. Eso es lo que hacemos, proteger al gran yo. Y esa es una de las razones por las que no podemos perdonar. He sido perjudicado, dice el gran yo, y tengo mis derechos, así que tendrás que pagar. La segunda razón por la que no somos misericordiosos es esta. Tenemos una perspectiva equivocada acerca del perdón. Vea lo que decimos. Sí, te perdono, pero el problema es que exigimos justicia. Me has ofendido y exijo justicia. Cuando me hayas pagado tu deuda, entonces te perdonaré, decimos. Es interesante que cuando una persona se resiente y se llena de rencor, aunque la ofensa haya sido muy pequeña, la hace tan grande y exagera tanto que, en su mente, ni siquiera Dios podría pagar esa deuda. Es decir, se sale por completo de contexto y a veces solo se trata de algo muy antiguo que quizás la otra persona ni siquiera tuvo la intención de hacer. Una tercera razón por la que no somos misericordiosos es esta. Por ejemplo, hay personas que van de un consejero a otro porque no escuchan lo que quieren escuchar. Y al no escuchar lo que quieren, entonces van donde otro consejero y luego a otro y a otro más. ¿Y sabe lo que harán al final? Irán a otra iglesia y a otro pastor hasta que logran escuchar a alguien que les dice lo que quieren escuchar y entonces dicen, vaya, eso es lo que yo creo realmente. No quieren la verdad, sino a alguien que les diga que no hay ningún problema con su pecado y su desobediencia a Dios. Así es, a veces no queremos que nos respondan con la verdad. ¿Y sabe por qué no somos misericordiosos con la otra persona? Porque llegamos a pensar que si puedo contarles a suficientes personas y demostrarles que he sufrido abusos, maltratos y heridas, podré hacer que sientan lástima de mí, que me presten mayor aceptación, que se compadezcan de mí y que oren por mí, y por eso no querré ser misericordioso con esa otra persona. ¿Por qué? Porque si la perdonara, perdería toda la atención que me han prestado y perdería la lástima de mí mismo, y necesito mantener despierto ese interés en mí. Y si no cree, amable oyente, que la gente actúa así, solo hable con cualquier consejero y este le dirá que cuando escuchan lo que no desean, buscan a otros consejeros porque no quieren resolver su problema, sino solamente hablar de su situación. Y usted ha visto gente a la que le encanta hablar de sus enfermedades. Cuentan todo lo que les pasa y todos los detalles al respecto porque les fascina hablar de eso. Y si lograran curarse, ¿sabe lo que pasaría? Tendrían que cambiar su conversación porque no tendrían nada de qué hablar. Hay algunas personas que no perdonarán debido al engaño en que están, al creer que pueden satisfacer sus necesidades mediante toda esta atención que reciben al contar cómo han sido dañadas, cómo han sido ofendidas, cómo han sido utilizadas y cómo han sido víctimas de algún tipo de abuso. Logran toda esa autocompasión y eso satisface una necesidad en su vida. El problema es que, a fin de cuentas, es algo devastador. Ahora bien, preste mucha atención. Le diré cuál es la base de un espíritu misericordioso. La base de un espíritu misericordioso está en el hecho de que Jesucristo murió por el pecado. Y quisiera que me acompañe a Primera de Juan capítulo 2, versículos 1 y 2. Veamos lo que dice. Hijitos míos, estas cosas os escribo para que no pequéis. Y si alguno hubiere pecado, abogado tenemos. Es decir, es el abogado que ocupa nuestro lugar para con el Padre, a Jesucristo el justo. Y luego dice en el versículo 2, y Él, o sea Jesús, es, tiempo presente, la propiciación, o el sacrificio, o el pago, por nuestros pecados, y no solamente por los nuestros, sino también por ¿cuáles? Por los de todo el mundo. Ahora bien, si Jesús pagó la deuda de esos pecados y esa persona, a los ojos de Dios, está dispuesta a aceptar al Señor Jesucristo como su Salvador, entonces su enemigo ha sido perdonado conforme al poder de la cruz. ¿No es así? Pues ahora le preguntaré esto. ¿Por qué sigue reclamándole algo que ya Dios le ha perdonado? Y quisiera que vea lo siguiente. Si Jesucristo fue a la cruz y murió por mi pecado, entonces estoy perdonado. Y si yo lo ofendiera a usted, ¿murió Jesús también por esa ofensa mía? Así es, también murió por ese pecado. Y entonces, ¿cómo tiene usted derecho a estar resentido conmigo cuando Dios me ha amado lo suficiente para perdonarme? A usted y a mí nadie debería debernos nada. Así que rompa los papeles de esa deuda que tiene con aquellos que lo han ofendido porque ya Jesús la pagó. Y si pagó la deuda, ¿quién soy yo para exigir el pago y ejecutar la venganza y el juicio por un pecado por el que el Señor Jesucristo ya hizo expiación? ¿Tengo que renunciar a mi derecho a guardar rencor y resentimiento hacia cualquier persona sobre la faz de la tierra y cambiar de dirección? Y si hay alguien a quien mi radar espiritual identifica, debo ser misericordioso al instante, porque no tengo derecho a guardar rencor contra esa persona, lo cual me hace muy vulnerable. Sin embargo, ese es el estado en el que usted y yo estamos. No tenemos ningún derecho. Estamos en la era de los derechos. Sin embargo, yo quisiera decirle, amable oyente, que cuando usted recibió al Señor Jesucristo como su Salvador personal, renunció a su derecho a defender al gran yo. Renunció a su derecho a estarse quejando. Renunció a su derecho a exigir lo que le corresponde de quienes lo ofendieron y renunció a su derecho a defenderse. Somos vulnerables en este mundo malvado en que vivimos, pero estamos seguros en la gracia del Cristo vivo porque andamos en medio del caudal del perdón eterno, continuo, inalterable y sin obstáculos de Dios. Somos hijos y miembros perdonados del cuerpo de Cristo. ¿Cómo puede un miembro perdonado de su cuerpo permitir que fluya el amor de Dios a través de su ser cuando lo ha taponado por completo con un espíritu de rencor que se manifiesta en amargura y hostilidad porque el gran yo ha sido herido? Eso ni siquiera armoniza con lo que somos. Y lo que dice Pablo en este pasaje es que debemos dejar todo eso. Y amable oyente, me gustaría decirle que quienquiera que sea usted, si tiene un espíritu de rencor hacia alguien, eso es un obstáculo que está frustrando el propósito de Dios en su vida, el cual también consumirá su energía y lo afectará física, espiritual y mentalmente. Asimismo, afectará cada faceta de su vida. Y le diré algo más que ocurrirá en la iglesia. Cerrará la puerta para un avivamiento espiritual. El perdón de Dios debe fluir libremente y también debe ser una realidad en nuestros corazones. Oremos. Padre, queremos agradecerte por ser tan amoroso, tierno, amable y paciente con nosotros. También te agradecemos por lo que sucedió en la cruz, pidiéndote en este momento que en los corazones de multitudes de personas pueda haber consuelo, libertad y una experiencia de tu amor como nunca antes la habían tenido. Te agradecemos y te alabamos porque en esa cruz Jesús fue imponente, enorme, divino y lo suficientemente poderoso para tomar sobre sí todo el pecado de toda la humanidad y quitarlo de en medio para siempre con su preciosa sangre. Gracias por ese perdón incomparable y eterno que hemos experimentado, el cual queremos que fluya a través de cada uno de nosotros. Esa es nuestra oración. En el nombre de Jesús. Amén.
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0: Ofrendar no es un requisito para la salvación, pero revela nuestro nivel de confianza en el Creador y Dador de todas las cosas. Es una buena demostración de nuestro amor por Él. Pero, ¿cuál es la verdadera razón para no diezmar? Hay varias. Y la primera es que no confiamos en Él. Si confiáramos, le obedeceríamos. Él ha prometido suplir nuestras necesidades. La segunda razón para no diezmar es por pura ingratitud. Olvidamos quién es la fuente de todo lo que necesitamos y al pensar en que cada mañana nos despertamos por el don de la gracia de Dios, que todo el día Él es quien suple cada necesidad guiándonos, dirigiéndonos y dándonos lo necesario. ¿Qué es el 10% de nuestro dinero comparado con la vida, con su presencia y con su poder en nuestra vida? La tercera razón para no diezmar es porque no lo amamos. Y alguien dirá, yo sí lo amo. Escuche lo que él dice. Si me amas, me obedecerás. Si yo lo amo, desearé dar, pues sé que los que aman son dadores. Y si yo amo a Dios, yo voy a dar. Y lo mínimo que le daré será el diezmo. Así que amar es dar.
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1: Te doy la más cordial bienvenida a tu programa radial Sound Revolution para tu corazón, para tu alma, para tu vida, para tus sentidos, para ti. Te saludo a tu amigo y hermano en Cristo Jesús Gerardo Arias y para mí es una tremenda bendición tenerte una vez más en este tu programa radial, que lo único que quiere es llevarte palabra, reflexión, música y mucho más de una manera amena, de una manera agradable, de una manera donde queremos adorar y exaltar el santo nombre de nuestro Padre Celestial y qué mejor que dándole la gloria y la honra al Rey de Reyes y Señor de Señores. Así que prepárate para escuchar una hora de música amena, de música tropical, de música con sabor, de música que llega al corazón de nuestro Padre Celestial. El tema del día de hoy aquí en tu programa radial Sound Revolution está súper interesante, está basado en Isaías 5, versículo 6. Y mientras tú buscas esta palabra en la Biblia, déjame recordarte cómo te puedes poner en contacto con ese servidor, por ejemplo, a través de un email cuando me escribes a gerardoariasolis@gmail.com, a través del Twitter, sígueme ahí, estoy con el nombre de Gerardo Arias 1, y a través del Facebook, ahí me encontrarás con el nombre de Gerardo Arias, ahí dice en tu radio Gerardo Arias y los logotipos de los programas que Dios nos permite hacer. Así que ponte en contacto con nosotros, porque para mí es más que una bendición saber de ti y sobre todo de las cosas maravillosas que el Padre Celestial está haciendo para con usted. Ahora sí, ya tiene a la mano Isaías 5, versículo 6, pues vamos a leerlo con debido respeto en nombre del Padre, del Hijo y del Espíritu Santo, que dice: haré que quede desierta, no será podada ni cavada, y crecerán el cardo y los espinos, y aún a las nubes mandaré que no derramen lluvia sobre ella. La lluvia es esencial para el crecimiento de las semillas y los frutos, y la falta de lluvia por un tiempo considerable es una terrible calamidad y juicio, especialmente en climas tórridos. Una cosa es sobremanera enojosa, que vengan nubes y no derramen agua sobre la tierra. Esto significa tener los medios de gracia, pero no la gracia que pueden producir. Es por eso que el tema del día de hoy aquí en tu programa radial Sound Revolution para tu corazón, para tu alma, para tu vida, para tus sentidos, para ti, se titula Sin Lluvia. Así que quédate con nosotros porque va a estar súper interesante. Me voy a un pequeño corte musical y en un momento yo regreso contigo. 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

0: para ti.
1: Estás en tu programa radial Son Revolution, para tu corazón, para tu alma, para tu vida, para tus sentidos, para ti. El tema del día de hoy se titula Sin Lluvia, basada en Isaías 5, versículo 6, que dice: Haré que quede desierta, no será podada ni cavada, y crecerán el cardo y los espinos, y aún a las nubes mandaré que no derramen lluvia sobre ella. Consideremos, pues, lo que esto significa. Pastores que pueden predicar, pero lo hacen sin poder. La palabra leída, pero no aplicada al corazón. Oración formal, pero no intercursor con Dios. Las nubes ordenadas para dar lluvia son impedidas de hacerlo por mandato de Dios mismo, que tiene la llave de la lluvia, ordenadas a retener su riego refrigerante. No hay una relación necesaria entre las ordenanzas externas y la gracia. Podemos tener nubes de lo primero y ni una gota de lo segundo. Lo que ello implica: falta de conversiones, pues estas son producidas por el Espíritu de Dios. Ninguna restauración de apóstatas, plantas secas que no reviven cuando no hay lluvia. Ningún refrigerio para los cansados. Ningún consuelo ni fortaleza puede venir si no es producto del cielo. Ninguna actividad espiritual. Reina la tibieza, la rutina y la muerte. Los obreros se mueven como sonámbulos. El Señor es el único que nos llena, es el único que nos calma, es el único que nos riega. Solamente ante su presencia podemos hacerlo todo. Es por eso que en cada momento, en cada lugar, debemos de dar la gloria y la honra, por siempre, a nuestro Padre Celestial. Estás en tu programa radial Son Revolution, no le cambies, no le muevas. En un momento, yo regreso contigo.

Qué bendición que sigas en sintonía de tu programa radial Son Revolution para tu corazón, para tu alma, para tu vida, para tus sentidos, para ti. El tema del día de hoy se titula Sin Lluvia, basado en Isaías 5, versículo 6, que dice: Haré que quede desierta, no será podada ni cavada, y crecerán el cardo y los espinos, y aún a las nubes mandaré que no derramen lluvia sobre ella. ¿Cómo se manifiesta? Un tiempo de sequedad espiritual se muestra en los individuos. La gente se siente cansada del evangelio, empieza a criticar, a cavilar y a despreciar la palabra. Pronto, están en disposición de descuidar el ir a escucharla, o si la oyen, la pervierten, ya sea por alabanza propia, controversia o mal vivir. Es una cosa horrible cuando aquellos que debían llevar un sabor de vida para vida, traen sabor de muerte para muerte, cuando hasta las nubes rehúsan derramar lluvia del cielo. ¿Es así con alguno de nosotros? ¿Cómo puede prevenirse? Usemos humildemente los medios, sin poner nuestra confianza en ellos, y procedamos a confesar nuestros malos hechos. El Señor puede que retenga su gracia de nosotros con justicia. Reconozcamos nuestra dependencia de las lluvias del cielo, o sea, de la influencia espiritual. Oremos incesantemente como Elías hasta que venga la lluvia. Miremos a Jesús tan solo, valoremos la menor señal de gracia, vigilándola atentamente como el profeta hacía desde la cumbre del Carmelo hasta que vio una pequeña nube levantarse de la mar. Usemos la bendición con más diligencia cuando vuelve a nosotros trayendo fruto a Dios. Benjamín Peddom nos dice: La gracia de Dios puede salvar almas aún sin ninguna predicación, pero toda la predicación del mundo no puede salvar almas sin la gracia de Dios. Joseph Parker nos dice: El oyente se queja a veces de que no hay alimento para su alma, cuando la verdad es que no hay alma para el alimento. Cada predicador debe haber sentido en ciertas ocasiones que su labor es vana. Por alguna causa desconocida, no hay respuesta a sus llamamientos, no hay frutos de sus enseñanzas. Conocí un lugar del cual fue arrojado el señor Whittlefield, y se dice que desde entonces hubo como una maldición sobre aquella iglesia. Y en verdad era así. Yo he visto iglesias que han hecho algún agravio y han quedado secas desde aquel entonces. Por el otro lado, sabemos cuándo va a venir lluvia y cuándo la hay en abundancia. Yo he predicado a veces con la absoluta certeza del éxito porque una lluvia de gracia estaba y se dejaba sentir tanto en los creyentes como en los pecadores, en el predicador y en el público. Se cuenta que había un anciano portero a la entrada de una carretera tan poco transitada que ponía la valla por la noche y se echaba a dormir. Una noche oscura y lluviosa, llamé gritando, ¡puerta, puerta! Y oí la voz, ¡ya vengo! Pero pasó un rato, llamé otra vez y la misma voz replicó, ¡ya vengo! Esto ocurrió varias veces hasta que por último, enojado y bajando de mi coche, levanté la valla y pregunté al dormilón por qué me había tenido 20 minutos diciendo, ¡ya vengo! Sin venir. Entonces apareció un hombre tambaleándose y me dijo, ¿qué desea usted, señor? Pronto se deshizo en excusas. Me explicó, yo me hallaba en la cama, pero estoy tan acostumbrado a oír llamar que respondí, ya vengo, estando bien dormidos. Así puede un pastor llamar al público sin ningún resultado, porque la gente está tan profundamente dormida que todo en la iglesia se hace por mera costumbre. Solamente el Espíritu de Dios puede despertarnos. Cuando la secreta influencia del cielo cesa de hablar al corazón, el mejor orador sirve de bien poco. El día de hoy yo te pregunto a ti, ¿cómo está tu vida espiritual en este momento? ¿Estás en realidad yendo a la fuente de vida? ¿Te estás alimentando sanamente espiritualmente de la palabra, leyendo la Biblia, congregándote, yendo en oración ante la presencia del Padre Celestial? Hermano, no es tiempo de dormir, es tiempo de despertar, de agarrarnos de las promesas que el Padre Celestial tiene para ti y para con todos los tuyos. No esperes más, levántate en este momento y ve a un encuentro personal con tu Padre Celestial, pues Él está esperando por ti con los brazos abiertos. El día de hoy, vayamos a un encuentro personal con Él, abriendo nuestro corazón de par en par, entregándonos por completo. Y si en este momento estás pasando por problemas, por dificultades difíciles, no esperes más. Y ponlas en las manos de tu Padre Celestial, porque Él intercederá por ti. Hoy es el día que pongas todo en sus manos, porque Él va a obrar y peleará la batalla por ti. No esperes más, pues tu Padre Celestial está esperando por ti. Así que ves a un encuentro personal con Él. 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

consagrándose en el agua bautismal. En Cuba, las iglesias bautistas casi siempre requieren que el candidato al bautismo conteste ciertas preguntas frente a la congregación y a veces mientras está en el agua, esperando la inmersión. El pastor de la iglesia, antes de administrar el bautismo, pregunta

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0: ¿Cuánto le da gloria a Dios por la vida de Jasmine?
1: 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Salmo 133:1. 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

0: Muy buenos días, amados amigos, hermanos, en el amor de Jesucristo, les tiene un saludo fraternal de esta su hermana y amiga Lidia Ponte, en Voz de Alerta para el Pueblo, programa radial que se transmite todos los sábados, comenzando a las 11 de la mañana, y donde todos están invitados a sintonizar las radioemisoras Radio Avivamiento, Buscando Almas para Cristo, ¿verdad?, que ha sido de gran bendición para toda la comunidad de Hartford y áreas limítrofes. Bendito Jesús, y en esta mañana, gloria a Dios, los invito, ¿verdad?, a unirse conmigo en una corta oración para así traer las buenas nuevas de salvación. Gloria a Jesús. Padre, en el nombre de Jesús, nombre que es sobre todo nombre, venimos delante del trono de tu gracia, reconociendo tu amor, tu poder, tu señorío, que tu Señor nos incite a nosotros y no nosotros a nosotros mismos, que pueblo tuyo somos y oveja de tu prado, hechura de tus manos. Señor, en estos momentos me dispongo, Señor, a traer el mensaje de tu palabra a través de estas ondas radiales, y yo te suplico, Jehová Dios mío, que tú me uses, Señor, como el canal de bendición para llevar este mensaje a los hogares y a los lugares donde se encuentren todas esas personas, ¿verdad?, que están necesitando conocerte a ti, al único y verdadero Dios, y a Jesucristo, al cual tú has enviado en propiciación de nuestros delitos y pecados. Permite que esta tu palabra corra como fuego purificador en cada corazón, Padre mío, y cobre vida, llevando fruto abundante y permanente para ti, en el nombre de Jesús, amén. Gloria a Jesús. Y vamos a estar buscando nuestras Biblias, ¿verdad? Y si no tienes una Biblia a tu alcance ahora mismo, ¿verdad?, pero por lo menos escucha, ¿verdad? Glorificado Jesús. Y vamos a estar leyendo en el Salmo número 40 y el verso 2. Y nos dice la palabra: me hizo sacar del pozo de la desesperación, del lodo cenagoso. Puso mis pies sobre peña y enderezó mis pasos. Que el Señor le añada bendición, salud y salvación a través de esta su santa palabra. Aquí, ¿verdad?, amados hermanos, el escritor de este hermoso salmo, que no fue otro ni nada menos que David. Siempre, ¿verdad?, hablamos de David, pero es que tenemos mucho que aprender de David. Bendito Jesús. David escribe en forma breve y detallada, ¿verdad?, en este salmo número 40 y el verso 2, donde, ¿verdad?, habla sobre el rescate divino tras de una espera en Dios. Y simboliza la liberación de una situación crítica por la que él estaba pasando. También de los peligros o estados de estrés o depresión hacia posición, o hacia una posición firme, ¿verdad? Que Dios lo llevó hacia una posición firme. Bendito Jesús, y segura, estable. Después de haber clamado a Dios, él escribe este salmo, ¿verdad? Este indica que el Señor rescató a David de sus enemigos y de circunstancias adversas, y le brindó su protección. Y por eso él dice, ¿verdad?, y describe, ¿verdad?, diciendo que me hizo sacar del pozo de la desesperación, ¿verdad? Lo sacó de la desesperación, del lodo cenagoso donde se encontraba sumergido, un problema inmenso. Puso sus pies sobre peña y dice que enderezó sus pasos. Mire todo lo que hizo el Señor por David. Gloria a Jesús. Esto indica que el Señor rescató a David de sus enemigos y de circunstancias adversas, y le brindó, ¿verdad?, la protección, como le estaba diciendo. Le aseguró, ¿verdad?, sus pies, poniéndolos sobre peña, un lugar alto. Gloria a Jesús. Hoy día aún muchos viven atrapados en eso del pozo de la desesperación, el pozo del pecado, del dolor, del rechazo o aún del fracaso, ¿verdad? Podrías ponerle muchos nombres al pozo por el cual tú estás pasando, ¿verdad? El pozo de la angustia, ¿verdad? El pozo, ¿verdad?, de los vicios, donde tú te sientes atrapado, sumergido en ese lodo del vicio que no has podido romper,
1: como yo he oído a personas que han tratado humanamente hablando, ¿verdad? Y han tratado por sí mismos y no han podido romper con el cigarrillo, con el licor y mucho menos con la droga. Bendito Jesús, se encuentran atrapados en ese pozo, en ese lodo cenagoso, el fango, en ese lugar oscuro en el cual parece que no hay salida, ni parece haber esperanza de liberación. Se sienten sin esperanza porque lo han tratado todo, pero que no han tratado a Cristo, eso sí. Pero hoy tengo buenas noticias para ti, que me estás escuchando. Dios no solo te saca y te puede sacar de pozo, sino que puede guiarte hacia tu propósito. El propósito que tiene Dios para ti, para tu vida. Tú no fuiste, al igual que yo, no fuiste o no fuimos creados para vivir hundidos en el lodo del pasado, sino para caminar en la dirección del destino glorioso que Dios ha preparado para ti, como también lo preparó para mí. Número uno, Dios te ve tu condición. Aunque estés en el fondo del pozo, ¿verdad? Como vemos un caso en Génesis capítulo 37, el verso 24, ¿verdad? Allí encontramos a un joven de 17 años, y así lo dice la Biblia, que tenía 17 años. No me la estoy inventando. Génesis 37, verso 2 lo dice, un joven de 17 años llamado José. Lo tenemos como ejemplo, ¿verdad? El hijo menor de Jacob, que luego Dios le cambió el nombre a Israel. Bendito Dios, Jacob era el hijo de Isaac. Y Isaac era hijo, ¿verdad?, de Abraham. Gloria a Jesús, se casó con Rebeca, ¿verdad? Gloria a Jesús. Describe el momento en que los mismos hermanos de José lo arrojaron a una cisterna o pozo, porque una cisterna viene siendo como si fuera un pozo donde almacena agua, ¿verdad? Los dos son para el agua. Y dice que sus hermanos lo tomaron y lo echaron en la cisterna, pero la cisterna estaba vacía, gracias a Dios, ¿verdad? Sus intenciones eran deshacerse de su hermano por celos, envidias, resentimientos, porque no había, ¿verdad? En la familia no había, ¿verdad?, lo que debería de haber en todas las familias. Sabemos que estamos celebrando a las madres mañana, domingo, pero esto es un ejemplo para los padres, ¿verdad? Lo que pasó en la familia de Isaac y luego, ¿verdad?, en la familia de Jacob llamado Israel. Fue un suceso que se repitió, donde los padres, ¿verdad?, amaban más a uno que a los otros. Bendito Jesús. Por causa, ¿verdad?, de que Jacob tuvo a José en su vejez. Y al tenerlo en su vejez, pues le dio más amor que a sus otros hermanos. Y sus hermanos, pues que no eran ciegos, veían esa, como ese favoritismo, ¿no? Y de tan favorito que era para Jacob, ¿verdad? Lo amaba más que a sus otros hermanos, y así lo dice la Biblia. Le hizo una túnica de colores. Y eso, pues los hermanos le trajo resentimiento. Y odiaban a su hermano, ¿verdad? Porque no se sentían tan amados como se sentía José. No veían la atención hacia ellos como el papá se la daba, ¿verdad, Jacob?, a su hermanito menor. Y se llenaron de resentimiento, envidia, celos, odio, al punto que querían matarlo, querían deshacerse de él. Lo llamaban hasta el soñador, porque también, ¿verdad?, José, Dios le dio la habilidad de tener sueños proféticos. Y cada vez que les contaba el sueño, pues los irritaba más. Y hacían que su odio creciera hacia su propio hermano. Pero esto todo por el favoritismo, ¿verdad? Padre, madre, no haga eso, ¿verdad? Ámelos a todos por igual. Muéstreles el mismo amor a todos. Porque esto provoca muchas desgracias en la familia. Lo hizo en el pasado y todavía lo sigue haciendo. Cuando los padres, ¿verdad?, prefiere a un hijo más que al otro y le muestra más amor a uno que al otro. Ámelos a todos por igual, ¿verdad? Sea obediente o no muy obediente, pero muéstrele el mismo amor. Gloria a Jesús. Y sus hermanos, motivados, ¿verdad?, por la envidia y los celos, ¿verdad?, hicieron esto debido al favoritismo, como le decía, de su padre Jacob, y planearon matarlo. Pero finalmente, ¿verdad?, Rubén, gloria a Jesús, su hermano Rubén, ¿verdad?, intervino. Fue, Dios lo movió a misericordia y usó a Rubén, su hermano. Gloria a Jesús, aleluya. Bendito Jesús. Por la intervención de su hermano mayor, Rubén, porque eran dos hermanos, los doce patriarcas que conocemos, ¿verdad?, Dios lo usó para librar a José de la intención asesina de sus propios hermanos, ¿verdad?, como nos narra en Génesis capítulo 37, el verso 24. Puede ser que para Dios librarlo también se manifestó de esa manera, abusando a su hermano mayor, ¿verdad? Y puede ser que para Dios librarte también a ti, te haya permitido llegar a ese lugar para luego sacarte del pozo al propósito. Bendito Jesús. Pues la intención de Rubén, ¿verdad?, el hermano mayor de José, era protegerle la vida. Pero aún más de luego ir a sacarlo del pozo donde lo habían echado, de la cisterna, y de llevarlo a un lugar de seguridad, a su padre Jacob, llamado Israel. Bendito Jesús. Y cuenta también, ¿verdad?, en este capítulo, ¿verdad?, 37 de Génesis, ¿verdad?, que luego Dios vuelve y libra a José de que fuera, ¿verdad?, exterminado, ¿verdad?, asesinado, porque los pensamientos seguían, ¿verdad?, dando vuelta en la cabeza de sus hermanos, ¿verdad? Y cuando Judas, ¿verdad?, en Génesis 37, 26, ¿verdad?, su otro hermano, también Dios lo usó, Dios bregó en el corazón de Judas, bendito Jesús, para que le sugiriera a sus hermanos, al resto de sus hermanos, de que no matasen a José, porque era su hermano de sangre. Y decidieron, ¿verdad?, venderlo a los ismaelita por 20 piezas de plata. Todo Dios obrando tras vestidores para proteger a José y llevarlo del pozo y de la cisterna al propósito. Mire cómo Dios obra paso a paso. Dios estaba observando y llevando, ¿verdad?, cuidado, teniendo cuidado de la trayectoria de lo que le estaba pasando a José con sus hermanos. Vemos, ¿verdad? Gloria a Jesús. Y usa a Judas. Gloria a Jesús. Aleluya. También, hermano, para sacarlo de donde lo habían tirado en la cisterna, para venderlo por 20 piezas de plata. Dios siguió canalizando, ¿verdad?, la historia de lo que iba a hacer José, del propósito que Dios tenía con José. Paso a paso se iba a cumplir el propósito de Dios en su vida. Aun cuando José no lo entendiera, ¿verdad? En ese momento yo me imagino que pasarían muchos pensamientos en la mente de José, ¿verdad?, hacia sus hermanos, ¿verdad? Estos son mis hermanos y me quieren matar, pero no veía el propósito. Pero Dios tenía propósito y fue canalizando detalle por detalle, y posiblemente tú estás en el mismo sitio, ¿verdad?, en el mismo momento donde tú no entiendes por qué me está pasando esto, por qué he llegado hasta aquí y me trataron de quitar la vida y no me la pudieron quitar. Pude haber estado muerto y no lo estoy. ¿Por qué, verdad? Porque Dios tiene un propósito y está tratando contigo. Tienes que entender que Dios te está dando una nueva oportunidad, porque tiene un propósito con tu vida y quiere llevarlo a cabo. Ahora necesita a veces dejarte pasar por ciertas situaciones para ver si tú, ¿verdad?, abres tus ojos ¿verdad? Y te dejas llevar por el propósito de Dios en tu vida, y de preguntarle a Dios: Señor, hasta ahora me has guardado la vida, es porque tú tienes un propósito para mí, ¿verdad? Y dedícate a encontrar por la palabra de Dios en oración, ¿verdad?, el propósito de Dios. Bendito Jesús, la oración es hablar con Dios. Y de seguro que José, pues, en aquel lugar, en el pozo, estaría orando, ¿verdad?, clamando a Dios. Bendito Jesús, poderoso el Señor, porque no importa el lugar donde estás, tú puedes orar. No hay excusa para decir que no puedes, sí, puedes, sí. Gloria a Jesús, puedes estar en solitaria, pero puedes orar. Puede que no puedas abrir tu boca para orar, pero en tu mente puedes orar, como hizo Jonás en el vientre del pez, gran pez. Bueno, gloria a Jesús. Y Rubén, ¿verdad?, lo había librado de sus hermanos. Luego Dios usa, cuando Rubén va a buscarlo para sacarlo y entregarlo a su padre, ¿verdad?, contando un poquito de la historia, ¿verdad? Pero ustedes lo pueden leer más detenidamente en Génesis, capítulo 37, ¿verdad? Vemos que cuando Rubén va al pozo a buscar a su hermano, no encuentra que desapareció su hermano, y no fue que se metió en el lodo, sino que su otro hermano había planificado, Dios usándolo, y habló a sus hermanos, ¿verdad?, Judas, y los convenció de no matar a su hermano, porque era su hermano de sangre, que mejor se lo vendieran como esclavo a los ismaelitas, y así lo hicieron por 20 piezas de plata, cuando iba pasando, ¿verdad?, ese grupo de personas. Gloria a Jesús. El daño de hacer preferencia, ¿verdad?, a padre y madre que me oyen, ¿verdad?, el daño de hacer preferencia, eso de hacer preferencia hace daño en la familia y donde sea, ¿verdad?, entre los hijos, ¿verdad?, provoca estas cosas: celo, muerte, odio, envidia, resentimiento. No le podrían hablar pacíficamente a su propio hermano, ¿verdad?, a José, y le aborrecían, como dice Génesis 37, 1 al 4, ¿verdad?, donde narra que José era el favorito de su papá. Y usted, padre y madre, entre sus hijos, usted no puede tener favorito. Todos son sus hijos. Bendito Dios, Dios se los dio. Porque fruto del vientre son los hijos, ¿verdad?, dados por Dios. Gloria a Jesús. Aquí narra y destaca el favoritismo de Jacob, su padre, hacia su hijo José. Jacob le amaba tanto, ¿verdad?, más que al resto de sus hijos. Y por eso le regaló esa túnica, mientras que a los demás no le regaló ni un botón. Bendito Jesús. Acuérdese que si usted le regala uno, pues procure hacerle un regalito a los demás, ¿verdad?, para que también se sientan amados. Y si no le puedes regalar a todos, pues mejor no le regale a ninguno. Y haga algo que en lo cual participe toda la familia. Y así nadie se sienta, ¿verdad?, como left out. No se sienta como dejado fuera. Como que no se sienta despreciado, rechazado. Bendito Jesús, mantenga la unidad familiar. Y gloria a Jesús, como dice Génesis capítulo 37, verso 5, ¿verdad? José, pues Dios le daba sueños que aún sus familiares, ¿verdad?, no los entendían, pero que al contarlos provocaba más la ira y el recelo y el resentimiento de sus hermanos. Padre y madre que me estás escuchando nuevamente, no hagas ni cometas el error de Jacob y su esposa, ¿verdad?, Rebeca. Perdón, Jacob. Gloria a Jesús. Jacob, ¿verdad?, era el padre. Y como padre, ¿verdad?, aunque no se celebre el Día de los Padres, pero ya pronto en junio, ¿verdad?, necesita, ¿verdad?, tomar esta historia de, ¿verdad?, de Jacob, Israel con su familia. Tómelo bien en su corazón. Cada vez que usted vaya, ¿verdad?, a tratar con sus hijos, ¿verdad?, sé que esto les sirva de experiencia, ¿verdad?, y de recordatorio de que hacer acepción de personas es pecado, como dice la Biblia, y el favoritismo pues también trae, ¿verdad?, consecuencias terribles. Bendito Dios, usted no quiere que esto pase en su familia, ¿verdad?, donde sus hermanos se vean como enemigos. Bendito Dios, aleluya. Poderoso el Señor. Jacob, el hermano de Saúl, también tuvieron, ¿verdad?, estas serias consecuencias. Los padres, ¿verdad?, de Jacob y Esaú, que fueron Isaac y Rebeca, ¿verdad?, los Isaac, hijo de Abraham, ¿verdad?, también hicieron este tipo de error, gloria a Dios, donde Rebeca favorecía más a su hijo Jacob y Isaac favorecía más a su hijo Esaú. Gloria a Jesús. Vuelvo y repito, ¿verdad? Isaac favorecía más a su hijo Esaú, que era cazador, un gran cazador. Mientras, ¿verdad?, que su esposa prefería a su hijo Jacob. Y esto trajo también unas consecuencias terribles, porque si usted lee la historia, ¿verdad?, vemos cuando Esaú vende su primogenitura por un momento de hambre. Mire lo que hace la comida, ¿verdad? Muchas veces se olvida uno de los deberes y hace cosas locas. Bendito Dios. Pues trajo desgracia, ¿verdad? Porque al vender su primogenitura a su hermano Jacob, después cuando fue a pedir la bendición, ya Jacob lo había usurpado a su hermano. ¿Por qué? Porque su madre, bendito Dios, lo hizo disfrazarse como su hermano Esaú y así usurpó su lugar para la oración, la bendición de su padre, y ahí vendiendo la primogenitura, pues luego cuando Esaú viene a su padre con el guisado también a recibir su bendición como primogénito, pasó que ya Jacob lo había obtenido y eso provocó que Esaú odiara a su hermano y decía que lo iba a matar, ¿verdad? Esto es el favoritismo, vuelvo y se los digo, padre y madre, no hagan favoritismo con sus hijos. Bendito Dios, porque esto trae desgracias familiares. Pues aún Esaú y Jacob, siendo hermanos, tuvieron problemas entre sí, porque Isaac prefería a Esaú porque comía de lo que él cazaba, y Jacob era el favorito de Rebeca, la esposa de Isaac. Bendito Dios. Pues era buen cocinero, Jacob era un buen cocinero, y por ese guisado fue que todo comenzó, ¿verdad? Por el favoritismo de su padre y de su madre, ¿verdad? A todos los hijos hay que quererlos por igual. Se lo vuelvo y repito, no haga acepción entre sus hijos, no haga favoritismo. Esta historia acerca de la preferencia, de cómo comenzó el problema entre estos gemelos, está en Génesis capítulo 25, verso 27 al 34, y Génesis 27, 1 al 41. Hasta el punto que quiso, ¿verdad?, Esaú matar a su propio hermano, ¿verdad? Todo terminó, ¿verdad?, en una tragedia familiar donde tuvieron que separarse sus hermanos. Bendito Dios. Y el uno del otro tuvieron que hacer distancia, porque ya las intenciones de Saúl no eran buenas para su hermano gemelo. Y usted no quiere que eso pase, ¿verdad, madre y padre que me oyen? No haga lo que estos padres hicieron. No haga lo que, ¿verdad?, Isaac y Rebeca hicieron con sus dos gemelos. No haga, ¿verdad?, lo que pasó, ¿verdad?, en estas dos familias. Bendito Jesús, donde Jacob, Israel, prefería darle más atención a su hijo José que al resto de sus hermanos. Bendito Jesús, y provocó también una situación familiar que usted no la quiera tener, ¿verdad? Gloria a Jesús, hay que buscar siempre sembrar la unidad. Porque por eso mismo oró Jesús por la unidad, Padre, que sean uno como tú y yo somos uno, ¿verdad que sí? Hay que buscar plantar la semilla de la unidad en la familia. Gloria a Jesús, aleluya. Poderoso el Señor. Esto, Padre y Madre, que les estoy hablando en este día, en esta hora, esto fue escrito para enseñarnos de no hacer favoritismo o acepción de personas, y menos entre los hijos. Y continuando con José, ¿verdad? El joven José, el cual fue arrojado por sus propios hermanos a una cisterna, o usted, ¿verdad?, le puede llamar pozo también, porque parecen idénticos, ¿no? Que gracias a Dios aquella cisterna estaba vacía, pero de la cisterna Dios lo sacó, ¿verdad?, al propósito. Gracias a Dios, ¿verdad?, que Dios siempre, ¿verdad?, tiene cuidado de nosotros. Especialmente, ¿verdad?, que cuando usted se pone en la mano del Señor, pues hay promesa de Dios de que Dios no te dejará ni te desamparará. Siempre te sustentará con la diestra de su justicia. Bendito Jesús. Sus propios hermanos, ¿verdad?, que se querían deshacer del favorito hermano de su padre, Jacob, llamado Israel. Pero Dios no dejó de tener el control de la situación.

llevar a José al propósito divino de Dios. Y usted lo encuentra en Génesis 39, del 7 al 20, de donde fue José sacado de la prisión. Vemos que José está en un trayecto, ¿verdad? Donde fue puesto también en prisión, y de la prisión al propósito. Así que si tú estás encarcelado, mire, estás dentro del propósito de Dios. Dios te tuvo que permitir llegar a ese lugar porque tiene propósito. Ahora está en ti que ese propósito se pueda cumplir, en gloria a Jesús, y que te dejes guiar por Dios. Gloria a Dios, para que salgas de la prisión como José al propósito. Dios siempre tiene el control de todo. Bendito Jesús. A tal grado, ¿verdad? Que como vemos la trayectoria de José, ¿verdad? Que intentaron sus propios hermanos matarlo por envidia, celos, resentimiento, porque todo, ¿verdad? Por el favoritismo de sus padres, que fueron los causantes de esto, ¿verdad? Si no hubieran hecho favoritismo, pues no revienta el celo en sus hermanos. No provoca esta situación, ¿verdad? Dándole la misma cantidad de amor a todos, la misma atención a todos sus hijos. Bendito Dios, poderoso es el Señor. Dios tiene el control de todo. De tal manera que sacó a José de la cisterna o del pozo, ¿verdad? A ser vendido como esclavo a los ismaelitas por sus propios hermanos, pero era todo dirigido por Dios, guardando la vida a José, como te la ha guardado a ti hasta ahora, ¿verdad? Para llevarlo al propósito. Génesis capítulo 41, versos 37 al 43, te habla acerca de cómo José, Dios lo saca, ¿verdad? De ese lugar de la prisión. Aunque tú no lo entiendas, Dios siempre te ve, incluso en el lugar más oscuro. Como dijo David, Salmo 139, verso 8 al 10. Si subiera a los cielos, allí estás tú. Y si en el Seol hiciere mi estrado, aquí allí tú estás. Si tomare las alas del alba y habitar en el extremo del mar, aún allí me guiará tu mano y me asirá tu diestra. Bendito Jesús, aleluya. Y en segunda de Crónicas, gloria al Salvador, capítulo 16, verso 9, también hace referencia diciendo, porque los ojos de Jehová, ¿verdad?, de Dios, miran, contemplan toda la tierra. Dice, contemplan, contemplar es mirar toda la tierra. ¿Para qué? Para mostrar su poder a favor de los que tienen corazón perfecto, ¿verdad? De los que buscan, ¿verdad? Él está buscando personas leales. Gloria a Dios, ¿quieres ser tú uno de ellos? Bendito Jesús, de esas personas leales a Dios. ¿Quiere esto decirnos que los ojos de Dios están sobre ti, ¿verdad? Sobre todos nosotros. Tenemos pues que andar derechos en nuestra forma de vivir para agradar a Dios, ¿verdad que sí? ¿Cuántos dicen amén a esto? Gloria a Dios. Pues dice, ¿verdad? Según de Crónicas, capítulo 16, verso 9, que los ojos de Dios, ¿verdad? Los ojos de Jehová miran, contemplan toda la tierra. Así que hay unos ojos que de día y de noche están abiertos sobre nosotros, ¿verdad? Desde los cielos Dios nos ve. Dice, para mostrar su poder a favor de los que tienen corazón perfecto. Gloria a Dios, ¿verdad? Cuando tenemos a Cristo en nuestro corazón, ¿verdad? Ahí empieza la perfección. Gloria a Jesús. Bendito Dios. Aún te tengo una buena noticia, otra nueva noticia, ¿verdad? Y es que el pozo en el que te encuentras no es tu final. Es, y reconócelo como un punto de partida, como lo fue con Jonás. Donde Jonás dice en Jonás, el libro de Jonás, capítulo 2, verso 6, descendí hasta los cimientos de los montes, mas tú sacaste mi vida de la sepultura, oh Jehová Dios mío. Porque estando en el vientre del gran pez era como estar sepultado.

Imagínese usted en el estómago de un gran pez, con los jugos gástricos que trituran todo lo que cae ahí en el estómago, ¿verdad? Nosotros también tenemos esos jugos gástricos dentro de nuestro estómago que se encargan de triturar todos los alimentos y descomponerlos. Pero fíjese que Dios lo protegió de que los jugos gástricos del estómago del gran pez no lo trituraran, no lo destruyeran. Pero Dios quería darle una lección a Jonás. Bendito Dios. ¿Y eres esto la lección? Cuando se humilló desde el gran pez y oró desde el vientre del gran pez. Y luego dice, ¿verdad? Descendí hasta los cimientos de los montes, ¿verdad? Él compara, estando allí, lo compara. Imagínese, tendría que haber algas marinas dentro de ese estómago y toda clase de cosas. Y dice, más tú sacaste, ¿verdad? Le dice a Dios, más tú, mire, con esa confianza que le hablamos a Dios, más tú sacaste mi vida de la sepultura, ¿verdad? Oh Jehová, Dios mío, tú también puedes, ¿verdad?, exclamar así. Cuando reconoces que Dios te ha librado de haber muerto y todavía estás vivo, ¿por qué? Porque Dios te quiere llevar a su propósito. Te preservó la vida, ¿verdad?, hasta hoy. Y podrías decir también como Jonás, me sacaste, ¿verdad? Me sacaste de esa situación que yo pudiera estar muerto y estoy vivo. Bendito Dios, me sanaste. Pudiera yo estar enterrado hace rato, pero mira, todavía estoy vivo. Bendito Jesús, tú me sacaste, ¿verdad? Sacaste mi vida de la sepultura, ¿verdad? Porque no llegaste a la sepultura por la misericordia de Dios. Aún te preservó la vida, ¿verdad? Pero tienes que aprovechar este momento, aprovecha que Dios te ha preservado la vida de la sepultura hasta hoy. Y puedas decir, oh Jehová, Dios mío, gracias, ¿verdad? Porque me sacaste de esa situación. Me preservaste la vida como se la preservaste a Jonás y a José, porque sé que tienes un propósito para mí. Bendito Jesús. A veces Dios permite el pozo en tu vida, o la cisterna, o la prisión, ¿verdad? Bendito Jesús. O hasta que te traicionen, ¿verdad? Porque cuando bendijeron a José, a los ismaelitas, se puede describir como una traición a su hermano, de venderlo como esclavo, ¿verdad? Pero a veces Dios permite todas estas cosas, de que llegues a ese pozo, ponle el nombre de tu pozo, para preparar tu corazón para un propósito mayor en tu vida. Quiero que sepas que, amigo que me escucha, amiga que me escucha, el pozo, amigo, amiga, no es tu tumba. No lo veas como tu tumba. Es tu escuela de formación. Bendito Jesús, como Dios estaba formando a José, porque llegó hasta ser gobernador en Egipto. Después de todo lo que pasó, José, mire, Dios lo lleva a un nivel más alto, de sacarlo de la prisión, ¿verdad?, a la presencia de Faraón. Gloria a Jesús. Y con la sabiduría de Dios, bendito Jesús, que le hace entender lo del sueño que tuvo Faraón, ¿verdad? Un sueño que nadie se lo podía interpretar. Dios usó a José para interpretar el sueño. Y Faraón, impresionado por lo que le decía José, decidió, ¿verdad?, hacerlo gobernador de todo Egipto. Mire, usted está viendo la trayectoria del joven de 17 años. Ve la joven que me escucha, mira lo que Dios puede hacer por ti. No te sientas sin esperanza. Si estás en el pozo, mira, eso es un, ¿verdad?, una escuela por la que Dios te está traspasando, ¿verdad? Hay un dicho que dice que, ¿verdad?, que de los errores se aprende, ¿verdad que sí? ¿Cuántos de ustedes que me están escuchando han aprendido del error que cometieron para no volverlo a hacer? ¿Verdad? Porque si abrimos nuestros ojos y decimos, wow, me sobrevino esto a mi vida porque hice esto, no lo vuelvo a hacer, ¿verdad? Pues entonces usted adquiere experiencia.
Gloria a Dios. Porque, amigo que me escucha, el pozo no es una tumba. Tu pozo, la situación donde está, no es tu tumba. Es tu escuela de formación. Ahí en la prisión, si estás en la prisión, ahí Dios te está formando. Dios está transformando tu forma de pensar, tu vida. Está tratando de hacerte entender que tiene un plan, un propósito para tu vida. Bendito Dios. Dios te quiere formar, formar tu carácter, formar tu vida, tus actitudes, tus acciones, ¿verdad? Bendito Dios, quiere formar todo tu ser a un hombre perfecto, enteramente preparado para toda buena obra. Dios te saca del lodo y te afirma sobre la roca que es Cristo. Como dice Primera de Corintios capítulo 10, verso 4, la roca es Cristo. Te sacará del pozo de la desesperación, del lodo del pecado, y pondrá tus pies sobre peña y enderezará tus pasos. Te salvará de la fosa mortal y te dará un cántico nuevo, como también nos expresa David en el Salmo número 40, verso 1 al 3. Dios se inclinará a ti, ¿verdad? O se inclinará sus oídos a mirarte, desde los cielos te mirará para oír tu oración, tu clamor. Gloria a Dios, aleluya. Bendito sea el Señor. Créele a Dios, créele a su palabra. Si lo hizo con José, lo puede hacer contigo. Si lo hizo con Jonás, y por Jonás también lo puede hacer contigo. Mira cuál fue la actitud de Jonás al principio, pero luego cambió porque aceptó la corrección, aceptó, ¿verdad?, el proceso de Dios. Bendito Dios, todo como consecuencia de que de Jonás, de desobedecer a Dios. Cuando desobedecemos la ley, pues desobedecer la ley trae consecuencias. Tenemos que aceptar eso, ¿verdad? Cuando hacemos lo malo pues trae consecuencias. Pero tenemos que aceptar la corrección y ponernos en las manos de Dios. Aleluya, gloria a Jesús. Dios pondrá también un cántico nuevo en tu boca. Gloria a Dios, y escuchará tu clamor. Porque Dios no oye al pecador, pero si el pecador obedece, se arrepiente, ¿verdad?, se humilla, pues a este lo oye, ¿verdad? Porque al que se humilla, Dios lo levanta. Y si tú quieres que Dios te levante de esa condición, pues humillémonos bajo la mano poderosa de Dios para que Él te salte. ¿Verdad? Dijo David en el Salmo 40, verso 2, ¿verdad? Puso mis pies sobre ¿qué? Sobre peña. Esto mismo Dios quiere hacer contigo si tú abres tu corazón. Bendito Jesús. Invitas a Cristo a tu vida, a tu corazón, ¿verdad? Que entre a tu corazón y lo aceptes como Salvador, Rey, Señor de tu vida, y le dé la rienda de tu vida a Jesucristo, ¿verdad? Le dé la rienda de tu vida a Dios por medio de Jesucristo. La salvación no solo es, ¿verdad? La salvación no solamente te rescata, también te afirma y te transforma. Bendito Dios, como yo he repetido, ¿verdad?, en muchas ocasiones. Gloria a Dios, 1 Corintios 5, 17, ¿de qué? De modo que si alguno está en Cristo, nueva criatura, las cosas viejas pasaron y aquí todas son hechas nuevas. Cristo es la roca firme sobre la cual se edifica una nueva vida. ¿Deseas tú una nueva vida en Cristo? ¿Verdad? Porque Cristo es la solución, ¿verdad? Una nueva vida en Cristo, gloria a Jesús, está para ti. Gloria a Dios, para que entonces, ¿verdad?, puedas tú también, gloria a Jesús, pasar como José y como Jonás, ¿verdad?, del pozo, como fue el tema de hoy, al propósito. Gloria a Dios, aleluya. Poderoso el Señor. Cristo te ama, ¿verdad? Él está a tu disposición. Por eso murió por ti, por mí, por la humanidad.
¿Verdad? Como dice Juan 3:16, que el centro del Evangelio, ¿verdad? El Evangelio en miniatura, Juan 3:16. Porque de tal manera amó Dios al mundo, te amó a ti, me amó a mí, para que todo aquel que en Él crea no se pierda, mas tenga vida eterna. Gloria a Jesús, aleluya. Ya vimos, Padre y Madre, ¿verdad?, que este mensaje no solamente era para los muchachos de 17 años, sino para todas las edades. Gloria a Dios. Yo también quiero, ¿verdad?, por este medio, desearle una feliz Día de las Madres. Bendito Dios a todas las madres del mundo. Bendito Jesús. Usted tiene un privilegio que no muchas tienen. Porque Sara, la mujer de Abraham, padre de la fe, ella era una mujer estéril. Y Dios, fíjese, que en el deseo de ser madre, que ella no lo expresa, ¿verdad?, en el Génesis, gloria a Dios, no se ve en los escritos que ella expresa pidiendo un hijo, pero Dios en lo interno de su corazón de seguro deseaba tener un hijo. Y Dios, como promesa a Abraham, porque Abraham decía, no me diste prole. Abraham le decía a Dios, ¿verdad?, hablando con Dios, no me diste prole, y el Señor le dio el hijo de la promesa, Isaac. Así que tú, madre, si eres estéril, perdón, a todas las madres le deseo feliz Día de la Madre. Y a las esposas que son, ¿verdad?, no son madres y que tienen ese problema de no tener hijos, pues mire, acude a Dios en oración, clame a Dios. Porque Dios, según abrió la matriz de Sara y le dio un hijo, también lo puede hacer contigo. Hoy en día, pues, muchas esposas acuden a los médicos para que las hagan tener hijos en una forma no natural. Pero ¿por qué ir al médico si tenemos un Dios vivo y de poder que le dio hijos a Sara siendo estéril? Y Ana lloraba, ¿verdad? La esposa del Cana también era una mujer estéril. Penina daba hijos. Gloria a Dios. Aleluya. Pero ella también clamó a Dios. Bendito Jesús. Y Dios le dio también un hijo. Gloria a Jesús. Así que mire, clame a Dios. Si usted no tiene hijo y quiere desear tener hijo, pues mire, ore a Dios, que es el que puede abrir su matriz y hacer que usted quede embarazada, ¿verdad? Hacer que su matriz sea productiva. No busque al doctor, busque a Dios, el doctor de los doctores, ¿verdad? Siempre hay que buscar a Dios, primeramente a Dios, porque para Dios no hay nada imposible, ¿verdad? Muchas personas, ¿verdad? Muchas, yo conozco personas que han ido a hacerse la inseminación, como se le llama, para tener hijos, pero han fracasado, no han podido tener hijos ni aun con la inseminación que hacen los doctores. Pero sí he oído de mujeres, esposas, ¿verdad?, que no tenían hijos, pero oraron a Dios y Dios las bendijo con familia. Bendito Jesús. Porque es Dios el que hace lo imposible posible, ¿verdad? Quería decir estas palabras porque yo sé que, ¿verdad?, aunque hay mujeres que no quieren tener hijos, hay otras que sí quieren tener hijos y se sienten frustradas porque no pueden tener hijos. Pero no se sienta frustrada, mire los ejemplos bíblicos. Busque la Biblia, vea cómo Dios obró con estas mujeres que deseaban una familia. Y usted haga lo mismo que hicieron ellas, orar a Dios, buscar a Dios, que es el único que te puede hacer lo imposible posible. Porque para los médicos es imposible, y algunos pues lo logran por misericordia. Pero nada mejor que lo natural, lo que Dios hace, para que usted le dé gloria a Dios. Para que usted testifique, mire, oré a Dios como Ana y Dios me dio un hijo. Oré con, ¿verdad?, para que el Señor me bendijera con una familia. Y así, mira, Dios oyó mi clamor. Y hay muchas otras, ¿verdad?, mujeres que también Dios las bendijo con familia, gloria a Jesús. Pero estos dos ejemplos bíblicos se los dejo para que usted los tome, ¿verdad?, como ejemplo para usted. Por si acaso, ¿verdad?, no ha tenido hijos, pues que
haga como ellas, bendito Jesús. Y a ti, joven, ¿verdad? Toma por experiencia el caso de José. Siendo un joven de 17 años, pasó por un proceso fuerte con su propia familia, sus propios hermanos. Y tal vez tú estés pasando por un proceso que no sean tus hermanos, tal vez sean tus supuestos mejores amigos que te traicionaron. Bendito Dios, si caíste, ¿verdad?, en una situación como una cisterna, ¿verdad?, un pozo, ¿verdad?, de problemas que te querían destruir o te han querido destruir, pero que también, ¿verdad?, Dios te puede sacar del pozo al propósito. Toma como ejemplo a José y léete esos capítulos de Génesis, capítulo 37. Gloria a Dios, la historia de José, como también la de Jonás, cómo Dios hizo posible que estas dos personas de diferentes épocas, diferentes edades, ¿verdad?, Dios, después de haberlos dejado pasar por un proceso, logró completar el propósito para sus vidas. Gloria a Jesús. Quiero decirte que Cristo te ama. Siempre ten presente que lo que te está pasando o te pasó no fue culpa de Dios. No culpemos a Dios, ¿verdad? Porque muchas veces se dice, hey, ¿cómo tú estás? Y la persona dice, es aquí como Dios quiere. No, si estás pasando la mano, es como Dios quiere. Muchas veces nos lo provocamos nosotros mismos. Y tenemos que preguntarnos, Señor, ¿verdad?, si no entiendes, ¿por qué he llegado hasta aquí vivo, aún pasando por esta situación, que pude haber estado en la sepultura, pero tú me libraste? Por algo, Señor, tú me libraste, como libraste a José de ser asesinado, ¿verdad?, hasta llegar a ser, bendito Dios, gobernador en Egipto. Bendito Dios, lo titularon el Señor de toda la tierra. Mire hasta dónde lo llevó Dios, a tener un título tan alto que ningún egipcio lo tuvo después de Faraón. El único que tuvo ese título fue José, en el tiempo de José, ¿verdad? Y Dios lo usó también para salvar al pueblo judío, a salvar a toda su familia, a esos hermanos que lo despreciaron. Dios lo usó, ¿verdad? Los sueños de José se realizaron, aunque ellos no lo entendían al principio cuando José se los contaba, esos sueños proféticos. Después, cuando pasaron por el proceso también de la hambruna, bendito Dios, descendieron a Egipto y sin conocer de inmediato a su hermano, porque estaba completamente transformado el hermano José, ¿verdad? Ya se había casado, tenía esposa, tenía hijos. Y vestido diferente, ¿verdad? Ellos esperaban que José estuviera hecho un guiñapo, como un esclavo. Parece que pensaron encontrar a José hecho un esclavo. Como lo vendieron como esclavo, pensaban que estaría como esclavo o a lo mejor muerto. Pero qué sorpresa tan grande cuando José se da a conocer a sus hermanos, ¿verdad? Le salvó la vida a ellos y se dio a conocer a sus hermanos. Conoció a su padre, a sus hermanos, ¿verdad? Y una reconciliación familiar. Y eso es lo que hace falta en las familias de hoy en día. Que se haga una reconciliación familiar. Que se reconozcan los errores, ¿verdad? Y se puedan reunir nuevamente como una reunión familiar y perdonarse mutuamente unos a otros, como hizo José con sus hermanos, que los perdonó. Y ellos también, ¿verdad? Y se reconciliaron. Qué hermoso, ¿verdad?, la reunión de José con sus hermanos. Él no le guardó resentimiento, ni los odió, porque él comprendió el propósito de Dios. Bendito Jesús. Sí, lo dejó de pasar por todo lo que pasó, mire, fue porque Dios lo quería usar, como te quiere usar a ti también, que me estás escuchando. Gloria a Dios. Del pozo al propósito. Gloria a Jesús. Aleluya. Dios te bendiga en esta mañana. Espero que todos, ¿verdad?, pasen un día de madres, mañana domingo. Gloria a Jesús. Y no solamente el domingo, sino todos los días, ¿verdad? Porque todos los días, día de celebrar las madres y de honrar al padre y la madre. Como dice la Biblia, honra a tu padre y a tu madre para que tus días se alarguen en la tierra que Dios te da. El Jehová de Dios te da. Gloria a Jesús. Busca siempre, ¿verdad?, en las escrituras, ¿verdad?, ejemplos que te van a ayudar, gloria a Dios, y que te van a acercar más a Dios. Gloria a Jesús. Poderoso el Señor.
Cristo te ama, no te olvides de eso. Y cuando tengas dudas, pues mira, busca las Sagradas Escrituras, busca la verdad en la Biblia. Gloria a Dios, que fue escrita para nuestra enseñanza. Gloria a Dios, nuestra admonición. Dios te bendiga, Dios te guarde. Y si quieres verla pasar y compartir con nosotros, ¿verdad?, en la Iglesia de Dios Incorporada, pues está ubicada en el 784 La Park Street, Hartford, Connecticut. Bendito Jesús, donde pastorea, ¿verdad? Nuestros amados pastores Edgardo García y su esposa Ianca Toledo. Gloria a Dios. Y si no te puedes llegar allí, pues mira, donde prediquen a Cristo como único y exclusivo Salvador. Bendito Jesús. También me puedes llamar al 860-776-5338 si deseas hacer alguna pregunta. Gloria a Dios. Y está, ¿verdad?, en disposición, ¿verdad?, de hacer las preguntas. Gloria a Dios. Si no, pues por la oración también puedes llamar. Bendito Dios, como suelo decir, ¿verdad?, en el 860-880-0225, que es la radioemisora, donde aquí nuestro hermano Jonathan y nuestros hermanos en la fe también te pueden atender en un momento que tú quieras llamar a la emisora. Gloria a Jesús. O también nos puedes escribir al P.O. Box 260075, Hartford, Connecticut 06126, si deseas escribir, ¿verdad? Porque muchas veces los presos, ahí es donde pueden escribir, ¿verdad? Gloria a Jesús, para que entonces cualquier preguntita o duda, ¿verdad?, se te pueda explicar, si no te puedes allegar de momento a los servicios en la iglesia. Y si deseas consejería pastoral, pues también puedes llamar o escribir. Gloria a Dios, cualquiera que sea tu pregunta, ¿verdad?, o necesidad, estamos para ayudarte. Gloria a Dios en tu nueva vida con Cristo. Dios te bendiga, Dios te guarde y que tengas un muy buen y bendecido día. Escucha este cántico, que sé que te ha de hablar.

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Día, mi gente hermosa de Hartford, Connecticut. Bendiciones para todos. Estás sintonizando Radio Avivamiento, alcanzando almas para Cristo, alcanzando almas con palabras de esperanza, fe y amor. This is your host once again, acompañándote una vez más con mucho cariño, mucha alegría. Y claro, hoy queremos hablar de algo bien importante. Estamos celebrando Women's Health Week, la semana de la salud de la mujer y también de la salud mental. Bueno, porque sí, mi gente, el cuerpo necesita cuidado, pero el corazón y la mente también. ¿Sabías que muchas mujeres están luchando en silencio? It's not good. Stress, ansiedad, depresión, cansancio emocional. Y muchas veces siguen adelante cuidando hijos, trabajando, ayudando a la familia, sirviendo en la iglesia, ojo, mientras por dentro están agotadas. Listen to this, escucha esto. Según expertos, la salud en Estados Unidos, aproximadamente una de cada cinco adultos experimenta condiciones relacionadas con la salud mental cada año. Y muchas mujeres enfrentan altos niveles de ansiedad y depresión debido al estrés, responsabilidades familiares y presión emocional. Déjame decirte algo, mujer, tú que estás sonriendo y estás emocionalmente cansada, mujer valiente, Dios te ve. Mi amor, nada lo coge de sorpresa. Él conoce tus lágrimas y no tienes que cargar sola con todo. Amiga, quiero decirte algo. Mateo 11:28 dice, venid a mí todos los que están trabajados y cargados, que yo les haré descansar. Sometimes we smile outside, but in the inside we're hurting. Hoy queremos recordarte que pedir ayuda no es una debilidad. Hablar con alguien, descansar, visitar un doctor, buscar apoyo espiritual, esto también es sabiduría. Así que quédate con nosotros porque tendremos palabras de ánimo, facts importantes, música que alimenta el alma. No te vayas, esto es Radio Avivamiento, alcanzando alma.

Abre mis ojos, oh Cristo, yo quiero verte. Esa canción nos invita a buscar una conexión más profunda con Dios, ¿sabe? Y eso es bien importante para la salud mental de las mujeres, que eso es lo que estamos hablando hoy. Dios quiere que todas nosotras nos sintamos valoradas, amadas y apoyadas en nuestro bienestar emocional, amiga. He cares about you. Es crucial abrir nuestros corazones y dejar que la luz de Dios ilumine nuestras luchas internas, que nos dé paz y fortaleza. Mira, mi amiga, en esos momentos difíciles, recordar que somos creadas con un propósito y que Dios siempre está en nuestro lado puede ser un gran consuelo. Así que al abrir tus ojos y tu corazón a Dios, encuentras la sanidad y la esperanza que necesitas. Mi amor, recuerda que Dios quiere que vivamos en plenitud, cuidando de nuestra salud mental y emocional. Así que ánimo, que todo va a estar bien. Bueno, mi gente hermosa de Connecticut, estamos en Radio Avivamiento, alcanzando almas para Cristo, aquí desde Hartford, Connecticut. God bless you all. Y hoy estamos hablando de Women's Health Week y salud mental, porque muchas veces las mujeres cuidan de todo, cuidan a todos, menos a ellas mismas. Bueno, aquí van unos datos importantes. Dormir menos de 7 horas regularmente puede afectar el sistema inmunológico, el ánimo y la presión arterial. Cuidado. Muchas mujeres experimentan síntomas de ansiedad relacionadas con el trabajo, la economía y las responsabilidades familiares. Está fuerte. Escúchame, amiga. Caminar, aunque sea 20 a 30 minutos al día, puede ayudar muchísimo con el estrés y mejorar la salud mental. Y por último, hablar con alguien de confianza puede reducir sentimientos de aislamiento y tristeza. Oye, un texto bíblico que usaba un pastor que nosotros conocemos, o que usa, todavía él usa ese texto bíblico, se encuentra en, creo que Santiago, James chapter 5, verse 14. If any is sick among you, call the elders. Si hay alguno que está enfermo, llamen a los ancianos de la iglesia. Mi hermano y mi hermanita, les quiero decir algo que aprendí de vieja. Nuestros pastores y nuestros ancianos no son adivinos. Y muchas veces tenemos la mala costumbre de esperar que un pastor o que una hermana o que alguien nos llame. Mi hermano, llame, haga cita con su pastor, con los ancianos de la iglesia, para que le unjan, para que le oren. It's so important. Y lo dice la Biblia, no lo digo yo. If anyone is sick among you, let him call the elders of the church. Quiero que sepa que la salud mental no es falta de fe. A veces personas dicen, solo ora y ya. Sí, claro que la oración tiene poder, pero también Dios usa doctores, consejeros, terapia y apoyo emocional. Dios trabaja de muchas maneras. Amén. To all my mothers, daughters, abuelitas, tías, sisters listening today, todas aquellas que me están escuchando, take care of yourselves too. Bebe agua. Descansa, eat healthy, and please don't ignore emotional pain. No ignores los dolores emocionales. Si tú conoces una mujer que está pasando por momentos difíciles, no la juzgues, escúchala, abrázala, ora por ella. Porque una palabra de amor puede salvar una vida. Seguimos aquí, spreading hope, spreading faith. En Radio Avivamiento, alcanzando almas para Cristo. No te vayas.

0: Bueno, ya casi nos despedimos, familia hermosa, pero antes quiero dejar esta palabra en tu corazón. A la mujer que nos escucha ahora mismo desde su casa, desde el trabajo, manejando o quizás llorando en silencio, yo quiero que tú sepas que tú eres valiosa, tú importas y todavía hay propósito para tu vida. Quizás has estado cansada mentalmente, quizás el estrés te ha quitado el sueño, or maybe sonríes frente a todos, pero por dentro estás acabada. Escucha esto bien cuidadosamente. Dios no se ha olvidado de ti. En el libro de Isaías dice, no temas porque yo estoy contigo. Qué palabra tan poderosa, ¿verdad? En esta semana de salud de la mujer queremos recordar algo simple pero profundo. Cuidarte también es parte del propósito de Dios para tu vida. You need to take time to breathe, to heal, to pray. Necesitas sacar tiempo para respirar, para sanar, para orar. Y también toma tiempo para descansar. Y si hoy necesitas ayuda emocional, habla con alguien. No luches sola. Hay esperanza, hay apoyo y hay amor. Te quiero dar las gracias por estar en la sintonía de Radio Avivamiento, Alcanzando Almas para Cristo, desde Hartford, Connecticut. Te decimos que te queremos mucho, te amamos. Cuídate, mujer. Soy tu amiga y tu hermana en Cristo, despidiéndome con mucho cariño. Que Dios te bendiga tu mente, tu cuerpo y tu corazón.
1: Deja tu carga.
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que desagradan a Dios, pues ella habló acerca de lo que les voy a contar hoy. Sucede que en un vecindario hay, o sea, cada vecino tenía mucho terreno. Eran unos terrenos bien grandes, ¿verdad? Estos dos vecinos, cada uno tenía muchas hectáreas de terreno. Y entonces uno de ellos criaba caballos pequeños y el otro criaba animales exóticos. Entonces, entre cada uno de los vecinos había una verja muy grande que dividía, ¿verdad? El área del que criaba animales exóticos del área del que criaba los animalitos pequeños. No obstante, un día, cuando sale el hombre de los dueños de los caballos pequeños, ve que hay un león metido en su área despedazando a uno de los caballitos para comérselo. Y en ese momento, pues ya ustedes saben, imagínense. Y entonces por eso esto sale en una revista, porque es sumamente extraño, ¿verdad? Ahora, lo que es extraordinario de esta historia y lo que quiero traer es lo siguiente. Fíjate que alrededor de ellos había una ¿qué? Una verja. O sea, había una protección. Ellos estaban verjados. Había una protección alrededor de ellos. Sin embargo, esa verja se rompió. Y yo quisiera hablar un poquito de esto porque la Biblia nos enseña que Dios nos tiene a Fernán, a Mori, a Juan Carlos y a mí cercados. Nosotros estamos cercados. De hecho, en el libro de Job, capítulo 1, verso 10, el mismo Satanás le dice a Jesús: ¿acaso tú no has puesto un cerco protector alrededor de él, de su casa y de todo lo que posee? Mira qué cosa más linda. O sea, Juan Carlos tiene un cerco alrededor de él, alrededor de toda su familia, con su nieto, con sus posesiones, con Nueva Vida. Todo lo que es tuyo está rodeado por un muro protector. Hasta el mismo Satanás reconoce eso en el libro de Job. Ahora, no es el único momento donde habla de que Dios nos rodea con protección. Hay muchísimos versos. Por ejemplo, el Salmo 34:7 dice que el ángel de Jehová no está por ahí volando arriba de ti, no, dice que acampa alrededor. Y es alrededor de los que lo temen y los defiende. O sea, Dios está alrededor de ti. Dice el Salmo 32:7, tú eres mi escondedero, de la angustia me preservarás y con cánticos de liberación me rodearás. Dios está cantando alrededor de ti con cánticos de liberación. Uno más. En el Salmo 3:3 dice: mas tú, Jehová, eres escudo alrededor de mí. Tú eres mi gloria y el que levanta mi cabeza. Y fíjense, mis hijos, que como en esta historia que leímos, aunque estos caballitos son indefensos, aunque estos caballitos eran pequeños todavía, había un cerco que los protegía. No importa cuán frágil sea Moraima, no importa cuán frágil sea Fernan, no importa cuán frágil sea yo, Dios me dice: Cristi, esto no se trata de que tú eres fuerte, esto se trata de que yo he puesto un muro alrededor de ti para proteger tu vida. Qué alegría, ¿verdad? Qué bueno es saber que no depende de mi fuerza, porque yo en algún momento puedo flaquear en muchas áreas de mi vida, sentirme frágil, las circunstancias de la vida, nuestra propia alma, nuestro propio cuerpo puede ser inestable, pero qué maravilloso que tenemos un muro protector alrededor de nosotros. Ahora bien, hay dos puntos que yo quiero destacar aquí. Número uno, ¿de qué me está protegiendo? ¿De qué me protege el muro? El libro de Juan, capítulo 10, verso 10, dice que hay un enemigo y describe que ese enemigo vino a robar, vino a matar y vino a destruir. Así que yo quiero que en esta mañana tú puedas ver en tu mente, trata de ver esta ilustración. Tú estás dentro de un cerco, pero alrededor hay alguien que quiere literalmente robarte lo que tanto te ha costado obtener. Qué rápido perdemos lo que tanto tiempo a veces nos ha costado obtener. Hay alguien alrededor de ti tratando de meterse que quiere matar las relaciones que tú más amas, que tú más valoras, esa relación con tu hijo que tanto amas, esa relación con tu cónyuge que tanto amas, esa relación con tus amigos que tanto amas. Hay alguien que está por ahí y el muro te está protegiendo de ese enemigo que dice que vino a destruir todo lo que te ha sido entregado. Así que el libro de Juan, capítulo 10, verso 10, dice: Fernán, abre los

0: aquí hay un enemigo y no es un enemigo cualquiera. Este enemigo tiene un poder. Tiene poder para destruir, tiene poder para robar y tiene poder para matar. Por eso yo te tengo cercado a ti. Esa es la razón por la cual Dios te ha cercado. Porque Dios sabe que hay un enemigo en tu contra. Ahora bien, la Biblia dice en 2 Corintios capítulo 2, verso 11, que este enemigo, mire, te estudia bien. No es lo mismo un enemigo que viene con su misma táctica para todo el mundo que uno que ha hecho una táctica especial diseñada para ti. La Biblia dice, para que Satanás no gane ventaja alguna sobre nosotros, pues no ignoramos sus maquinaciones. Hay varias palabras para definir la palabra maquinación. En el original puede llamarse trampa, pero hay una que me vuela la cabeza y es métodos. Satanás usa unos métodos. La debilidad de Fernán no es la misma debilidad que Juan. La debilidad de Mori no es la misma debilidad que Cristi. Cada uno de nosotros tenemos debilidades distintas. Y el enemigo no crea una estrategia para todos igual, sino que él sabe cuál es el área de tu debilidad. Por ejemplo, en esta misma semana he estado compartiendo con algunos de mis jóvenes, ¿verdad? Que tienen siempre, aunque estamos en cuarentena, hay un seguimiento que siempre se da. Y hay algunas de ellas, por ejemplo, que luchan mucho con la baja autoestima. El método que Satanás usa para lastimarlas a ellas no es el mismo método que usa, por ejemplo, para lastimar a un chico que tiene tentaciones fuertes en el área de la sexualidad. Hay diferentes debilidades y de acuerdo a la debilidad, Satanás crea un método. Así que Dios me está diciendo, Cristi, el enemigo que está en contra de ti puede robar, puede matar, puede destruir. Y quiero que sepas, mi amor, que él conoce exactamente cuáles son tus áreas de debilidad. Así que el método que está tramando en tu contra es un método diseñado especialmente para ti. Y nos dice aquí Pablo, no ignores sus maquinaciones para que no aventaje. No ignores que hay una metodología para que no aventaje sobre ti. La segunda cosa que quiero señalar aquí es que puede el enemigo traspasar la valla que Dios ha hecho de ti. Eso es una extraordinaria pregunta que todos nos tenemos que hacer. ¿El enemigo puede traspasar la valla que Dios ha hecho para mí? Y esta pregunta no tiene una respuesta simple. Cuando nosotros vamos a las escrituras, fíjate que ahorita te comencé hablando del león que vino y se comió al pequeño caballo. En este mismo libro, Beth Moore nos habla de que a ella le pasó algo parecido. Dice que ella se mudó a esa casa cuando recién se casó y había una valla que hicieron, pero habían pasado los años y pues no le habían dado seguimiento a la valla. Y un día cuando ya se da cuenta, dice que los árboles del vecino, las raíces, habían sacado la valla desde abajo y habían roto la valla. Fíjense, no es que alguien vino en una motora y de momento rompió la valla. No fue algo rápido, no fue algo evidente, fue algo sutil. Poco a poco esas raíces iban creciendo, poco a poco la valla se fue levantando. Mis hijos, y esto es lo que puede pasar en nuestra vida. Poco a poco nosotros vamos descuidando nuestra intimidad con Dios y poco a poco la valla comienza a romperse. Poco a poco vamos descuidando nuestra relación matrimonial y cuando nos damos cuenta ya no nos queda nada. Poco a poco vamos descuidando a nuestros hijos, los vamos dejando allí con su celular en el cuarto y cuando nos damos cuenta abrimos los ojos, la mente y el corazón de nuestro hijo está dañado. Poco a poco comenzamos a exponer a estas series, a esta música. Yo soy un adulto, eso no me va a hacer nada. Y poco a poco esto va sembrando dentro de nosotros lo que Dios ha llamado pecado y poco a poco nuestra verja se ha ido rompiendo y no nos damos cuenta hasta que el león está devorando lo que yo amaba tanto. Y yo quiero que en esta mañana tú recibas esta palabra de parte del Espíritu Santo, porque si Dios te ha rodeado, es porque tú eres su hijo. Él quiere protegerte. Pero si tú te descuidas, si tú comienzas a darle cabida a esos pensamientos que no vienen de mí, esos pensamientos que no vienen de Dios, esos pensamientos que todo el tiempo, y tú los dejas y vas rompiendo la valla, y vas rompiendo la valla, y vas rompiendo la valla. Y hay cosas que nosotros podemos llamar fácilmente pecado, pero hay cosas que no, que son más sutiles. Esos pensamientos que te dicen, tú no puedes, tú no eres valioso, esos pensamientos que esto no, nadie se va a enterar, mientras no salga, mientras no lo hagas, no es malo, mientras, entonces hay muchos pensamientos y la valla se va rompiendo, mis hijos, y qué triste sería que la valla que Dios ha puesto alrededor de ti, tú hayas permitido que se rompa porque te hayas descuidado. Yo quiero que en esta mañana tú pienses en cuáles son las áreas que tú sabes que has estado descuidando. ¿En qué áreas posiblemente tú sabes que voluntariamente tú has permitido que esa valla se vaya rompiendo? Yo quiero contarte una experiencia de un pastor. Este pastor tenía 60 años y su historia me conmovió mucho porque aquí vemos sabiduría del cielo. Miren, mis hijos, dice él que a sus 60 años, dice que él nunca había experimentado una tentación muy fuerte, específicamente en el área sexual. Él dice, mira, ni en mis momentos de adolescencia yo fui como muy, esa no era mi área. Yo tenía otras áreas de debilidad, pero esa no era como que mi área fuerte. Y dice este pastor, pero cuando cumplí 60 años, hubo como una seducción demoníaca. Él la describe como una seducción demoníaca, algo fuera de este mundo. Él decía, esto no es normal. Y él hizo varias cosas cuando se vio contra la pared. Oye, porque el diablo a veces te pone contra la pared. Pensamientos que como que a veces sientes que no puedes controlar en muchas áreas de tu vida. Porque acuerda que es una metodología, depende de tu área de debilidad. Pero él dice que aquello no era normal. Él dice que nunca había sentido algo así. Y él dice, definitivamente a mí el diablo me va a destruir todo lo que yo con tantos años he construido. Su matrimonio, sus hijos, sus nietos, un hombre con una reputación intachable, una iglesia que lo ama, varones que lo admiran, que siguen su ejemplo. Y él decía, esta tentación es más fuerte que yo, ¿qué voy a hacer ahora? 60 años, no se supone que ahora es cuando todo vaya mejor. Y dice él que él hizo varias cosas. Lo primero que él hizo es que como nunca él reforzó su tiempo con Dios. Él dijo, yo me voy a meter con Dios aunque sea lo último que yo haga. Lo segundo que hizo es que habló con su esposa. Le dijo, estoy teniendo esta tentación. Él no había caído en nada. Yo no estoy hablando de un hombre que empezó a caer en pornografía. No, no, no, no. Un hombre recto con una seducción demoníaca fuerte. Y dice que lo segundo que hizo fue hablar con su esposa y decirle, mamá, esto me está pasando a mí. Sacó a la luz. Fíjate, no lo dejó en las sombras. No es mi batalla sola. No es mi batalla solo. Tú lo vas a pelear conmigo. Qué importante es eso, porque Dios siempre obra en la luz. Y yo imagino a Satanás, pero mírate a este, no se avergüenza de lo que... No, mijo, vamos a reforzar todo. El muro se va a reforzar como nunca, porque el león vino para matar, para robar y para destruir. Y estos caballitos que con amor, yo con mi vida, cuidado, no voy a permitir que me lo destroce. Así que esa fue la segunda cosa que este hombre hizo. Y la tercera cosa que hizo fue que fue donde sus autoridades. Miren, esto... Nosotros tenemos que entender algo. Hay, por ejemplo, pastores de congregaciones independientes que no tienen un pastor sobre ellos. Esto es bien peligroso. Todo el que está en autoridad debe estar bajo autoridad, porque la autoridad es una protección. Entonces, este hombre fue donde sus autoridades y les dijo a esos dos o tres en los que confía, que son gente íntegra de Dios, le dijo, me está pasando esto. Necesito reunirme con ustedes, orar con ustedes, hablar con ustedes, y necesito que me acompañen a todos los sitios donde yo vaya. ¿Qué está haciendo este hombre, este sabio, reforzando las vallas? Nosotros a veces lo hacemos al revés. Cuando usted quiere hacer algo que está mal, muchas veces usted se aleja de los que lo protegen. Déjame no decirle a esta persona lo que me está pasando. Déjame mejor ir solo a este sitio. Déjame. Entonces, ¿qué haces? Huyes de la valla de protección que Dios ha puesto alrededor de ti. Y Dios te está diciendo en esta mañana, yo he puesto un muro. Te he dicho que mi ángel acampa alrededor de los que le temen para defenderlo. Te he dicho que pongo un muro alrededor de ti, de tu familia y de todo lo que te he dado. Te he dicho que con cánticos de liberación te rodeo y tú te me quieres ir de adentro del muro. Pero que tú no entiendes que el muro es para protegerte del que te quiere robar, matar y destruir. Hijo mío, abre los ojos. Abre los ojos. Me encanta porque la historia de este hombre termina preciosa. Dice que la seducción demoníaca cesó, porque eso es por un tiempo. pero su familia, su vida, su iglesia, su reputación, su testimonio, sus nietos, todo quedó sin tocar, en el mismo lugar, sano y salvo, porque en lugar de huir del muro de protección, entendí lo que tenía que hacer y Dios protegió todo lo que le había dado. Así que en la mañana de hoy quiero finalizar invitándote a hacer de esta enseñanza tu vida. Efesios capítulo 6, verso 12 dice que nuestra lucha no es contra sangre ni carne. A veces nosotros vemos personas y pensamos que la tentación o la debilidad o el enemigo es esa persona. Déjame oírle a esa persona. No, no, dice que es contra demonios. Dice Efesios 6, 12, es contra huestes espirituales de maldad. Así que no es solamente, tienes que ver lo que está operando detrás de cada cosa. Cuando nosotros entendemos que detrás de cada tentación, de cada discordia, de cada división, de cada pensamiento, de cada envidia, hay un mundo espiritual operando, mire, nosotros nos hacemos sagaces. Así que en la mañana de hoy, Dios quiere recordarte que tú estás protegido. Tienes un muro de protección, tienes una verja alrededor de ti. ¿Que el enemigo puede entrar? Oh, sí. Si tú permites que el muro se rompa, el enemigo puede entrar. Así que cuida tu verja, que el enemigo, que no se rompa, para que cuando el enemigo venga, ni te mate, ni te robe, ni te hurte.
1: Amén. En esta línea de enseñanza, Cristi, puedo entender que hay una responsabilidad nuestra. Está la protección de Dios, está la cobertura de Dios, pero la parte nuestra está implícitamente en todo. Uh-huh. Y en última instancia somos responsables en qué dirección terminamos, uh-huh, ¿verdad? Encontrándonos con un resultado.
0: Si es
1: la dirección de Dios, pues encontramos misericordia, encontramos gracia, encontramos restauración, pero uh-huh, si es en la dirección del camino que llevábamos, va a ser dolor, va a ser llanto, va a ser quebrando.
0: Así es. En la enseñanza de discipulado que esta semana tenía con el discipulado online, les explicaba la diferencia entre oposición y opresión. Nosotros siempre vamos a tener oposición. El diablo no quiere que tú tengas la vida que Dios diseñó para ti. No quiere que cumpla sus propósitos, pero cuando tú abres una puerta por ese muro, comienza la opresión, y la opresión es muy fuerte. Un cristiano no puede ser, no puede endemoniarse, por decirlo de una forma fácil, pero sí puede haber opresión. Así que no permitas que el muro se rompa. Mantente ahí para que tu mente y tu corazón sigan cuidadas y guardadas por ese Salvador. Una vida mejor. 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
2: Gracias, Cristín. Buen día.
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llamada que me dicen, tu papá tuvo un accidente de auto, te vamos a pasar a buscar por la escuela. Y cuando salgo, me llevan rápido, me llevan a mi casa. Y cuando llego a mi casa, fue un shock para mí, porque fue algo inesperado. Y de repente estaba lleno de gente en mi casa, todos mis familiares. Entonces yo dije, esto fue algo más que un accidente. Yo siempre digo que el Señor te encuentra en ese momento más oscuro, pero después empieza a trabajar con vos. Señor, vos saname esto que estoy atravesando para yo poder soltar esas 8 pastillas por día. De esa renuncia a lo que me daba la solución natural, fue un proceso hasta conocerlo a Dios, porque atravesé por ataques.

0: Bienvenidos a un espacio más en donde Renacer trae un autor hasta donde tú te encuentras. Este es tu espacio y me alegra que estás con nosotros. El día de hoy quiero traerte a una persona que tiene un testimonio. Vean, yo nomás agarré el libro y se lo dije, no solamente porque está aquí enfrente mío, pero es que ya se lo compartí detrás de cámaras. Un devocional hermoso. Hoy vamos a estar compartiendo con ustedes este devocional a solas con él. Un devocional diario que lo ha presentado Milu Ledesma, una mujer hermosa. Pero yo le dije, y se lo dije porque está aquí al lado mío, miren, en estas tres páginas, así, nomás comencé a leer este libro y me impactó. En estas tres páginas hay una esencia que es la que quiero compartir contigo hoy. Así que, Milu, bienvenida a este espacio con Renacer.
1: Gracias, muchísimas gracias. Un placer estar con todos ustedes. Así que gracias a usted y gracias a Renacer, obviamente.
0: Claro que sí. Y vamos a estas tres páginas que les digo yo que me impactaron. Este que estamos presentando el día de hoy para ustedes es un libro devocional. Decime una cosa, ¿está hecha para mujeres, para hombres, familia entera?
1: Lo hice con un tinte de mujeres y lo ves en la portada, es como muy femenino.
0: Lindo.
1: Todo flores. Ajá. Pero lo han adquirido ya muchísimos hombres, han preguntado, también los adquieren para regalarle a mujeres.
0: Claro.
1: Pero al ser un devocional es como que inspira para todos. Pero sí, tiene como un lineamiento más
0: para
1: hacia
0: nosotras.
1: Las mujeres. Sí, para nosotras.
0: Bueno, cuéntanos un poco más. ¿Quién es Milu Ledesma? Entremos en mis famosas tres páginas, por favor. Cuéntanos tu historia.
1: Bueno, yo soy de Argentina, soy de una provincia que se llama Santa Fe, nací allá. Y bueno, tengo 28 años actualmente. Hoy en día soy pastora, pero no todo comenzó así. Por eso en las primeras páginas cuento mi testimonio, que fue un testimonio para mí muy fuerte, donde cómo conozco a Dios. Yo lo conozco al Señor no de la cuna, no soy de familia pastoral. Uh-huh. Y lo conozco al Señor en mi peor momento. A mis 17 años estoy terminando la escuela, a una semana de mi promoción de egresados, como todos los que cumplen
0: wow.
1: Esa etapa. Y bueno, estando en la escuela me llega una llamada que me dicen, tu papá tuvo un accidente de auto, te vamos a pasar a buscar por la escuela. Y cuando salgo, me llevan rápido, me llevan a mi casa. Y cuando llego a mi casa fue un shock para mí, porque fue algo inesperado. Y de repente estaba lleno de gente en mi casa, todos mis familiares.
0: Wow.
1: Entonces yo dije, esto fue algo más que un accidente. Mm. Y bueno, y cuando entré me enteré que ahí en el acto había fallecido. Entonces a mis 17 años me quedé sin papá.
0: Wow.
1: Es ahí cuando empecé el peor momento de mi vida, creo yo. Mm. Porque siempre fui de una familia donde siempre muy unida, todos uh-huh. muy uh-huh. fuerte el lazo
0: sólida.
1: Familiar, exactamente.
0: Uh-huh.
1: De un poder adquisitivo muy bueno, siempre tuve todo. Son esas circunstancias en donde decís, no necesito a Dios, porque lo tengo todo. Yo sentía
0: wow.
1: eso, o sea, literalmente sentía eso. Más allá uh-huh. de que nunca nadie me había predicado, uh-huh. Pero yo no tenía necesidad, entre comillas, hasta donde yo sabía. Estaba muy bien. Uh-huh. Pero es ahí donde hubo un quiebre tan fuerte en mi familia, en mi vida, en mi corazón. Que la pérdida de mi papá me llevó a tomar decisiones muy fuertes, muy incorrectas.
0: Wow.
1: Empecé a consumir alcohol reiteradas veces, empecé a tener mala junta, empecé a ir a los lugares donde los jóvenes le llaman boliche, discoteca,
0: okay.
1: Reiteradas veces, y bueno, eran momentos muy duros, donde empecé a tener ataques de pánico, ansiedad, y yo creía que esos lugares o esas cosas o esa gente uh-huh. iba a llenar ese vacío.
0: Uh-huh.
1: Porque hasta ahí nadie me había hablado de Dios o de una solución. Psicólogos, todo. Empecé a probar todo, porque fue tan fuerte el quiebre, pero estuve como 2 años buscando, hasta que alguien me predicó en un boliche.
0: Eso yo te iba a decir, porque es que eso está aquí. Cuando yo estaba leyendo, yo... ¡Oh! En verdad que el Señor... Hay cosas que pasan que no entendemos, no están en nuestro control.
1: Uh-huh.
0: Algún día tal vez entenderemos, pero por lo menos en ese plan, ¿quién iba a decir
1: sí.
0: que alguien te iba a predicar de Jesucristo en la discoteca?
1: Sí. Y bueno, es un lugar donde se encuentran los jóvenes que necesitan de Dios. Así que fue un lugar
0: sí.
1: donde alguien arrebató eso.
0: Wow.
1: Y me acuerdo que ese día yo estaba súper alcoholizada.

0: alcoholizada, estaba con mi hermana incluso, me empecé a pelear fuerte con mi hermana, porque cuando tenés esos vacíos, empezás a tomar malas decisiones, vos cambiás, se te transforma el temperamento, sos otra persona.
1: Y te la quieres sacar con cualquiera
0: que
1: está
0: frente. Sí, con cualquiera que se te cruza, es una bronca interna que lo exteriorizás con los que no tenés que hacerlo. Pero bueno, estaba discutiendo con mi hermana en esa situación hasta que una amiga que yo conocía me empieza a decir, ustedes no pueden estar así, ustedes necesitan de Dios, y empezó a orar por mí y por mi hermana.
2: No.
0: Y yo literalmente ahí yo descubrí lo que era el poder del Espíritu Santo. Porque yo, sin saber lo que era Dios, sin saber lo que era el Espíritu Santo, sentí un fuego dentro de mi cuerpo. Y empecé a llorar. Cuando me oraba, empecé a llorar, llorar, llorar, llorar, hasta que en un momento se me pasó el estado de ebriedad, de alcohol. Se me pasó, fue un milagro eso. Y entré en sí, hice la oración de entrega ahí en el baño, o sea, de un boliche.
2: ¡No! ¡Wow!
0: Y con mi hermana hicimos la oración de entrega a las dos. Y desde ese día mi vida cambió por completo. Yo sentí algo adentro. Fue como una transformación que solo Dios lo puede hacer. Desde ahí se me pasó el deseo por ir a esos lugares. Sí. Empecé a cambiar mis juntas nuevamente porque dije, esto no es donde yo quiero estar, las personas con las que quiero. Y empecé a cambiar mi vida, pero hasta ese momento fue muy duro el proceso, porque atravesé por ataques de pánico, que fue lo peor que atravesé. O sea, el dolor fue muy fuerte de la pérdida, pero un ataque de pánico es algo que te sentís que te morís, es algo horrible, de lo cual cuando me pasó, llegué a tomar como 8 medicamentos por día, teniendo 18 años, y yo decía, esta no es la vida que yo tengo que llegar el resto de mi vida. No puedo vivir con esto, no puedo vivir con esta ansiedad. Tengo que tener esa solución. Y ahí fue cuando me encontré con Dios.
2: En tu libro, y quiero leerlo literal, porque es que necesitan buscar este devocional, Mujeres Bellas. Debo decirte algo, no fue de un día para otro. Hubo un proceso, hubo lágrimas, hubo luchas internas, pero también hubo gracia. Yo leo esto y quiero llorar porque... En esos momentos, en ese hueco, y hoy en día tenemos tantos jóvenes, señoritas, no solamente adultos, lidiando con ataques de pánico, lidiando con luto, lidiando con... Y luto en vida. Tenemos jóvenes huérfanos en vida, tenemos la situación económica, el país, la economía, etcétera, todo. Pero muchas personas piensan, porque lo he escuchado en consejerías y lo he escuchado alrededor, muchas personas piensan que cuando recibes a Jesús en tu corazón, lo confiesas como Señor y Salvador, ¡pa!, se arregló todo.
0: Todo.
2: Sí, maravillosamente. Y tú mencionas muy bien que en el momento fue como que, o sea, realmente diste un giro. Pero hubo un proceso que estás mencionando aquí. ¿Qué pasó entonces?
0: Sí, fue un proceso duro. Yo siempre digo que el Señor te encuentra en ese momento más oscuro, pero después empieza a trabajar con vos. Y fue un proceso donde yo me empecé a congregar, empecé a ir a la iglesia, de a poco empecé a creer por un milagro, de decir, Señor, vos saname esto que estoy atravesando para yo poder soltar esas 8 pastillas por día, porque no es que yo hice la oración de entrega y tiré las pastillas por el inodoro, o sea, de esa renuncia a lo que me daba la solución natural. Fue un proceso hasta conocerlo a Dios, saber que Él puede llenar ese vacío y poder renunciar a la solución médica que me daba lo natural. Entonces, en ese proceso fue un camino de tiempo entre que me bauticé todo. Fue un camino de empezar a dejar diferentes cosas, costumbres, malos hábitos, malos lugares. Y por último fue lo que dejé las pastillas. Que ahí fue cuando yo resolví el tema de mis ataques de pánico y de la ansiedad. Que fue cuando yo tuve un encuentro con Dios como Padre, que también lo cuento ahí en el devocional. Porque justamente... Yo hablo creo que es el capítulo número 1, que hablo de las facetas de Dios, en donde hablo de Dios, cómo lo conocí a Dios en mi proceso, de Dios como sanador, porque Dios me sanó. Tengo muchas cosas para contar. Digo que está todo en el libro,
2: o sea,
0: así que...
2: faltan 30 horas aquí
0: en
2: el programa.
0: En esta entrevista no puedo resumir, tiene que conseguir
2: que
0: el devocional.
2: Buscarlo.
0: Pero Dios me sanó de enfermedades que los médicos me decían que no me podía sanar. Dios me proveyó en momentos donde pasó lo de mi papá, éramos de un poder adquisitivo muy alto y de repente pasamos a tener nada, porque mi papá era el proveedor más fuerte, digamos. Entonces empecé a vender todas mis cosas que yo tenía de marca. O sea, tenía mucho lujo y pasé a vender todo en una feria de ropa y de cosas a comer nada por día. Uh-huh. Entonces lo conocí también como proveedor porque Dios me sacó de esa escasez, uh-huh. de esa maldición. Y bueno, lo conozco en muchas facetas, pero la primera faceta donde yo lo conocí al Señor fue a Dios como padre. Y yo creo que cuando una mujer lo conoce a Dios como padre, siente esa plenitud, que no solo se te libera la ansiedad, no solo sos libre de ataque de pánico, y sana y afirma tu identidad. Amén. Fue lo que Dios hizo conmigo. Dios primero afirmó mi identidad cuando me dijo, sos hija. Y esa paternidad que yo sentí de Dios fue lo que trajo sanidad a mí. Y por eso lo que vos leíste, que cuando dice, fue su gracia.
2: Y hubo gracia.
0: Cuando yo leo la palabra gracia, no quería llorar en esta entrevista. Dije, no voy a llorar.
2: Pero es que...
0: Pero cuando yo leo la palabra gracia, me toca mucho. Porque yo creo que Dios es tan bueno, es tan bueno. Y me ha sacado de un dolor tan profundo que donde estoy hoy fue solo gracia. Fue solo gracia. Por eso, si alguien está escuchando esta entrevista por primera vez y no conoce del Señor, no hay herida que Dios no pueda sanar y Dios no te va a ver cómo estás. O sea, si Dios me rescató a mí, hoy soy pastora. Hoy, ahí vamos al después, pero hoy soy pastora. Y Dios me rescató de un boliche en donde quizás nadie en ese momento estaba dando nada por mí. Y vos te encontrás en una situación que pones excusa y decís, Dios me va a usar a mí o bueno, ella, porque no, yo vengo a contarte que hice ese devocional, pero de dónde salí y de dónde Dios me tocó. Y eso es la gracia de Dios. La gracia de Dios te abraza sin preguntarte quién sos, sin preguntarte cuán grande es tu pecado y sin condenarte. Así que Dios quiere hablarte hoy no solamente por un devocional, sino para decirte que para vos también hay salvación.
2: Y hay esperanza.
0: Sí.
2: Muchas personas, y lo que acabas de decir me encanta, porque lo conocemos de muchas maneras, pero si no lo conocemos como papá, realmente no lo estamos conociendo. Lo demás es como... Todo, la Biblia dice, en su nombre hay poder, y sí, vivimos y declaramos que Él es nuestro proveedor, nuestro sanador. Pero si yo no sé quién es mi papá, ¿cómo yo voy a saber quién soy yo? ¿Cómo? A ver, quiero decirlo de alguna manera práctica, pero ¿cómo pudiera una mujer que nos está acompañando, o hombre que nos está acompañando, o joven, que puedas contarle a alguien más, cómo yo puedo hacer hoy, ahorita, en este momento, para encontrarme, para descubrir la paternidad de Dios? Y entonces comenzar a vivir esa plenitud. ¿Qué puedo hacer?
0: Bueno, yo creo que es importante buscar ese cómo puedo hacer, porque la paternidad, y hablo no solo de padre, sino de también madre, es como una paternidad que uno necesita tener definida como persona, porque afecta muchísimo cuando vos tuviste una infancia en donde tu papá te rechazó, tu mamá te rechazó, te abandonó o desaparecieron. Influye muchísimo en la identidad de una persona saber conocer por lo menos quiénes son tus papás y la formación que tienen para con su hijo. O sea, yo creo que la persona tiene que tener sanada y definida su paternidad, porque eso está ligado directamente con su identidad, de quién es. Entonces yo descubrí ahí que al irse mi papá físico, yo necesitaba ese afecto, ese cariño, que obviamente no es que lo reemplaza, porque el amor de Dios como padre también lo puedes tener teniendo un padre físico. No es que yo necesito perder a mi papá o una figura para conocerlo a Dios como padre. Es otro tipo de paternidad. Pero yo creo que en mi caso personal, el sentir que se me arrancó esa parte humana, física, de paternidad natural, sentí la necesidad de decir, yo sé que parte de lo que me está pasando es por no tener definido quién soy, como que se me sacó una pata de la mesa y ahora no sé muchas cosas qué soy, necesito definirme. Y ahí es donde dije, tengo que conocerlo a Dios como padre. Y bueno, ahí fue una búsqueda donde empecé a orar y pedirle, Señor, yo quiero conocerte en ese vacío que yo siento. Ahí es donde quiero que vos te muestres, porque quizá en otras áreas estaba bien y no necesitaba por el momento conocerlo a Dios. Claro. Le decía, Señor, este vacío que yo tengo es por mi papá. Por eso necesito que te reveles como padre y vos me muestres que yo puedo salir de esto. Porque literalmente yo sentía que no podía salir de esa situación.
2: No, por supuesto.
0: Y bueno, y ahí fue cuando conocí a Dios como padre, pero llevado a otra persona que me está escuchando, esto es aplicado a cualquier tipo de ruptura que tuviste en tu vida. porque yo perdí a mi padre, pero lo gráfico de este tema es la ruptura que uno tiene internamente con la pérdida de alguien, con la pérdida de una relación, un matrimonio que se rompió, con la pérdida de una madre, un padre, con un hijo, con problemas de ansiedad, porque estoy hablando de una ruptura que la gracia de Dios puede sanar y puede resolver. Entonces, estoy acá para decir con el devocional de que a solas con Él pude sanar mi herida. A solas con Él, en intimidad, encerrada en mi cuarto orando, pude conocerlo a Dios como Padre.
2: Eso quería preguntarte, ¿qué significa a solas con el Señor?
0: Bueno, no solamente mi testimonio sale de estar a solas con Él, en oración, en mi cuarto, sino también que todas mis luchas las peleé a solas con Él. Y yo creo que esa es la clave de toda mujer de oración, es ser una mujer de intimidad con Dios. Y bueno, y así también surgió el devocional, justamente a solas con Él, en mi cuarto, estaba orando, y fue algo muy, muy loco, porque yo estaba orando así, como día a día, orando de cualquier otra cosa.
2: Vida normal, de oración sí, común.
0: No estaba pensando en escribir un
2: libro.
0: No
2: estaba en tu lista de peticiones.
0: No, para nada, no. Y bueno, y estaba así orando, y de repente escucho la voz de Dios, que me dice, mi diario con Dios. Así fue, mi diario con Dios. Y fue ahí donde yo empecé a escuchar la voz de Dios, que me empezaba a hablar de cosas, sí, y que me iba mostrando todo mi testimonio. Y que me decía, mira cómo pasaste acá, pasaste a esto, resolviste esto, yo hice esto. Y se me pasó como mi vida, desde que conocí al Señor, como así en segundos.
2: ¡Qué hermoso!
0: Y de repente fue algo tan sobrenatural que Dios me empezó a dar literalmente las frases y los capítulos del libro.
2: ¡Wow!
0: O sea, fue algo que,
2: que
0: yo...
2: Y me llegó el download del
0: todo.
2: Cielo.
0: Entonces, literal. Entonces le dije a mi esposo, amor, le digo, necesito escribir esto, me pasó esto, y le conté y empecé a escribir. Ahí mi esposo, que ahora voy a hablar de mi esposo, porque él fue...
2: Porque él quería que lo mencionáramos.
0: Él pidió... No, pero él fue, aparte de Dios, una herramienta para mí fundamental. O sea, yo creo que gran parte de mi llamado y mi propósito no lo podía haber hecho si Dios no me ponía ese hombre en el camino, que mi esposo, claro, Guille Ledesma, así que ahora voy a hablar de él. Pero me desperté ese yo espiritual y le dije, amor, tengo que escribir esto, tengo que redactar, y empecé a escribir. En un día escribí todo el libro.
2: Wow.
0: Y bueno, ahí mi esposo me ayudó, más que nada en la parte narrativa. Y yo me acuerdo que dije, tengo que compartir esto. O sea, así.
2: Sí, no es algo que me queda para mí.
0: No, esto surgió hace como 3 años atrás. Y bueno, y ahí empecé a fotocopiar en una fotocopiadora de unas cuadras de mi casa.
2: ¡No te lo creo!
0: Literal, wow. Fue muy casero. Y le puse, tipo, mi diario con Dios, le puse las fotocopias.
2: ¡Qué lindo!
0: Y empecé a repartir a las mujeres. Lo puse en la librería
2: de la iglesia,
0: empecé a hacer envíos. En un momento creció tanto que me senté con Renacer.
2: Oh.
0: Ahí está Claudio. Wow. Me senté con Renacer y le dije, mira, me está pasando esto. O sea, hace 3 años que la gente me sigue pidiendo esto. Me da un poco de cosa de tenerlo como muy manual.
2: Claro.
0: Pero es mi testimonio y yo siento que Dios me lo puso para compartirlo. Y ahí Renacer agarró y dijo, vamos a hacerlo un devocional.
2: ¡Qué lindo!
0: Y fue ahí donde entendí que mi diario con Dios fue una etapa de empezar, de profesionalizar, de caminar también en el proceso. Y a solas con Él surgió de resumen de lo que significa el devocional. A solas con Él resume literalmente de dónde saco mi proceso de sanidad.
2: ¡Wow! Ya el tiempo se nos fue. Yo necesitaba
0: yo quería
2: entrevista.
0: Ver a mi esposo.
2: Bueno, Guille, en la próxima.
0: En el próximo.
2: En la próxima. Yo ocupaba como una sesión de unas 3 horas para seguirle sacando y más. Ok, este devocional diario a solas con Él, yo sé que va a edificar tu vida. Yo sé que si no eres mujer, eres un hombre, un varón que nos está acompañando, un sobrino, un nieto, a alguna mujer tú vas a poder bendecir con esta herramienta. Pero para poder cerrar, gracias primero por compartir tu testimonio, porque se cumple lo que dice la palabra. No hay nada que pase en nuestra vida que no, primero que el Señor no lo haya visto, pero que también el Señor no lo vaya a usar para, por amor a otros.
0: Así es.
2: La Biblia dice en Salmos, ¿verdad?, como Él nos rescata del lodo y nos pone sobre el suelo firme, que es su palabra. Y entonces cambia nuestro cántico y cambia nuestra vida. Uh-huh. Y entonces, por causa de lo que Dios hace en nosotros, por causa de lo que Dios uh-huh. ha hecho en ti, hoy muchos van a uh-huh. creer.
0: Amén.
2: ¿Cuál es tu mensaje final para esas personas?
0: Bueno, mi mensaje final es que si te estás preguntando por qué te está pasando eso, por qué a vos, yo también me lo pregunté. Yo cuando estaba en ese momento que me llegó la llamada, que me dijeron, tu papá falleció, también miré al cielo y sin creer tanto en Dios le dije, Señor, ¿por qué a mí? ¿Por qué a mí? ¿Por qué me pasó esto con 17 años? ¿Por qué quebraste así? Porque lo primero que hacemos es echarle la culpa a Dios cuando pasa una situación dolorosa. ¿Por qué quebraste así la familia? ¿Por qué quebraste así todo? Y me enojé con Dios. Lo primero que hice fue enojarme con Dios. Pero hoy, desde acá, años después, puedo decirte, 10 años después, que valió la pena, que el por qué a mí se transformó en gracias por elegirme a mí. Porque hoy entiendo que con el testimonio, que me costó mucho dolor, que me costó mucha oración y rodilla, hoy entiendo que puedo ayudar a muchas mujeres, a muchas familias, a lograr su proceso de restauración, de sanidad interior. Así que quiero decirte que con este devocional, que hago una historia por día de cómo fue mi proceso, con actividades, con versículos, con todo, va a ayudarte, va a ser la herramienta para que Dios transforme tu proceso en una herramienta de testimonio para poder evangelizar a otros y transformar la vida de muchos más.
2: Amén. Gracias. Gracias, Milu, por estar con nosotros. Gracias por dejarte usar por el Señor y compartir esta perla con todos nosotros también para poder no solamente crecer nosotros, sino también bendecir a alguien.
0: Gracias a ustedes y gracias a todo Renacer y gracias a todos los que están viendo esta entrevista.
2: A todos ustedes quiero recordarles A Solas con Él, 35 días para sanar, para reencontrarte y para caminar hacia tu propósito. Búscalo, pídelo. Que Dios te bendiga. Será hasta la próxima.
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da una palabra muy apropiada para lo que voy a compartir en esta mañana. Y la encontramos en 2 de Corintios capítulo 12, versículo 9, que dice: "Bástate de mi gracia, bástate mi gracia, porque mi poder se perfecciona en la debilidad." Esto nos muestra a nosotros que todo hombre y mujer de Dios tiene debilidad o ha tenido debilidad, y esa debilidad está ahí porque precisamente es la que posiblemente a veces crea el espacio para que Dios pueda perfeccionarse a través de nosotros. Muchos de nosotros experimentamos momentos sentimentales, momentos de sentimiento, emociones, desánimo, adversidades, problemas que enfrentamos, y terminamos diciendo: ya no puedo más. Y es lo que hoy quiero tratar: ya no puedo más. Hay miles y miles de personas que hoy se levantaron con la idea: ya no puedo más. Y es lo que quiero compartir durante estos días. ¿Qué hacer cuando no puede más? ¿Qué hacer cuando no tiene ánimo? ¿Qué hacer cuando no tienes fuerza? Lo primero que debes de saber es que no es extraño para Dios tu sentimiento, el sentir que tiene, la actitud que tiene, ya que Dios ha lidiado con esto desde muchos años atrás, con hombres y mujeres que, como tú y como yo, se levantaron un día y dijeron: ya no puedo más, ya no tengo fuerza humana, ya no me siento con la habilidad, no me siento con el ánimo, y a veces decimos: simplemente no quiero continuar, estoy tan desanimado y tan desanimada que ya no quiero continuar. Millones de personas viven y experimentan esta palabra, este pensamiento: ya yo no puedo más. Cuando tu fuerza humana termina, debes de entender que ahí es que comienza la dependencia de Dios. Cuando leemos Corintios 2, Dios le dice a Pablo: basta mi gracia, porque yo me perfecciono en la debilidad. Dios le dice a Pablo: yo me hago fuerte cuando tú eres débil. ¿Por qué? Porque la debilidad humana que yo tengo me hace espacio para entrar en la dependencia de Dios. Cuando yo me creo fuerte, cuando creo que lo puedo hacer en mi capacidad, entonces estoy desconectándome de la fuerza, de la habilidad y de la energía que Dios nos da. En Proverbio hay un verso que dice: el caballo y el jinete se alistan para la batalla, pero Jehová es el que da la victoria. A veces Dios permite que tú pases por circunstancia adversa que te hagan ver con claridad que el éxito tuyo no depende solo de ti, depende de la dependencia que tiene de Dios. Todos hemos experimentado ese momento donde decimos: no puedo más. Todos hemos llegado a ese momento donde el alma, nuestro ser, nuestro interior grita en silencio: yo no puedo con esta carga, yo no puedo enfrentar esta situación, me siento abrumado, abrumada, no tengo fuerza para continuar. Y es allí donde tu actitud o tu acción va a determinar tu éxito o tu derrota. A veces hay que continuar hacia adelante sintiendo el sentimiento de que no puedo más. Porque hay temporada donde el peso es demasiado fuerte y la batalla demasiado larga, y a veces las fuerzas demasiado pocas, y a veces el cansancio no es solamente físico, sino que es espiritual. Por ejemplo, el cansancio que tenía el profeta Elías no era solamente físico, era espiritual. Ve, hay cansancio que son provocados por situaciones en tus emociones, en tu interior. Y ese es el escenario de lucha. Ve que a veces no ves el cambio. Ese escenario donde enfrentas luchas y batallas que no sabes cómo enfrentarla. Y de eso quiero hablarte, de cómo enfrentar esos momentos en que te sientes cansado y en que sientes que no puedes más. Lo primero que debes de saber es que el escenario de luchar y no ver cambio, de servir mientras uno está herido, es algo peligroso. De sonreír delante de la gente mientras por dentro
te sientes quebrantado, quebrantada. Muchos hombres de Dios llegaron a un punto donde tuvieron que ser honesto y sincero con ellos mismos. No podían continuar con la herida que tenían sangrando en su interior. Tuvieron que expresarle a Dios cómo se sentían para ser curado y sanado por Dios. Por ejemplo, el profeta Elías, un hombre que hizo descender fuego del cielo y que trajo el corazón del pueblo a Dios de nuevo, lo sacó de la idolatría. Y en un momento de tanta victoria, vemos a Elías entrar en un cansancio, en una depresión, en un desánimo. El profeta Elías se sentó debajo de un enebro y le pidió a Dios morirse. Moisés dijo en una ocasión: no puedo yo solo con este pueblo. David lloró hasta que le faltaron sus fuerzas. Y Pablo dijo que se sentía abrumado, atormentado con tanta lucha que tenía que enfrentar. Y tuvo que entender que solo Dios nos descarga y nos da las fuerzas para continuar. Si Elías, Moisés, David y Pablo enfrentaron un momento abrumador, momento donde sentían que se hundían. Así que no debe de extrañarte que tú te sientas así hoy. Todo lo vamos a experimentar y todo lo hemos experimentado. El detalle no es que no lo vamos a enfrentar. El detalle es cómo enfrentar ese momento cuando tú dices: ya no puedo más. Ya no puedo más predicar, ya no puedo más con esta situación, con este matrimonio, con esta familia, con este empleo, estoy cargado, no sé qué hacer. ¿Ve? Es allí donde tú tienes que aprender lo que hicieron Pablo, David, Elías y Moisés. El problema no es llegar al límite, el problema es quedarse ahí sin correr a la presencia de Dios. Porque muchas veces Dios permite que lleguemos a esa circunstancia, a donde ya no podemos más, para enseñarnos que Él es el que nos sostiene. Y que aunque nosotros somos conscientes de que no podemos más, Él sí puede hacer más cosas. Ninguno de los mencionados en la Biblia se quedó en el letargo, estancado, en el sentimiento no puedo más. Cada uno corrió a la presencia de Dios y allí fue restaurado, allí fue construido, allí fue animado, tanto Elías como David, como Pablo, como Moisés, volvieron a tener fresca fuerza. ¿Cómo enfrentar el no puedo más? Lo primero es lo siguiente: cuando dice ya no puedo más, Dios te está llamando a descansar en su habilidad, a descansar en su fuerza, a descansar en su potencia, en su palabra, a descansar en fe. Cuando no puedas más, es la señal de que Dios te está llamando a descansar en su habilidad, en su poder, en su fuerza. Entender que Él es el que te descarga, el que te descansa, el que te construye y el que te anima. Y te dejo con este verso, Mateo 11:28 dice: vení a mí todo lo que estéis trabajados y cargados, y yo os haré descansar. Tu descanso está en Dios, no está en el colchón. Tu descanso no está en las vacaciones. Eso es para el cuerpo. Tu descanso espiritual está en tu habitación, cuando te arrodillas, cuando te quebrantas, cuando lloras, cuando estás allí abrumada, diciéndole: ayúdame, Maestro, porque perezco, vengo a ti cargado. Vení a mí, dijo Él, vengan a mi presencia y yo los haré descansar. ¿Cómo enfrentar el no puedo más? Lo primero es venir a descansar en Dios. Y descansar en Dios es sumergirte en oración, en adoración, en quebrantamiento, en dependencia total. Y tú vas a ver cómo la presencia te va a construir. Bendición, y mañana continuamos hablando este hermoso tema, cuando no puedo más. Bendición y pasen un buen día. Amén.

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0: la palabra para ti hoy.
1: Y la palabra para ti hoy es: ¿estás criando sola a tus hijos? Escrita por Bob Gass. En Salmos 30:5 leemos: el llanto podrá durar toda la noche, pero con la mañana llega la alegría. Un experto en matrimonios cuenta que una madre soltera le envió una historia que le ayudó a entender la soledad y el estrés que a menudo enfrentan los que crían a sus hijos solos. Ella le dijo que estaba mirando por la ventana un día lluvioso y vio a una mamá petirrojo y a sus pequeñines posados en su nido. Mientras llovía, la mamá pajarito cubría bajo sus alas extendidas a sus polluelos que estaban piando. Entonces comenzó a caer granizo, pero en vez de proteger su cabeza dentro del nido, la mamá petirrojo levantó más su cabeza para recibir ella los golpes y proteger a sus crías. Todos los polluelos sobrevivieron la tormenta. ¡Qué ilustración realista de los desafíos de los padres que crían solos, ¿verdad? La responsabilidad de criar solos es implacable. Requiere que una madre o un padre se ganen el sustento, cocinen, limpien, supervisen las tareas escolares, cuiden de sus hijos enfermos y la lista no termina. Más allá de esos deberes cotidianos, tienen que encontrar la manera de satisfacer sus necesidades personales y espirituales. En contexto, esta puede ser una de las tareas más difíciles de la tierra. Los padres solteros, ya sean madres o padres, necesitan nuestro apoyo y nuestras oraciones constantes. Si estás recibiendo golpes en nombre de tus hijos, ten la certeza de que vendrán días mejores. Cuando hayas completado el trabajo y hayas criado a tus pajaritos saludables, habrá dulces beneficios para los padres que no se fueron volando. La palabra de Dios te lo promete: el llanto podrá durar toda la noche, pero con la mañana llega la alegría. No estás criando sola a tus hijos si tienes a Dios.
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0: Listo, qué lindo, aleluya. Damos gracias al Señor, aleluya, por una semana más, por una nueva oportunidad de estar aquí en
1: Inquebrantables.
0: Aleluya, qué bendición. Damos gracias al Señor, aleluya, por esta puerta que nos da, esta oportunidad, como bien decía nuestra hermana Maritza, de poder conectarnos con nuestros hermanos, amigos, familiares, nuestros radioyentes que también sintonizan a través de Radio Avivamiento 100.1 FM. Amén. Así que aquí estamos gozándonos con la palabra que el Señor nos ha dado para hoy a través de nuestra hermana Maritza. No se mueva de su lugar. Le atiento ahí, gócese junto a nosotros de esta palabra hermosa.
1: Amén. Amén, amén. Así que los voy a invitar a que nos acompañen en el libro de los Salmos. Vamos a leer hoy el Salmo 91. Amén.
0: Dice así la palabra del Señor, con toda bendición a nuestras vidas. Amén. El que habita al abrigo del Altísimo morará bajo la sombra del Omnipotente. Diré yo a Jehová, esperanza mía y castillo mío, mi Dios, en quien confiaré. Él te librará del lazo del cazador, de la peste destructora. Con sus plumas te cubrirá y debajo de sus alas estarás seguro. Escudo y adarga es su verdad. No temerás al terror nocturno, ni saeta que vuele de día, ni pestilencia que ande en oscuridad, ni mortandad que en medio del día destruya. Caerán a tu lado 1,000 y 10,000 a tu diestra, mas a ti no llegará. Ciertamente con tus ojos mirarás y verás la recompensa de los impíos. Porque has puesto a Jehová, que es mi esperanza, al Altísimo por tu habitación. No te sobrevendrá mal, ni plaga tocará tu morada, pues a sus ángeles mandará cerca de ti, que te guarden en todos tus caminos. En las manos te llevarán para que tu pie no tropiece en piedra. Sobre el león y el áspid pisarás, hollarás al cachorro del león y al dragón. Por cuanto en mí ha puesto su amor, yo también lo libraré. Le pondré en alto por cuanto ha conocido mi nombre. Me invocará y yo le responderé. Con él estaré yo en la angustia. Lo libraré y le glorificaré. Lo saciaré de larga vida y le mostraré mi salvación. Aleluya.
1: Aleluya. Qué
0: preciosa palabra del Señor.
1: Qué hermosa es la palabra del Señor, ¿verdad? Este Salmo 91 es uno de los textos más poderosos, podríamos decir, ¿verdad? Sobre la protección, la confianza y el refugio en el Señor. Y en la tarde de hoy yo titulé este tema, las tres voces del Salmo 91.
0: ¡Ay, poderosa!
1: Y como le estaba comentando a la pastora Maritza, ¿verdad? Y algunos de ustedes ya me conocen y saben, yo manejo camiones y amo mi trabajo solitario porque tengo la oportunidad de escuchar alabanzas, de escuchar palabra del Señor mientras estoy solita por ahí manejando largas rutas. Y tuve la oportunidad de profundizar en el Salmo 91. Al escucharlo repetidas veces, noté algo que nunca había notado. El Salmo 91 es muy conocido. El Salmo 91 lo hemos escuchado en muchísimas ocasiones. Hemos escuchado prédicas acerca del Salmo 91, música acerca del Salmo 91. Y estamos muy acostumbrados con este Salmo. Pero siento que el Señor en ese momento me reveló algo poderoso. Yes. Que quiero compartir con ustedes. Y quizás ustedes ya lo sabían, pero yo no lo sabía. Y nadie me lo enseñó, me lo mostró el mismo Señor. Y para mí fue un momento brutal con el Señor.
0: Precioso.
1: De esos que pues te quebrantan, te hacen llorar, te hacen darle gracias al Señor, porque de esa es la forma que el Señor nos habla.
0: Eso fue una conexión directa ahí con el Señor.
1: Qué lindo. Amén, amén, amén. Así que, ¿verdad? Parte del Salmo 91 ha sido sumamente importante para mi familia. Lo hemos utilizado como refugio, básicamente como el mismo Salmo es, en momentos de dificultad familiar. Mi hermana tiene un testimonio poderoso acerca de este Salmo, así que espero en el Señor que algún día ella pueda compartirlo. con nosotros, pero

0: Pero este salmo parece tener tres cambios de voces. Y eso fue lo que el Señor me reveló. Es como si intervinieran distintas personas o perspectivas mientras se va dando este salmo, ¿verdad? Y esto no es un error literario, sino es un recurso literario intencional, ¿verdad? Para enriquecer el mensaje que este Salmo 91 nos da. Sí. Amén. Como les dije, las tres voces del Salmo 91. La primera es la voz del creyente. Y esa la escuchamos en los versículos 1 y 2, que dice, el que habita al abrigo del Altísimo morará bajo la sombra del Omnipotente. Diré yo a Jehová, esperanza mía y castillo mío, mi Dios en quien confiaré. Muchas veces, esta última parte del Salmo 91, nosotros la recitamos en tono de pregunta, pero no es una pregunta. Es una afirmación, es una declaración. Esta voz es personal, es declarativa. Es el creyente afirmando su fe.
1: Así es.
0: Amén. La protección, ¿verdad? Comienza con una decisión de habitar. Yes. El que habita al abrigo del Altísimo. Habitar es estar en constante relación con el Señor. Vivir con Él, vivir para Él. Cuando uno habita con alguien, uno tiene continuamente una relación, una comunicación, una conexión. Amén. Así que esta protección que está hablando es para los que se mantienen conectados constantemente con el Señor, ¿verdad? Y estar bajo su sombra nos habla de protección, de cobertura. Amén.
1: Y yo quisiera añadir más, nos habla de decisión.
0: Amén.
1: Porque es una decisión,
0: sí,
1: aleluya, el yo tomar la iniciativa y decir, yo voy a habitar.
0: Amén.
1: Es una decisión, no es una obligación, porque Dios no obliga a nadie.
0: Amén.
1: Es una decisión, aleluya, es una necesidad, es algo que te impulsa, pero que sale de ti, aleluya, porque al hacerlo, recibimos bendición.
0: Sí.
1: Recibimos esa protección, recibimos ese cuidado, amén.
0: Gloria al
1: Aleluya, gloria al Señor.
0: Amén. Y fue hermoso, ¿verdad?, encontrar esto. Entonces, si nos vamos más adelante, desde el versículo 3 hasta el versículo 13, escuchamos este cambio que surge en el Salmo 91. Repentinamente, en esta sección es alguien más que habla dirigiéndose al creyente, asegurándose, ¿verdad?, de lo que Dios hará, declarando también lo que Dios hará. Entonces, en esta ocasión, vemos cómo se habla en segunda persona. Y dice, Él te librará del lazo del cazador, de la peste destructora. Con sus alas te cubrirá. ¿Ves cómo va cambiando? Amén. Aquí dice en el Salmo 90, en el versículo 2, diré yo a Jehová. Y luego le dice, Él te cubrirá. ¿Ves cómo va cambiando literariamente este versículo? Entonces, por ahí siguen todas esas promesas. No vas a temer al terror nocturno, ni saeta que vuele de día, ni pestilencia que anda en oscuridad, ni mortandad que en medio del día destruya. Caerán a tu lado 1,000 y 10,000 a tu diestra, mas a ti no llegarán.
1: Aleluya.
0: Ciertamente con tus ojos mirarás y verás la recompensa de los impíos, porque has puesto a Jehová, que es mi esperanza. Esa persona
1: así
0: también,
1: esa es
0: la voz del maestro, del sacerdote, del intercesor. Amén. Y dice, al Altísimo por tu habitación.
1: Tu habitación.
0: No te sobrevendrá mal, ni plaga tocará tu morada, pues a sus ángeles mandará acerca de ti, que te guarden en todos tus caminos, en las manos te llevarán para que tu pie no tropiece en piedra, sobre el león y el áspid pisarás, hollarás al cachorro del león y al dragón.
1: Aleluya.
0: Amén. Vemos cómo empieza entonces a cambiar esta parte, el Salmo 91, de hacer una declaración, entonces hacer una confirmación.
1: Aleluya.
0: Amén. Y el género literario cambia a segunda persona. Así que empieza a hablarle de tú al creyente, que era la primera persona en los salmos, en los versículos 1 y 2. Así que esta porción incluye esas promesas de protección del peligro visible, invisible, esa cobertura divina del Señor, ¿verdad? Con sus plumas te cubrirá, ¿verdad? Esa protección angelical.
1: Cubierta.
0: Amén, porque va a enviar ángeles acerca de ti, ¿verdad? Así que Dios usa otras voces para hablarnos a través de su palabra. Y muchas veces pueden ser pastores, pueden ser profetas, pueden ser canciones, como pasó en mi caso en esta ocasión, ¿verdad? Alabanzas, predicaciones, enseñanzas, un estudio bíblico. El Señor nos habla de tantas maneras. Así es. Y de esa forma, pues, es que uno puede ir, ¿verdad?, profundizando en la palabra del Señor. Así que en esta porción es esas promesas del Señor, ¿verdad? Y de esa persona que confía en el Señor, porque Él dice que has puesto a Jehová, que es mi esperanza. Así que la persona que está hablando aquí es creyente, es intermediario de parte del Señor. Yes. Que le habla al cliente, al creyente.
1: Así es. Y sabe de lo que está hablando. Amén. Sabe de lo que está hablando. Conoce de lo que está hablando. Porque puede garantizar esa cubierta.
0: Amén.
1: Puede dar garantía de que eso es así. De que eso no va a fallar. Aleluya. Y qué lindo cuando escuchamos la voz del Señor de diferentes formas, de diferentes maneras. Y aún como dice el capítulo, a través de la misma naturaleza.
0: Yes.
1: Nos confirma el cuidado, la protección del Señor. Aleluya.
0: Sí, Señor. Así que, ¿verdad? Esta porción del versículo 3 al 13 parece ser la voz de ese líder espiritual que está confirmando las promesas del Señor. Porque en los versículos 1 y 2... Esa primera persona está diciendo, mi Dios en quien confiaré. Ella está haciendo una declaración, ¿verdad? De que confía en el Señor. Así que esta segunda parte del Salmo 91, de esos versículos 3 al 13, nos habla de esa confirmación de las promesas del Señor. Entonces, aquí es donde a mí me voló la cabeza, como uno dice.
1: Aleluya.
0: Porque luego, ya para los versículos 14 al 16, vuelve a haber un cambio.
1: Yes.
0: Vuelve a haber un cambio. Y es
1: como una respuesta.
0: Amén. Es esa voz directa de Dios, ¿verdad? Que se habla en tercera persona. Y aquí ocurre el momento más fuerte de este versículo, cuando Dios mismo habla. Amén. Ese versículo 14 comienza diciendo, por cuanto en mí ha puesto su amor, yo también lo libraré. Le pondré en alto por cuanto ha conocido mi nombre. Me invocará y yo le responderé. Con él estaré yo en la angustia. Lo libraré, le glorificaré, lo saciaré de larga vida y le mostraré mi salvación. Aquí, entonces, vemos cómo cambia nuevamente esta última porción del Salmo 91 y empieza a hablarle a ese intercesor, a ese líder espiritual, a ese sacerdote que le confirmó al creyente.
1: Aleluya.
0: Lo que el Señor iba a hacer por él.
1: Así es, así es. Confirmó lo que anteriormente había expresado sobre su cuidado, sobre su amor. Y qué lindo, aleluya, cuando recibimos esa confirmación del Señor.
0: Sí, Señor.
1: Cuando vemos que no importa lo que nos toque enfrentar en nuestras vidas, ya sea una enfermedad, como bien hablaba nuestra hermana Marisa, ya sea situaciones inesperadas en nuestra vida.
0: Sí, amén.
1: Podemos vivir confiados de que cuando conocemos y habitamos bajo el abrigo del Altísimo, aunque tengamos que enfrentar tales momentos y tales situaciones, podemos vivir confiados, sí. Aleluya. Podemos tener esa seguridad, aleluya. Porque Él mismo lo expresa así, por cuanto en mí ha puesto su amor, yo también lo libraré. Porque el Señor honra a los que le honran, a mí, hermana Maritza. El Señor tiene cuidado, el Señor recompensa tu fidelidad, aleluya. Por cuanto en mí ha puesto tu amor, yo también lo libraré.
0: Sí, sí.
1: El Señor no lo deja pasar por alto, aleluya. Él lo tiene muy presente, aleluya. Amén. Y eso lo vemos a través de muchos pasajes bíblicos, donde el Señor, aleluya, manifiesta su poder, su cuidado y su amor, aleluya, en aquellos, aleluya, que le son fieles. Lo ha hecho con nosotros.
0: Amén.
1: Lo vivimos, amén. Aleluya.
0: Amén. Así que en esta porción, como mencioné, ¿verdad? Es Dios respondiendo personalmente a quien confía en Él y hace esas promesas claves de liberación, presencia en medio del problema, respuesta a esa oración, está dando una promesa de salvación. Así que la fe genuina termina en ese encuentro personal con la voz de Dios. Amén. Así es que cuando nosotros habitamos con Él, nosotros podemos escuchar directamente la voz del Señor. Así que esta estructura del Salmo 91 no es casualidad, ¿verdad? Este Salmo sigue esa progresión espiritual, amén, donde declaras primeramente tu fe, luego recibes confirmación y luego Dios te responde personalmente.
1: ¡Aleluya! ¡Qué hermoso!
0: Y es tan hermoso poder descubrir algo nuevo, de algo que estamos tan acostumbrados a escuchar, que esto para mí, vuelvo y digo, fue un momento de adoración extrema en ese momento. Yo estaba en un shock espiritual.
1: Estaba por allá arriba, elevada.
0: Amén, amén. Así que algo es como un diálogo, ¿verdad? Espiritual completo. Algo importante, ¿verdad? Para poder interpretar bien este salmo, es que el Salmo 91 no promete una vida sin problemas. Es bien claro, ¿verdad? Hay una protección en medio del peligro, presencia en medio de la angustia.
1: Sí,
0: así que este salmo no nos promete que no vamos a pasar por situaciones seguramente difíciles.
1: Aleluya, no estamos exentos.
0: Exactamente, no estamos exentos. Seguramente que nos muevan, ¿verdad? Nos estremezcan espiritualmente, físicamente, emocionalmente. Podemos estar pasando por situaciones, pero lo que sí el Salmo declara es que Él va a estar con nosotros en medio del proceso.
1: Sí, amén.
0: Y esos últimos versículos, cuando dice, por cuanto en mí ha puesto su amor, yo también lo libraré, le pondré en alto, por cuanto ha conocido mi nombre. Ahí está hablando de su soberanía. Y su soberanía no es quizás como nosotros pensamos que es. Porque quizás yo estoy orando fielmente para que el Señor libre de la muerte un familiar, pero ese familiar fallece.
1: Santo.
0: Y cuando uno conoce al Señor, una forma de pasar a otro nivel espiritualmente es en la muerte.
1: Santo.
0: Así que nosotros tenemos que aceptar la soberanía, aleluya, del Señor en ese momento de dolor, porque esa persona fue exaltada.
1: Santo.
0: Fue librada. Santo. Ya no sufre más.
1: Wow, tremendo, aleluya.
0: Entonces es importante recalcar, ¿verdad?, que aunque podemos utilizar el Salmo 91 como lo que es, un escudo de protección de la palabra del Señor, sí, tenemos que también estar firmes y reconocer la soberanía del Señor.
1: Así es, así es. Porque muchas veces oramos y pedimos esperando, ¿verdad?, lo que queremos,
0: sí,
1: la respuesta que queremos, pero hay muchas formas del Señor contestar.
0: Sí,
1: y bien lo has dicho, Maritza, y es difícil aceptar,
0: sí,
1: muchas veces la soberanía del Señor.
0: Sí.
1: Muchas veces cuando lo que estamos orando es por un milagro,
0: sí,
1: aleluya, pero muchas veces el Señor el milagro lo contesta de diferentes formas. Aleluya. Y es ahí donde nos toca no cuestionar al Señor, sino entender los propósitos de Él para nuestras vidas.
0: Amén.
1: Y en esto me lleva a recordar, y veo que está conectada, el testimonio de la semana pasada de nuestra hermana,
0: sí,
1: Suamara.
0: Amén, amén.
1: Nos gozamos con ese testimonio porque vimos cómo la soberanía del Señor, cómo Él en medio de ese proceso tan difícil que ella tuvo que enfrentar, vemos cómo Él se glorificó para bien y aún se sigue glorificando en medio del proceso que ella lleva, aleluya.
0: Sí,
1: pero es porque hemos podido ver, y yo sé que ella lo puede decir ciertamente y afirmar, porque de igual forma ella se ha mantenido bajo el abrigo, bajo la cobertura del Altísimo. Así que son dos formas de esperar.
0: Sí, amén.
1: De orar, aleluya, y de esperar en el Señor. Esperando que se haga su voluntad. Sí, amén. Su sí. Perfecta voluntad.
0: Sí, amén. Así que por eso es importante, ¿verdad? No malinterpretar lo que es el Salmo. Sí, esto es súper clave porque incluso en el Nuevo Testamento nosotros vemos como en Mateo 4 el mismo enemigo cita este Salmo, este mismo Salmo, durante la tentación de Jesucristo en el desierto, ¿verdad? Tratando de usarlo fuera de contexto. Amén. En Mateo 4, 5 al 7 nos dice, entonces el diablo le llevó a la santa ciudad y le puso sobre el pináculo del templo y le dijo, si eres hijo de Dios, échate abajo, porque escrito está, a sus ángeles mandará cerca de ti y en sus manos te sostendrán para que no tropieces con tu pie en piedra. Jesús le dijo, escrito está también, no tentarás al Señor tu Dios. Así que muchas veces se puede tratar de sacar de contexto la misma palabra del Señor, ¿verdad?
1: A conveniencia.
0: Por eso es que, ¿verdad?, no podemos malinterpretar la palabra del Señor. Esto no es un amuleto de la suerte. Esto no es. Esto es una promesa que el Señor le hace a los que moran, a los que habitan en su presencia.
1: Sí, Señor.
0: Amén. Pero volvemos a lo mismo. No necesariamente el fin que nosotros esperamos es el que resulte. Así que ahí es donde nos sujetamos a esa soberanía del Señor y al propósito del Señor. Porque Él es un Dios de orden.
1: Así es.
0: Él sabe por qué hace las cosas, aunque nosotros no lo entendamos. Aunque nos duela a veces. Pero verdaderamente Él sabe lo que está haciendo. Así que no podemos sacar de contexto, ¿verdad?, lo que es las promesas del Señor. Así que esto no es una licencia para actuar imprudentemente, sino es una invitación a confiar
1: plenamente,
0: profundamente en el Señor.
1: Yes, aleluya.
0: Sí, Señor.
1: Qué hermosa la palabra del Señor,
0: sí,
1: aleluya.
0: Señor.
1: Porque esto es lo lindo de indagar, de profundizar, aleluya, en la palabra del Señor. Y como bien dijiste al principio, ¿cuántas veces hemos leído el Salmo 91? ¿Cuántos mensajes no hemos escuchado? Pero siempre el Señor nos da más.
0: Amén.
1: Siempre el Señor nos lleva allí a ese cambio clave, a esa palabra clave donde nos ministra de acuerdo a la necesidad que estamos pasando en ese instante.
0: Sí,
1: aleluya.
0: Señor.
1: Y sabemos que cada uno de los hermanos que están al alcance de este mensaje, de este segmento, aleluya, pueden estar gozándose, lo sabemos, porque muchas veces nos cuestionamos, el momento, la situación nos lleva a cuestionarnos, ¿me estará escuchando el Señor? ¿Tendrá cuidado de mí? ¿Me habrá abandonado porque ya no siento que me escucha, que me contesta, que me habla? Confía, aleluya.
0: Amén.
1: Porque es promesa del Señor, aleluya. Y bien lo leímos ahí en esos últimos versículos, aleluya. Le pondré en alto, me invocará y con él estaré, lo libraré, lo saciaré, le mostraré, aleluya, es promesa, aleluya,
0: amén.
1: Es compromiso. Así que él no se desentiende de tu voz ni de tu necesidad. Él está ahí siempre presente, aleluya, para, aleluya, auxiliarnos en el momento de más necesidad, aleluya.
0: Sí, amén.
1: Qué hermoso.
0: Sí, amén. Y esa precisamente, ¿verdad?, es la idea central del Salmo 91.
1: Exacto.
0: Él es el refugio seguro para el que vive en relación íntima con Él. Así que no se trata de repetir el Salmo 91, sino de habitar en su presencia.
1: Ay,
0: ¿verdad?
1: No,
0: vivir continuamente en comunión con Dios. ¿Y cómo podemos establecer esa comunión? Cultivando una relación diaria con el Señor.
1: Sí,
0: habitar,
1: amén.
0: Como dice el mismo versículo, ¿verdad? Declarando su confianza en Él, como nos dice ese versículo 2, confesarlo. Así que aferrarte a sus promesas, creer que Él puede hacerlo, ¿verdad? Y confiar en su respuesta. Así que tenemos que también saber esperar el tiempo del Señor.
1: Sí, Señor. Y aprender a resistir, combatir, aleluya, porque la victoria está garantizada. Aleluya.
0: Amén, amén.
1: Oh, gloria al nombre de Jesús. Damos gracias al Señor por esta palabra hermosa. Aleluya.
0: Sí, Señor.
1: Que Dios nos ha dado a través de nuestra hermana Marisa. Gracias, gracias por dejarte usar por el Señor. Aleluya.
0: Gloria a Dios.
1: Gloria al nombre de Jesús. Y le invitamos a igual manera a conectarse con el Señor. No hay nada mejor que aprovechar cada instante, cada ratito, ¿verdad? Libre, de conexión con el Señor. Porque es en esos momentos de conexión, de soledad, de intimidad, cuando el Señor se revela a nuestras vidas.
0: Amén.
1: Cuando nos revela misterios ocultos que aún están en la palabra, aleluya.
0: Amén.
1: Y que el Señor, aleluya, se la revela a sus siervos, aleluya. Así que damos gracias al Señor por esta oportunidad. También damos gracias a cada uno de los hermanos que nos han acompañado.
0: Sí, amén.
1: En esta hora.
0: Así que les damos gracias a todos.
1: Aleluya.
0: Les pedimos nuevamente que compartan la transmisión para que esta palabra alcance a más personas y que sea de gran bendición, ¿verdad? Aquel que está esperando en el Señor, que está en contacto, en comunicación con el Señor, ¿verdad? Que sepa que aquí hay una promesa hermosa de parte del Señor, ¿verdad?
1: Yes.
0: Donde Él nos habla directamente a nosotros los que habitamos bajo la morada del Altísimo. Así que le damos toda la gloria y toda la honra al Señor en esta tarde por haberse revelado a nuestras vidas de una manera tan bonita y tan especial. Así que espero que esta palabra haya sido de bendición. Amén. Así que como siempre decimos, Mili, si no tiene un lugar donde congregarse, estamos en el Centro Evangelístico Misionero Kairos, ubicados en
1: el 50.
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1: Esto se acabó.
2: Me levanté inspirado y escribí esta canción. Y esta canción va para todos lengua larga. Y dice así, viene con todo.

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paz os sean multiplicadas en el conocimiento de Dios y de nuestro Señor Jesús. Esta que les habla, su hermana y amiga Lidia Ponte, de la Iglesia de Dios en Córdoba.

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0: ¿Cuánto le dan gloria a Dios por la vida de Jasmine?
1: Cuán bueno y cuán agradable es habitar los hermanos juntos en armonía. Salmo 133:1. 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

0: Bienvenido a Todo es Posible. Es un gusto poder estar nuevamente con cada uno de ustedes para compartir otro programa edificante, ya que nuestro deseo es que tu fe sea fortalecida y puedas declarar que todo es posible en Cristo Jesús. Hoy estoy junto a mi bella esposa, como usualmente lo estamos haciendo, y hoy queremos tocar un tema importantísimo. Se trata de las ligaduras del alma, un tema que también tratamos en nuestro más reciente libro, Rompiendo Ligaduras.
1: Alberto, de verdad que ese libro ha sido algo que ya llevamos 2 años trabajando en este libro, y a ustedes que nos acaban de sintonizar en el programa del día de hoy, vamos a estar hablando de un tema que por años, llevamos ya 30 años de pastores, y por año hemos visto situaciones de personas que han estado ligadas de una y otra forma, a través de pactos hablados, a través de ligaduras de regalos que han recibido, ligaduras de familia, ligaduras sexuales, ligaduras de maldiciones.
0: Hay gente que no puede avanzar. Y es por ciertas ligaduras, y esto es importante nosotros saber y comprender esta realidad. Hay ligaduras las cuales se establecen con el tiempo y el poder de nuestra boca. La Biblia dice que la vida y la muerte están en poder de la lengua.
1: Así es.

0: simples. Es más, hay ligaduras a veces a nuestros hijos. Podemos tener a nuestros hijos en un lugar de idolatría que nos liga a ellos, y aunque veamos que están mal y aunque sepamos que nosotros continuando operando de la manera que lo estamos haciendo, estando mal esa manera y sabiendo que le hace mal para el futuro del hijo, seguimos como hay una cosa que no podemos resistir, algo que nos lleva o nos empuja a actuar de cierta manera o a caer en un sufrimiento constante de lo mismo. Así que hay una situación aquí.
1: Eso que tú estás diciendo ahora de los hijos es importante, porque ¿cuántos hijos, especialmente hijas, no hemos visto nosotros a lo largo de los años que me han dicho, tienen 45 años, 50 años, no se han casado porque el padre le dijo, tú nunca te vas a casar, tú vas a quedarte para cuidarnos a tu mamá y a mí? Y ya han sido ligados para eso y se han mantenido así. ¿Tú me entiendes? A veces los padres atan a los hijos con sus palabras, y eso hay que quebrantarlo y hay que romperlo, porque eso no es de Dios.
0: A veces lo que los padres, hay un poder en la lengua. Se sabe claramente que se supone que tú le profetices a tus hijos. Eso está en las escrituras. Los padres profetizaban a sus hijos y declaraban bendiciones sobre ellos, haciendo que esas profecías que eran de bendecirlos lo aten a la bendición de Dios.
1: Así es.
0: Sin embargo, cosas negativas que le declaramos a nuestros hijos también pueden atarle, porque digamos el alma. Acuérdate que somos espíritu, alma y cuerpo. En el alma tienes tres porciones. El alma y el espíritu son diferentes. Dios no es un alma, Dios es un espíritu. Y nosotros estamos hechos a la imagen y semejanza de Él. Ahora bien, Él nos puso en un cuerpo para poder operar, un cuerpo terrenal para operar aquí. Y el alma claramente va añadida o adherida al espíritu. Pero en realidad el alma tiene tres porciones. Son el intelecto, que es la mente, nuestras emociones, los sentimientos, y el área donde hacemos decisiones.
1: La voluntad.
0: La voluntad.
1: Así es.
0: Ahora bien, esa es el área que se lastima. Por eso la Biblia dice que tenemos que renovar nuestro entendimiento, no nuestro espíritu. Cuando tú recibes a Cristo, tu espíritu es salvo. Y la Biblia dice que somos completos en Él. Dice, pero ¿cómo que soy un completo? Dice Colosenses que estoy completo en Él. Si yo todavía tengo fallos, tengo esto. Ah, pero los fallos no es en tu espíritu, porque en realidad Cristo vive ahí y la luz está en ti. Es nuestra alma que necesita el cambio. Nuestra alma es la que piensa diferente a lo que Dios nos enseña. Es la que está amarrada a diferentes situaciones previas que nos tienen esclavizados, o nos tienen mal enseñados, o nos llevan por un camino de pensamiento, de deducciones basada en un sistema que ya, si tú recibiste a Cristo, en realidad no estás en ese sistema. Así que hay muchas cosas que atan, y a los niños, las palabras de los padres, que es una profecía adversa o dañina, la cual le hacen a sus hijos, hacen, pero tú nunca vas a llegar a hacer nada. ¿Qué niño tan estúpido? ¿Qué? Tú nunca vas a llegar a hacer nada en la vida porque tú no sacas buenas notas. Por eso yo te digo, tú verás cómo vas a sufrir en el futuro. Todas estas cosas son impactantes en el alma del niño. El niño recibe esto. ¿Por qué? Si a ti te dicen cosas como esta, tú no tienes que recibirla. Pero un niño ve a su padre como la autoridad. Tú recibes de la autoridad. Aquello que tú marcas como autoridad es básico para tú recibir de esa persona. No hay autoridad más alta para el niño que los padres. Entonces, lo que los padres digan, en realidad, sobre todo si es repetitivo, impacta al niño y lo recibe como una profecía adversa. Y empieza un desarrollo negativo y una ligadura de alma.
1: Alberto, y es en el hogar el primer blanco de las maldiciones. En el hogar se originan las mayores bendiciones y también las maldiciones, lo que tú estás diciendo. Empezamos a declarar sobre la vida de nuestro hijo desde pequeño, lo comparamos con el hermano, le decimos cosas que lo están marcando y lo están maldiciendo. Entonces, son situaciones que hablamos sobre ellos que tenemos que nosotros cortar con eso, o sea, a cortar de raíz con eso. Y eso es lo que uno de los capítulos que hablamos en el libro,
0: en el libro
1: de Rompiendo Ligaduras del Alma, que ya está saliendo ya.
0: Está saliendo ya.
1: Está saliendo ya.
0: Saliendo del horno.
1: Del horno. Aquí está saliendo.

0: al horno.
1: Yo creo que el libro le va a dar libertad a mucha gente, le va a dar libertad a muchas personas, ya que todos podemos estar amarrados a ciertas áreas en nuestra vida. Y entonces vemos en la falta de avance en muchas de estas cosas. Repito, lo que nosotros pronunciamos, por ejemplo, hay personas que cuando entran en el noviazgo son jóvenes y claramente se empiezan a amar, y entonces ella le dice a él, y lo dicen con frecuencia en los momentos románticos: tú eres el único hombre de mi vida, nunca habrá nadie que pueda tomar tu lugar.
0: Nunca voy a amar a nadie como a ti.
1: Nunca amaré a nadie como tú. Nunca he amado a nadie como tú, ni tampoco amaré a nadie como tú. Así que tú y yo somos uno, que jamás seremos separados. Pero pasaron 4, 5, 10 años y pasa el fenómeno. Sin embargo, esas palabras están soltadas. Y parece que no, pero las palabras son semillas. La gente tiene que comprender esto. Las palabras son semillas que después que se sueltan, sobre todo cuando las palabras se sueltan creyéndola, empiezan a, como una semilla plantada en tierra, empiezan a desarrollar la planta y empieza a dar fruto. Entonces, cuesta ahora que esta mujer conecte con otro hombre. Cuesta, se gustan, empiezan, pero se derrumba todo porque hay algo que sucede espiritualmente que hace un rechazo con el próximo hombre que viene a su vida.
0: O sea, que ha habido una ligadura.
1: Por la ligadura previa.
0: Y no se ha tratado.
1: No se ha desligado.
0: Exactamente.
1: Entonces, este libro que hemos escrito no es simplemente para reconocer la ligadura. Es que tiene que comprender que algo tiene que hacerse.
0: No, y muchas personas creen, por ejemplo, un anillo, un simple anillo.
1: Oh, por favor, pero eso pasa en los matrimonios.
0: Pero un simple anillo que te dan a ti. Ese anillo puede estar, yo no sé si la palabra debe ser trabajado o hablado, y que con este anillo me ligo, nos ligamos, claro.
1: ¿Cuál es el símbolo?
0: Claro.
1: ¿El anillo matrimonial de lo que es?
0: También, pero estoy hablando también en prendas, cosas que a veces las personas te regalan, ¿comprende? Y puede haber
1: claro,
0: ahí
1: lo máximo
0: una atadura.
1: Lo máximo es lo que yo acabo de decir, sí. Pero tú tienes razón, hay diferentes niveles. Lo máximo es el anillo matrimonial. Es que el anillo tiene una representación de amarre. Y por eso se da el anillo en el matrimonio. Porque estamos ahí declarando de que estamos atados y ligados. Y está bien. Dios quiere que eso suceda. El punto es cuando desafortunadamente, por inmadurez, por lo que fuera, se rompe el matrimonio. Ah, pero estamos amarrados. Y entonces la otra persona se fue. Suponiendo que tú eres inocente. Tú estás libre del matrimonio en sí porque el otro fue el que se fue. Pero hay pactos, es un pacto el cual tiene que romperse, porque si no te darás cuenta que te va a ser difícil, puedo decir la palabra vulgarmente, reengancharte con el próximo. Porque comprende, no puedes volver a engancharte o conectarte porque hay algo que lo está impidiendo, y es el compromiso hecho con palabras ratificado por el anillo.
0: Que esas palabras tienen que ser cortadas, arrancadas de raíz. Tiene que haber un reconocimiento de que hubo un pacto hablado, de que hubo un compromiso a través de esa sortija. Entonces, en este libro vamos a aprender cómo desligarnos de los regalos, desligarnos de los pactos hablados, desligarnos de las maldiciones que establecemos sobre nuestros hijos.
1: Hablando de lo que tú hablaste, desligarnos de los regalos. Estamos hablando ahora del anillo. Pero hay regalos que se hacen, anillos o no anillos, que realmente están trabajados por ocultistas.
0: Oh, claro.
1: Hay prendas que el ocultismo trabaja. Hay ritos y pronunciaciones que se hacen.
0: Brujería, hechicería.
1: Y hay personas que te dan ese anillo
0: o como esa
1: un
0: prenda,
1: regalo,
0: o esa
1: o
0: prenda.
1: Esa prenda, o un collar, o lo que fuera. Esto parece extremismo, pero sí. Escúchame. En el mundo espiritual es otro mundo que tal vez no tiene una lógica natural. Y a veces creemos que es una cosa extrema, a veces creemos que es una situación de que no tiene sentido, pero es que las cosas espirituales no tienen sentido. Sí hay una actividad demoníaca como hay una actividad angelical. Así que, indiscutiblemente, hay una prenda que se te puede dar. Es más, que yo creo que en este momento hay personas que me están mirando, por favor, Marían, que prendas han sido dadas y están ocultamente preparadas, no simplemente por un alto, grande nivel de hechicería, es simplemente el deseo. La persona que te lo ha dado ha pronunciado palabras
0: de
1: sobre
0: maldición,
1: ese, sobre esta prenda para hacerte daño o para ligarte con él, para ligarte con ella. Hay situaciones, y a veces para ligar tu economía, a veces para ligar tu avance, para ligar tu prosperidad, es para un desarrollo de rompimiento en tu matrimonio. Oye, quiero que comprendas, por eso la importancia de romper ligaduras del alma, que a veces se ratifican con prendas.
0: Tremendo, wow.
1: Se ratifican con prendas. Por eso es que tenemos que comprender que se desliga con el poder de la palabra basado en la autoridad del creyente.
0: Poderoso.
1: El poder de, claro, autoridad en la palabra. Por eso es que se supone que uno descontamine las cosas que nos dan.
0: Alberto, uno de los capítulos del libro es la atadura en el área financiera. Y es eso mismo que tú acabas de decir. ¿Cómo nosotros, quizás socios que tuvimos anteriormente en negocios, cómo cada vez que emprendemos un negocio nuevo no nos va bien? Tratamos y nos va mal. Y volvemos a tratar y nos va mal. Y lo que nos está persiguiendo es un espíritu de ruina, un espíritu de escasez, un espíritu de falta. ¿Por qué? Porque hay ataduras financieras en las cuales estuvimos envueltos y tenemos que tratar con eso.
1: Hay un sinnúmero y está todo lo
0: tocamos. Eso es uno de los capítulos del libro, la atadura en el área financiera.
1: Que no hay avance, hombres que han estado con prostitutas en su juventud, han dejado eso, son cristianos ahora. Sin embargo, hay cierta situación de que no pueden acabar de encontrar la esposa, o si entra en un matrimonio, hay situación.
0: Esa es la atadura más fuerte.
1: ¿Qué dice 1 Corintios 6, 16? ¿O no sabéis que el que se une con una ramera es un cuerpo con ella? Porque dice, los dos serán una sola carne. Hay una ligadura. Entonces, aparentemente, tú te acostaste con prostitutas, pero había una ligadura de alma ahí. Que ahora, aunque recibas a Cristo y seas perdonado por la sangre de Cristo que paga por tu deuda y eres perdonado, pero la ligadura hace que, porque en realidad lo que pasa es que hay cierta...
0: Que los dos son uno.
1: Claramente.
0: Los dos se vuelven uno.
1: Hay que romperlo.
0: Claro, claro.
1: Ahora tienes autoridad para romperlo, porque ahora está Cristo en ti. Antes no podías hacerlo.
0: ¿Sabes, Alberto, que esa es la ligadura más fuerte? La ligadura en el área sexual es la ligadura más fuerte que hay que romper.
1: Por eso realmente se digo que el homosexualismo es una de las áreas más difíciles de romper.
0: Y ahí en el libro tratamos el área sexual, la ligadura sexual, cómo romperla. Hay una oración de rompimiento de ligadura que es sumamente importante hacerla.
1: Mira, tenemos que pasar un receso, pero regresamos en breve con este tema tan extremadamente interesante y nuestro libro Rompiendo Ligaduras del Alma.
0: Hay personas que empiezan un negocio y son patrones repetitivos. Ruina, pobreza, escasez, falta, miseria. No salen del hoyo. Porque uno puede tener una situación, pero tú no puedes constantemente estar en lo mismo. Algo hay
1: algo que
0: hay
1: te amarra.
0: Que romper, que hay que cortar, que hay que desatarte, liberarte.
1: Hay cuerdas que hay que romper.
0: Hay cuerdas
1: que hay que desatar. Reconoce tu pecado, arrepiéntete delante de Dios, para que toda ligadura de tu alma sea destruida.

0: Rompiendo Ligaduras del Alma, ese es nuestro nuevo libro que estaba, va a salir ahora, que Marían y yo pues lo desarrollamos, ¿no? Y la gente dice, ¿pero de dónde sale esto? Pues hay varias, en la escritura, Salmo 2:3 claramente lo dice. Dice, rompamos sus ligaduras y echemos de nosotros sus cuerdas. ¿Por qué? Rompamos, hay que romper esas ligaduras. Hay ligaduras que tienen que ser rotas, si no la Biblia no dijera que lo rompa. Ni que echemos de nosotros cuerdas, porque hay cuerdas que nos atan.
1: Así es.
0: Y no nos, y, pero ¿cómo se recibe esto? Se recibe a través de nuestras acciones, de nuestros
1: pactos hablados.
0: Pactos hablados, sobre todo pactos hablados.
1: De ligadura sexual.
0: Ligadura sexual.
1: De maldiciones en las familias, en las familias generacionales.
0: Hechicerías, cosas que hemos practicado o que nos han hecho con trabajos.
1: Regalos que nos han dado.
0: Que son realmente prendas preparadas, puede ser desarrolladas en rituales ocultistas o simplemente alguien que empiece a hacer declaraciones sobre una prenda y te la dé a ti con el deseo de que lo que él desea, tú lo recibas. Al recibir esa prenda, recibe su regalo.
1: Ya sea prenda de ropa o prenda de joya o lo que sea, prenda.
0: Exactamente. En otras palabras, estamos en un mundo espiritual que nos gobierna. Y hasta que no comprendamos esto, no podemos pensar que estas cosas son, bueno, eso es una, qué fanáticos son esta gente. Figúrate tú, el simplemente creer que la sangre de Cristo que derramó hace 2000 años me limpia de pecado hoy, ¿eso puede ser fanático? ¿Qué sangre dura 2000 años? Lo que quiero que comprendan, que si vamos a ver la escritura, todo es un extremo comparado con la lógica natural humana. Entonces lo que estamos ahora entrando en diferentes revelaciones de la palabra de Dios, que muchos cristianos se quedan recibiendo a Cristo, ir al cielo, pero que pasan un sinnúmero de vicisitudes, un sinnúmero de problemas en esta vida natural, el diablo le roba las cosas que Dios le ha dado y no le llega a ellos jamás lo que Dios quisiera darle, y es simplemente por atadura, no entran en la felicidad ni el gozo que la Biblia dice que se supone que entremos. ¿Por qué razón si ya yo recibí a Cristo? Y dice que todo lo viejo ha pasado y aquí son cosas hechas nuevas. Bueno, pero no es una cosa legal. Lo viejo legalmente ha pasado y todas son hechas nuevas legalmente. Pero ¿para qué Dios me ha dado la autoridad? Aparentemente para yo poder romper aquello viejo que realmente ya Dios no quiere que esté conmigo y tener autoridad para abrazar las cosas nuevas que son mías ahora.
1: Roberto, patrones repetitivos. Hay personas que cada vez que entran en una relación no pueden tener una relación. ¿Me entiendes? No pueden.
0: Algo hay.
1: Hay personas que empiezan un negocio y son patrones repetitivos. Ruina, pobreza, escasez, falta, miseria. No salen del hoyo. Porque uno puede tener una situación, pero tú no puedes constantemente estar en lo mismo. Algo hay ahí.
0: Hay algo que te amarra.
1: Que hay que romper, que hay que cortar, que hay que desatarte, liberarte.
0: Hay cuerdas que hay que romper.
1: Hay cuerdas
0: que hay que desatar. Mujeres que le caen a golpe.
1: Claro.
0: Le dan golpe constantemente, tienen su vida en peligro, un mal ejemplo para sus hijos. No, horrible. La policía viene y siempre el hombre viene después a pedir perdón y sigue el perdón. Una cosa es perdonar. Y otra cosa es el perdón que te lleva a reamarrarte a una situación que no tiene remedio. No, del punto de vista que no tiene remedio el presente, puede tener remedio futuro, pero tú no puedes poner tu vida en peligro o estar en un sufrimiento constante porque tienen una persona que te agrede.
1: Claro.
0: Y el ejemplo a tus hijos, los cuales se están desarrollando con odio en su corazón y con una confusión extraordinaria. Y sin embargo, la mujer sigue en esa relación tóxica, ¿por qué?
1: Así es. Alberto,
0: está amarrada.
1: Igual que hay personas que no se casan, y si tú miras para atrás, la familia, las tías no se casó, la otra tía no se casó, y es porque viene un patrón, ¿me entiendes? De maldiciones habladas. Tú nunca te vas a casar. Tú nunca te vas a casar, tú te vas a quedar con nosotros.
0: Acuérdate que estas...
1: O sea, son maldiciones, ataduras familiares.
0: Que son realmente maldiciones generacionales.
1: Claro.
0: Las cuales, pues, hay relaciones de amarre de alma, de lazos de alma, los cuales son por nuestras acciones o palabras que hacemos. Pero hay un grupo de ellas de esas ligaduras que vienen de atrás, claro. Ya vienen como maldiciones generacionales, que son pactos y situaciones que mis padres o mis abuelos han hecho, los cuales alcanzan a mi generación presente.
1: A menos eso que se trate con eso.
0: Es otra cosa y no es otra cosa.
1: Eso está en el libro también.
0: Está en el libro también.
1: Está en el libro también.
0: Claro, entonces lo que quiero que comprendan, que sea lo que fuera, es lo que quiero que comprendan. Esto no es para que la gente, ay, ¿qué problema? No, no. Quiero que te ubiques y que reconozcas en Cristo, tienes autoridad para romper lo que sea. Este no es para que la gente se corte las venas. Esto es para que la gente sepa que en Cristo tenemos libertad de aquello que nos amarra y no nos deja avanzar o nos tiene atado con cuerdas espirituales y no sabemos cómo salir.
1: Alberto, es que aquello que no podemos, que no confrontamos, no lo vamos a conquistar. Tenemos que confrontar para poder conquistar y para poder ser libres. Y eso es el corazón de este libro. A través de tantos años dando consejería y viendo personas y viendo situaciones, nos movió a hacer este libro.
0: Es una situación de sanidad interior. Es una situación también que parte de sanidad interior. Reconocer que hay situaciones interiores que te han llevado a este amarre. Y claro, estos amarres, aunque son espirituales, pero conectan con emociones, conectan con áreas mentales. Áreas mentales, porque ya se empieza a afectar, no solo se afecta la mente y las emociones, a veces se afecta la salud física de la persona con estas situaciones. Así que lo que quiero que simplemente comprendas, que por muy duro y feo que suene toda esta situación que estamos hablando y que hay tanta gente amarrada en esto, siempre hay salida a través de la autoridad que Cristo nos ha dado. Así que el remedio es lo mismo. Cristo y su palabra es la que nos lleva al punto de libertad, pero tenemos que reconocer a dónde la autoridad es dirigida y la fe tiene que respaldarla. Así que no es un punto de que yo tengo autoridad, pero ¿autoridad para qué? Tienes que tú ubicarte cuál es el área de reconocimiento que el Espíritu Santo te está enseñando, que este problema que tú has tenido y tienes es por esto y por esto y por lo otro. Entonces la autoridad que ya tú sabes que tienes en Cristo Jesús es ubicar esa autoridad y proyectarla a través de la fe y la palabra que salen de tu boca y sacudirte de esa situación y comprender que sí, todas las cosas Dios las ha hecho nuevas para que tú entres en ellas.
1: Poderoso, Alberto, poderoso. Hay personas que en este momento ya saben eso. Es más, a través de las palabras que han oído en este programa, ya saben que tienen que buscar en sus casas ciertas cosas de regalos, de prendas que les han sido dados, que tienen que descontaminarlas o tienen que botarlas. Tienen que botarlas, sacarlas de las casas. ¿Me entiendes?
0: Hay cosas.
1: Fotos, claro. Fotografías, situaciones. ¿Me entiendes? Que ya el Espíritu Santo te va a ir dando convicción de cosas para tú poder ser libre. Porque hay cosas, pactos que tú has dicho, tú tienes que romper con eso. Y el Espíritu Santo te va a traer a memoria, te va a traer convicción para que tú puedas ser libre, porque Dios quiere que tú seas libre de todas las ataduras.
0: Bendito Dios, qué tremendo.
1: Tremendo, tremendo.
0: Bueno, entonces ya el tiempo se me acaba. Doy gracias a Dios por la sintonía de todos ustedes. Y yo creo que en este momento hay un poder milagroso que está tomando lugar en muchos de ustedes que nos están mirando ahora, y el Espíritu Santo está llevándolo a reconocer ciertas áreas que ustedes saben que no debería ser así, porque ya tú tienes a Cristo en tu corazón. Ya sabes, el Espíritu Santo te enseña, reconoce esas áreas, tú tienes autoridad para proyectar esa autoridad sobre esos diferentes territorios de amarre y ser libres en el nombre de Jesús. El tiempo se nos acaba. Gracias por tu sintonía una vez más. Este es el Pastor Delgado, acompañado de mi esposa Mariam, y recordándote que todo es posible
1: si puedes creer.
0: Cuando ordenas tus prioridades y pones a Dios en primer lugar, estás dando un gran paso para romper las ligaduras en tu vida.
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3: Gracia y paz o sean multiplicadas en el conocimiento de Dios y de nuestro Señor Jesús. Esta que les habla, su hermana y amiga Lidia Ponte de la Iglesia de Dios Incorporada, localizada en el 784 de la Park Street, Hartford, Connecticut. 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

0: es normal.
1: Normalizamos el cansancio como si fuera parte del contrato de estar vivo. Como si dijera en algún lado, si naciste, entonces acepta vivir exhausto. Pero eso es mentira. Eso no fue diseñado así. Y lo sé porque permíteme imaginarme tu cara en estos momentos. Y tal vez me la imagino que no tienes fuerzas ni siquiera para pedir ayuda. ¿Escuchaste, mi hermano, mi hermana? Te quiero hablar de alguien que le he puesto nombre Mateo. Es una persona cercana. Era un hombre, o es un hombre mejor, que vivía muy agotado. Pero no dormía mal. Comía bien, tenía un buen trabajo, pero estaba absolutamente agotado. De ese tipo de cansancio que no se arregla con semanas de vacaciones, de ese tipo que puedes ir a la playa, a la iglesia, donde quiera que vayas. Y un día, Mateo, después de años así, algo pasó. Y no fue un colapso dramático, fue peor. Fue una mañana, escúchame bien, donde se despistó completamente. Él me cuenta que estaba en la ducha y me decía, Moisés, no recordaba si ya me habían jabonado o no. Entonces fue el momento donde dijo, esto no es normal. ¿Y sabes por qué? Porque el cansancio real, el que de verdad importa, no es que no tengamos energía. Es que hemos perdido tal vez la capacidad de sentir que la vida vale la pena vivirla. Uno está ahí, pero a la vez no está ahí. Y la palabra de Dios nos habla de unos hombres que llevaban a un paralítico en una camilla. Y dice algo que la mayoría no ve. Viendo la fe de ellos, Jesús dijo al paralítico, Mateo 9:2, pero aquí está lo importante. Esos hombres no estaban solo llevando un peso físico, no. Ellos estaban cansados de cargar ese peso y aún así siguieron. Pero lo que nadie te dice es que Jesús vio algo en eso. Vio que el cansancio de ellos no era debilidad, era amor. Era la prueba de que todavía creían en algo. Y fue exactamente eso lo que lo movió. Vengan a mí, todos ustedes que están cansados y agobiados, y yo les daré descanso. Mateo 11:28. Jesús no dijo, dejen de trabajar. Dijo, vengan a mí. Así es, vengan a mí estando cansados. Eso es diferente. Es decir, no tienes que arreglarte primero. No tienes que encontrar fuerzas primero. No tienes que fingir que todo está bien. Jesús estuvo cansado también. En Getsemaní pidió a Dios que pasara esa copa y estaba tan agotado que sudaba sangre. Pero aquí está lo crucial. Su cansancio no lo hizo menos. Lo hizo más humano. Y eso significa que tu cansancio, que mi cansancio, tampoco nos hace menos. El cansancio que tal vez estamos sintiendo ahora no es castigo. Qué bueno tenerlo claro. No es debilidad. Es la señal, tal vez, de que algo necesita cambiar. Y ese cambio no empieza cuando te sientes fuerte. Empieza cuando das un paso, puede ser pequeño, hacia algo que te recuerde por qué estás aquí. Un paso, ¿escuchaste? Una conversación, un momento donde respires de verdad. No necesitas estar bien para empezar a sanar, me dijeron alguna vez. Necesitas saber que alguien te ve cansado y aún así cree en ti. Por eso, mi hermano, mi hermana, permíteme orar hoy contigo. Hoy que el Padre Celestial te levante las manos, hoy oro al Padre Celestial Hoy invoco el poder de su Santo Espíritu. Y hoy le pido que te mire, que vea tu cansancio, que vea esas faltas de fuerza y que cargue ese peso por ti, porque no debes cargarlo sola ni solo. Y le pido que te dé no más energía, sino claridad. Claridad para saber que ese cansancio es un mensaje, no una condena. Y que pueda el Padre Celestial mostrarte dónde está tu descanso verdadero. Y que hoy, en este momento, sientas que alguien la ve. Que ese alguien desde el cielo ve tu cansancio. Que no estás solo, mi hermano. Que no estás sola. Yo lo creo para tu vida en el nombre poderoso del Padre, del Hijo y del Espíritu Santo. Amén y amén. Recuerda, Jesús levanta tus brazos, te recarga porque nuevas son sus misericordias. Soy tu hermano, soy tu amigo Moisés Angulo. Somos gente del camino. Gracias por suscribirte. Gracias por compartir estos mensajes y por sembrar en este ministerio para que sigamos llevando esperanza a más corazones. Como dicen en el Caribe, te amamos full y Dios te ama mucho más. Nos vemos en el camino con un aguacero de amor.

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0: Cuando Pablo dice, quítense de vosotros toda amargura, eso es exactamente lo que significa. Cuando una persona vive amargada, emocionalmente se desgasta mental y espiritualmente. El perdón libera y trae sanidad interna.
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0: Supongamos que mañana por la mañana, cuando salga a trabajar, tuviera que ir con sus manos atadas y con un gran grillete en sus tobillos, con una bola metálica de 15 kilogramos. Pues lo pasaría bastante mal tratando de subirse al auto con esa clase de cosa. Ahora bien, hay mucha gente hoy en día que se siente atada tanto física como espiritualmente. Tienen un grillete con una bola metálica alrededor del corazón y de su espíritu y no logran entender por qué. Tan solo saben que, por alguna razón, no tienen la libertad que deberían tener en su vida espiritual. Y a pesar de todo lo que hacen, no pueden ponerse en marcha ni levantar el vuelo, ni tampoco tienen satisfacción ni paz verdaderas. Y es como si alguien les hubiera cortado las alas. Y bien, cuando Pablo escribió la epístola a los Efesios, uno de los problemas que esta gente tenía es el mismo que la gente de hoy suele experimentar, aunque no lo quieren reconocer y sencillamente lo reprimen, ya que no desean afrontarlo. Pues veamos de qué se trata. Y para ello quisiera que vayamos a Efesios capítulo 4, versículos 31 y 32, dice así: quítense de vosotros toda amargura, enojo, ira, gritería y maledicencia, y toda malicia. Antes, sed benignos unos con otros, misericordiosos, perdonándoos unos a otros, como Dios también os perdonó a vosotros en Cristo. Ahora bien, Pablo dijo: quítense de vosotros toda amargura, rencor, gritería y todo lo demás. Pero lo que hay que preguntarse es esto: ¿cuál es la causa fundamental de eso? Es decir, ¿qué hay debajo de mi resentimiento? ¿Qué hay debajo de mi enojo? Pues lo que hay debajo de todo eso es lo único que puede librarnos de esas cosas. Porque usted no puede quitarlas diciendo sencillamente: bueno, ya no me resentiré más. Ya no estaré amargado. He decidido que ya no me enojaré más. Usted y yo sabemos que eso no funciona. Estas cosas no se desechan diciendo: no lo haré más.

¿Sabía que Satanás tiene un diccionario? El único problema es que todas sus palabras tienen una definición satánica. Dios dice que el problema aquí es un espíritu rencoroso. Sin embargo, para nosotros es mucho más fácil usar el diccionario de Satanás que el de Dios y decir, mire, solo estoy lastimado. Estoy realmente decepcionado. Solo estoy desilusionado con ella. Usted sabe, solo estoy frustrado. Pero la verdad es que tengo un espíritu de rencor y Dios quiere tratar conmigo, no con los demás. Ahora bien, necesitamos preguntarnos dos o tres cosas en este punto y quisiera que me acompañe a Colosenses capítulo 3. Dice así, en los versículos 13 y 14, soportándoos unos a otros y perdonándoos unos a otros si alguno tuviere queja contra otro, de la manera que Cristo os perdonó, así también hacedlo vosotros. Y sobre todas estas cosas vestíos de amor, que es el vínculo perfecto o la supercola de la unidad y la armonía, cuando usted y yo nos vestimos de amor. ¿Por qué no perdonamos a los demás cuando nos ofenden? ¿Por qué no podemos hacerlo? Pues bien, en primer lugar estoy tratando de proteger al gran yo. Y aunque Jesucristo es mi vida, no ocupa el trono de mi ser porque no le he reconocido como Señor de mi vida. Y esa es mi forma de vivir. Y si alguien dice algo sobre mí que creo que no es correcto, ¿qué sucede? Me siento sumamente enojado y así es mi forma de vivir porque soy egocéntrico. Y si estoy empeñado en proteger al gran yo, ¿cómo voy a perdonarlo a usted? La segunda razón por la que no somos misericordiosos es esta. Tenemos una perspectiva equivocada acerca del perdón. Vea lo que decimos. Sí, te perdono, pero el problema es que exigimos justicia. Me has ofendido y exijo justicia. Cuando me hayas pagado tu deuda, entonces te perdonaré. Decimos. Es interesante que cuando una persona se resiente y se llena de rencor, aunque la ofensa haya sido muy pequeña, la hace tan grande y exagera tanto que, en su mente, ni siquiera Dios podría pagar esa deuda. Es decir, se sale por completo de contexto y a veces solo se trata de algo muy antiguo que quizás la otra persona ni siquiera tuvo la intención de hacer. Una tercera razón por la que no somos misericordiosos es esta. Porque si la perdonara, perdería toda la atención que me han prestado y perdería la lástima de mí mismo y necesito mantener despierto ese interés en mí. Ahora bien, cuando usted y yo pensamos en un espíritu rencoroso, a veces parte de la situación es que nos impregnamos del problema de alguien y entonces queremos hacer nuestra la ofensa. Cuando usted le transmite a alguien, a modo de chisme, la manera en que una persona lo ha maltratado con el fin de que se ponga en contra de ella, que esté de su lado y que haga suya su ofensa, sabe lo que hace con eso, esparcir su veneno y sus posibilidades de adquirir una enfermedad física. Escuche bien, aunque se trate de información verdadera y aunque usted haya sido perjudicado, ¿qué beneficio hay en contarle eso a alguien más a menos que sea una persona de su confianza, la cual no hará suya la ofensa, sino que orará por usted y por la otra persona? ¿Cuántas riñas, cuántos alborotos y cuántas peleas ha habido en las iglesias y en la oficina donde usted trabaja debido a que alguien ha hecho suya su ofensa diciendo, le aseguro que ahora mismo voy a arreglar lo que le hicieron? Y ahora tiene dos personas que están enojadas entre sí. Y puede ser que llegue a tener toda una oficina repleta de personas enojadas y en rebelión contra alguien. ¿Y sabe lo que sucede? Que todos los que están ahí estarán sufriendo debido a que usted tiró su basura sobre ellos. Por eso Pablo dice aquí que hay que desechar eso y sustituirlo por un espíritu de misericordia. La base de un espíritu misericordioso está en el hecho de que Jesucristo murió por el pecado. Así es. Cuando Jesucristo murió en la cruz, pagó la deuda de todo su pecado y pagó

0: o la deuda del pecado de la persona que lo ofendió, que realmente lo engañó y lo destruyó? ¿Está seguro de eso? Lo que digo es que usted y yo hemos renunciado a todo derecho de estar amargados y resentidos con alguien, porque lo que decimos con eso es que aunque Jesucristo murió por su pecado de chisme y por haber arruinado mi reputación, mediante lo cual lo perdonó y pagó su deuda, yo quiero un pago más. No estoy satisfecho con la muerte de Jesús por su pecado, amable oyente, y quiero que usted muera por eso. ¿No es eso lo que decimos? Tu pago no ha sido suficiente. En otras palabras, la muerte de Jesús no fue suficiente y tendré que exigir más, ya que su muerte por ese pecado no bastó. Usted tendrá que pagar algo más, es lo que decimos. Sin embargo, la Biblia dice, no debáis a nadie nada, sino el amaros unos a otros. Vayamos ahora un momento al capítulo 18 de Mateo, y veamos lo que dice en el versículo 21. Entonces se le acercó Pedro y le dijo, «Señor, ¿cuántas veces perdonaré a mi hermano que peque contra mí? ¿Hasta siete?» Jesús le dijo, «No, hasta siete, sino 70 veces 7». Ahora bien, quisiera que vea esto. Si Cristo es mi vida, y lo es, y el amor de Dios fluye a través de mí, ¿alguna vez se ha arrodillado y ha dicho, Señor, quiero pedirte que me perdones por decir lo que dije contra fulano? En primer lugar, si usted es creyente, Él ya lo perdonó en la cruz. Así que reconozca que hizo mal, dele gracias por su perdón y reafirme su compañerismo con Él. Mire, Dios nunca se ha negado a perdonarlo. ¿Por qué? Porque ya lo hizo una vez y para siempre hace 2000 años. Y desde ese momento, el río del amor misericordioso de Dios ha corrido libremente en este mundo para todos los que estén dispuestos y listos para recibir su amor. Y usted y yo tenemos que vivir en ese estado de misericordia para con los demás. Vea por favor lo que dice en 1 Juan 2:9. El que dice que está en la luz y aborrece a su hermano, o está resentido o amargado con él, está todavía en tinieblas. O sea, cree que conoce la verdad, pero no la conoce. Y ahora vea lo que dice en el versículo 10. El que ama a su hermano permanece en la luz, y fíjese en esto, y en él no hay tropiezo. Pero el que aborrece a su hermano, o está resentido o amargado con él, está en tinieblas, y anda en tinieblas, y no sabe a dónde va. Porque las tinieblas le han cegado los ojos. Escuche, la única forma de que yo pueda ver las cosas como son es deshacerme del gran yo. Así podré tener la perspectiva completa. Pero hay tantas personas que se pelean entre sí en la familia, y tantos empleados que se pelean con sus patrones, y tantas cosas que suceden porque defienden el gran yo. Les encanta dar lástima y exigen todo lo que pueden, olvidando que la Biblia dice que Dios el Padre puso sobre el cuerpo perfecto y sin pecado del Señor Jesucristo toda la culpa, todo el castigo y todo el pecado de la humanidad, pasado, presente y futuro, desde su aparición en el huerto de Edén hasta su final, y así pagó la deuda. Pero lo que decimos con eso es, quiero otro juicio. Quiero que Cristo sea sometido otra vez a juicio. Quiero que sea procesado una vez más, pero que el jurado esté de mi parte. Sin embargo, usted y yo sabemos que eso no está de acuerdo con la Escritura. Jamás podría estarlo. Mire, cuando usted está amargado, contamina a todos los que están a su alrededor. Y cuando está enojado, el ácido de su enojo se derrama sobre los demás y como resultado, todos resultan lastimados. Y si guarda rencor, los demás perciben su rechazo. No hay forma de que pueda vivir aislado en su pequeño capullo privado con su actitud de rencor, resentimiento y hostilidad hacia Dios o hacia alguien sin que alguien más resulte lastimado y herido. Y a menudo son los niños inocentes quienes ven a sus padres con esa actitud y al crecer llegan a ser exactamente como ellos, a pesar de haber jurado delante de Dios que nunca serán como papá y mamá. Pero la verdad es que cuanto más pasan los años, más se parecen a sus padres. Ahora bien, La pregunta que surge es esta: ¿cómo debemos tratar eso personalmente? Y usted dirá, pues aquí dice que lo quitemos de nosotros, pero ¿cómo hacemos para desecharlo? Pues quisiera que consideremos dos o tres cosas al respecto y puede anotarlas si lo desea. Se trata de algo sencillo que, en cierto modo, ya he compartido anteriormente con usted de alguna forma. Pero veamos cómo tiene que hacerlo, ya que no se puede lograr de otra forma. En primer lugar, tengo que reconocer sinceramente que estoy resentido o amargado. Ahora bien, usted dirá, bueno, suponga que esa persona ya ha fallecido. Pues esa es una pregunta que la gente me hace muchas veces. Pero da lo mismo si fue su abuelo, su abuela u otra persona los que le hicieron daño. El asunto es igual. Y ya sea que esa persona esté viva o muerta, la respuesta es la misma. Fíjese en esto. En primer lugar, debe decir, Señor, admito lo que siento. No se trata sencillamente de que me han herido, sino de que tengo un espíritu de rencor. En segundo lugar, debe confesarle eso a Dios. En tercer lugar, reconozca que es un sentimiento suyo, no algo que alguien le hizo, y diga, este es un sentimiento personal y propio de mí. En cuarto lugar, debe decir, reconozco que es responsabilidad mía tratar con esto, asumo esa responsabilidad, no es responsabilidad de nadie más. Da igual cuán equivocada pueda estar la otra persona, ese no es el problema. El problema es que yo tengo estos sentimientos. Soy yo quien está amargado, quien está resentido, quien tiene un espíritu de rencor y asumo la responsabilidad de tratar con este espíritu rencoroso hacia esa persona. Y después de hacer eso, debe traer dos sillas y sentarse en una de ellas. Luego, pongo la otra silla y siento a la otra persona frente a mí. Y cuando esa persona esté sentada en esa silla, dígale, quiero que sepa que he sentido amargura y rencor u hostilidad o lo que sea que haya sentido hacia usted. Y también quiero que sepa que debido a que el Señor Jesucristo murió en la cruz por mi pecado y su pecado, confieso que no tengo ningún derecho a sentir eso por usted. Por lo tanto, me libero de mi sentimiento y de mi actitud y elijo perdonarlo en este momento y ser misericordioso con usted. Y entiendo que tal como Dios me ha perdonado, de esa misma forma lo perdono yo. Así que desde la perspectiva divina, ya ha sido perdonado y por eso yo también lo perdono. Desde ahora en adelante, ya no tendré nada en contra suya. Un momento, dice usted. Y si todavía tengo todos esos sentimientos, eso no tiene nada que ver. Recuerde lo que ha dicho delante de Dios, que con base en la cruz ha decidido perdonar a esa persona. El hecho es que esa decisión de perdonar se basa en el perdón que usted recibió de Dios, quien me dice que debo ser misericordioso hacia dicha persona. Así que la próxima vez que la vea o que piense en ella, no pensará nada malo en su contra porque sus sentimientos seguirán a sus acciones. Ahora bien, si usted se deja guiar por sus sentimientos y dice, no me siento muy misericordioso. Note que Dios no dice en la Biblia, siéntanse misericordiosos unos con otros, sino, sed misericordiosos perdonándoos unos a otros, que es un acto de la voluntad. Y entonces, ¿qué debemos hacer? Decidir, por medio de un acto de mi voluntad, tanto verbalmente como con mi espíritu, que perdono a la otra persona y que acepto mediante la fe el hecho de que se trata de algo ya terminado y completo, lo cual no se basa en mis sentimientos, sino en el hecho de que Dios me ha perdonado a mí y también a la otra persona. Y puesto que ha sido perdonada desde la perspectiva de Dios, yo no tengo ningún derecho a reclamarle nada. Y amable oyente, me gustaría decirle que quienquiera que sea usted, si tiene un espíritu de rencor hacia alguien, eso es un obstáculo que está frustrando el propósito de Dios en su vida, el cual también consumirá su energía y lo afectará física, espiritual y mentalmente. Asimismo, afectará cada faceta de su vida y le diré algo más que ocurrirá en la iglesia. Cerrará la puerta para un avivamiento espiritual. El perdón de Dios debe fluir libremente y también debe ser una realidad en nuestros corazones. Oremos. Padre, te pido por la gente que no te conoce y cuyo corazón está lleno de hostilidad, de amargura y de rencor, a veces contra sí mismos, para que hoy, en el nombre de Jesús, puedan estar dispuestos a arrodillarse delante de ti, a confesar su pecado, a arrepentirse de él y a aceptar el perdón de Jesús, confiando en él para su salvación y para la limpieza de su corazón. Te agradecemos y te alabamos porque en esa cruz Jesús fue imponente, enorme, divino y lo suficientemente poderoso para tomar sobre sí todo el pecado de toda la humanidad y quitarlo de en medio para siempre con su preciosa sangre. Gracias por ese perdón incomparable y eterno que hemos experimentado, el cual queremos que fluya a través de cada uno de nosotros. Esa es nuestra oración, en el nombre de Jesús.
1: 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La franqueza, la honestidad y la sinceridad son características que deben estar siempre presentes en quienes desean mantener una amistad con Dios. En la edición para hoy de Un Momento con Charles Stanley, se nos explica un poco más sobre este tema. 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
1: Todo creyente que desee tener una comunión íntima con Dios necesita ser honesto y sincero con Él. 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
0: ¿Cuál es la actitud que mantenemos cuando hablamos con Dios en oración? ¿Será que solo repetimos la frase, «Señor, sé que he pecado, te pido que me perdones en el nombre de tu Hijo Jesucristo»? Si tan solo estamos haciendo esto, podemos estar seguros de que no va a funcionar. Cuando somos sinceros ante nuestro Señor, reconocemos nuestras faltas de una manera más detallada. No importa si fue la lujuria o el prejuicio o la mentira la que nos hizo pecar. Sencillamente venimos ante Él para declararle nuestra debilidad. Sinceridad, honestidad y franqueza son características que debemos tener en nuestra vida para estar más cerca de Dios. De hecho, Él nos ha creado de tal forma que podamos conocerle íntimamente. Nos dio todo lo necesario para poder revelarse por medio de nuestra vida y que así su amor pudiera llegar a otros. Pero sin esta honestidad de la que hemos estado hablando, no vamos a poder tener una relación íntima con el Señor. Es precisamente la carencia de esas características la que puede producir crisis en nuestras familias. Y lo mismo ocurre en nuestra relación con Dios. No es que pretendamos ser perfectos, sino que podamos ser honestos con Dios en todo momento.
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hermosa de Radio Avivamiento, transmitiendo desde los estudios de Hartford, Connecticut, alcanzando almas, ¿para quién? Para Cristo. Bueno, dicen por ahí que llegó la temporada más especial del año, ¿sabe? Graduation, prom season, award ceremony, scholarships y muchos momentos inolvidables para nuestros estudiantes. Also one of the most expensive seasons. Si usted es papá y mamá y tiene algún estudiante que está en senior year, no sé cómo se dice en español eso, tengo que meterle mano al español, ¿sabe? Bueno, si usted tiene un niño o una hija que está a punto de graduarse, hoy los jóvenes están preparándose para prom con sus tuxedos, vestidos, limusinas. Uy, todavía eso se hace. Fotos con la familia y las mamás llorando diciendo, ay Dios mío, pero si ayer yo le estaba cambiando el pamper. Cómo se va el tiempo, ¿verdad? Estos muchachos están creciendo rápido. Y nosotros poniéndonos más jóvenes, ¿verdad? Bueno, también están los estudiantes que trabajaron durísimo todo el año con Honor Roll, Academic Awards, reconocimientos académicos, Athletic Awards, Music and Arts Recognition, y los muchachos que se ganaron los scholarships para los colegios y programas técnicos. ¡Felicidades! Bueno, qué bendición ver jóvenes esforzándose, ¿verdad que sí? Y escucha esto, muchas familias están celebrando no solamente un diploma, sino generaciones rompiendo ciclos. Seguro que sí, primer estudiante en la familia que entra a colegio, primer negocio, primer trade certification. ¡Ojo, felicidades! Primer paso hacia un futuro diferente. También queremos recordar algo importante. No todos reciben trofeos. No todos reciben scholarship grande, ¿ok? Vamos a ser sinceros. Y eso no significa que Dios tenga menos propósito con ese joven, ¿sabe? Y eso no significa que Dios no tenga menos propósitos contigo. I don't know if you're an adult returning to school, un adulto volviendo a la universidad, pero mira, felicidades, hay propósito. Pero escúchate esto, el valor de una persona no se mide por medals, ni GPA, ni aplauso, ni trofeo. ¿Tu valor viene de quién? De Dios. Y padres, en medio de prom season y graduation, no olvidemos cubrir a nuestros hijos en oración. We gotta pray for protection, buenas decisiones, amistades sanas, seguridad en las carreteras. Oh my God. Y sabiduría para ellos, porque mira, sí celebramos, pero también dependemos del Señor. Quédate con nosotros aquí en Radio Avivamiento, alcanzando almas para Cristo.

Saludos amigos y familia, estamos de regreso aquí en Radio Avivamiento. Hoy hablando de graduaciones, scholarships y las oportunidades que vienen después de high school. Y mira familia, seamos sinceros, college está súper caro, pero bien caro. Muchas universidades cuestan miles y miles de dólares al año entre matrícula, libros, vivienda, comida, transportación. Por eso los scholarships son una bendición tremenda. Y hay estudiantes ahora mismo recibiendo ayudas académicas, deportivas, musicales y comunitarias. Y escúchame, si tú eres un estudiante, you need to apply like yesterday. Aplica por esos scholarships, no tengas miedo. Aunque pienses que no vas a ganar, aplica. Y aplica todas las que puedas. Muchas veces hay ayudas que nadie reclama simplemente porque nadie llenó la aplicación. Y también recordemos que el éxito tiene diferentes caminos, ¿sabe? No todos van para una universidad de 4 años. Es que es la realidad. No todos quieren y no todos van a hacerlo. Hay jóvenes entrando a trade schools, apprenticeships, workforce programs, military y algunos que pues piensan abrir negocios. Y mi hermano, hay que creer en ellos. Hay muchos que salen adelante excelentemente. Mira, mi amigo, aquí en Connecticut hay mucha necesidad de trabajadores capacitados. Está electricistas, HVAC, construcción, salud, tecnología, CDL drivers. Hay trabajos necesarios, estables y bien pagados. Y la Biblia dice en Santiago capítulo 1, versículo 5, y si alguno de vosotros tiene falta de sabiduría, pídala ¿a quién? A papá Dios, exactamente. Eso incluye escoger carrera, escuela, escúchame, eso incluye amistades, finanzas y propósito de vida. Young people, don't let the pressure make your decisions. Usted que me está escuchando, no permita que la presión tome sus decisiones. Busca de Dios primero. Seek God first. Seguimos aquí en Radio Avivamiento, alcanzando almas.

Bueno, familia, no te desconectes. Sabes que puedes llamarnos al 860-880-0225. También puedes escribir la palabra radio o oración para nosotros comunicarnos contigo. También puedes ir a nuestra página radioavivamiento.com. Allí puedes donar una ofrenda o escribirnos como tú desees. Visítanos allí también. Dios te bendiga, sigue en la sintonía y regresamos en breve con este tema de los graduados.

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2: Y la palabra para ti hoy es: ¿estás criando sola a tus hijos? Escrita por Bob Gass. En Salmos 30:5 leemos: el llanto podrá durar toda la noche, pero con la mañana llega la alegría. Un experto en matrimonios cuenta que una madre soltera le envió una historia que le ayudó a entender la soledad y el estrés que a menudo enfrentan los que crían a sus hijos solos. Ella le dijo que estaba mirando por la ventana un día lluvioso y vio a una mamá petirrojo y a sus pequeñines posados en su nido. Mientras llovía, la mamá pajarito cubría bajo sus alas extendidas a sus polluelos que estaban piando. Entonces comenzó a caer granizo, pero en vez de proteger su cabeza dentro del nido, la mamá petirrojo levantó más su cabeza para recibir ella los golpes y proteger a sus crías. Todos los polluelos sobrevivieron la tormenta. ¡Qué ilustración realista de los desafíos de los padres que crían solos, ¿verdad? La responsabilidad de criar solos es implacable. Requiere que una madre o un padre se ganen el sustento, cocinen, limpien, supervisen las tareas escolares, cuiden de sus hijos enfermos y la lista no termina. Más allá de esos deberes cotidianos, tienen que encontrar la manera de satisfacer sus necesidades personales y espirituales. En contexto, esta puede ser una de las tareas más difíciles de la tierra. Los padres solteros, ya sean madres o padres, necesitan nuestro apoyo y nuestras oraciones constantes. Si estás recibiendo golpes en nombre de tus hijos, ten la certeza de que vendrán días mejores. Cuando hayas completado el trabajo y hayas criado a tus pajaritos saludables, habrá dulces beneficios para los padres que no se fueron volando. La palabra de Dios te lo promete: el llanto podrá durar toda la noche, pero con la mañana llega la alegría. No estás criando sola a tus hijos si tienes a Dios.

Amigas y amigos, ¿qué tal? Contentísimo de poder llegar una vez más hasta su hogar, estar allí con ustedes compartiendo sobre las verdades, las bondades de nuestro buen Dios y sobre todo hablarle a usted hoy que aún no ha conocido a Cristo como Señor y Salvador, de la oportunidad que tiene de entregar su vida a Cristo, de decirle hoy que usted lo necesita y evidentemente pues él entrar en su corazón y perdonarle todos sus pecados. Así que quédese con nosotros, nos contenta muchísimo que esté allí. No hay casualidad en que nuestro Dios haya permitido que usted sintonizara esta emisora, ya sea por la web, ya sea a través de 800 AM o a través de nuestras emisoras aliadas en FM. Gracias, amiga, amigo, por ser un consuetudinario oyente. Usted que está allí, siempre presente y pendiente de nuestros programas. Este servidor, Arnoldo Fernández, les da también las gracias y la más cordial bienvenida. Bueno, en muchos países, en muchos lugares, hemos oído hablar de los intercambios que tiene la vida. Pero hay algo interesante que el apóstol Pablo nos habla acá en la carta a los Gálatas, en el capítulo 6, versículo 8, el cual quiero compartir con ustedes. Dice, porque el que siembra para su carne, de la carne segará corrupción, mas el que siembra para el espíritu,

Pero hay algo interesante que el apóstol Pablo nos habla acá en la carta a los Gálatas, en el capítulo 6, versículo 8, el cual quiero compartir con ustedes. Dice, porque el que siembra para su carne, de la carne segará corrupción, mas el que siembra para el espíritu,

0: Amiguitos y amiguitas, bienvenidos nuevamente a mi programita programote de Pedrito el Pulpo. Ese soy yo. ¡Hola, papi!
1: Hola, Pedrito. Contento de que puedas estar acá con nosotros una vez más para llevarle a nuestros amigos y amigas de este espacio de A Tiempo esa información tan interesante. ¿Por qué decimos esto? Bueno, porque tenemos en el mes de julio, agosto y septiembre un programa interesante con Pedrito el Pulpo y sus amigos. Queremos llevarle hasta la comunidad con títeres, historias, reflexiones, la palabra de Dios y esos principios y valores. También llevamos un cotillón con contentivo de cuadernos, lápices, golosinas, y queremos que tú apoyes a estos niños y niñas que están por recibir este hermoso regalo. ¿Cómo puedes hacerlo? 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

gustaría apoyar esta iniciativa, bueno, está allí abierta para que tú puedas entonces apoyar a estas niñas o niños que están allí esperando ese obsequio, ese regalito de parte de los amigos de Radio Transmundial. Bueno, vamos a dejarte con otro tema musical, sí, vamos a dejarte con un tema que se titula Respiro Libertad. Y ese tema lo presenta Mariana Romero. Vamos a disfrutar de este tema y ya regresamos con mucho más acá en su programa A Tiempo. Quédese con nosotros.

Mariana Romero y el tema Respiro Libertad. ¿Alguna vez, amiga, amigo, te has visto tentado a cambiar tu posición, tu condición, buscando tal vez algo mucho más aparentemente cómodo? Bueno, si te sientes tentado hoy a ceder, a hacer algún intercambio que estamos seguros, o tal vez estás tú segura o seguro de que de hacerlo eso te puede acarrear algún problema, es mejor que te detengas y lo pienses. Hoy es un momento bueno para que tú puedas decirle: Señor, yo quiero cambiar mi condición, sí, mi condición de vida. Yo quiero estar a tu lado, yo quiero servirte, yo quiero estar compartiendo contigo esas grandes verdades. Hoy quiero entregar mi vida a ti y que hagas de mí una persona nueva y diferente. Amiga, amigo, yo te quiero invitar a que puedas hacer un intercambio de tu vida pecaminosa a tener una vida llena, plena de esperanza y sobre todo de la reconciliación con Dios. ¿Qué te parece si allí donde estás puedas decirle: Señor Jesús, yo reconozco que te necesito, te abro la puerta de mi corazón y quiero que hagas de mí una persona diferente, una persona nueva, no un religioso, no una religiosa. Quiero que hagas de mí una hija, un hijo. Yo quiero en este momento entregar mi vida a ti para que hagas tú conmigo conforme a tu voluntad. En el nombre de Jesús. Amén.

Si esa es la decisión que has tomado, pues haznoslo saber. Escríbenos al 0416-739-6277 o al programa a tiempo @transmundial.org.

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1: Bueno, amigas, amigos, de esta manera estamos dando punto final a nuestro programa. Nuestra invitación es para que nos vuelvas a sintonizar en la próxima oportunidad. Recuerda escribirnos a nuestra dirección a tiempo, @transmundial.org. Este servidor, Arnoldo Fernández, se despide. No sin antes desearte que pases un feliz tiempo, que tengas la oportunidad de compartir con tu familia, de disfrutar de ella y decirle, oh, aquí estoy, soyendo una criatura nueva, una persona nueva y una persona diferente. Será hasta entonces cuando nuevamente estaremos acá para compartir las bondades de Dios, las buenas nuevas de Dios y sobre todo poder encontrarnos una vez más para decirle gracias Dios por la oportunidad que nos das de poder compartir contigo las buenas nuevas de salvación. Será hasta entonces que Dios te continúe bendiciendo rica y abundantemente.
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un saludito a todos aquellos que cumplen años, aniversario, felicidades. Estamos en temporada de prom y graduaciones. Felicidades a todos aquellos que han sido promovidos o van a ser promovidos pronto. ¿Sabes algo que yo no veo mucho? Yo no creo que ya están haciendo los anillos de graduación. Cuando yo me gradué, yo me recuerdo que mi mamá me regaló a mí un anillo de graduación y eso era, olvídate eso. That was the highlight of graduation for many of us. Bueno, los tiempos cambian, ¿verdad que sí? Bueno, dice que para muchos jóvenes prom es una noche emocionante. Están las fotos, está el baile, están las amistades, celebración tras celebración. Fíjate que es lindo crear memorias saludables. Pero también sabemos que hay mucha presión en esta temporada. Let's keep it real. Escúchame, está fuerte, ¿sabes? Hay presión para beber alcohol, usar drogas, hacer cosas para encajar. Just to, you know, belong to the group. Para que los acepten. Pero yo creo que ya estos muchachos están, they're way past that season in their lives. They're going to college now. Pero como quiera, hay que orar, hay que orar. Hoy en día todavía los jóvenes están siendo tentados a comprometer sus valores cristianos, su fe. Y hoy queremos decirles a nuestros jóvenes, young people, if you're listening to me, quiero decirte algo muy importante con mucho amor. No tienes que perder tu identidad para ser aceptado. You do not need to lose your identity to be accepted. You can have fun and still honor God. La puedes pasar bien, pero siempre honra a Dios. Eso se puede hacer, mi amigo. Padres, hablen con sus hijos, no solamente de reglas, también conversaciones honestas. Pregúntenle cómo te sientes, cómo estás, qué presión estás enfrentando. ¿Tienes algún temor sobre el futuro? Porque muchos estudiantes sonríen en público, pero están cargando ansiedad, especialmente sobre colegio, dinero, relaciones, expectativas, and social media pressure, man, that is tough. A los jóvenes les digo esto, tu futuro no depende de una sola noche, ten cuidado. Cuidado con las decisiones que vayas a tomar. Tu destino no está definido por popularidad. Dios tiene planes contigo, mucho más grandes que cualquier trend or social media moment. Así que durante esa noche de prom, siempre ten en mente, lo que estoy haciendo está honrando a Dios. Romanos 12:2 dice, no os conforméis a este siglo. You need to be different. Sé diferente, camina con propósito y nunca te avergüences de ser llamado cristiano o de amar a Cristo. Don't be embarrassed of that. Be proud of being a follower of Jesus. Seguimos aquí en Radio Avivamiento, alcanzando almas para Cristo.

Saludos amigos, estamos preparándonos para Prom y Graduation Week aquí en Radio Avivamiento. Queremos celebrar a todos los estudiantes. Eso es, estamos celebrándolos a todos ustedes. A los que recibieron scholarships, felicidades. A los que ganaron awards, felicidades. A los que terminaron, aunque fue difícil, muchas felicidades también, ¿sabes? Bueno, porque algunos estudiantes tuvieron que luchar, mi hermano, entre problemas familiares, ansiedad, trabajar mientras estudias, dificultades económicas, pérdidas personales, y aún así llegaste. La carrera no es para el que comienza, sino para el que la termina. Eso merece un reconocimiento, ¿sabes? Y Padre, gracias por las oraciones, los sacrificios, las amanecidas, los rights to school. Nosotros somos los original Uber drivers. Los consejos y el amor constante. Porque detrás de muchos graduados exitosos hubieron padres cansados pero fieles. Así es, y queremos hacer una oración antes de culminar. Señor Jesús, bendice a cada graduado, cada estudiante y cada familia escuchando hoy. Protege a nuestros jóvenes, Señor, durante prom season, graduation, celebraciones. Dale sabiduría para tomar decisiones correctas, Señor. Abre puertas, trabajos, universidades, oportunidades. Levanta una generación que te ame, Señor, y que te sirva con pasión. Trae paz a los padres que están preocupados por el futuro de sus hijos. Y recuerda a cada joven que su identidad, Señor, está en ti y no en la opinión del mundo ni de sus amistades. En el nombre de Jesús, Señor, declaramos esto, te pedimos esto, Señor, y creemos en tu poder. En el nombre de Jesús, amén. Recuerda, familia, a diploma opens doors, but character keeps them open. Soy tu hermana aquí en Radio Avivamiento desde Hartford, Connecticut, alcanzando almas para Cristo. Dios te bendiga.

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1: Vamos a ver.

0: There we go. There we go.
1: Ahora
0: I'll
1: sí.
0: Read it again. Enlarge the place of your tent. Stretch your tent curtains wide. Do not hold back.
1: Ensancha el sitio de tu tienda y las cortinas de tus habitaciones sean extendidas. No seas escasa.
0: Let us pray. Father, we thank you for your word.
1: Señor, te damos gracias por tu palabra.
0: Your word is so refreshing.
1: Tu palabra es tan refrescante.
0: Lord, we ask that your word transform us today.
1: Señor, te pedimos que tu palabra nos transforme hoy.
0: That it be marked within our hearts.
1: Que sea marcada en nuestros corazones.
0: And that we are able to truly fellowship in your presence.
1: Y que podamos entonces compartir verdaderamente en tu presencia.
0: In Jesus' name we pray.
1: En el nombre de Jesús oramos.
0: Amen. You may be seated.
1: Amén. Se puede sentar.
0: When my wife was pregnant,
1: cuando mi esposa estaba embarazada,
0: I remember I was reading a book called,
1: yo recuerdo que estábamos leyendo un libro,
0: What to Expect When You're Expecting.
1: ¿Qué puedes esperar cuando estás esperando?
0: For those not familiar with it,
1: para aquellos que no están familiarizados con él,
0: it's a guide that helps families understand,
1: es una guía que ayuda a las familias a entender,
0: what to anticipate,
1: qué anticipar,
0: and how to prepare for the arrival of their baby,
1: y cómo prepararse para la llegada de su bebé.
0: Now, before you get ahead of me,
1: antes de que usted se vaya adelante,
0: let me make this clear.
1: Quiero hacerlo claro.
0: Pastor Carla and I are not expecting another baby.
1: La pastora Carla y yo no estamos esperando otro bebé.
0: Trust me, I don't even have the patience for a baby.
1: Confíen en mí que ahora mismo yo no tengo ni la paciencia para un bebé.
0: I love babies.
1: Le amo los bebés.
0: Somebody else's babies.
1: Los bebés de otros.
0: Because I love that I can
1: Porque amo que puedo y darlos para atrás.
0: I had a rule in my home.
1: Yo tengo una regla en mi casa.
0: I didn't change nobody else's diapers unless it was my own kid.
1: Yo no le cambiaba los pampers a ningún otro hijo más que los míos.
0: I also try not to hold nobody else's kids.
1: Entonces,
0: unless it was my own kid.
1: Yo tampoco cargo los bebés de nadie a menos que sean los bebés
0: míos. Because I'm a little clumsy.
1: Porque es que yo soy un poquito torpe.
0: And if you break a baby,
1: entonces si tú rompes un bebé,
0: I can't pay you for what I broke.
1: No te puedo pagar por lo que

0: That word in Spanish sounds like hard, right?
1: Como más...
0: Pastor, yo no soy torpe. I said I'm clumsy. It sounds a little, you know, better.
1: Dije que estoy torpe porque para que suene un poquito mejor.
0: We're going to find a better word for you because I feel some type of way right now.
1: Voy a encontrar una mejor palabra porque me siento de una manera.
0: So I mean, my wife and I are not expecting a baby. We can tell you for sure that we're not expecting a baby.
1: Así que te podemos decir de seguro que mi esposa y yo no estamos esperando un bebé.
0: But we are expecting.
1: Pero sí estamos en expectativa.
0: And so are you.
1: Y tú también.
0: And if you haven't been paying attention to the signs,
1: y si no has estado prestando atención a las señales,
0: the cravings,
1: las
0: antojos,
1: los antojos,
0: the shifts,
1: los cambios,
0: the changes,
1: las transformaciones,
0: today,
1: hoy,
0: Dr. God,
1: el doctor Dios,
0: is going to run the tests,
1: va a hacer los exámenes,
0: confirm what's been forming,
1: confirmar lo que se está formando,
0: and through a spiritual ultrasound,
1: y a través de un ultrasonido espiritual,
0: reveal,
1: revelar,
0: that you and I are expecting,
1: que estamos esperando,
0: setting the foundation,
1: estableciendo el fundamento,
0: for what's about to be born,
1: de lo que está por nacer.
0: Tell the person next to you,
1: diga a la persona que está al lado suyo,
0: I may not know it.
1: A lo mejor yo no lo sé.
0: I may not feel it.
1: A lo mejor no lo siento.
0: But I'm expecting.
1: Pero estoy esperando.
0: So get ready.
1: Así que prepárese.
0: Take out your pen or your pencil.
1: Saque un bolígrafo.
0: Take out a notebook.
1: Saque una libreta.
0: Something to write on.
1: Algo para escribir.
0: Because today,
1: porque hoy,
0: I am going to walk us through the why and the how.
1: Hoy vamos a guiarnos a través del porqué y el cómo.
0: Of enlarging our place.
1: De ensanchar nuestro lugar.
0: And extending our tent.
1: Y extender nuestra tienda.
0: For this is not random.
1: Porque esto no es al azar.
0: Without purpose.
1: Sin propósito.
0: I'll start with this first.
1: Yo voy a empezar con esto primero.
0: For the Hebrews,
1: para los hebreos,
0: tents represented family.
1: Las tiendas representaban familia.
0: It represented identity.
1: Y representaba identidad.
0: It represented influence.
1: Representaba influencia.
0: The bigger the tent,
1: mientras más grande la
0: the
1: tienda,
0: more influence you had.
1: Más influencia tú tenías.
0: The bigger the tent,
1: más grande la tienda,
0: the more money you had.
1: Más dinero tú tenías.
0: The bigger the tent,
1: más grande la tienda,
0: the bigger the family you had.
1: Más grande la familia que tenías.
0: When they spoke about their house,
1: cuando ellos hablaban de su casa,
0: their tent,
1: su tienda,
0: they weren't referring to a building.
1: No se estaban refiriendo a un edificio.
0: They were referring to the people.
1: Se estaban refiriendo a su gente.
0: Their responsibilities.
1: Su responsabilidad.
0: And their legacy.
1: Y su legado.
0: Even the entrance of the tent was significant.
1: Incluso la entrada de la tienda era significativa.
0: It was a place of welcome.
1: Era el lugar de bienvenida.
0: Where people were received.
1: Donde las personas eran recibidas.
0: Conversations began.
1: Comenzaban las conversaciones.
0: And connections were made.
1: Y se formaban conexiones.
0: Second.
1: Segundo.
0: Enlarging a tent.
1: Ensanchar una tienda.
0: Did not mean that you would tear down the building to make a new one.
1: Se no significaba derribar el edificio para construir algo nuevo.
0: For them, enlarging the tent meant,
1: para ellos ensanchar una tienda significaba,
0: that they will add to what they already had.
1: Que va a añadir algo nuevo a lo que ya tenían.
0: What they will do is that they will sew additional fabric.
1: Lo que hacían era que hacían nueva tela.
0: And they will stretch what was existing.
1: Y ya estiraban lo que existía.
0: Extending the ropes.
1: Extendiendo las cuerdas.
0: And then they will drive the stakes deeper because now they had to hold more.
1: Entonces tenían que afirmar más las estacas porque tenían que aguantar más.
0: Third,
1: tercero,
0: enlargement wasn't random.
1: La ampliación no era al azar.
0: It happened when something was changing.
1: Ocurría cuando algo estaba cambiando.
0: Tell the person next to you, things are changing.
1: Dígale a la persona que está a su lado, las cosas están cambiando.
0: I know you don't like it.
1: Yo sé que no te gusta.
0: I don't like it either.
1: A mí tampoco no me gusta.
0: We don't like change.
1: No nos gusta el cambio.
0: You know, we don't like when people take our seat.
1: No nos gusta cuando alguien nos toma el asiento.
0: We try to be holy about it.
1: Tratamos de ser santos sobre
0: eso. It's okay, God bless you.
1: Esto está bien, Dios te bendiga.
0: But you go home.
1: Pero tú vas a tu casa.
0: And you tell your husband, your wife, your kids.
1: A tu esposa, a tus hijos.
0: Your cousin.
1: A tus primos.
0: You tell somebody.
1: Tú le dices a alguien.

0: Hopefully you don't post it on Facebook. Today I was at church.
1: Yo estaba en la iglesia.
0: And can you believe it?
1: Y puedes creerlo.
0: They took my seat.
1: Se tomaron mi asiento.
0: Now I didn't even have a good view.
1: Yo no tenía ni una buena forma de ver.
0: Oh, I was too close and the speakers were loud.
1: Y yo estaba muy cerca y las bocinas estaban muy altas.
0: But in enlargement,
1: pero engrandecer,
0: there is change.
1: Hay cambio.
0: When the changes that will cause for a tent to be enlarged.
1: Los cambios que suceden para ensanchar la tienda.
0: Because as we talk about that, this is the year where we don't hold back and we enlarge our tent.
1: Mientras nosotros estamos en este año hablando de ensanchar esa tienda y de no escasear.
0: I need us to understand reasons why we would need to enlarge.
1: Yo necesito que usted entienda las razones por las cuales nosotros tenemos que ensancharnos.
0: In ancient times, or the times of the Hebrews or Israelites,
1: en los tiempos antiguos, en el tiempo de los hebreos,
0: there were these reasons why they would enlarge.
1: Habían sus razones para ellos poder ensanchar.
0: Reason one is pretty obvious.
1: La razón número uno.
0: They were having babies.
1: Estaban esperando bebés.
0: The family was growing.
1: La familia estaba creciendo.
0: We can see that in this church.
1: Lo podemos ver en esta casa.
0: So many babies being born.
1: A tantos bebés
0: like
1: naciendo.
0: Actual babies.
1: Bebés.
0: I love it.
1: Lo amo.
0: A church with babies means we have a future, y'all. Did you know that?
1: Una iglesia con bebés significa que tenemos un futuro.
0: They're part of. It's interesting because they're part of our now.
1: Es muy interesante porque son parte de nuestro ahora.
0: Which means that we are responsible for shaping them.
1: Así que es nuestra responsabilidad de darle forma.
0: To fear the Lord.
1: Que teman a Dios.
0: So that's why they're part of our now.
1: Por eso es que son parte de nuestro ahora.
0: But then they're also part of our future.
1: Pero también son parte de nuestro futuro.
0: Because once we spend time forming them now.
1: Porque una vez que nosotros pasamos tiempo formándolos ahora.
0: When you and I are no longer here.
1: Cuando tú y yo ya no estamos
0: aquí.
1: They
0: will be the ones spreading the gospel.
1: Ellos serán los que están repartiendo el evangelio.
0: And they will also be the ones talking about when we used to be here.
1: Y ellos hablarán entonces de cuando nosotros estábamos aquí.
0: And the greatness of the Lord following us as it follows them.
1: Y entonces la grandeza de Dios que lo sigue a ellos. Como nos seguía nosotros.
0: The second reason why a family will have to enlarge your tent.
1: La segunda razón por la cual una familia tendría que ensanchar su tienda.
0: Was because responsibilities were increasing.
1: Es porque las responsabilidades estaban incrementando.
0: Cattle and other things. They had more responsibility.
1: Tenían más animales, más responsabilidades.
0: This church has more responsibilities.
1: Esta iglesia tiene más responsabilidades.
0: The third reason is
1: la tercera razón,
0: they would enlarge their tent.
1: Ellos ensanchaban su tienda.
0: If they were ready, if they were preparing to receive someone or something extra.
1: Si ellos estaban esperando a alguien más o algo más.
0: Did you hear what I said?
1: ¿Tú escuchaste lo que dije?
0: The third reason for us to enlarge our tent.
1: La tercera razón por la cual nosotros debemos ampliar nuestra tienda
0: is because we are preparing for others who are coming.
1: Es porque estamos preparándonos para aquellos que vienen.
0: And the fourth reason,
1: y la cuarta razón,
0: they would extend their tent.
1: Ellos extendían su tienda.
0: Is when they were stepping into a season of stability.
1: Cuando ellos entraban en una temporada
0: de estabilidad.
1: De estabilidad.
0: Because they wouldn't go through the trouble of extending a tent.
1: Ellos no pasarían el problema de ensanchar su tienda.
0: Unless they identify a time.
1: A menos que ellos pudieran señalar un tiempo.
0: Or a space.
1: O un espacio.
0: Where they would be there for a while.
1: Donde ellos estarían ahí un tiempo.
0: Not forever.
1: No para siempre.
0: But for a season.
1: Pero por una temporada.
0: So when God says,
1: así que cuando Dios dice,
0: enlarge the place of your tent,
1: ensancha tu lugar de tu tienda,
0: when God is saying to you and I,
1: cuando Dios te está diciendo,
0: enlarge the place of your tent,
1: ensancha el lugar de tu tienda,
0: when God shares with us that is part of our theme for the year,
1: cuando Dios comparte que ese es parte de nuestro tema del año,
0: He is not talking about construction.
1: Él no está hablando de construcción.
0: He's calling us.
1: Él está llamando
0: to expand and stretch the lives to make room.
1: A expandir las vidas para hacer espacio
0: for what we're expecting.
1: Para lo que estamos esperando.
0: I told you I feel pregnant.
1: Te dije que me siento embarazado.
0: In other words,
1: en otras palabras,
0: enlargement,
1: la ampliación,
0: was always connected to expectations.
1: Siempre está conectado a la expectativa.
0: That's why I titled today's message.
1: Por eso es que yo le puse como título este mensaje.
0: Don't hold back.
1: No te aguantes.
0: For we are expecting.
1: Porque estamos en expectativa.
0: Yes, expectation.
1: Sí, expectativas.
0: Expectation that motivates us to not hold back.
1: Expectativa que nos motivan a no aguantarnos.
0: Expectation that brings excitement.
1: Expectativas que traen emoción.
0: An expectation that moves us to action.
1: Expectativas que nos mueven a la acción.
0: It's the type of expectation.
1: Es el tipo de expectativa
0: that begins to prepare the room because something is coming.
1: Que te prepara el espacio porque algo viene.
0: An expectation that prepares us.
1: La expectativa que nos prepara.
0: Not by tearing us down.
1: No derribándonos.
0: To build something bigger.
1: Para construir algo más grande.
0: But rather by adding to what already exists.
1: Sino añadiendo a lo que ya existe.
0: Making room.
1: Haciendo espacio.
0: For the prodigal child.
1: Para el hijo pródigo.
0: Making room.
1: Acogiendo.
0: To be welcoming.
1: A la persona.
0: The person who is hard to love.
1: La persona que es difícil de amar.
0: Making room.
1: Haciendo espacio.
0: Forgiving those who have hurt us the most.
1: Perdonando a quienes que nos han herido mucho.
0: Expectation.
1: Expectativas.
0: That although I may not see it yet,
1: que aunque yo no lo vea,
0: I can feel it kicking.
1: Lo puedo sentir pateando.
0: I can feel it moving in my womb of my soul.
1: Se lo siento moviéndose en el vientre de mi alma.
0: The kind of expectation.
1: La expectativa.
0: That comes from a season of waiting.
1: Que viene de una temporada de espera.
0: Who likes to wait?
1: ¿Quién le gusta esperar?
0: Because if you do,
1: porque
0: I need
1: si
0: to know
1: tú,
0: your secret.
1: Yo necesito saber tu secreto.
0: I don't like waiting at all.
1: A mí no me gusta esperar para nada.
0: I even hate when the GPS could give me a faster route.
1: Aún me gusta cuando el GPS da una ruta más.
0: No, when it doesn't give
1: cuando
0: me a faster
1: no
0: route.
1: Me da una ruta más rápida.
0: And I'm still stuck on 84.
1: Y todavía estoy estancado en la 84.
0: What is going on with 84?
1: ¿Qué es lo que está pasando con 84?
0: How many times have they tried to upgrade 84?
1: ¿Cuántas veces han tratado de arreglar la 84?
0: I want like a bridge over a bridge over 84.
1: Yo quiero como un puente sobre el 84.
0: And now, have you seen how people drive lately?
1: ¿Y usted ha visto cómo la gente ha guiado últimamente?
0: From the HOV lane to the regular lane to back to the HOV lane.
1: De la línea de la guagua para la línea regular y la línea para atrás.
0: And now it's not even two people plus.
1: Y no, ni siquiera tienen dos personas o más en su vehículo.
0: I want to judge them, y'all. I do. I feel I'm like, I should judge you.
1: Yo debo de juzgarte. Yo sí.
0: But I gotta have grace.
1: Pero tengo que tener gracia.
0: In this time of expectation, there's a season of waiting.
1: En este tiempo de expectativa, hay una temporada de esperar.
0: You see, what's interesting about enlarging
1: lo más interesante de engrandecer,
0: is that while expecting,
1: es que mientras uno está esperando,
0: the waiting stretches us.
1: La expectativa, el esperar, nos estira.
0: Just as a tent experiences physical tension when it's extended,
1: así como una tienda pasa por tensión cuando es estirada,
0: just to make room,
1: para hacer espacio,
0: the extension or the enlargement of our souls being stretched,
1: ensanchar nuestras almas,
0: brings us beyond what feels natural or normal.
1: Nos estirará más allá de lo natural.
0: O lo normal.
1: Lo normal.
0: Beyond what's comfortable.
1: Más allá de lo cómodo.
0: Even beyond the things that we've seen before.
1: Y más allá de lo que hemos visto antes.
0: This kind of stretching.
1: Este tipo de estiramiento.
0: Causes to believe God.
1: Nos llama a creerle a Dios.
0: For what we have not yet seen.
1: Para lo que nosotros todavía no hemos visto.
0: It stretches us to pray beyond our current reality.
1: Nos estira a orar más allá de nuestra realidad.
0: It stretches us to refuse the limits
1: nos estrecha a nosotros a negarnos, a limitarnos
0: of our past experiences.
1: Para nuestras experiencias, por nuestras experiencias pasadas.
0: Oh, but pastor, we tried that before.
1: Oh, pero pastor, nosotros hemos intentado.
0: Lord, pastor, I've knocked on that door before.
1: Señor, pastor, yo he tocado esa puerta anteriormente.
0: And here, Lord, pastor, I've forgiven that person before.
1: Y pastor, yo he perdonado a esa persona anteriormente.
0: But do you know that there are times we forgive someone?
1: Pero usted sabe que hay momentos que uno perdona a una persona.
0: And the unforgiveness can creep back up.
1: Y entonces que la falta de perdón vuelve otra vez.
0: Can I be real?
1: Que puedo ser real.
0: Where we let go of something.
1: Donde soltamos algo.
0: And we say we forgive them.
1: Y decimos que los perdonamos.
0: And we believe it.
1: Y lo creemos.
0: Until something just starts stirring up in us again.
1: Antes que algo entonces empiece a mover dentro de nosotros.
0: Sometimes as simple as a post.
1: Simplemente a veces hasta un algo que ponen en las redes sociales.
0: It had nothing to do with us, but our mind tells us it had everything to do with us.
1: No tenía nada que ver conmigo, pero nuestra mente nos dice que tiene que ver algo con nosotros.
0: Listen, I need us to understand that this year's theme.
1: Escúcheme, yo necesito que entendamos que el tema de este año
0: is not about feeling good.
1: No es para sentirnos bien.
0: It's also not just so that we can repeat a catchy phrase.
1: No es para nosotros repetir una frase bonita.
0: This year's theme is a wake-up call.
1: Este tema de año es un llamado de atención.
0: It's a wake-up call to enlarge our place for what is coming.
1: Es un llamado de atención para ensanchar nuestro lugar.
0: It's a wake-up call so that we can be expecting.
1: Es un tiempo de prestar atención a la evidencia que de lo que nos está, lo que viene para nosotros.
0: Pastor Carla and I were talking about
1: la pastora Carla y yo estábamos hablando
0: the early evidence or the early signs
1: de las señales tempranas
0: a woman may recognize
1: que una mujer reconoce
0: before a pregnancy is official
1: antes
0: officially
1: de que
0: confirmed by a doctor.
1: Antes de que un médico confirme un embarazo.
0: And the most common one
1: y la más común
0: we talked about
1: hablamos
0: what is that the first thing for many women is que, that there's a pause in their monthly natural cycle.
1: Y lo primero es que para la mayoría de mujeres hay una interrupción en su ciclo mensual.
0: But as we were talking about that,
1: pero mientras estamos hablando de eso,
0: we then begin to consider what happens.
1: Empezamos a considerar lo que sucede
0: when there are irregularities.
1: Cuando hay irregularidades,
0: irregularidades in the monthly cycle,
1: en el ciclo mensual,
0: which can lead to confusion.
1: Que lleva entonces a la confusión,
0: doubt,
1: a la duda,
0: or even false alarms,
1: o inclusive a falsas alarmas.
0: Did you know that the same thing can happen to the soul?
1: ¿Tú sabías que lo mismo nos puede suceder en nuestras almas?
0: We're in regular cycles within our souls.
1: Donde tenemos ciclos irregulares en nuestras almas.
0: Whether from sin,
1: sea por el pecado,
0: or fear that keeps us from trusting God.
1: O el miedo que nos mantiene de confiar a Dios.
0: It has us guessing.
1: Nos tienen a nosotros adivinando.
0: Creating doubts.
1: Creando duda.
0: To what we are really expecting.
1: A lo que realmente estamos esperando.
0: I say that it's time we allow God to heal our hearts.
1: Yo digo que es tiempo de permitir que Dios sane nuestros corazones.
0: So that whatever is irregular in us.
1: Para que sea lo que sea que es irregular en nuestras vidas.
0: Doesn't hold us back from making room.
1: No nos detengan de hacer nosotros espacio.
0: Simply because we are unsure if we are expecting.
1: Simplemente porque no estamos seguros de que estamos esperando.
0: Because I do need to tell you.
1: Porque sí necesito decirte.
0: That we are expecting.
1: Que sí estamos esperando.
0: You may not feel it.
1: No. A lo mejor no lo sientes.
0: You may not know it.
1: A lo mejor no lo sabes.
0: But I need to tell you.
1: Pero yo necesito decirte.
0: I need to remind you.
1: Yo necesito acordarte.
0: That although there might be some irregular things in your side and your life,
1: que aunque hayan cosas irregulares en tu vida,
0: you are expecting.
1: Tú estás en espera.
0: And yes, it's going to cost something.
1: Y sí, va a costar algo.
0: It will require effort.
1: Va a requerir esfuerzo.
0: Sacrifice.
1: Sacrificio.
0: And commitment.
1: Compromiso.
0: Just like a parent.
1: Así como un padre.
0: But in the end.
1: Pero al final.
0: Just like a parent.
1: Así como los padres.
0: Just like a mom.
1: Así como una
0: holding
1: madre.
0: Holding her baby for the first time.
1: agarrando su E por la primera vez,
0: the cost no longer matters.
1: El costo ya no importa.
0: What matters is that we now have what we were expecting in our arms.
1: Lo que importa es que tenemos lo que estábamos esperando en nuestros brazos.
0: So we cannot let fear,
1: así que no podemos permitir que el miedo,
0: have us having questions like what if nothing comes.
1: Que nosotros empecemos a hacer preguntas que y si no pasa nada.
0: What if we don't need all that space?
1: ¿Y si no necesitamos el espacio?
0: What if it's a false alarm?
1: ¿Y si es una falsa alarma?
0: We cannot allow that to paralyze our enlarging our territory.
1: No podemos permitir que eso paralice, ensanchar nuestro territorio.
0: Because remember,
1: porque recuérdese,
0: it wasn't your idea,
1: no fue su idea,
0: or your voice,
1: o tu voz,
0: in telling you,
1: en decirte,
0: not to hold back.
1: No dejar de ensanchar
0: and enlarge your territory.
1: Y ensanchar tu
0: territorio. If you go back to Isaiah 54:2,
1: si tú regresas a Isaías 55:2,
0: that wasn't Isaiah's voice.
1: Eso no era la voz de Isaías.
0: And when you accept what you're reading,
1: y cuando tú aceptas lo que tú estás leyendo,
0: that's also not your voice.
1: Esa tampoco no es tu voz.
0: That's not you telling yourself, I need to enlarge.
1: Eso no eres tú diciéndote a ti mismo, necesito ensanchar.
0: That's not you telling yourself, I should not hold back.
1: Eso no es tú diciéndote a ti que no te detengas.
0: That's not you telling yourself to stretch your curtains wide.
1: No, eso no es tú diciéndote a ti mismo que ensanches tus cortinas.
0: I need to remind you that is God telling you what needs to happen.
1: Yo necesito recordarte que ese Jesús es Dios diciéndote lo que tienes que hacer.
0: And so if it's God telling us,
1: así que si es Dios diciendo lo que hay que hacer,
0: then that means that He knows there's something in us even if we don't know.
1: Eso significa que Él sabe que hay algo que nosotros no vemos.
0: And because it is His voice,
1: y como es la voz de Él,
0: I'm reminded of Isaiah 55:11.
1: Me recuerda a Isaías 55:11.
0: So it is my word that goes out from my mouth. It will not return to me empty, but will accomplish what I desire and achieve the purpose for which I have sent it.
1: Mi palabra irá y no volverá vacía y va a cumplir lo que yo le mandé hacer.
0: Did you hear that? Because it's His word,
1: palabra,
0: it can't come back empty.
1: Porque es su palabra, no puede regresar
0: because
1: vacía.
0: It is His word,
1: porque es su palabra,
0: he's going to make sure that it accomplishes what it needs to accomplish.
1: Él se va a asegurar que él va a cumplir lo que dijo que va a cumplir.
0: Because it is His word,
1: porque es su palabra,
0: whatever He sends can't come back with nothing.
1: Lo que él dijo no puede regresar vacío.
0: I'm going to tell you even one more.
1: Aún les voy a decir uno más.
0: Because it is God's word.
1: Porque es la palabra de Dios.
0: Hebrews 10:23 tells us.
1: Hebreos 10:23 nos dice.
0: Let us hold solidly to the hope we profess, for His promise is faithful.
1: Que sí que nosotros nos mantengamos fieles en su promesa, porque Él es fiel y Él lo va a cumplir.
0: Because why would He want us not to hold back?
1: Porque para qué que él quiere que nosotros no escaseemos.
0: Shouting for joy,
1: que nosotros gritemos con gozo.
0: Enlarging our place,
1: que nosotros ensanchemos nuestro
0: extending
1: sitio.
0: Extending our tent,
1: que nosotros extendamos nuestra tienda.
0: If the one who said it didn't know that we are expecting,
1: si el que nos está diciendo sabe que no sabe que estamos esperando.
0: I've shared this before, but I'll share it again.
1: Yo lo he compartido esto anteriormente, pero lo voy a compartir de nuevo.
0: A year before my wife and I, before my wife became pregnant,
1: un año
0: with
1: antes
0: our second daughter,
1: un año antes de que nosotros, mi esposa y yo, estuviéramos embarazo de nuestra segunda hija.
0: This is after 6 years of just like
1: esto
0: no baby.
1: Después de 6 años de ningún bebé.
0: I remember her telling me a year before.
1: Yo me recuerdo que mi esposa me había dicho el año anterior.
0: We need to prepare the baby's room.
1: Nosotros tenemos que preparar el cuarto del bebé.
0: She wasn't even pregnant yet.
1: Ella todavía no estaba ni embarazada todavía.
0: I was like,
1: pero yo decía,
0: prepare the baby's room?
1: Preparar el cuarto del bebé.
0: Spend that money on getting this stuff ready?
1: Gastar el dinero en preparar las cosas.
0: Wouldn't it make more sense if we waited for the baby?
1: ¿No tendría más sentido esperar por el bebé?
0: Or at least wait until we know that you're pregnant.
1: O por lo menos saber de seguro que tú estás embarazada.
0: And she's like, nope.
1: Ella dijo, no.
0: I felt the Lord letting me
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0: tienes que desear fervientemente que Dios obre sanidad interior en tu vida. Este es el primer paso para ser libre de toda atadura. Constantemente vemos en las noticias crímenes pasionales, esposos que matan a sus cónyuges, hijos que maltratan y golpean a sus padres, casos de odio entre familiares y otros que atentan hasta con su propia vida.
1: Y es difícil entender cómo hay personas que cometen actos tan atroces, y es porque el alma de estas personas está llena de ligaduras que han oprimido y destruido su corazón. En el programa de hoy conoceremos cómo ser libre de estas ataduras basándonos en nuestro más reciente libro, Rompiendo Ligaduras del Alma.
0: Así que quédate con nosotros.

0: Bienvenido a Todo es Posible. Es un gusto poder estar nuevamente con cada uno de ustedes para compartir otro programa edificante, ya que nuestro deseo es que tu fe sea fortalecida y puedas declarar que todo es posible en Cristo Jesús. Hoy estoy junto a mi bella esposa, como usualmente lo estamos haciendo, y hoy queremos tocar un tema importantísimo. Se trata de las ligaduras del alma, un tema que también tratamos en nuestro más reciente libro, Rompiendo Ligaduras.
1: Alberto, de verdad que ese libro ha sido algo que ya llevamos 2 años trabajando en este libro, y a ustedes que nos acaban de sintonizar en el programa del día de hoy, vamos a estar hablando de un tema que por años, llevamos ya 30 años de pastores, y por año hemos visto situaciones de personas que han estado ligadas de una y otra forma, a través de pactos hablados, a través de ligaduras de regalos que han recibido, ligaduras de familia, ligaduras sexuales, ligaduras de maldiciones.
0: Hay gente que no puede avanzar. Y es por ciertas ligaduras, y esto es importante nosotros saber y comprender esta realidad. Hay ligaduras las cuales se establecen con el tiempo y el poder de nuestra boca. La Biblia dice que la vida y la muerte están en poder de la lengua.
1: Así es.
0: Por lo tanto, nosotros nos ligamos con declaraciones que hacemos, porque hay poder en nuestra lengua. Poder para desatar bendiciones, o poder para amarrar las bendiciones y no permitir que nos alcancen. Hay situaciones que automáticamente pasan, no siempre es con nuestra boca, son nuestras acciones y las relaciones que podamos tener. Hay personas que están ligadas a cosas simples. Es más, hay ligaduras a veces a nuestros hijos. Podemos tener a nuestros hijos en un lugar de idolatría que nos liga a ellos, y aunque veamos que están mal, y aunque sepamos que nosotros continuando operando de la manera que lo estamos haciendo, estando mal esa manera, y sabiendo que le hace mal para el futuro del hijo, seguimos como hay una cosa que no podemos resistir, algo que nos lleva o nos empuja a actuar de cierta manera o a caer en un sufrimiento constante de lo mismo. Así que hay una situación aquí.
1: Eso que tú estás diciendo ahora de los hijos es importante, porque ¿cuántos hijos, especialmente hijas, no hemos visto nosotros a lo largo de los años que me han dicho, tienen 45 años, 50 años, no se han casado porque el padre le dijo, tú nunca te vas a casar, tú vas a quedarte para cuidarnos a tu mamá y a mí, y ya han sido ligados para eso y se han mantenido así? ¿Tú me entiendes? A veces los padres atan a los hijos con sus palabras, y eso hay que quebrantarlo y hay que romperlo, porque eso no es de Dios.
0: A veces lo que los padres, hay un poder en la lengua, se sabe claramente que se supone que tú le profetices a tus hijos, eso está en las escrituras. Los padres profetizaban a sus hijos y declaraban bendiciones sobre ellos, haciendo que esas profecías que eran de bendecirlos lo aten a la bendición de Dios.
1: Así es.
0: Sin embargo, cosas negativas que le declaramos a nuestros hijos también pueden atarle. ¿Por qué llamamos el alma? Acuérdate que somos espíritu, alma y cuerpo. En el alma tienes 3 porciones. El alma y el espíritu son diferentes. Dios no es un alma, Dios es un espíritu. Y nosotros estamos hechos a la imagen y semejanza de Él. Ahora bien, Él nos puso en un cuerpo para poder operar, un cuerpo terrenal para

0: lastima. Por eso la Biblia dice que tenemos que renovar nuestro entendimiento, no nuestro espíritu. Cuando tú recibes a Cristo, tu espíritu es salvo. Y la Biblia dice que somos completos en Él. Dice, pero ¿cómo que soy un completo? Dice, Colosenses, que estoy completo en Él. Si yo todavía tengo fallos, tengo esto. Ah, pero los fallos no es en tu espíritu. Porque en realidad Cristo vive ahí y la luz está en ti. Es nuestra alma que necesita el cambio. Nuestra alma es la que piensa diferente a lo que Dios nos enseña. Es la que está amarrada a diferentes situaciones previas que nos tienen esclavizados o nos tienen mal enseñados o nos llevan por un camino de pensamiento, de deducciones basada en un sistema que ya si tú recibiste a Cristo, en realidad no estás en ese sistema. Así que hay muchas cosas que atan, y a los niños las palabras de los padres, que es una profecía adversa o dañina, la cual le hacen a sus hijos, hacen, pero tú nunca vas a llegar a hacer nada. ¿Qué niño tan estúpido? ¿Qué? Tú nunca vas a llegar a hacer nada en la vida porque tú no sacas buenas notas. Por eso yo te digo, tú verás cómo vas a sufrir en el futuro. Todas estas cosas son impactantes en el alma del niño. El niño recibe esto. ¿Por qué? Si a ti te dicen cosas como esta, tú no tienes que recibirla. Pero un niño ve a su padre como la autoridad. Tú recibes de la autoridad. Aquello que tú marcas como autoridad es básico para tú recibir de esa persona. No hay autoridad más alta para el niño que los padres. Entonces, lo que los padres digan, en realidad, sobre todo si es repetitivo, impacta al niño y lo recibe como una profecía adversa. Y empieza un desarrollo negativo y una ligadura de alma.
1: Alberto, y es en el hogar el primer blanco de las maldiciones. En el hogar se originan las mayores bendiciones y también las maldiciones, lo que tú estás diciendo. Empezamos a declarar sobre la vida de nuestro hijo desde pequeño, lo comparamos con el hermano, le decimos cosas que lo están marcando y lo están maldiciendo. Entonces, son situaciones que hablamos sobre ellos que tenemos que nosotros cortar con eso, o sea, a cortar de raíz con eso. Y eso es lo que uno de los capítulos que hablamos en el libro, de Rompiendo Ligaduras del Alma, que ya está saliendo ya.
0: Está saliendo ya,
1: saliendo
0: del horno.
1: Del horno, aquí está salidito del horno.
0: Yo creo que este libro le va a dar libertad a mucha gente, le va a dar libertad a muchas personas, ya que todos podemos estar amarrados a ciertas áreas en nuestra vida. Y entonces vemos en la falta de avance en muchas de estas cosas. Repito, lo que nosotros pronunciamos, por ejemplo, hay personas que cuando entran en el noviazgo son jóvenes y claramente se empiezan a amar, y entonces ella le dice a él, y lo dicen con frecuencia en los momentos románticos: tú eres el único hombre de mi vida, nunca habrá nadie que pueda tomar tu lugar.
1: Nunca voy a amar a nadie como a ti.
0: Nunca amaré a nadie como tú. Nunca he amado a nadie como tú, ni tampoco amaré a nadie como tú. Así que tú y yo somos uno, que jamás seremos separados. Pero pasaron 4, 5, 10 años y pasa el fenómeno. Sin embargo, esas palabras están soltadas. Y parece que no, pero las palabras son semillas. La gente tiene que comprender esto. Las palabras son semillas que después que se sueltan, sobre todo cuando las palabras se sueltan creyéndola, empiezan a, como una semilla plantada en tierra, empiezan a desarrollar la planta y empieza a dar fruto. Entonces, cuesta ahora que esta mujer conecte con otro hombre. Cuesta, se gustan, empiezan, pero se derrumba todo porque hay algo que sucede espiritualmente que hace un rechazo con el próximo hombre que viene a su vida.
1: O sea, que ha habido una ligadura.
0: Por la ligadura previa.
1: Y no se ha tratado esa
0: situación. Ha desligado.
1: Exactamente.
0: Entonces, este libro que hemos escrito no es simplemente para reconocer la ligadura. Es que tiene que comprender que algo tiene que hacerse.
1: No, y muchas personas creen, por ejemplo, un anillo. Un anillo, un simple anillo.
0: Oh, por favor, pero eso pasa en los matrimonios.
1: Pero un simple anillo. Eso es que te dan a ti. Ese anillo puede estar, puede estar, yo no sé si la palabra debe ser trabajado o hablado, y que con este anillo me ligo, nos ligamos, claro.
0: ¿Cuál es el símbolo?
1: Claro.
0: ¿El anillo matrimonial de lo que es?
1: También, pero no estoy hablando, también emprendas cosas que a veces las personas te regalan, ¿comprende? Y puede haber
0: claro,
1: ahí...
0: Lo

0: Máximo una atadura.
1: Es, lo máximo es lo que yo acabo de decir, sí. Pero tú tienes razón, hay diferentes niveles. Lo máximo es el anillo matrimonial. Es que el anillo tiene una representación de amarre. Y por eso se da el anillo en el matrimonio. Porque estamos ahí declarando de que estamos atados y ligados. Y está bien, Dios quiere que eso suceda. El punto es cuando desafortunadamente, por inmadurez, por lo que fuera, se rompe el matrimonio. Ah, pero estamos amarrados. Y entonces la otra persona se fue. Suponiendo que tú eres inocente. Tú estás libre del matrimonio en sí porque el otro fue el que se fue. Pero hay pactos, es un pacto. El cual tiene que romperse porque si no te darás cuenta que te va a ser difícil, puedo decir la palabra vulgarmente, reengancharte con el próximo. Porque comprende, no puedes volver a engancharte o conectarte porque hay algo que lo está impidiendo y es el compromiso hecho con palabras ratificado por el anillo.
0: Que esas palabras tienen que ser cortadas, arrancadas de raíz, tiene que haber un reconocimiento de que hubo un pacto hablado, de que hubo un compromiso a través de esa sortija. Entonces, en este libro vamos a aprender cómo desligarnos de los regalos, desligarnos de los pactos hablados, desligarnos de las maldiciones que establecemos sobre nuestros hijos.
1: Hablando de lo que tú hablaste, desligarnos de los regalos. Estamos hablando ahora del anillo. Pero hay regalos que se hacen, anillos o no anillos, que realmente están trabajados por ocultistas.
0: Oh, claro.
1: Hay prendas que el ocultismo trabaja. Hay ritos y pronunciaciones que se hacen.
0: Brujería, hechicería.
1: Y hay personas que te dan ese anillo
0: o esa prenda,
1: regalo,
0: o esa
1: o
0: prenda.
1: Esa prenda o un collar o lo que fuera. Esto parece extremismo, pero sí. Escúchame, en el mundo espiritual es otro mundo que tal vez no tiene una lógica natural. Y a veces creemos que es una cosa extrema, a veces creemos que es una situación de que no tiene sentido, pero es que las cosas espirituales no tienen sentido. Sí hay una actividad demoníaca como hay una actividad angelical. Así que indiscutiblemente hay una prenda que se te puede dar. Es más, que yo creo que en este momento hay personas que me están mirando, por favor, Marían, que prendas han sido dadas y están ocultamente preparadas, no simplemente por un alto, grande nivel de hechicería, es simplemente el deseo. La persona que te lo ha dado ha pronunciado palabras
0: de
1: sobre esta prenda para hacerte daño o para ligarte con él, para ligarte con ella. Hay situaciones, y a veces para ligar tu economía, a veces para ligar tu avance, para ligar tu prosperidad, es para un desarrollo de rompimiento en tu matrimonio. Oye, quiero que comprendas, por eso la importancia de romper ligaduras del alma, que a veces se ratifican con prendas.
0: Tremendo, wow.
1: Se ratifican con prendas. Por eso es que tenemos que comprender que se desliga con el poder de la palabra basado en la autoridad del creyente.
0: Poderoso.
1: El poder de, claro, autoridad en la palabra. Por eso es que se supone que uno descontamine las cosas que nos dan.
0: Alberto, uno de los capítulos del libro es la atadura en el área financiera. Y es eso mismo que tú acabas de decir. ¿Cómo nosotros, quizás socios que tuvimos anteriormente en negocios, cómo cada vez que emprendemos un negocio nuevo no nos va bien? Tratamos y tratamos y nos va mal. Y volvemos a tratar y nos va mal. Y lo que nos está persiguiendo es un espíritu de ruina, un espíritu de escasez, un espíritu de falta. ¿Por qué? Porque hay ataduras financieras en las cuales estuvimos envueltos y tenemos que tratar con eso.
1: Hay un sinnúmero y está todo, lo tocamos.
0: Eso es uno de los capítulos del libro, la atadura en el área financiera.
1: Que no hay avance, no hay avance. Hombres que han estado con prostitutas en su juventud, han dejado eso, son cristianos ahora. Sin embargo, hay cierta situación de que no pueden acabar de encontrar la esposa, o si entra en un matrimonio, hay situación.
0: Esa es la atadura más fuerte.
1: ¿Qué dice 1 Corintios 6, 16? ¿O no sabéis que el que se une con una ramera es un cuerpo con ella? Porque dice, los dos serán una sola carne. Hay una ligadura. hay una ligadura. Entonces, aparentemente, tú te acostaste con prostitutas, pero había una ligadura de alma ahí. Que ahora, aunque recibas a Cristo y seas perdonado por la sangre de Cristo que paga por tu deuda y eres perdonado, pero la ligadura hace que... Porque en realidad lo que pasa es que hay cierta...
0: Que los dos son uno.
1: Claramente.
0: Los dos se vuelven uno.
1: Hay que romperlo.
0: Claro, claro.
1: Ahora tienes autoridad para romperlo, porque ahora está Cristo en ti. Antes no podías hacerlo.
0: ¿Sabes, Alberto, que esa es la ligadura más fuerte? La ligadura en el área sexual. Es la ligadura más fuerte que hay que romper.
1: Por eso realmente se digo que el homosexualismo es una de las áreas más difíciles de romper.
0: Y ahí en el libro tratamos el área sexual, la ligadura sexual. ¿Cómo romperla? Hay una oración de rompimiento de ligadura que es sumamente importante hacerla.
1: Mira, tenemos que pasar un receso, pero regresamos en breve con este tema tan extremadamente interesante y nuestro libro Rompiendo Ligaduras del Alma.
0: Hay personas que empiezan un negocio y son patrones repetitivos. Ruina, pobreza, escasez, falta, miseria. No salen del hoyo. Porque uno puede tener una situación, pero tú no puedes constantemente estar en lo mismo. Algo hay ahí.
1: Hay algo que te amarra.
0: Que hay que romper, que hay que cortar, que hay que desatarte, liberarte.
1: Hay cuerdas que hay que romper.
0: Hay cuerdas.
1: Que hay que desatar. Reconoce tu pecado. Arrepiéntete delante de Dios. Para que toda ligadura de tu alma sea destruida.

0: Rompiendo Ligaduras del Alma, ese es nuestro nuevo libro que estaba, va a salir ahora, que Marían y yo pues lo desarrollamos, ¿no? Y la gente dice, ¿pero de dónde sale esto? Pues hay varias, en la escritura, Salmo 2:3 claramente lo dice. Dice, rompamos sus ligaduras y echemos de nosotros sus cuerdas. ¿Por qué? Rompamos, hay que romper esas ligaduras. Hay ligaduras que tienen que ser rotas, si no la Biblia no dijera que lo rompa. Ni que echemos de nosotros cuerdas, porque hay cuerdas que nos atan.
1: Así es.
0: Y no nos, y, pero ¿cómo se recibe esto? Se recibe a través de nuestras acciones, de nuestros
1: pactos hablados.
0: Pactos hablados, sobre todo pactos hablados.
1: De ligadura sexual.
0: Ligadura sexual.
1: De maldiciones en las familias, en las familias generacionales.
0: Hechicerías, cosas que hemos practicado o que nos han hecho con trabajos.
1: Regalos que nos han dado.
0: Que son realmente prendas preparadas, puede ser desarrolladas en rituales ocultistas o simplemente alguien que empiece a hacer declaraciones sobre una prenda y te la dé a ti con el deseo de que lo que él desea, tú lo recibas. Al recibir esa prenda, recibe su regalo.
1: Ya sea prenda de ropa o prenda de joya o lo que sea, prenda.
0: Exactamente. En otras palabras, estamos en un mundo espiritual que nos gobierna. Y hasta que no comprendamos esto, no podemos pensar que estas cosas son, bueno, eso es una, qué fanáticos son esta gente. Figúrate tú, el simplemente creer que la sangre de Cristo que derramó hace 2000 años me limpia de pecado hoy, ¿eso puede ser fanático? ¿Qué sangre dura 2000 años? Lo que quiero que comprendan, que si vamos a ver la escritura, todo es un extremo comparado con la lógica natural humana. Entonces lo que estamos ahora entrando en diferentes revelaciones de la palabra de Dios, que muchos cristianos se quedan recibiendo a Cristo, ir al cielo, pero que pasan un sinnúmero de vicisitudes, un sinnúmero de problemas en esta vida natural, el diablo le roba las cosas que Dios le ha dado y no le llega a ellos jamás lo que Dios quisiera darle, y es simplemente por atadura, no entran en la felicidad ni el gozo que la Biblia dice que se supone que entremos. ¿Por qué razón si ya yo recibí a Cristo? Y dice que todo lo viejo ha pasado y aquí son cosas hechas nuevas. Bueno, pero no es una cosa legal. Lo viejo legalmente ha pasado y todas son hechas nuevas legalmente. Pero ¿para qué Dios me ha dado la autoridad? Aparentemente para yo poder romper aquello viejo que realmente ya Dios no quiere que esté conmigo y tener autoridad para abrazar las cosas nuevas que son mías ahora.
1: Roberto, patrones repetitivos. Hay personas que cada vez que entran en una relación no pueden tener una relación. ¿Me entiendes? No pueden.
0: Algo hay.
1: Hay personas que empiezan un negocio y son patrones repetitivos. Ruina, pobreza, escasez, falta, miseria. No salen del hoyo. Porque uno puede tener una situación, pero tú no puedes constantemente estar en lo mismo. Algo hay ahí.
0: Hay algo que te amarra.
1: Que hay que romper, que hay que cortar, que hay que desatarte, liberarte.
0: Hay cuerdas que hay que romper.
1: Hay cuerdas.
0: Que hay que desatar. Mujeres que le caen a golpe.
1: Claro.
0: Le dan golpe constantemente, tienen su vida en peligro. Un mal ejemplo para sus hijos. No, horrible. La policía viene y siempre el hombre viene después a pedir perdón y sigue el perdón. Una cosa es perdonar. Y otra cosa es el perdón que te lleva a reamarrarte a una situación que no tiene remedio. No, del punto de vista que no tiene remedio el presente, puede tener remedio futuro, pero tú no puedes poner tu vida en peligro o estar en un sufrimiento constante porque tienen una persona que te agrede.
1: Claro.
0: Y el ejemplo a tus hijos, los cuales se están desarrollando con odio en su corazón y con una confusión extraordinaria. Y sin embargo, la mujer sigue en esa relación tóxica, ¿por qué?
1: Así es. Alberto,
0: está amarrada.
1: Igual que hay personas que no se casan, y si tú miras para atrás, la familia, las tías no se casó, la otra tía no se casó, y es porque viene un patrón, ¿me entiendes? De maldiciones habladas. Tú nunca te vas a casar. Tú nunca te vas a casar, tú te vas a quedar con nosotros.
0: Acuérdate que estas...
1: O sea, son maldiciones, ataduras familiares.
0: Que son realmente maldiciones generacionales.
1: Claro.
0: Las cuales, pues, hay relaciones de amarre de alma, de lazos de alma, los cuales son por nuestras acciones o palabras que hacemos. Pero hay un grupo de ellas de esas ligaduras que vienen de atrás, claro, que ya vienen como maldiciones generacionales, que son pactos y situaciones que mis padres o mis abuelos han hecho, los cuales alcanzan a mi generación presente.
1: A menos eso que se trate con eso.
0: Es otra cosa y no es otra cosa.
1: Eso está en el libro también.
0: Está en el libro también.
1: Está en el libro también.
0: Claro, entonces lo que quiero que comprendan, que sea lo que fuera, es lo que quiero que comprendan. Esto no es para que la gente, ay, ¿qué problema? No, no. Quiero que te ubiques y que reconozcas en Cristo, tienes autoridad para romper lo que sea. Este no es para que la gente se corte las venas. Esto es para que la gente sepa que en Cristo tenemos libertad de aquello que nos amarra y no nos deja avanzar o nos tiene atado con cuerdas espirituales y no sabemos cómo salir.
1: Alberto, es que aquello que no podemos, que no confrontamos, no lo vamos a conquistar. Tenemos que confrontar para poder conquistar y para poder ser libres. Y eso es el corazón de este libro. A través de tantos años dando consejería y viendo personas y viendo situaciones, nos movió a hacer este libro.
0: Es una situación de sanidad interior. Es una situación también que parte de sanidad interior. Reconocer que hay situaciones interiores que te han llevado a este amarre. Y claro, estos amarres, aunque son espirituales, pero conectan con emociones, conectan con áreas mentales. Áreas mentales, porque ya se empieza a afectar, no solo se afecta a la mente y las emociones, a veces se afecta a la salud física de la persona con estas situaciones. Así que lo que quiero que simplemente comprendas, que por muy duro y feo que suene toda esta situación que estamos hablando y que hay tanta gente amarrada en esto, siempre hay salida a través de la autoridad que Cristo nos ha dado. Así que el remedio es lo mismo. Cristo y su palabra es la que nos lleva al punto de libertad, pero tenemos que reconocer a dónde la autoridad es dirigida y la fe tiene que respaldarla. Así que no es un punto de que yo tengo autoridad, pero ¿autoridad para qué? Tienes que tú ubicarte cuál es el área de reconocimiento que el Espíritu Santo te está enseñando, que este problema que tú has tenido y tienes es por esto y por esto y por lo otro. Entonces la autoridad que ya tú sabes que tienes en Cristo Jesús es ubicar esa autoridad y proyectarla a través de la fe y la palabra que salen de tu boca y sacudirte de esa situación y comprender que sí, todas las cosas Dios las ha hecho nuevas para que tú entres en ellas.
1: Poderoso, Alberto, poderoso. Hay personas que en este momento ya saben eso. Es más, a través de las palabras que han oído en este programa, ya saben que tienen que buscar en sus casas ciertas cosas de regalos, de prendas que les han sido dados, que tienen que descontaminarlas o tienen que botarlas. Tienen que botarlas, sacarlas de las casas. ¿Me entiendes?
0: Hay cosas.
1: Fotos, claro, fotografías, situaciones. ¿Me entiendes? Que ya el Espíritu Santo te va a ir dando convicción de cosas para tú poder ser libre. Porque hay cosas, pactos que tú has dicho, tú tienes que romper con eso. Y el Espíritu Santo te va a traer a memoria, te va a traer convicción para que tú puedas ser libre, porque Dios quiere que tú seas libre de todas las ataduras.
0: Bendito Dios, qué tremendo.
1: Tremendo, tremendo.
0: Bueno, entonces ya el tiempo se me acaba. Doy gracias a Dios por la sintonía de todos ustedes. Y yo creo que en este momento hay un poder milagroso que está tomando lugar en muchos de ustedes que nos están mirando ahora, y el Espíritu Santo está llevándolo a reconocer ciertas áreas que ustedes saben que no debería ser así, porque ya tú tienes a Cristo en tu corazón. Ya sabes, el Espíritu Santo te enseña, reconoce esas áreas, tú tienes autoridad para proyectar esa autoridad sobre esos diferentes territorios de amarre y ser libres en el nombre de Jesús. El tiempo se nos acaba. Gracias por tu sintonía una vez más. Este es el Pastor Delgado, acompañado de mi esposa Mariam, y recordándote que todo es posible
1: si puedes creer.
0: Cuando ordenas tus prioridades y pones a Dios en primer lugar, estás dando un gran paso para romper las ligaduras en tu vida.

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no es normal. Normalizamos el cansancio como si fuera parte del contrato de estar vivo. Como si dijera en algún lado, si naciste, entonces acepta vivir exhausto. Pero eso es mentira. Eso no fue diseñado así. Y lo sé porque permíteme imaginarme tu cara en estos momentos. Y tal vez me la imagino que no tienes fuerzas ni siquiera para pedir ayuda. ¿Escuchaste, mi hermano, mi hermana? Te quiero hablar de alguien que le he puesto nombre Mateo. Es una persona cercana. Era un hombre, o es un hombre mejor, que vivía muy agotado. Pero no dormía mal. Comía bien, tenía un buen trabajo, pero estaba absolutamente agotado. De ese tipo de cansancio que no se arregla con semanas de vacaciones, de ese tipo que puedes ir a la playa, a la iglesia, donde quiera que vayas. Y un día, Mateo, después de años así, algo pasó. Y no fue un colapso dramático, fue peor. Fue una mañana, escúchame bien, donde se despistó completamente. Él me cuenta que estaba en la ducha y me decía, Moisés, no recordaba si ya me habían jabonado o no. Entonces fue el momento donde dijo, esto no es normal. ¿Y sabes por qué? Porque el cansancio real, el que de verdad importa, no es que no tengamos energía. Es que hemos perdido tal vez la capacidad de sentir que la vida vale la pena vivirla. Uno está ahí, pero a la vez no está ahí. Y la palabra de Dios nos habla de unos hombres que llevaban a un paralítico en una camilla. Y dice algo que la mayoría no ve. Viendo la fe de ellos, Jesús dijo al paralítico, Mateo 9:2, pero aquí está lo importante. Esos hombres no estaban solo llevando un peso físico, no. Ellos estaban cansados de cargar ese peso y aún así siguieron. Pero lo que nadie te dice es que Jesús vio algo en eso. Vio que el cansancio de ellos no era debilidad, era amor. Era la prueba de que todavía creían en algo. Y fue exactamente eso lo que lo movió. Vengan a mí, todos ustedes que están cansados y agobiados, y yo les daré descanso. Mateo 11:28. Jesús no dijo, dejen de trabajar. Dijo, vengan a mí. Así es, vengan a mí estando cansados. Eso es diferente. Es decir, no tienes que arreglarte primero. No tienes que encontrar fuerzas primero. No tienes que fingir que todo está bien. Jesús estuvo cansado también. En Getsemaní pidió a Dios que pasara esa copa y estaba tan agotado que sudaba sangre. Pero aquí está lo crucial. Su cansancio no lo hizo menos. Lo hizo más humano. Y eso significa que tu cansancio, que mi cansancio, tampoco nos hace menos. El cansancio que tal vez estamos sintiendo ahora no es castigo. Qué bueno tenerlo claro. No es debilidad. Es la señal, tal vez, de que algo necesita cambiar. Y ese cambio no empieza cuando te sientes fuerte. Empieza cuando das un paso, puede ser pequeño, hacia algo que te recuerde por qué estás aquí. Un paso, ¿escuchaste? Una conversación, un momento donde respires de verdad. No necesitas estar bien para empezar a sanar, me dijeron alguna vez. Necesitas saber que alguien te ve cansado y aún así cree en ti. Por eso, mi hermano, mi hermana, permíteme orar hoy contigo. Hoy que el Padre Celestial te levante las manos, hoy oro al Padre Celestial
Hoy invoco el poder de su Santo Espíritu. Y hoy le pido que te mire, que vea tu cansancio, que vea esas faltas de fuerza y que cargue ese peso por ti, porque no debes cargarlo sola ni solo. Y le pido que te dé no más energía, sino claridad. Claridad para saber que ese cansancio es un mensaje, no una condena. Y que pueda el Padre Celestial mostrarte dónde está tu descanso verdadero. Y que hoy, en este momento, sientas que alguien la ve. Que ese alguien desde el cielo ve tu cansancio. Que no estás solo, mi hermano. Que no estás sola. Yo lo creo para tu vida en el nombre poderoso del Padre, del Hijo y del Espíritu Santo. Amén y amén. Recuerda, Jesús levanta tus brazos, te recarga porque nuevas son sus misericordias. Soy tu hermano, soy tu amigo Moisés Angulo. Somos gente del camino. Gracias por suscribirte. Gracias por compartir estos mensajes y por sembrar en este ministerio para que sigamos llevando esperanza a más corazones. Como dicen en el Caribe, te amamos full y Dios te ama mucho más. Nos vemos en el camino con un aguacero de amor.

Hey, Fabi, tú nunca te has preguntado por qué es que Dios nos ama tanto. O si te lo has preguntado, tú sabes por qué.

0: Cuando Pablo dice, quítense de vosotros toda amargura, eso es exactamente lo que significa. Cuando una persona vive amargada, emocionalmente se desgasta mental y espiritualmente. El perdón libera y trae sanidad interna.
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0: Supongamos que mañana por la mañana, cuando salga a trabajar, tuviera que ir con sus manos atadas y con un gran grillete en sus tobillos, con una bola metálica de 15 kilogramos. Pues lo pasaría bastante mal tratando de subirse al auto con esa clase de cosa. Ahora bien, hay mucha gente hoy en día que se siente atada tanto física como espiritualmente. Tienen un grillete con una bola metálica alrededor del corazón y de su espíritu y no logran entender por qué. Tan solo saben que, por alguna razón, no tienen la libertad que deberían tener en su vida espiritual. Y a pesar de todo lo que hacen, no pueden ponerse en marcha ni levantar el vuelo, ni tampoco tienen satisfacción ni paz verdaderas. Y es como si alguien les hubiera cortado las alas. Y bien, cuando Pablo escribió la epístola a los Efesios, uno de los problemas que esta gente tenía es el mismo que la gente de hoy suele experimentar, aunque no lo quieren reconocer y sencillamente lo reprimen, ya que no desean afrontarlo. Pues veamos de qué se trata. Y para ello quisiera que vayamos a Efesios capítulo 4, versículos 31 y 32, dice así: quítense de vosotros toda amargura, enojo, ira, gritería y maledicencia, y toda malicia. Antes, sed benignos unos con otros, misericordiosos, perdonándoos unos a otros, como Dios también os perdonó a vosotros en Cristo. Ahora bien, Pablo dijo: quítense de vosotros toda amargura, rencor, gritería y todo lo demás. Pero lo que hay que preguntarse es esto: ¿cuál es la causa fundamental de eso? Es decir, ¿qué hay debajo de mi resentimiento? ¿Qué hay debajo de mi enojo? Pues lo que hay debajo de todo eso es lo único que puede librarnos de esas cosas, porque usted no puede quitarlas diciendo sencillamente: bueno, ya no me resentiré más. Ya no estaré amargado. He decidido que ya no me enojaré más. Usted y yo sabemos que eso no funciona. Estas cosas no se desechan diciendo: no lo haré más. La única forma de desecharlas es cambiando estas actitudes de amargura, rencor, hostilidad y enojo por un espíritu de perdón. Ese es el problema básico. El fruto de mi problema, escuche bien, es la amargura. Pero la causa fundamental es un espíritu rencoroso. Y lo que Satanás hace es camuflar eso. ¿Sabía que Satanás tiene un diccionario? El único problema es que todas sus palabras tienen una definición satánica. Dios dice que el problema aquí es un espíritu rencoroso. Sin embargo, para nosotros es mucho más fácil usar el diccionario de Satanás que el de Dios y decir: mire, solo estoy lastimado. Estoy realmente decepcionado. Solo estoy desilusionado con ella. Usted sabe, solo estoy frustrado. Pero la verdad es que tengo un espíritu de rencor y Dios quiere tratar conmigo, no con los demás. Ahora bien, necesitamos preguntarnos dos o tres cosas en este punto, y quisiera que me acompañe a Colosenses capítulo 3. Dice así, en los versículos 13 y 14: soportándoos unos a otros y perdonándoos unos a otros si alguno tuviere queja contra otro, de la manera que Cristo os perdonó, así también hacedlo vosotros. Y sobre todas estas cosas vestíos de amor, que es el vínculo perfecto o la supercola de la unidad y la armonía, cuando usted y yo nos vestimos de amor. ¿Por qué no perdonamos a los demás cuando nos ofenden? ¿Por qué no podemos hacerlo? Pues bien, en primer lugar estoy tratando de proteger al gran yo. Y aunque Jesucristo es mi vida, no ocupa el trono de mi ser, porque no le he reconocido como Señor de mi vida. Y esa es mi forma de vivir. Y si alguien dice algo sobre mí que creo que no es correcto, ¿qué sucede? Me siento sumamente enojado y así es mi forma de vivir porque soy egocéntrico. Y si estoy empeñado en proteger al gran yo, ¿cómo voy a perdonarlo a usted? La segunda razón por la que no

haya sido muy pequeña, la hace tan grande y exagera tanto que, en su mente, ni siquiera Dios podría pagar esa deuda. Es decir, se sale por completo de contexto y a veces solo se trata de algo muy antiguo que quizás la otra persona ni siquiera tuvo la intención de hacer. Una tercera razón por la que no somos misericordiosos es esta. Porque si la perdonara, perdería toda la atención que me han prestado y perdería la lástima de mí mismo y necesito mantener despierto ese interés en mí. Ahora bien, cuando usted y yo pensamos en un espíritu rencoroso, a veces parte de la situación es que nos impregnamos del problema de alguien y entonces queremos hacer nuestra la ofensa. Cuando usted le transmite a alguien, a modo de chisme, la manera en que una persona lo ha maltratado con el fin de que se ponga en contra de ella, que esté de su lado y que haga suya su ofensa, sabe lo que hace con eso, esparcir su veneno y sus posibilidades de adquirir una enfermedad física. Escuche bien, aunque se trate de información verdadera y aunque usted haya sido perjudicado, ¿qué beneficio hay en contarle eso a alguien más a menos que sea una persona de su confianza, la cual no hará suya la ofensa, sino que orará por usted y por la otra persona? ¿Cuántas riñas, cuántos alborotos y cuántas peleas ha habido en las iglesias y en la oficina donde usted trabaja debido a que alguien ha hecho suya su ofensa diciendo: "Le aseguro que ahora mismo voy a arreglar lo que le hicieron"? Y ahora tiene dos personas que están enojadas entre sí. Y puede ser que llegue a tener toda una oficina repleta de personas enojadas y en rebelión contra alguien. ¿Y sabe lo que sucede? Que todos los que están ahí estarán sufriendo debido a que usted tiró su basura sobre ellos. Por eso Pablo dice aquí que hay que desechar eso y sustituirlo por un espíritu de misericordia. La base de un espíritu misericordioso está en el hecho de que Jesucristo murió por el pecado. Así es. Cuando Jesucristo murió en la cruz, pagó la deuda de todo su pecado. Y pagó la deuda del pecado de la persona que lo ofendió, que realmente lo engañó y lo destruyó. ¿Está seguro de eso? Lo que digo es que usted y yo hemos renunciado a todo derecho de estar amargados y resentidos con alguien, porque lo que decimos con eso es que aunque Jesucristo murió por su pecado de chisme y por haber arruinado mi reputación, mediante lo cual lo perdonó y pagó su deuda, yo quiero un pago más. No estoy satisfecho con la muerte de Jesús por su pecado, amable oyente, y quiero que usted muera por eso. ¿No es eso lo que decimos? Tu pago no ha sido suficiente. En otras palabras, la muerte de Jesús no fue suficiente y tendré que exigir más, ya que su muerte por ese pecado no bastó. Usted tendrá que pagar algo más, es lo que decimos. Sin embargo, la Biblia dice: "No debáis a nadie nada, sino el amaros unos a otros". Vayamos ahora un momento al capítulo 18 de Mateo, y veamos lo que dice en el versículo 21. Entonces se le acercó Pedro y le dijo: "Señor, ¿cuántas veces perdonaré a mi hermano que peque contra mí? ¿Hasta siete?" Jesús le dijo: "No, hasta siete, sino 70 veces 7. Ahora bien, quisiera que vea esto. Si Cristo es mi vida, y lo es, y el amor de Dios fluye a través de mí, ¿alguna vez se ha arrodillado y ha dicho: "Señor, quiero pedirte que me perdones por decir lo que dije contra fulano"? En primer lugar, si usted es creyente, Él ya lo perdonó en la cruz. Así que reconozca que hizo mal, dele gracias por su perdón y reafirme su compañerismo con Él. Mire, Dios nunca se ha negado a perdonarlo. ¿Por qué? Porque ya lo hizo una vez y para siempre hace 2000 años. Y desde ese momento, el río del amor misericordioso de Dios ha corrido libremente en este mundo para todos los que estén dispuestos y listos para recibir su amor. Y usted y yo tenemos que vivir en ese estado de misericordia para con los demás. Vea por favor lo que dice en 1 Juan 2:9. El que dice que está en la luz y aborrece a su hermano, o está resentido o amargado con él,
está todavía

0: tinieblas. O sea, cree que conoce la verdad, pero no la conoce. Y ahora vea lo que dice en el versículo 10. El que ama a su hermano permanece en la luz, y fíjese en esto, y en él no hay tropiezo. Pero el que aborrece a su hermano, o está resentido o amargado con él, está en tinieblas, y anda en tinieblas, y no sabe a dónde va, porque las tinieblas le han cegado los ojos. Escuche, la única forma de que yo pueda ver las cosas como son es deshacerme del gran yo. Así podré tener la perspectiva completa. Pero hay tantas personas que se pelean entre sí en la familia, y tantos empleados que se pelean con sus patrones, y tantas cosas que suceden porque defienden el gran yo. Les encanta dar lástima y exigen todo lo que pueden, olvidando que la Biblia dice que Dios el Padre puso sobre el cuerpo perfecto y sin pecado del Señor Jesucristo toda la culpa, todo el castigo y todo el pecado de la humanidad, pasado, presente y futuro, desde su aparición en el huerto de Edén hasta su final, y así pagó la deuda. Pero lo que decimos con eso es: quiero otro juicio. Quiero que Cristo sea sometido otra vez a juicio. Quiero que sea procesado una vez más, pero que el jurado esté de mi parte. Sin embargo, usted y yo sabemos que eso no está de acuerdo con la Escritura. Jamás podría estarlo. Mire, cuando usted está amargado, contamina a todos los que están a su alrededor. Y cuando está enojado, el ácido de su enojo se derrama sobre los demás, y como resultado, todos resultan lastimados. Y si guarda rencor, los demás perciben su rechazo. No hay forma de que pueda vivir aislado en su pequeño capullo privado, con su actitud de rencor, resentimiento y hostilidad hacia Dios o hacia alguien, sin que alguien más resulte lastimado y herido. Y a menudo son los niños inocentes quienes ven a sus padres con esa actitud, y al crecer llegan a ser exactamente como ellos, a pesar de haber jurado delante de Dios que nunca serán como papá y mamá. Pero la verdad es que cuanto más pasan los años, más se parecen a sus padres. Ahora bien, la pregunta que surge es esta: ¿cómo debemos tratar eso personalmente? Y usted dirá: pues aquí dice que lo quitemos de nosotros, pero ¿cómo hacemos para desecharlo? Pues quisiera que consideremos dos o tres cosas al respecto, y puede anotarlas si lo desea. Se trata de algo sencillo que, en cierto modo, ya he compartido anteriormente con usted de alguna forma. Pero veamos cómo tiene que hacerlo, ya que no se puede lograr de otra forma. En primer lugar, tengo que reconocer sinceramente que estoy resentido o amargado. Ahora bien, usted dirá: bueno, suponga que esa persona ya ha fallecido. Pues esa es una pregunta que la gente me hace muchas veces. Pero da lo mismo si fue su abuelo, su abuela u otra persona los que le hicieron daño. El asunto es igual. Y ya sea que esa persona esté viva o muerta, la respuesta es la misma. Fíjese en esto. En primer lugar, debe decir: Señor, admito lo que siento. No se trata sencillamente de que me han herido, sino de que tengo un espíritu de rencor. En segundo lugar, debe confesarle eso a Dios. En tercer lugar, reconozca que es un sentimiento suyo, no algo que alguien le hizo, y diga: este es un sentimiento personal y propio de mí. En cuarto lugar, debe decir: reconozco que es responsabilidad mía tratar con esto, asumo esa responsabilidad, no es responsabilidad de nadie más, da igual cuán equivocada pueda estar la otra persona, ese no es el problema. El problema es que yo tengo estos sentimientos, soy yo quien está amargado, quien está resentido, quien tiene un espíritu de rencor, y asumo la responsabilidad de tratar con este espíritu rencoroso hacia esa persona. Y después de hacer eso, debe traer dos sillas y sentarse en una de ellas. Luego, pongo la otra silla y siento a la otra persona frente a mí. Y cuando esa persona esté sentada en esa silla, dígale: quiero que sepa que he sentido amargura y rencor u hostilidad o lo que sea que haya sentido hacia usted. Y también quiero que sepa que debido a que el Señor Jesucristo murió en la cruz por mi pecado y su pecado, Confieso que no tengo ningún derecho a sentir eso por usted. Por lo tanto, me libero de mi sentimiento y de mi actitud y elijo perdonarlo en este momento y ser misericordioso con usted. Y entiendo que tal como Dios me ha perdonado, de esa misma forma lo perdono yo. Así que, desde la perspectiva divina, ya ha sido perdonado, y por eso yo también lo perdono. Desde ahora en adelante, ya no tendré nada en contra suya. Un momento, dice usted. Y si todavía tengo todos esos sentimientos, eso no tiene nada que ver. Recuerde lo que ha dicho delante de Dios, que con base en la cruz, ha decidido perdonar a esa persona. El hecho es que esa decisión de perdonar se basa en el perdón que usted recibió de Dios, quien me dice que debo ser misericordioso hacia dicha persona. Así que la próxima vez que la vea o que piense en ella, no pensará nada malo en su contra porque sus sentimientos seguirán a sus acciones. Ahora bien, si usted se deja guiar por sus sentimientos y dice, no me siento muy misericordioso. Note que Dios no dice en la Biblia, siéntanse misericordiosos unos con otros, sino, sed misericordiosos perdonándoos unos a otros, que es un acto de la voluntad. Y entonces, ¿qué debemos hacer? Decidir, por medio de un acto de mi voluntad, tanto verbalmente como con mi espíritu, que perdono a la otra persona y que acepto mediante la fe el hecho de que se trata de algo ya terminado y completo, lo cual no se basa en mis sentimientos, sino en el hecho de que Dios me ha perdonado a mí y también a la otra persona. Y puesto que ha sido perdonada desde la perspectiva de Dios, yo no tengo ningún derecho a reclamarle nada. Y amable oyente, me gustaría decirle que quienquiera que sea usted, si tiene un espíritu de rencor hacia alguien, eso es un obstáculo que está frustrando el propósito de Dios en su vida, el cual también consumirá su energía y lo afectará física, espiritual y mentalmente. Asimismo, afectará cada faceta de su vida. Y le diré algo más que ocurrirá en la iglesia. Cerrará la puerta para un avivamiento espiritual. El perdón de Dios debe fluir libremente y también debe ser una realidad en nuestros corazones. Oremos. Padre, te pido por la gente que no te conoce y cuyo corazón está lleno de hostilidad, de amargura y de rencor, a veces contra sí mismos, para que hoy, en el nombre de Jesús, puedan estar dispuestos a arrodillarse delante de ti, a confesar su pecado, a arrepentirse de él y a aceptar el perdón de Jesús, confiando en él para su salvación y para la limpieza de su corazón. Te agradecemos y te alabamos porque en esa cruz Jesús fue imponente, enorme, divino y lo suficientemente poderoso para tomar sobre sí todo el pecado de toda la humanidad y quitarlo de en medio para siempre con su preciosa sangre. Gracias por ese perdón incomparable y eterno que hemos experimentado, el cual queremos que fluya a través de cada uno de nosotros. Esa es nuestra oración, en el nombre de Jesús. Amén.
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0: ¿Cuál es la actitud que mantenemos cuando hablamos con Dios en oración? ¿Será que solo repetimos la frase, «Señor, sé que he pecado, te pido que me perdones en el nombre de tu Hijo Jesucristo»? Si tan solo estamos haciendo esto, podemos estar seguros de que no va a funcionar. Cuando somos sinceros ante nuestro Señor, reconocemos nuestras faltas de una manera más detallada. No importa si fue la lujuria o el prejuicio o la mentira la que nos hizo pecar. Sencillamente venimos ante Él para declararle nuestra debilidad. Sinceridad, honestidad y franqueza son características que debemos tener en nuestra vida para estar más cerca de Dios. De hecho, Él nos ha creado de tal forma que podamos conocerle íntimamente. Nos dio todo lo necesario para poder revelarse por medio de nuestra vida y que así su amor pudiera llegar a otros. Pero sin esta honestidad de la que hemos estado hablando, no vamos a poder tener una relación íntima con el Señor. Es precisamente la carencia de esas características la que puede producir crisis en nuestras familias. Y lo mismo ocurre en nuestra relación con Dios. No es que pretendamos ser perfectos, sino que podamos ser honestos con Dios en todo momento.
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1: Que la presencia del Padre Celestial te acompañe donde quiera que andes y en donde quiera que estés, y que el gozo del Señor sea tu fortaleza, no importando los problemas o dificultades en que te encuentres. Recuerda que Él cambia nuestro lamento en baile, que Él es nuestra roca, que Él es nuestra vara, que Él es nuestro callado, que en Él podemos descansar en cada momento de nuestra vida. Así que no esperes más y vayamos a un encuentro personal con nuestro Padre Celestial. Te doy la más cordial bienvenida a tu programa radial Sound Revolution, para tu corazón, para tu alma, para tu vida, para tus sentidos, para ti. Te saludo a tu amigo y hermano en Cristo Jesús, Gerardo Arias, y para mí es una tremenda bendición estar contigo en este tu programa radial, que lo único que quiere es llevarte palabra, reflexión, música y mucho más. El tema del día de hoy está súper interesante, está basado en Zacarías 10, versículo 12. Zacarías 10, versículo 12. Y mientras tú buscas esta palabra en la Biblia, déjame recordarte cómo te puedes poner en contacto con ese servidor. Por ejemplo, a través de un email, cuando me escribes a gerardoariasolis@gmail.com, a través del Twitter, sígueme, ahí estoy con el nombre de Gerardo Arias 1, y a través del Facebook, ahí me encontrarás en facebook.com/GerardoAriasSolís. Dale me gusta si te gusta este programa, y en la página web www.gerardoarias.org puedes también ponerte en contacto con nosotros. Así que ponte en contacto con nosotros, me gustaría saber de ti y de las maravillas que el Padre Celestial está haciendo en tu vida. Ahora sí, ya tienes Zacarías 10, versículo 12 a la mano, pues vamos a leerla con debido respeto en nombre del Padre, del Hijo y del Espíritu Santo, que dice: y yo los fortaleceré en Jehová y caminarán en su nombre, dice Jehová. El pueblo de Dios había sido muchas veces olvidado, perseguido y despreciado de tal modo que necesitaban pensar en las profecías del glorioso futuro que el Señor su Dios había hablado respecto a su pueblo escogido. Pero la herencia de Israel natural pertenece también al Israel espiritual, y esta promesa es también para nosotros. Es por eso que el tema del día de hoy aquí en tu programa radial Sound Revolution, para tu corazón, para tu alma, para tu vida, para tus sentidos, para ti, se titula Convalecencia Espiritual. Así que no le cambies, no le muevas, quédate con nosotros. Me voy a un pequeño corte musical y en un momento yo regreso contigo. Estás en Sound Revolution. ¡Ya vuelvo!

Qué bueno que sigas en sintonía aquí en tu programa radial Son Revolution, para tu corazón, para tu alma, para tu vida, para tus sentidos, para ti. El tema del día de hoy está súper interesante. Está basado en Zacarías 10, versículo 12, que dice: y yo los fortaleceré en Jehová y caminarán en su nombre, dice Jehová. El tema del día de hoy se titula Convalecencia Espiritual. La divina promesa de fortalecimiento: yo los fortificaré en el Señor. Es una penosa necesidad. Por naturaleza, somos débiles como agua. Ante grandes empresas sentimos nuestra debilidad. Necesitamos fortaleza para mirar, andar, obrar y luchar por el Señor. Es una promesa gratuita. Zacarías 10, versículo 6 nos dice: porque yo fortaleceré la casa de Judá y guardaré la casa de José y los haré volver, porque de ellos tendré piedad y serán como si no los hubiera desechado, porque yo soy Jehová su Dios y los oiré. El tierno amor del Señor observa nuestra necesidad. El infinito poder la suple en abundancia. Es concedida divinamente. Yo los fortaleceré. De ahí su cierto cumplimiento. Es recibido gradualmente. Vamos de fortaleza en fortaleza, mediante el uso de los medios de gracia. La oración, la comunión con Dios, el ejercicio espiritual, la experiencia, es deliciosamente percibida. Una excelente ilustración de esto es la satisfacción que siente el enfermo cuando va recobrando sus fuerzas. Como su caso, así es el nuestro. Vuelve el apetito. Nos gozamos en la palabra de Dios. Las dificultades se desvanecen. Las cargas se vuelven ligeras. La actividad es deseada. El fortalecimiento impulsa el ejercicio. La actividad cristiana predicha: andarán en su nombre. Gozarán de libertad. Esto es, podrán andar. Perseverarán en tal actitud, andando en gerundio. Consagrarán esta actividad al servicio del Señor. Andarán en su nombre. Hacedlo todo en el nombre del Señor Jesús, como leemos en Colosenses 3, versículo 17, Zacarías 10, versículo 12: y yo los fortaleceré en Jehová y caminaré en su nombre, dice Jehová. Estás en Son Revolution, no le cambies, no le muevas, me voy a un pequeño corte musical y en un momento yo regreso contigo.

Qué bueno que sigues en sintonía aquí en tu programa radial Son Revolution, para tu corazón, para tu alma, para tu vida, para tus sentidos, para ti. El tema del día de hoy se titula Convalecencia Espiritual, basada en Zacarías 10, versículo 12, que dice: Y yo los fortaleceré en Jehová, y caminarán en su nombre, dice Jehová. Ambas bendiciones garantizadas. Aquí hay un divino, yo haré, de la gracia omnipotente. Un divino, ellos andarán, conservando la libertad dentro de la consagración. Un divino, así dice el Señor, de infalible fidelidad. Cuenta Sir Walter Scott que cuando era muchacho, una de sus piernas quedó paralizada. Y cuando todos los cuidados médicos fallaron, un tío suyo le persuadió a que ejercitara los músculos de aquella pierna sin fuerza, presentándole un reloj de oro para tentarle a andar hasta él para cogerlo. Y así gradualmente acrecentó su fuerza muscular. Del mismo modo hace Dios en nuestra infancia espiritual y con la flaqueza de nuestra fe. Cuán débiles son nuestros esfuerzos, cuán lentos nuestros movimientos. Pero la vitalidad espiritual es desarrollada y fortalecida por aquellos movimientos lentos y débiles. La falta de fuerza es más seria que cualquier otra falta de bienes externos y posesiones. Un hombre rico paralítico está en peor posición que un hombre lleno de salud y vigor. En realidad, el pobre es más rico que el otro. La debilidad impide el trabajo, reduce los goces y agrava los sufrimientos de toda suerte. En muchos casos es además causa de pecado, llevando directamente a la transgresión y exponiendo al individuo a fieras peligrosas tentaciones. De modo que para preservarnos contra el pecado debemos pedir fuerza diaria. Todo hombre necesita fuerza, pero nadie la posee de sí mismo. Necesita recibir fortaleza del exterior por medio de los alimentos. El cristiano no es una excepción de esta regla. Necesita ser fortalecido. Su conversión no fue un traslado a la inactividad, a la quietud y comodidad. Su obra no consiste en cantar salmos sin cesar, reclinado sobre verdes pastos y sentado junto a aguas de reposo. Hay ocasiones cuando debe de estar sentado sobre verdes pastos espirituales, pero es cuando está cansado del trabajo activo y reposa allí para levantarse más fuerte que nunca y entrar en la más fiera de las batallas y en la más dura de las tareas. Nosotros no descansamos por motivo del reposo mismo, sino para que podamos trabajar otra vez. Zacarías 10, versículo 12. Y yo los fortaleceré en Jehová, y caminarán en su nombre, dice Jehová. He aquí promesas preciosas para el pueblo de Dios, que mira el estado de los judíos y hasta los tiempos postreros de la iglesia. La prédica del Evangelio es el llamado de Dios para que las almas vayan a Jesucristo. El día de hoy yo te digo, vayamos a un encuentro personal diariamente ante la presencia de nuestro Padre Celestial. Pongamos todo en sus manos. Trabajemos arduamente en su obra. Vayamos y prediquemos el Evangelio sin cesar. Recordemos que cuando nos sintamos cansados y sin fuerzas, podemos recurrir a nuestro Padre Celestial. Él nos da fortaleza. Él nos dice, levántate, esfuérzate y sé valiente. Mira que te ordeno que te levantes. Zacarías 10, versículo 12. Y yo los fortaleceré en Jehová, y caminarán en su nombre, dice Jehová. Esta es una gran promesa. El mismo Dios será nuestra fuerza y nuestra canción. Si Dios nos fortalece, debemos ponernos activos en todos los deberes de la vida cristiana. Debemos ser activos en la obra de Dios, y debemos hacerlo todo en el nombre del Señor Jesús. Estás en Son Revolution. No le cambies, no le muevas. En un momento, yo regreso contigo.

aumentó el peso y no pudieron levantarlo. Un famoso hombre de ciencia refiere que en el curso de sus experimentos en las montañas era con frecuencia bajado a grandes precipicios. Se metía en un cesto y sus sirvientes lo bajaban con cuidado, valiéndose de una cuerda, no sin haber probado anticipadamente si tenían bastante fuerza para levantarlo de nuevo. Un día, tuvo que descender a una profundidad mayor que nunca antes, y hubo necesidad de emplear toda la cuerda. Cuando terminó y dio la señal para que lo alzasen, los criados cogieron la cuerda, pero a pesar de todos sus esfuerzos, no pudieron levantarlo, y hubo necesidad de esperar a que otras personas a las que fueron a llamar viniesen a ayudarlo. La causa era que no habían tomado en consideración el peso de la cuerda que se añadía al del hombre. De igual manera, un hombre de 50 años tiene gran dificultad para rendirse a Cristo, pues tiene que levantar el peso de sus anteriores negativas. Decís no, y vuestro corazón se endurece, y se hace más obstinada vuestra voluntad. Y si por fin os perdéis, la culpa no será de Dios. Génesis 6, versículo 3 nos dice: Y dijo Jehová, no contenderá mi espíritu con el hombre para siempre, porque ciertamente él es carne, mas serán sus días 120 años. Significa que Dios concede a la gente de los días de Noé 120 años para dejar sus caminos pecaminosos. Si bien 120 años pueden parecer mucho tiempo, el plazo se acabó un día y las aguas barrieron la tierra. Puede ser que su plazo también esté acabando. Vuélvase a Dios para que perdone sus pecados. Usted no puede ver el reloj de la paciencia de Dios y no habrá regateos en cuanto a alargar el tiempo. Si usted no tiene a Cristo en su corazón, hoy es el día que abra usted su corazón de par en par. El Padre Celestial está esperando por usted con los brazos abiertos. No espere más, pues el Padre está esperando por usted. Está en Sound Revolution. No le cambie, no le mueva. En un momento, yo regreso con usted.

0: La verdad que es tremendo estar aquí en su programa radial Son Revolution, para tu corazón, para tu alma, para tu vida, para tus sentidos, llevarte palabra, reflexión, música y mucho más. Y como ya es costumbre, vamos a escuchar al hermano Luis Palau en Luis Palau Responde. Pero antes de eso, déjeme recordarle cómo se puede poner en contacto con nosotros, por ejemplo, a través de un email, cuando me escribe a gerardoariasolis@gmail.com, a través del Twitter, sígame ahí, estoy con el nombre de Gerardo Arias 1, y a través del Facebook, ahí me encontrará en facebook.com/gerardoariasolis. Dale me gusta si le gusta este programa, y en la página web www.gerardoarias.org puede volver a escuchar este y otros programas que serán de gran bendición para su vida. Así que no espere más y póngase en contacto con ese servidor, porque para mí es una tremenda bendición saber de las maravillas que el Padre Celestial está haciendo en su vida. Amén. Ahora sí, nos vamos con el hermano Luis Palau en Luis Palau Responde, y en un momento yo regreso con la palabra de la semana. No le cambie, no le mueva, está en Son Revolution. ¡Ya vuelvo!
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3: Hoy vuelvo a contestar la carta de esa señorita que me decía que está desesperada por el temor a la muerte. No quiere llegar a vieja, dice, se desespera, tiene ataques de nervios, llora desconsoladamente. ¿Recuerda usted la carta en el día de ayer? Dice que fue a ver un psiquiatra, que empezó a trabajar para no distraerse, para no pensar en la muerte, que la está volviendo loca, pero no ha conseguido nada, y por eso pide su ayuda y me dice: Palau, por favor, ayúdeme. Señorita, en este momento espero que me esté escuchando, y todos los demás que me están escuchando, que están con ese mismo temor a la muerte, por favor escuchen bien. Vamos muy rápido porque el programa es muy corto. Quiero que repitan, si pueden, en voz alta, allí donde están, o si no, dentro de su corazón, estas palabras. Vamos a hablar con Dios en la presencia del Señor Jesús. Diga conmigo estas palabras. Oh Dios, tú conoces el temor que le tengo a la muerte. Señor, tengo miedo de llegar a vieja. Señor, me desespero mucho y lloro desconsoladamente. Oh Dios, el psiquiatra no me pudo ayudar. El trabajo no me ha podido distraer. Ni siquiera el noviazgo me ha quitado este temor a la muerte. Te confieso, oh Dios, que soy pecadora, que no he vivido a la altura de tus demandas. Señor, ni siquiera he vivido a la altura de mis propias demandas. He roto tus mandamientos, y por eso tengo temor a la muerte. Y por eso, Señor, le tengo temor a la eternidad. Pero yo creo, oh Padre Santo, yo creo que Cristo murió por mis pecados. Gracias a ti. Yo creo que Cristo llevó mis pecados en su cuerpo sobre la cruz. Yo creo, Padre, que Cristo me puede perdonar. Yo creo, Padre, que Cristo me puede limpiar. Y creo que Cristo me puede salvar de la muerte eterna. Y en este momento, Padre Santo, te confieso mi pecado. Me comprometo con Jesucristo. Lo recibo en mi corazón. Y lo acepto como mi Señor y mi Salvador. Oh Señor Jesús, sálvame del temor. Sálvame de mis pecados. Y sálvame de la muerte eterna. Dame el Espíritu Santo, Señor, y la seguridad de que tengo vida eterna. Y de ahora en adelante, Padre Santo, voy a leer tu santa palabra, la Biblia. Voy a memorizar tus promesas. Voy a cantarte alabanzas. Voy a hablar contigo en oración. Te voy a servir en la iglesia. En el nombre de Jesús.

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Esta es la palabra de la semana. La palabra de la semana la encontraremos en 2 Corintios 3, versículo 18. Por tanto, nosotros todos mirando a cara descubierta, como en un espejo la gloria del Señor, somos transformados de gloria en gloria, en la misma imagen, como por el Espíritu del Señor. La Biblia enseña que llegamos a ser como aquello que adoramos. Esta idea importante se encuentra en el texto de hoy. Vamos por partes y haciendo un análisis. Nosotros todos, esto es, todos los verdaderos creyentes, a cara descubierta, el pecado extiende un velo entre el Señor y nuestro rostro, pero este se desvanece cuando confesamos y abandonamos el pecado, mirando como en un espejo. El espejo es la palabra de Dios, en el cual miramos la gloria del Señor, es decir, su excelencia moral. En la Biblia contemplamos la perfección de su carácter, la belleza de sus obras y caminos. Somos transformados en la misma imagen. Llegamos a ser como Él. Somos transformados por medio de la contemplación de Él. Cuanto más nos ocupamos con Él, más venimos a ser como Él. Este cambio es de gloria en gloria, de un grado de gloria a otro. El cambio no ocurre de una vez para siempre. Es un proceso que continúa a medida que le miramos. La transformación de nuestro carácter es efectuada así, como por el Espíritu del Señor. El Espíritu Santo produce la semejanza de Cristo en todos aquellos que contemplan por la fe al Salvador tal como se revela en la Biblia. En los cuentos de Nathaniel Hawthorne había una montaña con una gran roca que parecía ser una cara llamada cara de piedra. Según la leyenda, algún día vendría al valle un gran bienhechor y sería reconocido por su cara, que sería de la famosa roca, cara de piedra. Todos miraban para ver quién sería, pero al final no fue ninguno de los personajes grandes de la zona. El señor recoge oro, el general sangre y truenos, el viejo pedroso Piz ni el poeta, sino el humilde Ernesto, un muchacho del pueblo que había pasado mucho tiempo contemplando en tranquila meditación la gran cara de piedra, porque quería reconocer a esa gran persona cuando llegara. Fue Ernesto quien llegó a parecerse a la cara de piedra. Escuché una vez acerca de un hombre que iba todos los días a un templo budista y se sentaba en posición lotus contemplando la enorme estatua verde. Se decía que después de años de meditación llegó a parecerse en verdad al Buda. Si esto es cierto, no lo sé, pero sí sé que el ocuparse reverentemente en el Hijo de Dios produce un parecido moral a Él. El camino que conduce a la santidad sigue la ruta de la contemplación del Señor Jesús. No se puede pensar en Cristo y el pecado al mismo tiempo. En los momentos que pasamos meditando reverentemente en la maravilla de su persona, nos alejamos por completo del pecado. Nuestra meta entonces debe ser dedicar cada vez más tiempo a su contemplación. Esta fue la palabra de la semana, encontrada en 2 Corintios 3, versículo 18.

Para mí es una tremenda bendición estar siempre aquí en tu programa radial. Son Revolution para tu corazón, para tu alma, para tu vida, para tus sentidos, para ti. Llevarte palabra, reflexión, música y mucho más. ¿Y qué más te puedo decir el día de hoy que no hayas escuchado ya en este, tu programa radial? Que no importan los problemas o las dificultades. Si Dios está con nosotros, ¿quién contra nosotros? Levántate, esfuérzate y sé valiente. Recuerda que nuestro Padre Celestial está con nosotros en cada momento de nuestra vida. Que Él cambia nuestro lamento en baile. Que Él enjuaga cada una de nuestras lágrimas. Y sobre todas las cosas, recuerda que las promesas que Él hace, Él las cumple. Así que solamente espera en el Padre Celestial, porque si Él ha dicho, Él hará. De igual manera, querido hermano, recuerda, vayamos a un encuentro personal con nuestro Padre Celestial, abriendo nuestro corazón de par en par, dando lo mejor de nosotros, entregándonos en adoración, siendo verdaderos hijos de Dios, llevando la palabra a todos aquellos que la necesitan. Amén. Ahora sí, me despido por el día de hoy de tu programa radial Son Revolution, no sin antes recordándote cómo te puedes poner en contacto con ese servidor, por ejemplo, a través de un email, cuando me escribes a gerardoaresolis@gmail.com, a través del Twitter, sígueme ahí, estoy con el nombre de gerardoares1, y a través del Facebook, ahí me encontrarás en facebook.com/gerardoaresolis. Dale me gusta si te gusta este programa y en la página web www.gerardoarias.org puedes descargar este y otros programas que serán de gran bendición para tu vida y también de igual manera te puedes poner en contacto conmigo. Así que no esperes más y por favor escríbeme. Como te decía hace un momento, para mí es una bendición saber de las maravillas que Dios está haciendo en tu vida y sobre todo me gustaría y me encantaría saludarte en este tu programa radial. Ahora sí, me despido por el día de hoy, no sin antes recordándote que yo te quiero, pero Cristo y Dios te aman sobreabundantemente. Recuerda que tenemos una cita a través de esta estación en una pronta transmisión de tu programa radial, Son Revolution. Bendiciones, bye bye, chécate esto, vámonos.

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0: es el que dirige su desarrollo, no es la madre. La madre le provee el ambiente apropiado para su desarrollo, pero quien dicta las pautas del desarrollo es el embrión.
1: Por el hecho de ser creyente, tengo que defender la vida.
2: ¿Cómo se convence a un no creyente o a un creyente con duda de que ahí hay un ser humano?
0: El interés de los países ricos, el que los países en desarrollo, los países pobres, tengan menos hijos. No hay crecimiento económico si no hay crecimiento poblacional.
2: Ciertos grupos cristianos terminan siendo promotores de la muerte, quizás de ellos sin quererlo, pero lo hacen.
3: Decir que las ideologías son intrínsecamente perversas.
0: Porque está comprendiendo el cuerpo como propiedad. Y eso es precisamente una visión capitalista de las cosas.
1: Prácticamente el precipicio cultural, entre comillas, nos ha llevado a una profunda crisis personal.
4: Creo que el machismo no solo existe en nuestros países, también en Estados Unidos, en Europa hay mucho machismo. Un poco escondido, y ahora con todo el tema del feminismo, yo creo que lo único que ha cambiado es que ya los hombres no nos abren las puertas a la mujer.
3: ¿Por qué entonces dentro del mundo católico no se ve como algo legítimo el utilizar anticonceptivos?
1: Cuando tú le tocas a la persona sus propios seres queridos, ya no piensan así. No, si lo hacen los animales, ¿cómo no lo vamos a hacer nosotros de manera consciente?
2: ¿Cómo se puede desmantelar el pensamiento de que el aborto es un derecho humano?
4: Si no se respeta la vida en su estado más vulnerable, ¿cómo vamos a respetar los demás derechos?
5: Hola, ¿qué tal? Bienvenidos a esta nueva edición de 1615. Así se llama el podcast, parte del catálogo de contenidos de Bunker TV. Y lo que me encanta es que mucha gente me dice, ¿y qué es eso de 1615? Pues vaya al Evangelio de Marcos y lo va a descubrir. Bienvenidos. Es una presentación de musamurada.com, fernanreyes.com, desde el campo, algunos le dicen la cínsora, desde la cínsora, de las montañas del pueblito de Aguas Buenas, en Puerto Rico. Estamos transmitiendo para Spotify, claro, nuestra plataforma digital principal, YouTube, donde ya alcanzamos más de 10,000 seguidores y casi 1,000,000 de vistas. Estamos muy contentos con todas las cosas que el Señor está dejándonos hacer. Y bueno, aparte de eso, un saludo muy especial a la gente que nos ve a través de 11.2 y bueno, todas las señales que tiene Tele 11 para el 11.2 en la televisión local, así es que estamos pues muy agradecidos por esa tremenda oportunidad. Mi nombre es Fernán Reyes, el Doctor Radio, muy contento. 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Y si te quieres unir para que nos ayudes a seguir haciendo este contenido todos los días, lo puedes hacer. 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Y bienvenido a nuestro querido amigo José Cruz, mi hermano José Cruz. ¿Cómo estás?
3: Muy bien, muchas gracias. Feliz de estar aquí contigo, con los invitados que tienes aquí. Súper feliz. Más feliz no puedo estar en el día de hoy.
5: Sé que va a ser un episodio muy importante, relevante, y que vamos a aprender un montón. ¿A quién me traes en esta ocasión, José?
3: Bueno, que ellos mismos se presenten. Son unos misioneros pro vida que tienen bastante experiencia. Y tienen en Puerto Rico un congreso que se está llevando a cabo durante estas fechas. Y bueno, aquí tenemos a nuestro queridísimo padre de
6: Ecuador. Mi nombre es Juan Carlos Chávez.
5: ¿Cómo está, padre? ¿Cómo
6: sí,
5: está?
6: Con gusto. Y estoy trabajando con, sobre todo, con esta misión de Vida Humana Internacional, que se llama la institución que ayuda mucho a América Latina desde el 2009. Prácticamente hasta el 2011 estuve en una misión solamente con Vida Humana Internacional. Después, ahora estoy contemporáneamente viendo algunos momentos en que se pueda ayudar desde mi diócesis de Tulcán. Entonces, con gusto, con mucha alegría, estoy entre ustedes aquí en Puerto Rico.
5: Qué bueno que está acá. Bienvenido.
6: Gracias.
5: ¿Y nuestro amigo?
0: Bueno, Luis Fernando Calvo. Un gusto estar acá, Fernán. Desde Costa Rica. Yo estoy actualmente con un proyecto que se llama Instituto Tomás Moro, que es un centro de estudios políticos de inspiración cristiana. y que además es afiliada precisamente a Vida Humana Internacional, como bien mencionó el padre Juan Carlos. Así que bueno, muy felices y agradecidos de estar por acá, apoyando ciertamente la causa de la vida, la causa de la dignidad humana, del valor de todo ser humano.
7: Y ahorita se nos va a sumar nuestra querida amiga y hermana, ¿verdad? Así es que ya la van a conocer en breve. La mesa se nos hizo pequeña, pero ahorita vamos a hacer un switch y vamos a poder hablar con ella. Así es que un regalo especial para ustedes, por favor, José, pásamele a
6: gracias,
7: querido.
0: Muchas gracias.
7: Hablando de la defensa de la vida, hay un poco de eso en mi libro, así es que
0: muy bien.
7: Cuando tengan poco que hacer, que yo creo que será muy pocas veces, le damos una olladita, ¿sí? Qué bueno, qué gusto tenerles acá.
6: Gracias.
7: A mí me interesa mucho saber, nuestros hermanos católicos, cómo defienden la vida, cuál es la importancia de este tema en el mundo católico y qué es lo que un buen católico debe practicar, saber, conocer y enseñar con relación al tema de la defensa de la vida. ¿Por dónde empezamos todo esto?
6: Mira, yo creo que toda persona tiene que, por el hecho de tener esta dignidad humana, de vivir, ¿no? De que a mí me tocó la suerte de vivir, toda persona humana en momentos clave de la existencia necesita defender a su propia especie, ¿no? Si lo hacen los animales,
7: sí.
6: ¿Cómo no lo vamos a hacer nosotros de manera consciente? Y más aún cuando nosotros tenemos una fe en Dios, toda una base bíblica, toda una base de una tradición impresionante que en base a la palabra de Dios, como nos ha ido diciendo la Iglesia durante esos 2000 años, sobre la dignidad humana, sobre el ser imagen de Dios. Uh-huh. Entonces, tenemos una base muy grande para poder decir, yo tengo que defender. Especialmente, como decía el Papa Benedicto, tenemos que ponernos del lado de los crucificados, sino de los crucificadores, ¿no? Del lado de Jesús, del lado de los pequeños, del lado de los indefensos, del lado de aquellos que no se pueden defender, del lado de aquellos que a lo mejor necesitan más ayuda. Y cuando nosotros estamos dentro de un enclave de nuestra vida, tenemos que decidirnos, porque eso no es solamente el privilegio de unos pocos ser pro vida, tiene que ser el deber de todo cristiano, de todo creyente, porque, o sea, por el hecho de ser creyente tengo que defender la vida.
7: ¿Cómo se puede desmantelar el pensamiento que mucha gente tiene ya muy arraigado en su mente y en su corazón, de que el aborto es un derecho humano? ¿Cómo se puede comenzar a desmantelar ese pensamiento, esa idea, siendo que hay unas cuantas generaciones ya con esta idea bastante arraigada, ¿no?
6: Yo pienso que el proceso para llegar a ese punto hay que desandarlo. Uh-huh. ¿No? O sea, ¿cómo se llegó? Porque ayer hablábamos con algunos, ¿no? ¿Cómo se llegó a esa situación? ¿No? ¿Cómo nuestra sociedad ha llegado a esta situación de pensar y de llegar a estar convencido de que es un derecho matar a un hijo en el vientre materno? ¿No? ¿Cómo? Las influencias y las causas son muy, digamos así, de diferentes puntos de vista. Una causa ideológica, ¿no? Uh-huh. Desde las ideas que luego se convirtieron en ideología, uh-huh. Es decir, en un cerco cerrado en donde no puede entrar otra idea más, ¿no? Luego, hay otra causa que es la libertad humana. O sea, lo que dice Juan Pablo II en la Evangelium Vitae, que dice el falso concepto de libertad. ¿No? O sea, que a lo mejor no tenías claro qué quiere decir realmente ser libre, ¿no? ¿Hasta dónde llega mi libertad? Uh-huh. ¿Hasta dónde llega la presencia de otra persona? Uh-huh. Y luego también toda la presión de grupos de poder, ¿no? Juan Pablo II habla de los falsos profetas, que han llegado a tener el mayor éxito posible. El mayor éxito posible, así lo pone. Realmente, desgraciadamente, los falsos profetas en nuestro tiempo han llegado a tener el mayor éxito posible porque han llevado a la humanidad a eso, desde presiones, desde falsos conceptos, mentiras ideológicas. Entonces, claro, y esta mentira repetitiva, ¿no?, repetida constantemente a través de muchos medios, lograron cerrar otros espacios. Y eso yo también veo que es una influencia demoníaca, porque no se puede llegar a tanto mal, si no hay una presencia demoníaca de por medio.
7: O sea que aquí este asunto no es solamente un desarrollo de pensamiento humano, sino que hay una influencia espiritual en todo esto, ¿no?
8: Yo creo que es importante ahí rescatar también, lo primero, apuntando a que Dios es un Dios de vivos, no de muertos. Dios no crea al ser humano para la muerte, Dios crea al ser humano para la vida. Una consecuencia lógica de ser cristianos es defender la vida. De hecho, lo dice Juan Pablo II en su encíclica El Evangelio de la Vida, del año 1995. El Evangelio del amor de Dios al hombre es el mismo del Evangelio de la vida humana, del ser humano, la protección de todo ser humano, de la dignidad humana. Es una misma realidad. Estamos obligados por Dios, los cristianos y todo ser humano, pero particularmente los cristianos, a defender la vida siempre. ¿Por qué no lo hacemos? Bueno, porque claro, entra el mal en el mundo, y rescatando lo que dice el padre Juan Carlos, hay que retomar el pensamiento malo, negativo, pernicioso de las ideologías. Algunos autores en los últimos años han insistido en la cuestión del marxismo cultural, que no deja de ser un terminología compleja, porque el marxismo desde Marx no es cultural. Pero más allá de eso, hay que reconocer la influencia del marxismo, como la lucha de clases entre ricos y pobres se traslada a la lucha entre el varón y la mujer. Y la opresión del varón hacia la mujer, según esta visión de las cosas, se da por la maternidad y por el matrimonio. Entonces hay que liberar a la mujer de estas dos instituciones opresoras. Pero se nos ha olvidado que el liberalismo, a lo que apuntaba precisamente el padre, que es una mala comprensión de la libertad, es también parte fundamental de la cultura de la muerte. Es decir, cuando una mujer dice "yo decido sobre mi propio cuerpo", está hablando desde categorías liberales, está hablando desde el yo, no desde el colectivo, está hablando desde el ego, desde el yo, que es una característica individualista, y está hablando desde una visión además capitalista, porque está comprendiendo el cuerpo como propiedad, y eso es precisamente una visión capitalista de las cosas. Entonces, yo diría que en la cultura de la muerte vemos una confluencia de las ideologías, y en eso es lo que estamos.
3: En ese sentido, podemos decir que las ideologías son intrínsecamente perversas, tienen una raíz, tienen un génesis, el génesis del error. Tanto liberales como comunistas,
8: socialistas,
3: son ideologías. Así es. Entonces, estas ideologías que pretenden, por un lado, en el comunismo, negar la existencia de Dios siendo materialista, y por otro lado negar la existencia de Dios en el liberalismo, poniendo al hombre en el centro, no a Dios, sino deificando al hombre, es el constructo social de Occidente en materia de economía.
8: Así es.
3: En materia política, y por lo tanto en materia social. Hoy en día en Occidente el pensamiento que se tiene es en base a ideologías. Y el padre Juan Carlos dijo algo bien importante. Entonces habrá que desandar lo andado, ¿no? Chesterton decía, me encanta decirlo, cuando estás frente a un precipicio, la única manera de poder avanzar es retrocediendo, ¿no, padre?
0: Así es.
6: porque hemos llegado a un precipicio en donde mucha gente ya desgraciadamente se ha ido. Y lo que hace, siguiendo tu comparación, gracias, José, es tratamos de que la gente no se nos vaya al precipicio, de estar sosteniéndola lo más posible y haciéndole comprender que por ahí no es el camino. Uh-huh. Porque prácticamente el precipicio cultural, entre comillas, ¿no? Nos ha llevado a una profunda crisis personal, tanto de pensamiento, de corazón, y lógicamente ya no, Dios no entra aquí. Cuando ya se centra tanto en el liberalismo como en el socialismo, se centra en el hombre, solamente en el hombre, en sus capacidades, y se cierra toda posibilidad de Dios, entonces lógicamente ya no existe ninguna salvación. Es lo que yo puedo construir, nada más.
7: Ahora, parte de ese precipicio es también la idea de que cuando se juntan estos dos elementos de hombre y mujer, lo que se produce no es un ser humano hasta avanzados unos cuantos meses. ¿Cómo se convence a un no creyente o a un creyente con dudas de que ahí hay un ser humano?
8: Claro, bueno, eso es una pregunta fundamental, ¿verdad? En una sociedad secular, en donde la idea de Dios y lo que Dios nos pide es cada vez menos relevante para nuestra propia destrucción, lamentablemente, ¿verdad? Uh-huh. Es necesario empezar a usar elementos propios de ramas distintas a la teología, a la Sagrada Escritura, a la fe, a la revelación, ¿verdad? Dios se revela, Dios nos dice quién es, Dios nos dice que nos ama, Dios nos hace el último sacrificio por nosotros, y eso es absolutamente fundamental. Pero en este caso, para dialogar con no creyentes, uh-huh, o con creyentes, ¿verdad?, un poco inseguros, habrá que recurrir a otros elementos, y habrá que recurrir principalmente a las ciencias sociales, a la biología, a la genética, a estos otros saberes. Entonces yo diría, por ejemplo, bueno, la evidencia biológica, las leyes de la biología nos dicen que los seres de una especie se reproducen solamente de acuerdo a su propia especie. Esto no significa otra cosa que de dos seres humanos, el único resultado posible, y evito usar la palabra producto, el único resultado posible es la procreación de otro ser humano, de otro miembro más de la especie humana. Y además sabemos que desde el momento en que se unen los gametos, es decir, el óvulo y el espermatozoide, estamos ante un ser individual con una propia identidad genética, que es distinta al padre y distinta a la madre. Entonces, además sabemos que los seres vivos se reproducen solo de seres vivos. Tiene las características de un ser vivo. Crece, se desarrolla, etcétera. El mismo embrión humano es el que dirige su desarrollo, no es la madre. La madre le provee el ambiente apropiado para su desarrollo, pero quien dicta las pautas del desarrollo es el embrión, no la madre. Y yo diría, además, agregaría, hay que entender la relación entre la madre y el embrión como una relación de simbiosis, no de competencia. Nuestra sociedad está fundamentada en la competencia. Es un juego de suma cero. La maternidad es un juego cooperativo entre la madre y el niño. Tanto beneficia a la madre al niño como el niño a la madre.
7: Así es que los que dicen un cigoto no es un ser humano se equivocan.
8: Absolutamente. Claro. Estamos ante un ser humano sin ninguna duda. Y como ser humano merece total protección de la ley. Merece el fundamental de los derechos, que es el derecho a la vida. El derecho a la vida tiene que estar en la base de los demás derechos. No podemos decir, yo no sé, derecho al agua, derecho a un ambiente sano, si antes no me han protegido, no se ha procurado respetar el derecho a la vida, que es el fundamental de todos los derechos.
3: Pero esta misma ideología también pues pretende que... pues, decir, y apunta a que este niño o esta criatura, lo que llaman ellos,
7: producto.
3: Ese producto en el vientre, viene siendo como un parásito, porque se está alimentando de la mujer, de su madre, de la mujer, y es la mujer quien le da vida a ese producto, como llaman, y como depende del otro ser humano, pues entonces en esa dependencia, quien tiene la potestad para disponer sobre él, pues es su propia madre. Pero bajo esa misma lógica, ¿cuándo el ser humano se hace independiente?
8: Nunca. La dependencia es una condición de la existencia humana en la Tierra. Somos seres absolutamente dependientes. Antes del nacimiento, después del nacimiento, hasta el final de la vida, somos dependientes.
3: Y es la misma lógica de la eutanasia. Uh-huh. Donde la persona, como ya no puede valerse...
6: Sí, uh-huh. Es funcional. Funcional a... O sea, yo pienso... Mira, Fernán, yo he tenido mucha experiencia de atender a mujeres que van a abortar. Y de mujeres que han abortado. O sea, estos criterios están en los libros de las ideologías. Uh-huh. Están en ciertas personas. Pero cuando tú le tocas... Cuando tú le tocas a la persona, sus propios seres queridos, ya no piensan así. Uh-huh, uh-huh. O sea, hasta claro, cierto punto, estas ideas están flotando, ¿no? Uh-huh. En ciertos ambientes, pero no están convencidas. El único convencimiento que yo veo es el convencimiento humano, profundo, uh-huh. de un hijo. Por ejemplo, ¿no? Uh-huh. Incluso a las personas que van a abortar, nunca hablan de producto. Dicen, en el fondo dicen, yo no quiero tenerlo porque ahorita no puedo. En el fondo no quiero tenerlo porque me da miedo. En el fondo no quiero tenerlo porque pierdo mi beca de la universidad. En el fondo, y así, ¿no? No quiero tenerlo porque no es hijo de mi esposo, etcétera. Es decir, estamos tocando valores humanos. Conculcados uh-huh. por mi responsabilidad que es difícil después de asumirla. Entonces sí, la ideología ha golpeado las conciencias, ¿no? Ha golpeado con todos estos términos de que es tu cuerpo, etcétera, uh-huh. etcétera. Uh-huh. Pero cuando ya se cuando uno va pasando lo que tiene que pasar, dice, wow, después empiezan a abrirse ventanas y puertas de otras posibilidades. En el Ecuador, desde el 1970 hasta el 2000, quien dirigió las universidades civiles del país fue el comunismo. Uh-huh. Fue el comunismo, fueron los comunistas. Ellos restringían a quién, ellos hacían su negocio, y luego la ideología, ¿no? Existe Dios, no existe Dios, no existe Dios, y después toda esta ideología que vino, ¿no? Después la iglesia feminista, la ola del feminismo, y toda la iglesia de género actualmente. Y profesionales, psicólogos, médicos, ingenieros, arquitectos, etcétera, todos fueron educados con esa misma línea. Uh-huh. Era el primer año, era obligatorio el marxismo, obligaba a los libros de Marx, ¿no? Capital de Marx era obligatorio el primer año, todos. Durante más de 30 años estuvieron machaca y, ¿no? Y golpea y golpea y golpea. Sí. Y después, ¿qué pasó? Ellos llegan, se hacen profesionales, empiezan ¿no? a casarse, etcétera. Primero, quiero casarme por la iglesia. ¿No? ¿Y dónde está tú? Bueno, eso tocaba estudiar, ¿no? Tocaba pasar el año. Uh-huh. Pero en el fondo no tocaron, digamos así, las convicciones más profundas, uh-huh. más profundas, que en la familia hubo una mamá, una abuela que estaba hablando y que dice, bueno, o sea, mi nieto está pensando otras cosas, pero ya se le pasará. Ya se le pasará. O sea, hay un sustrato profundo de fe, de amor, de vida humana, uh-huh, uh-huh. De convicciones humanas que no te lo tocan. O sea, la ideología llega hasta un cierto punto. No es poderosa. El único poder es la fe. Uh-huh. O sea, yo he sentido esto. Entonces, uh-huh. por ejemplo, hay chicas que vienen y dicen, pero a ver, piensa de otra manera, etcétera, ¿no? Como les decía ayer, el ejemplo de esta señora que quería abortar, estaba en la fila para abortar en México, y nosotros ahí hablando, y 5 minutos antes de abrir la puerta, de que entren 30 chicas para abortar, ¿no? Yo le digo, yo estaba una hora ya hablando con ella, viene el esposo, dice, sí, mi mujer quiere abortar y yo no quiero que aborte. Entonces, le digo, este niño, o sea, de manera, yo me lancé diciendo, este niño que tú tienes en tu vientre va a ser el que te va a cuidar cuando seas anciana. Y entonces le recuerda, el Señor le dice, pero, oye mujer, el padre tiene razón. ¿Quién está cuidando a tu mamá? Tú no la estás cuidando. ¿Quién está cuidando? Mi hermano. Y tú me dijiste que tu mamá había querido abortar a tu hermano. Y se le abre los ojos. Es como que le quitaran la venda de los ojos. Dice, sí. Tienes razón.
7: Sabe, padre, que esa es mi historia. Mi papá tiene 91 años y está acá en un cuartito cercano. Y hace no sé, 2 o 3 años nada más que me enteré de que mis padres quisieron abortarme en su momento. Y en ese proceso, un poco tiempo atrás, mi papá está en el libro. Con mucha pena me dice, lo menos que yo imaginé en mi vida es que el muchacho que yo quería, del que me quería deshacer, era que me iba a cuidar. Así es que sé de cerca, ¿verdad? Cómo son esos asuntos. Yo tengo una curiosidad antes de seguir en estas profundidades. Al llegar a Puerto Rico, ¿qué respiraron del ambiente pro vida y de la defensa de la vida?
6: Fernando.
8: Bueno,
7: ¿qué impresión tienen del ambiente pro vida en Puerto Rico hasta aquí?
8: Okay. Bueno, tenemos un par de días por acá, ¿verdad? Uh-huh. Hemos visto que hay interés, nos parece que hay interés sobre el tema. Estamos obviamente trabajando en ambientes católicos, ¿verdad? Uh-huh. Que son, digamos, en distintas parroquias. Ha habido jóvenes, sí, algunos jóvenes que se han acercado. Vemos que hay un capítulo, por ejemplo, de una organización provida en Estados Unidos. Hay capítulos acá y los jóvenes tienen interés. También vemos que hay una cierta cooperación, por ejemplo, circunstancial, pero hay una cierta cooperación entre católicos y evangélicos, porque, por ejemplo, de hecho esta organización une a católicos y evangélicos, y vemos que hay un interés creciente por la vida. Esa es, digamos, la primera impresión 2 días de estar por acá. Pero bueno, digamos, hay esperanza, ciertamente.
6: Uh-huh. O sea, yo pienso que Puerto Rico, como toda Hispanoamérica, lleva una lucha. Una lucha entre la anticultura de muerte, ¿no? Que quiere imponerse, porque eso no solamente viene de Estados Unidos, sino viene de Europa, viene de élites impresionantes de muerte. Es una lucha que ha involucrado a mucha gente, ¿no? Que unos hablan, otros actúan, otros quedan en silencio, otros oran. Otros son más proactivos, pero que me parece que eso, estamos en un plan de lucha. Uh-huh. Y aparentemente somos pocos, ¿no? Uh-huh. Yo pienso, por ejemplo, si vamos a ver cuántas personas han escuchado este llamado de esta misión pro vida, de los que hemos venido, realmente son pocos en relación a la cantidad de personas, incluso mismo católicos, ¿no? A los que nosotros vamos a buscar y también a ayudar. Pero hay mucha gente involucrada y me parece que hay mucho bien escondido. Uh-huh. O sea que por más que el mal quiera imponerse, no lo va a poder.
3: Uh-huh. Dentro de, retomando un poco la conversación, padre, lo que nos estaba relatando, se puede decir que en base a su experiencia, la mayoría de los casos de aborto se deben a que, número uno, pues hay unas circunstancias que no se quieren asumir, unos deberes que no se quieren asumir, y en ese sentido, y por lo tanto, la ideología que vivimos hoy sobre los derechos y el que todo es el derecho del hombre y todos estos derechos y nos saturan de derechos pero no de deberes, ¿tendrá algo que ver con este tipo de decisiones que se están tomando?
6: Lógicamente influye muchísimo, ¿no? O sea, la anticultura de muerte, uh-huh. Toda esta ideología que está en el fondo del desprecio a la vida, esto lógicamente influye, ¿no? Los medios de comunicación, las redes sociales, las novelas, las películas.
5: El arte.
6: El arte. Todo, o sea, uh-huh. todo. La música, uh-huh. la música hedonista que está uh-huh. prevaleciendo entre los adolescentes y jóvenes, todo esto. Pero yo digo, o sea, yo confío mucho en el ser humano, ¿no? Confío muchísimo en que Dios actúa, como dice en San Juan, ¿no? Dice, mi padre trabaja y yo también trabajo. O sea, Dios no ha dejado de trabajar uh-huh. en las conciencias. El Espíritu no deja de trabajar en las conciencias. Y claro que influye. Y en un primer momento, cuando hay un diálogo con esas personas, te sacan esto, ¿no? Es mi derecho, uh-huh. es mi derecho. Pero es una careta, que es una careta de digamos así, de radicalidad, que esconde sobre todo un miedo.
5: ¿Cómo se cae esa careta?
6: Se esconde un miedo, ¿no? Entonces, ante el miedo, ¿cómo le quitas miedo a una persona? Le quitas dándole seguridad. Y dándole seguridad desde sí misma. Cuando tú le ayudas a la mujer uh-huh. a que vaya pensando en sí misma.
5: Y acompañándola. ¿No?
6: Y acompañándola.
5: Ayudándola, estando con ella.
6: Y abriéndole la mente. Uh-huh. Y abriéndole la mente, ¿no? Yo estaba en un lugar. Vino una chica, dice, me dijo, no puedo atenderla, padre. ¿Usted la puede atender? Porque yo no atiendo generalmente así, ¿no? Yo atiendo cuando ya no se puede. Y vamos, la última posibilidad, ¿no? Pero dice, entonces yo soy psicóloga. Estoy a 800 kilómetros de aquí. Y vine aquí porque aquí yo quiero que me ayuden a abortar.
5: Oh, wow.
6: Pensado que le íbamos, ¿no? Y usted me viene y dice que no pasa nada. Que ni sé cuánto, que Dios, bueno, así, ¿no? Me empezó a...
5: Sí,
6: ¿no?
5: a reportar.
6: Y entonces le digo, bueno, mira, lógicamente las decisiones son personales, uh-huh. son personales. Yo solamente quiero orar por ti, ¿puedo orar por ti?
5: Uh-huh. Wow.
6: Y se quedó callada y le dije... Y entonces, yo no sé cómo salió la conversación. Sí, le dije, tú tienes algún miedo, ¿verdad? Tú vienes con una pena muy grande. Sí, perdí a un hijo. Y yo, perdiste a un hijo, te duele el hijo. ¿Cómo se llama él? Se llama Gabriel. Perdiste al hijo, pero ¿por qué lo perdiste? Se me fue, dijo, estaba de 8 meses y algo pasó, los médicos, algo así, una falla médica, etcétera, y se fue el hijo. Y eso la marcó. Entonces le digo, pero este hijo que viene, ¿por qué no le das la oportunidad? Porque ahora tú lo quieres matar. Ya, alguien, no digamos que te lo mató, pero... Se fue, pero ¿por qué lo quieres matar ahora? Entonces, era el miedo del hijo del Gabriel. Y estábamos, era el 28 de septiembre. El 28 de septiembre. Para nosotros católicos, el 29 es San Miguel. Y entonces yo le dije, el niño que viene le vas a poner Miguel. Porque Él viene a dar sentido a tu vida. Porque Él viene a restablecer esa pena que te dejó Gabriel.
5: Wow.
6: Cuando ella empezó a llorar, dijo, 800 kilómetros los recorrí para que venir a escuchar.

0: Claro.
1: Porque la ideología te toca la mente, pero no el corazón.
0: Y bueno, unimos a la conversación a nuestra amiga
2: Julia Regina de Cardenal, de El Salvador.
0: El Salvador.
2: Sí.
0: ¿Qué tal? ¿Cómo está?
2: Bien, gracias. Contenta de estar en Puerto Rico.
0: Qué bueno que está por acá.
2: Sí, muchas gracias.
0: ¿Cómo le ha parecido hasta aquí la conversación?
2: Excelente. Yo los admiro mucho. Y ahora ustedes, con todo lo que estoy aprendiendo también.
0: Sí. ¿Qué le gustaría aportar basado en lo que hasta aquí hemos hablado, no?
2: Bueno, yo he trabajado en la Fundación Cielo de Vida en El Salvador desde hace 38 años. Estaba embarazada de mi segundo hijo, por eso sé la fecha exacta. Tiene 38 años el segundo. Y pues comenzamos a dar charlas a nivel nacional. Luego hicimos congresos internacionales. Hemos conocido gente de todo el mundo. Y al dar estas charlas a jóvenes, pues damos charlas a jóvenes, padres de familia, iglesias, docentes. Y conocimos jóvenes que ya estaban con el problema de un aborto y que, y por ejemplo, se nos acercaban, tengo una amiga que quiere abortar, ¿qué le puedo decir? Y entonces probablemente era ella misma que estaba, ¿verdad?, que ella es la que quería abortar. Entonces nos entró en la inquietud de abrir un centro de ayuda para la mujer, CAM. Ahí hemos recibido, hemos salvado casi 12 mil vidas del aborto, con solo hablarles, acompañarlas, explicarles lo que es el aborto, darles una luz de que la violencia y la muerte nunca pueden ser la solución para un embarazo en dificultades. Y luego, bueno, el CAM lo abrimos en 1995 y luego ahí decidimos, al platicar con ellas, de que habían jóvenes que habían sido abusadas o que estaban siendo abusadas en su casa, que había que ayudarles para que no siguieran viviendo ese abuso, o mamás que no querían que se dieran cuenta que estaban embarazadas, su familia, y probablemente querían dar al niño en adopción. Entonces decidimos abrir un refugio, un albergue para mamás, que ahí llegan con embarazadas, algunas tienen a sus hijos ahí. Hemos recibido niñas hasta de 9 años.
0: Oh, wow.
2: Niñas de 9 años. Han estado con nosotros hasta 8 años porque no tenían a nadie, y la idea es que salgan preparadas en todo sentido para poder sostenerse a ella y a sus hijos y encontrar un familiar que sí los pueda apoyar, que salgan de ese abuso. Hemos tenido casos de mamás que están convencidas que la adopción va a ser la solución, es la única solución que tienen. Y luego, cuando nacen esos bebés, se enamoran de esos niños.
0: Claro.
2: Y entonces ya dicen no. La mayoría es así. Son bien pocos los niños que van en adopción de los que han estado en nuestro albergue. Uh-huh. A pesar de que estaban convencidas, incluso mamás que fueron violadas. Entonces ahí vemos la mano de Dios en todo, que cuando uno le dice sí a Dios, Él se encarga.
0: Por su experiencia, ¿le parece que la mujer latinoamericana enfrenta más retos con este tema o no necesariamente?
2: ¿Más retos en qué sentido?
0: Quizás por la forma de pensar que tenemos los latinoamericanos, ¿no? Se dice,
2: por el machismo.
0: Se dice, exacto, se dice mucho que el machismo impera y demás, ¿no?
2: Pues yo creo que el machismo no solo existe en nuestros países, también en Estados Unidos y en Europa hay mucho machismo. Entonces, un poco escondido, y ahora con todo el tema del feminismo, pues yo creo que lo único que ha cambiado es que ya los hombres no nos abren las puertas a las mujeres, y que esperan que nosotros aportemos igual que ellos, y que las mujeres no se queden en la casa a cuidar a los hijos, sino que salgan a trabajar, lo cual ha hecho un gran daño a la sociedad. Pero el machismo es el machismo, y sí, hay muchos hombres egoístas así. No quiere decir que todos los hombres, y mucho menos, o sea, la mayoría de los hombres que yo conozco son excelentes esposos, excelentes padres, y tienen clara la idea, pero sí, desafortunadamente hay mucho abuso a la

0: mujer, hay violaciones a los derechos de la mujer. Y las mujeres que recibimos nosotros, pues sí, hay muchas que son víctimas de este abuso.
1: Tengo una pregunta, ¿cómo se construye, cuáles fueron los cimientos, las bases fundacionales y cómo se mantiene este centro de ayuda para la mujer?
0: Bueno, el centro de ayuda nació precisamente porque en 1995, pero fue porque hicimos un congreso en 1994 porque venía la cumbre del Cairo, donde sabíamos que iba a ser, que venía con todo para que se legalizara el aborto en todo el mundo. Hicimos un congreso internacional, invitamos a conferencistas impresionantes. Invitamos a la primera dama a que llegara al congreso y llegó una jovencita que había sido, ella había sido producto de violación y nació, la mamá la quiso abortar, era gemelita y abortaron a su gemelo o gemela. Y ella sobrevivió. Wow. Todavía cuando regresó donde el doctor y le dijo, mi vientre sigue creciendo, le dijo, eran gemelos, le podemos sacar al otro bebé. La mamá, creo que era el octavo hijo de ella. Y ella dijo, no, si Dios no lo quiso matar en ese momento, no lo voy a hacer. Y a esta jovencita le pasó un montón de cosas, la han operado, ella, cada año lo operaban, y bueno, cuenta su historia. Y esto tocó a la primera dama, la historia de esta joven. Lindísima, lindísima ella. Y la mamá dio su propio testimonio también. Pero además, todos los conferencistas que llegaron, pues explicaron lo que es el aborto. No solo cómo se mata al niño, sino que también todos los daños que le hace a la mujer. Que la mujer es explotada con el negocio del aborto. La primera dama se fue a la cumbre del Cairo y hizo una defensa tan grande que incluso su santidad Juan Pablo II, San Juan Pablo II, le dio un reconocimiento por el papel que ella desempeñó en el Cairo. Pero de ese congreso que nosotros calculábamos que iban a llegar unas 500 personas, llegaron 800 personas y sacamos tanto porque era cobrado, pues para poder pagar los pasajes, los hoteles y todos los gastos que íbamos a tener, y nos quedó tanto dinero que dijimos, abrimos un centro de ayuda para la mujer.
2: Qué bien.
0: Llegaron de México a capacitarnos, ellos ya tenían experiencia en esto. Yo había estado también con una norteamericana que nos había hablado de la importancia de un centro de ayuda para la mujer y cómo se salvaban no solo la vida del bebé, sino el alma de la mamá. Y así pues en 1995 alquilamos una casita y ahí abrimos nuestro primer centro. Sí. Y luego ya en 1996 ya decidimos que teníamos que abrir un lugar donde poder recibir a las mujeres que estábamos diciéndoles que no abortaran. O sea, las convencíamos de no abortar, pero habían casos en los que había que sacarlas del lugar donde estaban, que había darle apoyo de albergue, de techo, de comida, de... Entonces tratamos de darle un apoyo integral en nuestro albergue.
1: Uh-huh. Qué bonito.
2: ¿A qué se debe, desde su punto de vista, que en algunos sectores cristianos, y lo digo porque me consta, el tema pro vida se deja un poco de lado y las corrientes woke, las corrientes liberales, comienzan a arropar esas mentes y esos pensamientos, incluso esos mensajes o sus mensajes, y de repente parecería que ciertos grupos cristianos terminan siendo promotores de la muerte, quizás de ellos sin quererlo, pero lo hacen. ¿Cómo podemos erradicar esa corriente woke del pueblo de Dios?
3: Bueno, es un tema muy interesante, es una pregunta que tiene su asunto, ¿no? Tiene un meollo, un trasfondo significativo. Yo creo que tiene que ver con la cura de almas, con el cuidado de las almas. Y me parece que uno de los podría, digamos, podría ser una cuestión multicausal, ¿verdad? Porque esto ha entrado también con fuerza, digamos, en el cristianismo. Da la impresión de que existe una presión social, ¿verdad? De que de estas cosas no se hable, ¿verdad? Puede existir una presión social de parte de los pastores, ¿verdad? Los que cuidan al pueblo de Dios, de no meterse en temas controversiales, lo que se llama el political correctness, ¿no? La corrección política, ¿verdad? Yo mejor, ¿verdad? Hablo de, ¿verdad? De, no sé, de ser buenos, ¿verdad? O de leer la Biblia, fundamental, ¿verdad? Por supuesto, pero estos temas sociales prefiero no meterme en ellos. Separación iglesia-política, ¿verdad? Separación iglesia-estado, perdón. Entonces, pienso yo que, o sea, decía nuestro Señor Jesucristo, ellos están en el mundo, San Juan capítulo 15, ellos están en el mundo, pero no son del mundo. Pero se nos hace difícil estar en el mundo porque, digamos, existe una comunicación directa entre lo que pasa en la sociedad y lo que pasa en la congregación, en la iglesia. Entonces, terminamos adoptando por desconocimiento, porque no se nos ha educado bien, terminamos adoptando lo que sí es del mundo. Y en ese sentido, lo que sí es del mundo negativamente. Y yo creo que, claro, Dios nos juzgará también por eso. Los pastores tienen un papel fundamental, ¿verdad? Es decir, es cuidar a las ovejas del lobo. Es decirles, ahí está el lobo. Y en ese sentido es una tremenda responsabilidad y creo que en parte nos han fallado.
2: Así que el mensaje de defensa de la vida debe ser un mensaje paralelo al mensaje del Evangelio, naturalmente, desde el púlpito.
3: Por supuesto, tiene que estar ahí, ciertamente.
0: Yo quería agregar también que, bueno, sabemos que el príncipe de la mentira es astuto y nos ha metido esta terminología que estamos oyendo, que nos suena bien bonito a los oídos, y que eso ha convencido a muchas personas de que esto es lo que hay que hacer, esto es lo bueno, progreso, esto es el progreso. ¿De dónde nace todo esto? ¿Cómo va avanzando? Hay una de las conferencias que voy a hablar es sobre la ventana de Overton, de cómo empiezan con algo imposible y luego cómo van avanzando y nos van convenciendo hasta que ya todo es normal y todo lo que pensábamos que se rechazó al principio, pero fueron empujando y se van moviendo los límites hasta que se convierten aceptables y hasta ya lo imponen. Entonces, hay un nuevo orden mundial, lo sabemos, que es el que está pensando todas estas, está metiendo todos estos planes, todos estos proyectos, todas estas políticas en el mundo y van avanzando, convenciendo especialmente a la juventud que esto es lo que tienen que hacer para estar en lo moderno, para no ser... rechazar a las que no se sientan rechazados, abrirse a lo nuevo, a lo moderno, al progreso, y no entienden de que al permitir esto están realmente rechazando lo que es lo correcto y lo que Dios manda. Entonces, pues sí, es una cosa bien difícil. A veces no comprendemos hasta dónde puede llegar todo esto, porque incluso en la política es tan complicado, están pasando muchas cosas en el mundo que no comprendemos. Yo he tenido conversaciones, bueno, aquí voy a cambiar un poco el tema porque se me vino a la mente en este momento, el tema de la ley Sharia, cómo ahora están... diciendo de que Irán, que Irán es bueno y no sé qué, incluso muchos podcasters que están defendiendo que el Islam es algo bueno, cuando estamos viendo lo que hacen con las mujeres. Las mujeres son esclavas, cómo se casan con niñas, la pedofilia es normal, etcétera, y esto va avanzando. Entonces, ese es el tema del momento, ¿verdad?, que se está tratando. Pero volviendo a nuestro tema, es que la La defensa de la vida, como dijo Luis Fernando, comienza desde el momento de la concepción. El derecho a la vida lo tenemos todos los seres humanos. Desde ese instante de la concepción ya está todo nuestro código genético completo, no se le va a agregar nada más que nutrición. Ya está definido nuestro color de pelo, nuestro color de ojos, nuestra estatura, hasta las huellas digitales, el sexo, etcétera. Y entonces, si nosotros le metemos a la gente la mentalidad antinatalista, matemos a los niños en el vientre materno, si no se respeta la vida en su estado más vulnerable, más necesitado, ¿qué se puede esperar de todo lo demás? Nada. O sea, uh-huh, si no se respeta esa vida, ¿cómo vamos a respetar los demás derechos? Uh-huh. Y por eso vemos ahora tantos derechos violados.
3: Mira, Fernan, por ejemplo, una de las estrategias que vemos que se usa con mucha frecuencia, porque en efecto a la gente hay que engañarla, a las personas hay que engañarlas, hay que decirles medias verdades. De hecho, si fueran completas mentiras, no las aceptaríamos, ¿verdad? Entonces tienen que ser medias verdades. La mentira, para que sea atractiva, tiene que revestirse de verdad, tiene que tener apariencia de verdad, que eso es en todo caso lo que hace el enemigo, ¿verdad? Revestirse de luz siendo oscuridad. Bueno, y entonces vemos que una de las estrategias que utilizan es la manipulación del lenguaje, ¿verdad? Entonces no se habla de aborto, porque es una palabra con connotación negativa, se habla de interrupción del embarazo, ¿verdad? Porque algo que se interrumpe se puede restablecer. Es un verbo que no se puede aplicar al procedimiento del aborto. El aborto es terminación de una vida humana. Se habla de que cuando alguien recibe la noticia de que está embarazada, una mujer, por ejemplo, dice, es que voy a ser mamá. Como si la maternidad empezase con el nacimiento. La maternidad empieza desde la concepción. Es decir, una mujer es madre antes de saber que es madre. Un papá es padre antes de saber que es padre. Bueno, este es un tema también controversial. Tomar anticonceptivos es cuidarse. Es que yo me estoy cuidando, ¿no? Y eso es, por ejemplo, ¿de qué hablas? Es decir, ¿en qué sentido tomar anticonceptivos es cuidarse? Y así vemos cómo se utiliza la manipulación del lenguaje para engañar las conciencias, ¿verdad? Y este es uno de los grandes temas. Por ahí es donde entra la corrección política. Y los medios de comunicación, que no son medios de comunicación, en realidad son medios propagandísticos, sí, hacen el trabajo sucio, ¿verdad?
0: Y Hollywood.
3: Claro, sí, también Hollywood, por supuesto.
1: Aprovechando que mencionaste el tema de los anticonceptivos,
3: sí,
1: la causa provida propone la defensa de la vida hasta la muerte natural. Decimos muchas veces hasta la vida eterna. Uh-huh. Pero entonces, ¿cómo una sana antropología, cómo una concepción, ya en este caso particular, católica, en cuanto a teología y la visión de ser humano, rechaza la anticoncepción química y todo esto? ¿Cuál es permitido, cuál no es permitido? ¿Por qué entonces dentro del mundo católico no se ve como algo legítimo el utilizar anticonceptivos?
0: Bueno, los anticonceptivos se pusieron de gran moda en los años 50-60. El Papa Pablo VI hizo una encíclica que se llama Humanae Vitae. En esa encíclica, el Papa predijo todos los daños que iban a venir por medio de la anticoncepción. Ya se estaban viendo, y ahora pues estamos viendo cómo es por todos lados. Los divorcios, las infidelidades, ver a la mujer como un objeto, la explotación de la mujer, de niñas, el aborto, y la anticoncepción casi siempre le cae la carga a la mujer. Los anticonceptivos hormonales, o sea, las pastillas anticonceptivas, las inyecciones, los parches, el Norplant que le introducen a la mujer, son bombas de hormonas que le estamos dando a la mujer que está sana, muchas veces no está sana, y que le estamos dando esto que le va a causar muchísimos daños a su salud física, a su salud mental, a la relación con los esposos. La mujer se siente usada, el hombre la empieza a usar para su propio placer. Y en esta encíclica, el Papa explicaba de que el acto conyugal tiene dos fines, el fin unitivo y el fin procreativo, y que estos dos fines nunca se pueden separar. Con la anticoncepción, bueno, hay muchos otros productos también anticonceptivos, o que los llaman anticonceptivos y en realidad son abortivos, porque dentro de los hormonales tienen tres mecanismos de acción, que es anovulatorio, impedir que haya ovulación. Pero esta hormona al principio fue tan alta que se murieron muchas mujeres al principio cuando salió a la venta estos productos. Entonces le bajaron a esta hormona, le pusieron otro mecanismo de acción, que es el anticonceptivo, que es que el moco cervical sea tan grueso para impedir que el espermatozoide pueda pasar. Y esta hormona también estaba causando muchos problemas a la salud de la madre. Entonces le pusieron otro mecanismo de acción, que es el antiimplantatorio. ¿Qué se implanta? ¿Qué es lo que se va a implantar? El embrión, el cigoto. Pero sí, ya hubo fertilización. ¿Qué es lo que se puede implantar el útero? Un óvulo no se implanta, es el cigoto, ya un ser humano. Uh-huh. Se tarda aproximadamente entre 5 a 7 días en llegar desde la trompa hasta el útero. Y ahí existe ya un diálogo molecular entre la mamá y el bebé que lo lleva. Aunque la mamá no sepa en su mente que ya hay un embarazo, este diálogo molecular le dice a la mamá.
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3: Gracia y paz os sean multiplicadas en el conocimiento de Dios y de nuestro Señor Jesús. Esta que les habla, su hermana y amiga Lidia Ponte de la Iglesia de Dios Incorporada, localizada en el 784 de la Park Street, Hartford, Connecticut. 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También quiero por estos medios recordarles que nuestro programa radia Voz de Alerta para el Pueblo.

y hermosa de Radio Avivamiento, transmitiendo desde los estudios de Hartford, Connecticut, alcanzando almas. ¿Para quién? Para Cristo. Bueno, dicen por ahí que llegó la temporada más especial del año, ¿sabe? Graduation, prom season, award ceremony, scholarships y muchos momentos inolvidables para nuestros estudiantes. Also one of the most expensive seasons. Si usted es papá y mamá y tiene algún estudiante que está en a senior year, no sé cómo se dice en español eso, tengo que meterle mano al español, ¿sabe? Bueno, si usted tiene un niño o una hija que está a punto de graduarse, hoy los jóvenes están preparándose para prom con sus tuxedos, vestidos, limusinas. Uy, todavía eso se hace. Fotos con la familia y las mamás llorando diciendo, ay Dios mío, pero si ayer yo le estaba cambiando el pamper. Cómo se va el tiempo, ¿verdad? Estos muchachos están creciendo rápido. Y nosotros poniéndonos más jóvenes, ¿verdad? Bueno, también están los estudiantes que trabajaron durísimo todo el año con Honor Roll, Academic Awards, reconocimientos académicos, Athletic Awards, Music and Arts Recognition, y los muchachos que se ganaron los scholarships para los colegios y programas técnicos. ¡Felicidades! Bueno, qué bendición ver jóvenes esforzándose, ¿verdad que sí? Y escucha esto, muchas familias están celebrando no solamente un diploma, sino generaciones rompiendo ciclos. Seguro que sí, primer estudiante en la familia que entra a colegio, primer negocio, primer trade certification. ¡Ojo, felicidades! Primer paso hacia un futuro diferente. También queremos recordar algo importante. No todos reciben trofeos. No todos reciben scholarship grande, ¿ok? Vamos a ser sinceros. Y eso no significa que Dios tenga menos propósito con ese joven, ¿sabes? Y eso no significa que Dios no tenga menos propósitos contigo. I don't know if you're an adult returning to school, un adulto volviendo a la universidad, pero mira, felicidades, hay propósito. Pero escúchate esto, el valor de una persona no se mide por medals, ni GPA, ni aplauso, ni trofeo. ¿Tu valor viene de quién? De Dios. Y padres, en medio de prom season y graduation, no olvidemos cubrir a nuestros hijos en oración. We gotta pray for protection, buenas decisiones, amistades sanas, seguridad en las carreteras. Oh my God. Y sabiduría para ellos, porque mira, sí celebramos, pero también dependemos del Señor. Quédate con nosotros aquí en Radio Avivamiento, alcanzando almas para Cristo. Chequéate esto.

Saludos amigos y familia, estamos de regreso aquí en Radio Avivamiento. Hoy hablando de graduaciones, scholarships y las oportunidades que vienen después de high school. Y mira familia, seamos sinceros, college está súper caro, pero bien caro. Muchas universidades cuestan miles y miles de dólares al año entre matrícula, libros, vivienda, comida, transportación. Por eso los scholarships son una bendición tremenda. Y hay estudiantes ahora mismo recibiendo ayudas académicas, deportivas, musicales y comunitarias. Y escúchame, si tú eres un estudiante, you need to apply like yesterday. Aplica por esos scholarships, no tengas miedo. Aunque pienses que no vas a ganar, aplica. Y aplica todas las que puedas. Muchas veces hay ayudas que nadie reclama simplemente porque nadie llenó la aplicación. Y también recordemos que el éxito tiene diferentes caminos, ¿sabe? No todos van para una universidad de 4 años. Es que es la realidad. No todos quieren y no todos van a hacerlo. Hay jóvenes entrando a trade schools, apprenticeships, workforce programs, military y algunos que pues piensan abrir negocios. Y mi hermano, hay que creer en ellos. Hay muchos que salen adelante excelentemente. Mira, mi amigo, aquí en Connecticut hay mucha necesidad de trabajadores capacitados. Está electricistas, HVAC, construcción, salud, tecnología, CDL drivers. Hay trabajos necesarios, estables y bien pagados. Y la Biblia dice en Santiago capítulo 1, versículo 5, y si alguno de vosotros tiene falta de sabiduría, pídala ¿a quién? A papá Dios, exactamente. Eso incluye escoger carrera, escuela, escúchame, eso incluye amistades, finanzas y propósito de vida. Young people, don't let the pressure make your decisions. Usted que me está escuchando, no permita que la presión tome sus decisiones. Busca de Dios primero. Seek God first. Seguimos aquí en Radio Avivamiento, alcanzando almas.

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Dios te bendiga, sigue en la sintonía y regresamos en breve con este tema de los graduados.

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1: Y la palabra para ti hoy es: ¿estás criando sola a tus hijos? Escrita por Bob Gass. En Salmos 30:5 leemos: el llanto podrá durar toda la noche, pero con la mañana llega la alegría. Un experto en matrimonios cuenta que una madre soltera le envió una historia que le ayudó a entender la soledad y el estrés que a menudo enfrentan los que crían a sus hijos solos. Ella le dijo que estaba mirando por la ventana un día lluvioso y vio a una mamá petirrojo y a sus pequeñines posados en su nido. Mientras llovía, la mamá pajarito cubría bajo sus alas extendidas a sus polluelos que estaban piando. Entonces comenzó a caer granizo, pero en vez de proteger su cabeza dentro del nido, la mamá petirrojo levantó más su cabeza para recibir ella los golpes y proteger a sus crías. Todos los polluelos sobrevivieron la tormenta. ¡Qué ilustración realista de los desafíos de los padres que crían solos, ¿verdad? La responsabilidad de criar solos es implacable. Requiere que una madre o un padre se ganen el sustento, cocinen, limpien, supervisen las tareas escolares, cuiden de sus hijos enfermos y la lista no termina. Más allá de esos deberes cotidianos, tienen que encontrar la manera de satisfacer sus necesidades personales y espirituales. En contexto, esta puede ser una de las tareas más difíciles de la tierra. Los padres solteros, ya sean madres o padres, necesitan nuestro apoyo y nuestras oraciones constantes. Si estás recibiendo golpes en nombre de tus hijos, ten la certeza de que vendrán días mejores. Cuando hayas completado el trabajo y hayas criado a tus pajaritos saludables, habrá dulces beneficios para los padres que no se fueron volando. La palabra de Dios te lo promete: el llanto podrá durar toda la noche, pero con la mañana llega la alegría. No estás criando sola a tus hijos si tienes a Dios.

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Amigas y amigos, ¿qué tal? Contentísimo de poder llegar una vez más hasta su hogar, estar allí con ustedes compartiendo sobre las verdades, las bondades de nuestro buen Dios y sobre todo hablarle a usted hoy que aún no ha conocido a Cristo como Señor y Salvador, de la oportunidad que tiene de entregar su vida a Cristo, de decirle hoy que usted lo necesita y evidentemente pues él entrar en su corazón y perdonarle todos sus pecados. Así que quédese con nosotros, nos contenta muchísimo que esté allí. No hay casualidad en que nuestro Dios haya permitido que usted sintonizara esta emisora, ya sea por la web, ya sea a través de 800 AM o a través de nuestras emisoras aliadas en FM. Gracias, amiga, amigo, por ser un consuetudinario oyente. Usted que está allí, siempre presente y pendiente de nuestros programas. Este servidor, Arnoldo Fernández, les da también las gracias y la más cordial bienvenida. Bueno, en muchos países, en muchos lugares, hemos oído hablar de los intercambios que tiene la vida. Pero hay algo interesante que el apóstol Pablo nos habla acá en la carta a los Gálatas, en el capítulo 6, versículo 8, el cual quiero compartir con ustedes. Dice, porque el que siembra para su carne, de la carne segará corrupción, mas el que siembra para el espíritu segará vida eterna. Gálatas, capítulo 6, versículo 8. Y eso es lo que nos dice también la Escritura cuando hablamos, en este caso, de esa vida que está llena de intercambios. Así que las malas decisiones de hoy son el pago inicial de los problemas del mañana. Todo es parte de vivir con la ley de Dios que dice que cosechamos lo que sembramos. Eso le sucedió a una persona de unos 30 años de edad aproximadamente. Lo condenaron a 15 años de prisión por conducir borracho. El juez suspendió 14 años de la sentencia a cambio de que el hombre permaneciera en arresto domiciliario durante un año. El intercambio era siempre y siempre era muy simple: quedarse en casa y no meterse en problemas durante un año en vez de pasar 15 años en la cárcel. Pero el hombre no le gustó estar encerrado, por lo que se fue a pescar, conduciendo con una licencia suspendida. Posteriormente fue arrestado y el juez lo metió a la cárcel. La pesca le costó muchos años de libertad. Bueno, como dijimos al inicio, lo que el hombre siembra, eso recoge, y muchas veces nosotros no sabemos ni siquiera qué tan importante pueden ser esos intercambios, así como el juez le estaba dando la oportunidad a este hombre de poder estar allí en su casita. Sin embargo, no pudo más. En este caso la terquedad pudo más el deseo de salir, de pretender no estar encerrado. Hay a veces cambios o intercambios que no nos convienen. Bueno, vamos a escuchar en esta oportunidad, aquí hay un tema que yo estoy seguro que va a ser muy edificante para su vida. Yo quiero dejarles con el tema que nos presenta Kilber Viloria, Solo Sé. Vamos a escuchar este tema musical.

¿Conoce usted, amiga, amigo, hombres o mujeres que han hecho un intercambio incorrecto? Bueno, este hombre de la historia que acabo de compartir, como dije en el segmento anterior, sencillamente tenía que quedarse en casa, le estaban dando la oportunidad de quedarse allí por un año y no pasar 15 años preso. Bueno, muchas veces esas malas decisiones que tomamos, malos intercambios que hacemos, ¿usted alguna vez ha hecho un mal intercambio? Alguien le ha dicho, bueno, voy a cambiarte esta casa por un carro, y de repente usted dice, bueno, sí, cómo no, necesito el carro. Pero cuando se da cuenta que aun cuando su casa era pequeña, tal vez no tenía mucho espacio, estaba allí, estaba estable, tenía un buen terreno, probablemente tendría la oportunidad de ampliarla si era una casa pequeña. Pero como dijo un amigo, un día tomó una mala decisión similar a lo que le estoy planteando y a los días el carro se dañó. Se le partió el motor, se dañó el cigüeñal, en fin, tuvo un desastre en el vehículo. Pero ya había hecho el cambio por el carro y por la casa, entonces se quedó sin casa, sin carro y tremendo problema con la familia. Muchas veces sucede así, rechazamos la misericordia de Dios para poder disfrutar ese placer, el placer del pecado. Y la Biblia, vemos algunos ejemplos. Moisés intercambió la tierra, esa tierra prometida, por un estallido de ira. En el libro de Números, en el capítulo 20, desde el versículo 7 al 13, allí lo podemos encontrar. Así que él tenía la oportunidad de entrar, pero en lugar de hablarle a la peña, la golpeó. Así que intercambió esa oportunidad que Dios le había dado de entrar a la tierra prometida por molestarse, por estar airado. ¿Cuántas veces hemos perdido oportunidades por la ira, por la toma de decisiones a través de las pasiones?

Bueno, hoy es un buen tiempo para que usted pueda decirle, como esta letra que vamos a presentarle en la voz de Frankie Tovar, el tema se titula Te Necesito. Vamos a escuchar esta melodía y ya regresamos con mucho más acá en su programa A Tiempo.

0: amiguitos y amiguitas, bienvenidos nuevamente a mi programita programote de Pedrito el Pulpo. Ese soy yo. ¡Hola, papi!
1: Hola, Pedrito. Contento de que puedas estar acá con nosotros una vez más para llevarle a nuestros amigos y amigas de este espacio de A Tiempo esa información tan interesante. ¿Por qué decimos esto? Bueno, porque tenemos en el mes de julio, agosto y septiembre un programa interesante con Pedrito el Pulpo y sus amigos. Queremos llevarle hasta la comunidad con títeres, historias, reflexiones, la palabra de Dios y esos principios y valores. También llevamos un cotillón con contentivo de cuadernos, lápices, golosinas, y queremos que tú apoyes a estos niños y niñas que están por recibir este hermoso regalo. ¿Cómo puedes hacerlo? Bueno, adoptando una niña o un niño o varios niños. 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Si vives en Venezuela, a través del 0416-739-6277. Y allí te darán mayor información cómo puedes hacerlo. Si resides fuera de Venezuela, +58, nuestro código, 416-739-6277.

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Bueno, vamos a dejarte con otro tema musical, sí, vamos a dejarte con un tema que se titula Respiro Libertad. Y ese tema lo presenta Mariana Romero. Vamos a disfrutar de este tema y ya regresamos con mucho más acá en su programa A Tiempo. Quédese con nosotros.

Mariana Romero y el tema Respiro Libertad. ¿Alguna vez, amiga, amigo, te has visto tentado a cambiar tu posición, tu condición, buscando tal vez algo mucho más aparentemente cómodo? Bueno, si te sientes tentado hoy a ceder, a hacer algún intercambio que estamos seguros, o tal vez estás tú segura o seguro, de que de hacerlo eso te puede acarrear algún problema, es mejor que te detengas y lo pienses. Hoy es un momento bueno para que tú puedas decirle: Señor, yo quiero cambiar mi condición, sí, mi condición de vida. Yo quiero estar a tu lado, yo quiero servirte, yo quiero estar compartiendo contigo esas grandes verdades. Hoy quiero entregar mi vida a ti y que hagas de mí una persona nueva y diferente. Amiga, amigo, yo te quiero invitar a que puedas hacer un intercambio de tu vida pecaminosa a tener una vida llena, plena de esperanza y sobre todo de la reconciliación con Dios. ¿Qué te parece si allí donde estás puedas decirle: Señor Jesús, yo reconozco que te necesito, te abro la puerta de mi corazón y quiero que hagas de mí una persona diferente, una persona nueva, no un religioso, no una religiosa. Quiero que hagas de mí una hija, un hijo. Yo quiero en este momento entregar mi vida a ti para que hagas tú conmigo conforme a tu voluntad. En el nombre de Jesús. Amén.

Si esa es la decisión que has tomado, pues haznoslo saber. Escríbenos al 0416-739-6277 o al programa a tiempo @transmundial.org.

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1: Bueno, amigas, amigos, de esta manera estamos dando punto final a nuestro programa. Nuestra invitación es para que nos vuelvas a sintonizar en la próxima oportunidad. Recuerda escribirnos a...
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3: Gracia y paz os sean multiplicadas en el conocimiento de Dios y de nuestro Señor Jesús. 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

no es normal. Normalizamos el cansancio como si fuera parte del contrato de estar vivo. Como si dijera en algún lado, si naciste, entonces acepta vivir exhausto. Pero eso es mentira. Eso no fue diseñado así. Y lo sé porque permíteme imaginarme tu cara en estos momentos. Y tal vez me la imagino que no tienes fuerza ni siquiera para pedir ayuda. ¿Escuchaste, mi hermano, mi hermana? Te quiero hablar de alguien que le he puesto nombre Mateo. Es una persona cercana. Era un hombre, o es un hombre mejor, que vivía muy agotado. Pero no dormía mal. Comía bien, tenía un buen trabajo, pero estaba absolutamente agotado. De ese tipo de cansancio que no se arregla con semanas de vacaciones, de ese tipo que puedes ir a la playa, a la iglesia, donde quiera que vayas. Y un día, Mateo, después de años así, algo pasó. Y no fue un colapso dramático, fue peor. Fue una mañana, escúchame bien, donde se despistó completamente. Él me cuenta que estaba en la ducha y me decía, Moisés, no recordaba si ya me habían jabonado o no. Entonces fue el momento donde dijo, esto no es normal. ¿Y sabes por qué? Porque el cansancio real, el que de verdad importa, no es que no tengamos energía. Es que hemos perdido tal vez la capacidad de sentir que la vida vale la pena vivirla. Uno está ahí, pero a la vez no está ahí. Y la palabra de Dios nos habla de unos hombres que llevaban a un paralítico en una camilla. Y dice algo que la mayoría no ve. Viendo la fe de ellos, Jesús dijo al paralítico, Mateo 9:2, pero aquí está lo importante. Esos hombres no estaban solo llevando un peso físico, no. Ellos estaban cansados de cargar ese peso y aún así siguieron. Pero lo que nadie te dice es que Jesús vio algo en eso. Vio que el cansancio de ellos no era debilidad, era amor. Era la prueba de que todavía creían en algo. Y fue exactamente eso lo que lo movió. Vengan a mí, todos ustedes que están cansados y agobiados, y yo les daré descanso. Mateo 11:28. Jesús no dijo, dejen de trabajar. Dijo, vengan a mí. Así es, vengan a mí estando cansados. Eso es diferente. Es decir, no tienes que arreglarte primero. No tienes que encontrar fuerzas primero. No tienes que fingir que todo está bien. Jesús estuvo cansado también. En Getsemaní pidió a Dios que pasara esa copa y estaba tan agotado que sudaba sangre. Pero aquí está lo crucial. Su cansancio no lo hizo menos. Lo hizo más humano. Y eso significa que tu cansancio, que mi cansancio, tampoco nos hace menos. El cansancio que tal vez estamos sintiendo ahora no es castigo. Qué bueno tenerlo claro. No es debilidad. Es la señal, tal vez, de que algo necesita cambiar. Y ese cambio no empieza cuando te sientes fuerte. Empieza cuando das un paso, puede ser pequeño, hacia algo que te recuerde por qué estás aquí. Un paso, ¿escuchaste? Una conversación, un momento donde respires de verdad. No necesitas estar bien para empezar a sanar, me dijeron alguna vez. Necesitas saber que alguien te ve cansado y aún así cree en ti. Por eso, mi hermano, mi hermana, permíteme orar hoy contigo. Hoy que el Padre Celestial te levante las manos, hoy oro al Padre Celestial
Hoy invoco el poder de su Santo Espíritu. Y hoy le pido que te mire, que vea tu cansancio, que vea esas faltas de fuerza y que cargue ese peso por ti, porque no debes cargarlo sola ni solo. Y le pido que te dé no más energía, sino claridad. Claridad para saber que ese cansancio es un mensaje, no una condena. Y que pueda el Padre Celestial mostrarte dónde está tu descanso verdadero. Y que hoy, en este momento, sientas que alguien la ve. Que ese alguien desde el cielo ve tu cansancio. Que no estás solo, mi hermano. Que no estás sola. Yo lo creo para tu vida en el nombre poderoso del Padre, del Hijo y del Espíritu Santo. Amén y amén. Recuerda, Jesús levanta tus brazos, te recarga porque nuevas son sus misericordias. Soy tu hermano, soy tu amigo Moisés Angulo. Somos gente del camino. Gracias por suscribirte. Gracias por compartir estos mensajes y por sembrar en este ministerio para que sigamos llevando esperanza a más corazones. Como dicen en el Caribe, te amamos full y Dios te ama mucho más. Nos vemos en el camino con un aguacero de amor.

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con todo tu corazón, empieza a darle gracias. Dale gracias y recibe desde ya por fe lo que Dios está haciendo en tu vida, la sanidad que Él te está dando. Vamos, díselo, gracias, dale gracias. Oh Cristo sanador, tú estás aquí, Señor. Pasa y sánanos, Señor.

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1: Cuando Pablo dice, quítense de vosotros toda amargura, eso es exactamente lo que significa. Cuando una persona vive amargada, emocionalmente se desgasta, mental y espiritualmente. El perdón libera y trae sanidad interna.
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1: Supongamos que mañana por la mañana, cuando salga a trabajar, tuviera que ir con sus manos atadas y con un gran grillete en sus tobillos, con una bola metálica de 15 kilogramos. Pues lo pasaría bastante mal tratando de subirse al auto con esa clase de cosa. Ahora bien, hay mucha gente hoy en día que se siente atada tanto física como espiritualmente. Tienen un grillete con una bola metálica alrededor del corazón y de su espíritu y no logran entender por qué. Tan solo saben que, por alguna razón, no tienen la libertad que deberían tener en su vida espiritual. Y a pesar de todo lo que hacen, no pueden ponerse en marcha ni levantar el vuelo, ni tampoco tienen satisfacción ni paz verdaderas. Y es como si alguien les hubiera cortado las alas. Y bien, cuando Pablo escribió la epístola a los Efesios, uno de los problemas que esta gente tenía es el mismo que la gente de hoy suele experimentar, aunque no lo quieren reconocer y sencillamente lo reprimen, ya que no desean afrontarlo. Pues veamos de qué se trata. Y para ello quisiera que vayamos a Efesios capítulo 4, versículos 31 y 32, dice así: quítense de vosotros toda amargura, enojo, ira, gritería y maledicencia, y toda malicia. Antes, sed benignos unos con otros, misericordiosos, perdonándoos unos a otros, como Dios también os perdonó a vosotros en Cristo. Ahora bien, Pablo dijo: quítense de vosotros toda amargura, rencor, gritería y todo lo demás. Pero lo que hay que preguntarse es esto: ¿cuál es la causa fundamental de eso? Es decir, ¿qué hay debajo de mi resentimiento? ¿Qué hay debajo de mi enojo? Pues lo que hay debajo de todo eso es lo único que puede librarnos de esas cosas, porque usted no puede quitarlas diciendo sencillamente, bueno, ya no me resentiré más. Ya no estaré amargado. He decidido que ya no me enojaré más. Usted y yo sabemos que eso no funciona. Estas cosas no se desechan diciendo, no lo haré más. La única forma de desecharlas es cambiando estas actitudes de amargura, rencor, hostilidad y enojo por un espíritu de perdón. Ese es el problema básico. El fruto de mi problema, escuche bien, es la amargura. Pero la causa fundamental es un espíritu rencoroso. Y lo que Satanás hace es camuflar eso. ¿Sabía que Satanás tiene un diccionario? El único problema es que todas sus palabras tienen una definición satánica. Dios dice que el problema aquí es un espíritu rencoroso. Sin embargo, para nosotros es mucho más fácil usar el diccionario de Satanás que el de Dios y decir, mire, solo estoy lastimado. Estoy realmente decepcionado. Solo estoy desilusionado con ella. Usted sabe, solo estoy frustrado. Pero la verdad es que tengo un espíritu de rencor y Dios quiere tratar conmigo, no con los demás. Ahora bien, necesitamos preguntarnos dos o tres cosas en este punto y quisiera que me acompañe a Colosenses capítulo 3. Dice así en los versículos 13 y 14, soportándoos unos a otros y perdonándoos unos a otros si alguno tuviere queja contra otro, de la manera que Cristo os perdonó, así también hacedlo vosotros. Y sobre todas estas cosas vestíos de amor, que es el vínculo perfecto o la supercola de la unidad y la armonía, cuando usted y yo nos vestimos de amor. ¿Por qué no perdonamos a los demás cuando nos ofenden? ¿Por qué no podemos hacerlo? Pues bien, en primer lugar estoy tratando de proteger al gran yo. Y aunque Jesucristo es mi vida, no ocupa el trono de mi ser porque no le he reconocido como Señor de mi vida. Y esa es mi forma de vivir. Y si alguien dice algo sobre mí que creo que no es correcto, ¿qué sucede? Me siento sumamente enojado y así es mi forma de vivir porque soy egocéntrico. Y si estoy empeñado en proteger al gran yo, ¿cómo voy a perdonarlo a usted? La segunda razón por la que no somos misericordiosos es esta. Tenemos una perspectiva equivocada acerca del perdón. Vea lo que decimos. Sí, te perdono, pero el problema es que exigimos justicia. Me has ofendido y exijo justicia. Cuando me hayas pagado tu deuda, entonces te perdonaré. Decimos. Es interesante que cuando una persona se resiente y se llena de rencor, aunque la ofensa haya sido muy pequeña, la hace tan grande y exagera tanto que, en su mente, ni siquiera Dios podría pagar esa deuda. Es decir, se sale por completo de contexto y a veces solo se trata de algo muy antiguo que quizás la otra persona ni siquiera tuvo la intención de hacer. Una tercera razón por la que no somos misericordiosos es esta. Porque si la perdonara, perdería toda la atención que me han prestado y perdería la lástima de mí mismo y necesito mantener despierto ese interés en mí. Ahora bien, cuando usted y yo pensamos en un espíritu rencoroso, a veces parte de la situación es que nos impregnamos del problema de alguien y entonces queremos hacer nuestra la ofensa. Cuando usted le transmite a alguien, a modo de chisme, la manera en que una persona lo ha maltratado con el fin de que se ponga en contra de ella, que esté de su lado y que haga suya su ofensa, sabe lo que hace con eso, esparcir su veneno y sus posibilidades de adquirir una enfermedad física. Escuche bien, aunque se trate de información verdadera y aunque usted haya sido perjudicado, ¿qué beneficio hay en contarle eso a alguien más a menos que sea una persona de su confianza, la cual no hará suya la ofensa, sino que orará por usted y por la otra persona? ¿Cuántas riñas, cuántos alborotos y cuántas peleas ha habido en las iglesias y en la oficina donde usted trabaja debido a que alguien ha hecho suya su ofensa diciendo, le aseguro que ahora mismo voy a arreglar lo que le hicieron? Y ahora tiene dos personas que están enojadas entre sí. Y puede ser que llegue a tener toda una oficina repleta de personas enojadas y en rebelión contra alguien. ¿Y sabe lo que sucede? Que todos los

y pagó la deuda del pecado de la persona que lo ofendió, que realmente lo engañó y lo destruyó? ¿Está seguro de eso? Lo que digo es que usted y yo hemos renunciado a todo derecho de estar amargados y resentidos con alguien, porque lo que decimos con eso es que aunque Jesucristo murió por su pecado de chisme y por haber arruinado mi reputación, mediante lo cual lo perdonó y pagó su deuda, yo quiero un pago más. No estoy satisfecho con la muerte de Jesús por su pecado, amable oyente, y quiero que usted muera por eso. ¿No es eso lo que decimos? Tu pago no ha sido suficiente. En otras palabras, la muerte de Jesús no fue suficiente y tendré que exigir más, ya que su muerte por ese pecado no bastó. Usted tendrá que pagar algo más, es lo que decimos. Sin embargo, la Biblia dice, no debáis a nadie nada, sino el amaros unos a otros. Vayamos ahora un momento al capítulo 18 de Mateo, y veamos lo que dice en el versículo 21. Entonces se le acercó Pedro y le dijo, Señor, ¿cuántas veces perdonaré a mi hermano que peque contra mí? ¿Hasta siete? Jesús le dijo, no, hasta siete, sino 70 veces 7. Ahora bien, quisiera que vea esto. Si Cristo es mi vida, y lo es, y el amor de Dios fluye a través de mí, ¿alguna vez se ha arrodillado y ha dicho, Señor, quiero pedirte que me perdones por decir lo que dije contra fulano? En primer lugar, si usted es creyente, Él ya lo perdonó en la cruz. Así que reconozca que hizo mal, dele gracias por su perdón y reafirme su compañerismo con Él. Mire, Dios nunca se ha negado a perdonarlo. ¿Por qué? Porque ya lo hizo una vez y para siempre hace 2000 años. Y desde ese momento, el río del amor misericordioso de Dios ha corrido libremente en este mundo para todos los que estén dispuestos y listos para recibir su amor. Y usted y yo tenemos que vivir en ese estado de misericordia para con los demás. Vea por favor lo que dice en 1 de Juan capítulo 2, versículo 9. El que dice que está en la luz y aborrece a su hermano, o está resentido o amargado con él, está todavía en tinieblas. O sea, cree que conoce la verdad, pero no la conoce. Y ahora vea lo que dice en el versículo 10. El que ama a su hermano permanece en la luz, y fíjese en esto, y en él no hay tropiezo. Pero el que aborrece a su hermano, o está resentido o amargado con él, está en tinieblas, y anda en tinieblas, y no sabe a dónde va, porque las tinieblas le han cegado los ojos. Escuche, la única forma de que yo pueda ver las cosas como son es deshacerme del gran yo. Así podré tener la perspectiva completa. Pero hay tantas personas que se pelean entre sí en la familia, y tantos empleados que se pelean con sus patrones, y tantas cosas que suceden porque defienden el gran yo. Les encanta dar lástima y exigen todo lo que pueden, olvidando que la Biblia dice que Dios el Padre puso sobre el cuerpo perfecto y sin pecado del Señor Jesucristo toda la culpa, todo el castigo y todo el pecado de la humanidad, pasado, presente y futuro, desde su aparición en el huerto de Edén hasta su final, y así pagó la deuda. Pero lo que decimos con eso es, quiero otro juicio. Quiero que Cristo sea sometido otra vez a juicio. Quiero que sea procesado una vez más, pero que el jurado esté de mi parte. Sin embargo, usted y yo sabemos que eso no está de acuerdo con la Escritura. Jamás podría estarlo. Mire, cuando usted está amargado, contamina a todos los que están a su alrededor. Y cuando está enojado, el ácido de su enojo se derrama sobre los demás y como resultado, todos resultan lastimados. Y si guarda rencor, los demás perciben su rechazo. No hay forma de que pueda vivir aislado en su pequeño capullo privado con su actitud de rencor, resentimiento y hostilidad hacia Dios o hacia alguien sin que alguien más resulte lastimado y herido. Y a menudo son los niños inocentes quienes ven a sus padres con esa actitud y al crecer llegan a ser exactamente como ellos, a pesar de haber jurado delante de Dios que nunca serán como papá y mamá. Pero la verdad es que cuanto más pasan los años, más se parecen a sus padres.
Ahora bien,

0: La pregunta que surge es esta: ¿cómo debemos tratar eso personalmente? Y usted dirá, pues aquí dice que lo quitemos de nosotros, pero ¿cómo hacemos para desecharlo? Pues quisiera que consideremos dos o tres cosas al respecto y puede anotarlas si lo desea. Se trata de algo sencillo que, en cierto modo, ya he compartido anteriormente con usted de alguna forma. Pero veamos cómo tiene que hacerlo, ya que no se puede lograr de otra forma. En primer lugar, tengo que reconocer sinceramente que estoy resentido o amargado. Ahora bien, usted dirá, bueno, suponga que esa persona ya ha fallecido. Pues esa es una pregunta que la gente me hace muchas veces. Pero da lo mismo si fue su abuelo, su abuela u otra persona los que le hicieron daño. El asunto es igual. Y ya sea que esa persona esté viva o muerta, la respuesta es la misma. Fíjese en esto. En primer lugar, debe decir, Señor, admito lo que siento. No se trata sencillamente de que me han herido, sino de que tengo un espíritu de rencor. En segundo lugar, debe confesarle eso a Dios. En tercer lugar, reconozca que es un sentimiento suyo, no algo que alguien le hizo, y diga, este es un sentimiento personal y propio de mí. En cuarto lugar, debe decir, reconozco que es responsabilidad mía tratar con esto, asumo esa responsabilidad, no es responsabilidad de nadie más, da igual cuán equivocada pueda estar la otra persona, ese no es el problema. El problema es que yo tengo estos sentimientos, soy yo quien está amargado, quien está resentido, quien tiene un espíritu de rencor y asumo la responsabilidad de tratar con ese espíritu rencoroso hacia esa persona. Y después de hacer eso, debe traer dos sillas y sentarse en una de ellas. Luego, pongo la otra silla y siento a la otra persona frente a mí. Y cuando esa persona esté sentada en esa silla, dígale, quiero que sepa que he sentido amargura y rencor u hostilidad o lo que sea que haya sentido hacia usted. Y también quiero que sepa que debido a que el Señor Jesucristo murió en la cruz por mi pecado y su pecado, confieso que no tengo ningún derecho a sentir eso por usted. Por lo tanto, me libero de mi sentimiento y de mi actitud y elijo perdonarlo en este momento y ser misericordioso con usted. Y entiendo que tal como Dios me ha perdonado, de esa misma forma lo perdono yo. Así que, desde la perspectiva divina, ya ha sido perdonado. Y por eso yo también lo perdono. Desde ahora en adelante, ya no tendré nada en contra suya. Un momento, dice usted. Y si todavía tengo todos esos sentimientos, eso no tiene nada que ver. Recuerde lo que ha dicho delante de Dios, que con base en la cruz ha decidido perdonar a esa persona. El hecho es que esa decisión de perdonar se basa en el perdón que usted recibió de Dios, quien me dice que debo ser misericordioso hacia dicha persona. Así que la próxima vez que la vea o que piense en ella, no pensará nada malo en su contra porque sus sentimientos seguirán a sus acciones. Ahora bien, si usted se deja guiar por sus sentimientos y dice, no me siento muy misericordioso. Note que Dios no dice en la Biblia, siéntanse misericordiosos unos con otros, sino, sed misericordiosos perdonándoos unos a otros, que es un acto de la voluntad. Y entonces, ¿qué debemos hacer? Decidir, por medio de un acto de mi voluntad, tanto verbalmente como con mi espíritu, que perdono a la otra persona y que acepto mediante la fe el hecho de que se trata de algo ya terminado y completo, lo cual no se basa en mis sentimientos, sino en el hecho de que Dios me ha perdonado a mí y también a la otra persona. Y puesto que ha sido perdonada desde la perspectiva de Dios, yo no tengo ningún derecho a reclamarle nada. Y amable oyente, me gustaría decirle que quienquiera que sea usted, si tiene un espíritu de rencor hacia alguien, eso es un obstáculo que está frustrando el propósito de Dios en su vida, el cual también consumirá su energía y lo afectará física, espiritual y mentalmente. Asimismo, afectará cada faceta de su vida Y le diré algo más que ocurrirá en la iglesia. Cerrará la puerta para un avivamiento espiritual. El perdón de Dios debe fluir libremente y también debe ser una realidad en nuestros corazones. Oremos. Padre, te pido por la gente que no te conoce y cuyo corazón está lleno de hostilidad, de amargura y de rencor, a veces contra sí mismos, para que hoy, en el nombre de Jesús, puedan estar dispuestos a arrodillarse delante de ti, a confesar su pecado, a arrepentirse de él y a aceptar el perdón de Jesús, confiando en él para su salvación y para la limpieza de su corazón. Te agradecemos y te alabamos porque en esa cruz Jesús fue imponente, enorme, divino y lo suficientemente poderoso para tomar sobre sí todo el pecado de toda la humanidad y quitarlo de en medio para siempre con su preciosa sangre. Gracias por ese perdón incomparable y eterno que hemos experimentado, el cual queremos que fluya a través de cada uno de nosotros. Esa es nuestra oración, en el nombre de Jesús.
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0: ¿Cuál es la actitud que mantenemos cuando hablamos con Dios en oración? ¿Será que solo repetimos la frase, «Señor, sé que he pecado, te pido que me perdones en el nombre de tu Hijo Jesucristo»? Si tan solo estamos haciendo esto, podemos estar seguros de que no va a funcionar. Cuando somos sinceros ante nuestro Señor, reconocemos nuestras faltas de una manera más detallada. No importa si fue la lujuria o el prejuicio o la mentira la que nos hizo pecar. Sencillamente venimos ante Él para declararle nuestra debilidad. Sinceridad, honestidad y franqueza son características que debemos tener en nuestra vida para estar más cerca de Dios. De hecho, Él nos ha creado de tal forma que podamos conocerle íntimamente. Nos dio todo lo necesario para poder revelarse por medio de nuestra vida y que así su amor pudiera llegar a otros. Pero sin esta honestidad de la que hemos estado hablando, no vamos a poder tener una relación íntima con el Señor. Es precisamente la carencia de esas características la que puede producir crisis en nuestras familias. Y lo mismo ocurre en nuestra relación con Dios. No es que pretendamos ser perfectos, sino que podamos ser honestos con Dios en todo momento.
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0: tienes que desear fervientemente que Dios obre sanidad interior en tu vida. Este es el primer paso para ser libre de toda atadura. Constantemente vemos en las noticias crímenes pasionales, esposos que matan a sus cónyuges, hijos que maltratan y golpean a sus padres, casos de odio entre familiares y otros que atentan hasta con su propia vida.
1: Y es difícil entender cómo hay personas que cometen actos tan atroces, y es porque el alma de estas personas está llena de ligaduras que han oprimido y destruido su corazón. En el programa de hoy conoceremos cómo ser libre de estas ataduras basándonos en nuestro más reciente libro, Rompiendo Ligaduras del Alma.
0: Así que quédate con nosotros.

0: que nos liga a ellos, y aunque veamos que están mal, y aunque sepamos que nosotros continuando operando de la manera que lo estamos haciendo, estando mal esa manera, y sabiendo que le hace mal para el futuro del hijo, seguimos como hay una cosa que no podemos resistir, algo que nos lleva o nos empuja a actuar de cierta manera o a caer en un sufrimiento constante de lo mismo. Así que hay una situación aquí.
1: Eso que tú estás diciendo, lo de los hijos, es importante, porque ¿cuántos hijos, especialmente hijas, no hemos visto nosotros a lo largo de los años que me han dicho, tienen 45 años, 50 años, no se han casado porque el padre le dijo, tú nunca te vas a casar, tú vas a quedarte para cuidarnos a tu mamá y a mí? Y ya han sido ligados para eso y se han mantenido así. ¿Tú me entiendes? A veces los padres atan a los hijos con sus palabras, y eso hay que quebrantarlo y hay que romperlo, porque eso no es de Dios.
0: A veces lo que los padres, hay un poder en la lengua. Se sabe claramente que se supone que tú le profetices a tus hijos. Eso está en las escrituras. Los padres profetizaban a sus hijos y declaraban bendiciones sobre ellos, haciendo que esas profecías que eran de bendecirlos lo aten a la bendición de Dios. Sin embargo, cosas negativas que le declaramos a nuestros hijos también pueden atarle, porque digamos el alma. Acuérdate que somos espíritu, alma y cuerpo. En el alma tienes tres porciones. El alma y el espíritu son diferentes. Dios no es un alma, Dios es un espíritu. Y nosotros estamos hechos a la imagen y semejanza de Él. Ahora bien, Él nos puso en un cuerpo para poder operar, un cuerpo terrenal para operar aquí. Y el alma claramente va adherida al espíritu. Pero en realidad el alma tiene tres porciones. Son el intelecto, que es la mente, nuestras emociones, los sentimientos, y el área donde hacemos decisiones.
1: La voluntad.
0: La voluntad.
1: Así es.
0: Ahora bien, esa es el área que se lastima. Por eso la Biblia dice que tenemos que renovar nuestro entendimiento, no nuestro espíritu. Cuando tú recibes a Cristo, tu espíritu es salvo. Y la Biblia dice que somos completos en Él. Dice, pero ¿cómo que soy un completo? Dice Colosenses que estoy completo en Él. Si yo todavía tengo fallos, tengo esto. Ah, pero los fallos no es en tu espíritu, porque en realidad Cristo vive ahí y la luz está en ti. Es nuestra alma que necesita el cambio. Nuestra alma es la que piensa diferente a lo que Dios nos enseña. Es la que está amarrada a diferentes situaciones previas que nos tienen esclavizados, o nos tienen mal enseñados, o nos llevan por un camino de pensamiento, de deducciones basada en un sistema que ya, si tú recibiste a Cristo, en realidad no estás en ese sistema. Así que hay muchas cosas que atan, y a los niños, las palabras de los padres, que es una profecía adversa o dañina, la cual le hacen a sus hijos, hacen, pero tú nunca vas a llegar a hacer nada. ¿Qué niño tan estúpido? ¿Qué? Tú nunca vas a llegar a hacer nada en la vida porque tú no sacas buenas notas. Por eso yo te digo, tú verás cómo vas a sufrir en el futuro. Todas estas cosas son impactantes en el alma del niño. El niño recibe esto. ¿Por qué? Si a ti te dicen cosas como esta, tú no tienes que recibirla. Pero un niño ve a su padre como la autoridad. Tú recibes de la autoridad. Aquello que tú marcas como autoridad es básico para tú recibir de esa persona. No hay autoridad más alta para el niño que los padres. Entonces, lo que los padres digan, en realidad, sobre todo si es repetitivo, impacta al niño y lo recibe como una profecía adversa. Y empieza un desarrollo negativo y una ligadura de alma.
1: Alberto, y es en el hogar el primer blanco de las maldiciones. En el hogar se originan las mayores bendiciones y también las maldiciones, lo que tú estás diciendo. Empezamos a declarar sobre la vida de nuestro hijo desde pequeño, lo comparamos con el hermano, le decimos cosas que lo están marcando y lo están maldiciendo. Entonces, son situaciones que hablamos sobre ellos que tenemos que nosotros cortar con eso, o sea, a cortar de raíz con eso. Y eso es lo que uno de los capítulos que hablamos en el libro, de Rompiendo Ligaduras del Alma, que ya está saliendo ya.
0: Está saliendo ya.
1: Está saliendo
0: del horno.
1: Del horno, aquí está salidito del horno.
0: Yo creo que el libro le va a dar libertad a mucha gente, le va a dar libertad a muchas personas, ya que todos podemos estar amarrados a ciertas áreas en nuestra vida. Y entonces vemos en la falta de avance en muchas de estas cosas. Repito, lo que nosotros pronunciamos, por ejemplo, hay personas que cuando entran en el noviazgo son jóvenes y claramente se empiezan a amar, y entonces ella le dice a él, y lo dicen con frecuencia en los momentos románticos: tú eres el único hombre de mi vida, nunca habrá nadie que pueda tomar tu lugar.
1: Nunca voy a amar a nadie como a ti.
0: Nunca amaré a nadie como tú. Nunca he amado a nadie como tú, ni tampoco amaré a nadie como tú. Así que tú y yo somos uno, que jamás seremos separados. Pero pasaron 4, 5, 10 años y

0: semilla plantada en tierra, empiezan a desarrollar la planta y empieza a dar fruto. Entonces, cuesta ahora que esta mujer conecte con otro hombre. Cuesta, se gustan, empiezan, pero se derrumba todo porque hay algo que sucede espiritualmente que hace un rechazo con el próximo hombre que viene a su vida.
1: O sea, que ha habido una ligadura.
0: Por la ligadura previa.
1: Y no se ha tratado esa
0: No se ha desligado.
1: Exactamente.
0: Entonces, este libro que hemos escrito no es simplemente para reconocer la ligadura. Es que tiene que comprender que algo tiene que hacerse.
1: No, y muchas personas creen, por ejemplo, un anillo, un simple anillo.
0: Oh, por favor, pero eso pasa en los matrimonios.
1: Pero un simple anillo que te dan a ti. Ese anillo puede estar, yo no sé si la palabra debe ser trabajado o hablado, y que con este anillo me ligo, nos ligamos, claro.
0: ¿Cuál es el símbolo?
1: Claro.
0: ¿El anillo matrimonial de lo que es?
1: También, pero no estoy hablando también en prendas, cosas que a veces las personas te regalan, ¿comprende? Y puede haber
0: claro,
1: ahí
0: lo máximo
1: una atadura.
0: Lo máximo es lo que yo acabo de decir, sí. Pero tú tienes razón, hay diferentes niveles. Lo máximo es el anillo matrimonial. Es que el anillo tiene una representación de amarre. Y por eso se da el anillo en el matrimonio. Porque estamos ahí declarando de que estamos atados y ligados. Y está bien, Dios quiere que eso suceda. El punto es cuando desafortunadamente, por inmadurez, por lo que fuera, se rompe el matrimonio. Ah, pero estamos amarrados. Y entonces la otra persona se fue. Suponiendo que tú eres inocente, tú estás libre del matrimonio en sí porque el otro fue el que se fue, pero hay pactos, es un pacto el cual tiene que romperse, porque si no te darás cuenta que te va a ser difícil, puedo decir la palabra vulgarmente, reengancharte con el próximo. Porque comprende, no puedes volver a engancharte o conectarte porque hay algo que lo está impidiendo, y es el compromiso hecho con palabras ratificado por el anillo.
1: Que esas palabras tienen que ser cortadas, arrancadas de raíz. Tiene que haber un reconocimiento de que hubo un pacto hablado, de que hubo un compromiso a través de esa sortija. Entonces, en este libro vamos a aprender cómo desligarnos de los regalos, desligarnos de los pactos hablados, desligarnos de las maldiciones que establecemos sobre nuestros hijos.
0: Hablando de lo que tú hablaste, desligarnos de los regalos. Estamos hablando ahora del anillo. Pero hay regalos que se hacen, anillos o no anillos, que realmente están trabajados por ocultistas.
1: Oh, claro.
0: Hay prendas que el ocultismo trabaja. Hay ritos y pronunciaciones que se hacen.
1: Brujería, hechicería.
0: Y hay personas que te dan ese anillo
1: o esa prenda,
0: regalo,
1: o esa prenda
0: o un collar o lo que fuera. Esto parece extremismo, pero sí. Escúchame. En el mundo espiritual es otro mundo que tal vez no tiene una lógica natural. Y a veces creemos que es una cosa extrema, a veces creemos que es una situación de que no tiene sentido, pero es que las cosas espirituales no tienen sentido. Sí hay una actividad demoníaca como hay una actividad angelical. Así que, indiscutiblemente, hay una prenda que se te puede dar. Es más, que yo creo que en este momento hay personas que me están mirando, por favor, Marían, que prendas han sido dadas y están ocultamente preparadas, no simplemente por un alto, grande nivel de hechicería, es simplemente el deseo. La persona que te lo ha dado ha pronunciado palabras sobre esta prenda para hacerte daño o para ligarte con él, para ligarte con ella. Hay situaciones, y a veces para ligar tu economía, a veces para ligar tu avance, para ligar tu prosperidad, es para un desarrollo de rompimiento en tu matrimonio. Oye, quiero que comprendas, por eso la importancia de romper ligaduras del alma, que a veces se ratifican con prendas.
1: Tremendo, wow.
0: Se ratifican con prendas. Por eso es que tenemos que comprender que se desliga con el poder de la palabra basado en la autoridad del creyente.
1: Poderoso.
0: El poder de, claro, autoridad en la palabra. Por eso es que se supone que uno descontamine las cosas que nos dan.
1: Alberto, uno de los capítulos del libro es la atadura en el área financiera. Y es eso mismo que tú acabas de decir. ¿Cómo nosotros de quizás socios que tuvimos anteriormente.

0: 20 en negocios. ¿Cómo cada vez que emprendemos un negocio nuevo no nos va bien? Tratamos y tratamos y nos va mal. Y volvemos a tratar y nos va mal. Y lo que nos está persiguiendo es un espíritu de ruina, un espíritu de escasez, un espíritu de falta. ¿Por qué? Porque hay ataduras financieras en las cuales estuvimos envueltos y tenemos que tratar con eso.
1: Hay un sinnúmero y lo
0: tocamos. Eso es uno de los capítulos del libro, la atadura en el área financiera.
1: Que no hay avance, hombres que han estado con prostitutas en su juventud han dejado eso, son cristianos ahora. Sin embargo, hay cierta situación de que no pueden acabar de encontrar la esposa, o si entra en un matrimonio, hay situación.
0: Esa es la atadura más fuerte.
1: ¿Qué dice 1 Corintios 6, 16? ¿O no sabéis que el que se une con una ramera es un cuerpo con ella? Porque dice, los dos serán una sola carne. Hay una ligadura. Entonces, aparentemente, tú te acostaste con prostitutas, pero había una ligadura de alma ahí, que ahora, aunque recibas a Cristo y seas perdonado por la sangre de Cristo que paga por tu deuda y eres perdonado, pero la ligadura hace que, porque en realidad lo que pasa es que hay cierta...
0: Que los dos son uno.
1: Claramente.
0: Los dos se vuelven uno.
1: Hay que romperlo.
0: Claro, claro.
1: Ahora tienes autoridad para romperlo, porque ahora está Cristo en ti. Antes no podías hacerlo.
0: Sabes, Alberto, que esa es la ligadura más fuerte. La ligadura en el área sexual es la ligadura más fuerte que hay que romper.
1: Por eso realmente se digo que el homosexualismo es una de las áreas más difíciles de romper.
0: Y ahí en el libro tratamos el área sexual, la ligadura sexual, cómo romperla. Hay una oración de rompimiento de ligadura que es sumamente importante hacerla.
1: Mira, tenemos que pasar un receso, pero regresamos en breve con este tema tan extremadamente interesante y nuestro libro Rompiendo Ligaduras del Alma.
0: Hay personas que empiezan un negocio y son patrones repetitivos. Ruina, pobreza, escasez, falta, miseria. No salen del hoyo. Porque uno puede tener una situación, pero tú no puedes constantemente estar en lo mismo. Algo hay ahí.
1: Hay algo que te amarra.
0: Que hay que romper, que hay que cortar, que hay que desatarte, liberarte.
1: Hay cuerdas que hay que romper.
0: Hay cuerdas.
1: Que hay que desatar. Reconoce tu pecado, arrepiéntete delante de Dios, para que toda ligadura de tu alma sea destruida.

0: Rompiendo Ligaduras del Alma, ese es nuestro nuevo libro que estaba, va a salir ahora, que Marían y yo pues lo desarrollamos, ¿no? Y la gente dice, ¿pero de dónde sale esto? Pues hay varias, en la escritura, Salmo 2:3 claramente lo dice. Dice, rompamos sus ligaduras y echemos de nosotros sus cuerdas. ¿Por qué? Rompamos, hay que romper esas ligaduras. Hay ligaduras que tienen que ser rotas, si no la Biblia no dijera que lo rompa. Ni que echemos de nosotros cuerdas, porque hay cuerdas que nos atan.
1: Así es.
0: Y no nos, y, pero ¿cómo se recibe esto? Se recibe a través de nuestras acciones, de nuestros
1: pactos hablados.
0: Pactos hablados, sobre todo pactos hablados.
1: De ligadura sexual.
0: Ligadura sexual.
1: De maldiciones en las familias, en las familias generacionales.
0: Hechicerías, cosas que hemos practicado o que nos han hecho con trabajos.
1: Regalos que nos han dado.
0: Que son realmente prendas preparadas, puede ser desarrolladas en rituales ocultistas o simplemente alguien que empiece a hacer declaraciones sobre una prenda y te la dé a ti con el deseo de que lo que él desea, tú lo recibas. Al recibir esa prenda, recibe su regalo.
1: Ya sea prenda de ropa o prenda de joya o lo que sea, prenda.
0: Exactamente. En otras palabras, estamos en un mundo espiritual que nos gobierna. Y hasta que no comprendamos esto, no podemos pensar que estas cosas son, bueno, eso es una, qué fanáticos son esta gente. Figúrate tú, el simplemente creer que la sangre de Cristo que derramó hace 2000 años me limpia de pecado hoy, ¿eso puede ser fanático? ¿Qué sangre dura 2000 años? Lo que quiero que comprendan, que si vamos a ver la escritura, todo es un extremo comparado con la lógica natural humana. Entonces lo que estamos ahora entrando en diferentes revelaciones de la palabra de Dios, que muchos cristianos se quedan recibiendo a Cristo, ir al cielo, pero que pasan un sinnúmero de vicisitudes, un sinnúmero de problemas en esta vida natural. El diablo le roba las cosas que Dios le ha dado y no le llega a ellos jamás lo que Dios quisiera darle, y es simplemente por atadura. No entran en la felicidad ni el gozo que la Biblia dice que se supone que entremos. ¿Por qué razón si ya yo recibí a Cristo? Y dice que todo lo viejo ha pasado y aquí son cosas hechas nuevas. Bueno, pero no es una cosa legal. Lo viejo legalmente ha pasado y todas son hechas nuevas legalmente. Pero ¿para qué Dios me ha dado la autoridad? Aparentemente para yo poder romper aquello viejo que realmente ya Dios no quiere que esté conmigo y tener autoridad para abrazar las cosas nuevas que son mías ahora.
1: Roberto, patrones repetitivos. Hay personas que cada vez que entran en una relación no pueden tener una relación. ¿Me entiendes? No pueden.
0: Algo hay.
1: Hay personas que empiezan un negocio y son patrones repetitivos. Ruina, pobreza, escasez, falta, miseria. No salen del hoyo. Porque uno puede tener una situación, pero tú no puedes constantemente estar en lo mismo. Algo hay ahí.
0: Hay algo que te amarra.
1: Que hay que romper, que hay que cortar, que hay que desatarte, liberarte.
0: Hay cuerdas que hay que romper.
1: Hay cuerdas
0: que hay que desatar. Mujeres que le caen a golpe.
1: Claro.
0: Le dan golpe constantemente, tienen su vida en peligro, un mal ejemplo para sus hijos. No, horrible. La policía viene y siempre el hombre viene después a pedir perdón y sigue el perdón. Una cosa es perdonar. Y otra cosa es el perdón que te lleva a reamarrarte a una situación que no tiene remedio. No, del punto de vista que no tiene remedio el presente, puede tener remedio futuro, pero tú no puedes poner tu vida en peligro o estar en un sufrimiento constante porque tienen una persona que te agrede.
1: Claro.
0: Y el ejemplo a tus hijos, los cuales se están desarrollando con odio en su corazón y con una confusión extraordinaria. Y sin embargo, la mujer sigue en esa relación tóxica, ¿por qué?
1: Así es. Alberto,
0: está amarrada.
1: Igual que hay personas que no se casan, y si tú miras para atrás, la familia, las tías no se casó, la otra tía no se casó, y es porque viene un patrón, ¿me entiendes? De maldiciones habladas. Tú nunca te vas a casar. Tú nunca te vas a casar, tú te vas a quedar con nosotros.
0: Acuérdate que estas...
1: O sea, son maldiciones, ataduras familiares.
0: Que son realmente maldiciones generacionales.
1: Claro.
0: Las cuales, pues, hay relaciones de amarre de alma, de lazos de alma, los cuales son por nuestras acciones o palabras que hacemos. Pero hay un grupo de ellas de esas ligaduras que vienen de atrás, claro. Ya vienen como maldiciones generacionales, que son pactos y situaciones que mis padres o mis abuelos han hecho, los cuales alcanzan a mi generación presente.
1: A menos eso que se trate con eso.
0: Es otra cosa y no es otra cosa.
1: Eso está en el libro también.
0: Está en el libro también.
1: Está en el libro también.
0: Claro, entonces lo que quiero que comprendan, que sea lo que fuera, es lo que quiero que comprendan. Esto no es para que la gente, ay, ¿qué problema? No, no. Quiero que te ubiques y que reconozcas en Cristo, tienes autoridad para romper lo que sea. Este no es para que la gente se corte las venas. Esto es para que la gente sepa que en Cristo tenemos libertad de aquello que nos amarra y no nos deja avanzar o nos tiene atado con cuerdas espirituales y no sabemos cómo salir.
1: Alberto, es que aquello que no podemos, que no confrontamos, no lo vamos a conquistar. Tenemos que confrontar para poder conquistar y para poder ser libres. Y eso es el corazón de este libro. A través de tantos años dando consejería y viendo personas y viendo situaciones, nos movió a hacer este libro.
0: Es una situación
1: rompiendo
0: de sanidad interior.
1: Ligaduras del alma.
0: Es una situación también que parte de sanidad interior. Reconocer que hay situaciones interiores que te han llevado a este amarre. Y claro, estos amarres, aunque son espirituales, pero conectan con emociones, conectan con áreas mentales. Áreas mentales, porque ya se empieza a afectar, no solo se afecta a la mente y las emociones, a veces se afecta a la salud física de la persona con estas situaciones. Así que lo que quiero que simplemente comprendas, que por muy duro y feo que suene toda esta situación que estamos hablando y que hay tanta gente amarrado en esto, siempre hay salida a través de la autoridad que Cristo nos ha dado. Así que el remedio es lo mismo. Cristo y su palabra es la que nos lleva al punto de libertad. Pero tenemos que reconocer a dónde la autoridad es dirigida y la fe tiene que respaldarla. Así que no es un punto de que yo tengo autoridad. ¿Pero autoridad para qué? Tienes que tú ubicarte cuál es el área de reconocimiento que el Espíritu Santo te está enseñando, que este problema que tú has tenido y tienes es por esto y por esto y por lo otro. Entonces la autoridad que ya tú sabes que tienes en Cristo Jesús es ubicar esa autoridad y proyectarla a través de la fe y la palabra que salen de tu boca y sacudirte de esa situación y comprender que sí, todas las cosas Dios las ha hecho nuevas para que tú entres en ellas.
1: Poderoso, Alberto, poderoso. Hay personas que en este momento ya saben eso. Es más, a través de las palabras que han oído en este programa, ya saben que tienen que buscar en sus casas ciertas cosas de regalos, de prendas que les han sido dados, que tienen que descontaminarlas o tienen que botarlas. Tienen que botarlas, sacarlas de las casas. ¿Me entiendes?
0: Hay cosas.
1: Fotos,
0: claro.
1: Fotografías, situaciones. ¿Me entiendes? Que ya el Espíritu Santo te va a ir dando convicción de cosas para tú poder ser libre. Porque hay cosas, pactos que tú has dicho, tú tienes que romper con eso. Y el Espíritu Santo te va a traer a memoria, te va a traer convicción para que tú puedas ser libre, porque Dios quiere que tú seas libre de todas las ataduras.
0: Bendito Dios, qué tremendo.
1: Tremendo, tremendo.
0: Bueno, entonces ya el tiempo se me acaba. Doy gracias a Dios por la sintonía de todos ustedes. Y yo creo que en este momento hay un poder milagroso que está tomando lugar en muchos de ustedes que nos están mirando ahora. Y el Espíritu Santo está llevándolo a reconocer ciertas áreas que ustedes saben que no debería ser así porque ya tú tienes a Cristo en tu corazón. Ya sabes, el Espíritu Santo te enseña, reconoce esas áreas, tú tienes autoridad para proyectar esa autoridad sobre esos diferentes territorios de amarre y ser libres en el nombre de Jesús. El tiempo se nos acaba. Gracias por tu sintonía una vez más. Este es el Pastor Delgado, acompañado de mi esposa Mariam, y recordándote que todo es posible
1: si puedes creer.
0: Cuando ordenas tus prioridades y pones a Dios en primer lugar, estás dando un gran paso para romper las ligaduras en tu vida.

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y graduaciones. Felicidades a todos aquellos que han sido promovidos o van a ser promovidos pronto. ¿Sabes algo que yo no veo mucho? Yo no creo que ya están haciendo los anillos de graduación. Cuando yo me gradué, yo me recuerdo que mi mamá me regaló a mí un anillo de graduación y eso era, olvídate, eso. That was the highlight of graduation for many of us. Bueno, los tiempos cambian, ¿verdad que sí? Bueno, dice que para muchos jóvenes prom es una noche emocionante. Están las fotos, está el baile, están las amistades, celebración tras celebración. Fíjate que es lindo crear memorias saludables. Pero también sabemos que hay mucha presión en esta temporada. Let's keep it real. Escúchame, está fuerte, ¿sabes? Hay presión para beber alcohol, usar drogas, hacer cosas para encajar. Just to, you know, belong to the group. Para que los acepten. Pero yo creo que ya estos muchachos están, they're way past that season in their lives. They're going to college now. Pero como quiera, hay que orar, hay que orar. Hoy en día todavía los jóvenes están siendo tentados a comprometer sus valores cristianos, su fe. Y hoy queremos decirles a nuestros jóvenes, young people, if you're listening to me, quiero decirte algo muy importante con mucho amor. No tienes que perder tu identidad para ser aceptado. You do not need to lose your identity to be accepted. You can have fun and still honor God. La puedes pasar bien, pero siempre honra a Dios. Eso se puede hacer, mi amigo. Padres, hablen con sus hijos, no solamente de reglas, también conversaciones honestas. Pregúntenle cómo te sientes, cómo estás, qué presión estás enfrentando. ¿Tienes algún temor sobre el futuro? Porque muchos estudiantes sonríen en público, pero están cargando ansiedad, especialmente sobre colegio, dinero, relaciones, expectativas, and social media pressure. Man, that is tough. A los jóvenes les digo esto: tu futuro no depende de una sola noche. Ten cuidado. Cuidado con las decisiones que vayas a tomar. Tu destino no está definido por popularidad. Dios tiene planes contigo, mucho más grandes que cualquier trend or social media moment. Así que durante esa noche de prom, siempre ten en mente, lo que estoy haciendo está honrando a Dios. Romanos 12:2 dice, no os conforméis a este siglo. You need to be different. Sé diferente, camina con propósito y nunca te avergüences de ser llamado cristiano o de amar a Cristo. Don't be embarrassed of that. Be proud of being a follower of Jesus. Seguimos aquí en Radio Avivamiento, alcanzando almas para Cristo.

Saludos amigos, estamos preparándonos para prom y graduation week aquí en Radio Avivamiento. Queremos celebrar a todos los estudiantes. Eso es, estamos celebrándolos a todos ustedes. A los que recibieron scholarships, felicidades. A los que ganaron awards, felicidades. A los que terminaron, aunque fue difícil, muchas felicidades también, ¿sabes? Bueno, porque algunos estudiantes tuvieron que luchar, mi hermano, entre problemas familiares, ansiedad, trabajar mientras estudias, dificultades económicas, pérdidas personales, y aún así llegaste. La carrera no es para el que comienza, sino para el que la termina. Eso merece un reconocimiento, ¿sabes? Y Padre, gracias por las oraciones, los sacrificios, las amanecidas, los rights to school. Nosotros somos los original Uber drivers. Los consejos y el amor constante. Porque detrás de muchos graduados exitosos hubieron padres cansados pero fieles. Así es, y queremos hacer una oración antes de culminar. Señor Jesús, bendice a cada graduado, cada estudiante y cada familia escuchando hoy. Protege a nuestros jóvenes, Señor, durante prom season, graduation, celebraciones. Dale sabiduría para tomar decisiones correctas, Señor. Abre puertas, trabajos, universidades, oportunidades. Levanta una generación que te ame, Señor, y que te sirva con pasión. Trae paz a los padres que están preocupados por el futuro de sus hijos. Y recuerda a cada joven que su identidad, Señor, está en ti y no en la opinión del mundo ni de sus amistades. En el nombre de Jesús, Señor, declaramos esto, te pedimos esto, Señor, y creemos en tu poder. En el nombre de Jesús, amén. Recuerda, familia, a diploma opens doors, but character keeps them open. Soy tu hermana aquí en Radio Avivamiento desde Hartford, Connecticut, alcanzando almas para Cristo. Dios te bendiga.

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1: Si conoces estos cantos, canta con nosotros.

0: There we go. There we go.
1: Ahora
0: I'll
1: sí.
0: Read it again. Enlarge the place of your tent. Stretch your tent curtains wide. Do not hold back.
1: Ensancha el sitio de tu tienda y las cortinas de tus habitaciones sean extendidas. No seas escasa.
0: Let us pray. Father, we thank you for your word.
1: Señor, te damos gracias por tu palabra.
0: Your word is so refreshing.
1: Tu palabra es tan refrescante.
0: Lord, we ask that your word transform us today.
1: Señor, te pedimos que tu palabra nos transforme hoy.
0: That it be marked within our hearts.
1: Que sea marcada en nuestros corazones.
0: And that we are able to truly fellowship in your presence.
1: Y que podamos entonces compartir verdaderamente en tu presencia.
0: In Jesus' name we pray.
1: En el nombre de Jesús oramos.
0: Amen. You may be seated.
1: Amén. Se puede sentar.
0: When my wife was pregnant,
1: cuando mi esposa estaba embarazada,
0: I remember I was reading a book called,
1: yo recuerdo que estábamos leyendo un libro,
0: What to Expect When You're Expecting.
1: ¿Qué puedes esperar cuando estás esperando?
0: For those not familiar with it,
1: para aquellos que no están familiarizados con él,
0: it's a guide that helps families understand,
1: es una guía que ayuda a las familias a entender,
0: what to anticipate,
1: qué anticipar,
0: and how to prepare for the arrival of their baby,
1: y cómo prepararse para la llegada de su bebé.
0: Now, before you get ahead of me,
1: antes de que usted se vaya adelante,
0: let me make this clear.
1: Quiero hacerlo claro.
0: Pastor Carla and I are not expecting another baby.
1: La pastora Carla y yo no estamos esperando otro bebé.
0: Trust me, I don't even have the patience for a baby.
1: Confíen en mí que ahora mismo yo no tengo ni la paciencia para un bebé.
0: I love babies.
1: Le amo los bebés.
0: Somebody else's babies.
1: Los bebés de otros.
0: Because I love that I can
1: Porque amo que puedo y darlos para atrás.
0: I had a rule in my home.
1: Yo tengo una regla en mi casa.
0: I didn't change nobody else's diapers unless it was my own kid.
1: Yo no le cambiaba los pampers a ningún otro hijo más que los míos.
0: I also try not to hold nobody else's kids.
1: Entonces,
0: unless it was my own kid.
1: Yo tampoco cargo los bebés de nadie a menos que sean los bebés
0: míos. Because I'm a little clumsy.
1: Porque es que yo soy un poquito torpe.
0: And if you break a baby,
1: entonces si tú rompes un bebé,
0: I can't pay you for what, you know, what I broke.
1: No te puedo pagar por lo que rompí.
0: Neither can I put it back together, all right?
1: Y tampoco lo puedo pegar.
0: So it's not that I don't love your baby,
1: no
0: as your pastor.
1: So es que no es que no amo tu bebé como tu pastor.
0: Is that they're fragile and I'm a little clumsy.
1: Si es que son frágiles y yo soy torpe.
0: So that word in Spanish sounds like hard, right?
1: Suena como más.
0: Pastor, yo no soy torpe. I said I'm clumsy. It sounds a little, you know, better.
1: Dije que soy torpe porque para que suene un poquito mejor.
0: We're going to find a better word for you because I feel some type of way right now.
1: Voy a encontrar una mejor palabra porque me siento de una manera.
0: So I mean, my wife and I are not expecting a baby. We can tell you for sure that we're not expecting a baby.
1: Así que te podemos decir de seguro que mi esposa y yo no estamos esperando un bebé.
0: But we are expecting.
1: Pero sí estamos en expectativa.
0: And so are you.
1: Y tú también.
0: And if you haven't been paying attention to the signs,
1: y si no has estado prestando atención a las señales,
0: the cravings,
1: los antojos,
0: the shifts,
1: los cambios,
0: the changes,
1: las transformaciones.
0: Today,
1: hoy,
0: Dr. God,
1: el doctor Dios,
0: is going to run the tests,
1: va a hacer los exámenes,
0: confirm what's been forming,
1: confirmar lo que se está formando,
0: and through a spiritual ultrasound,
1: y a través de un ultrasonido espiritual, revelar
0: that you and I are expecting,
1: que estamos esperando,
0: setting the foundation,
1: estableciendo el fundamento,
0: for what's about to be born,
1: de lo que está por nacer.
0: Tell the person next to you,
1: diga a la persona que está al lado suyo,
0: I may not know it,
1: a lo mejor yo no lo sé,
0: I may not feel it,
1: a lo mejor no lo siento,
0: but I'm expecting,
1: pero estoy esperando.
0: So get ready.
1: Así que prepárese.
0: Take out your pen or your pencil.
1: Saque un bolígrafo.
0: Take out a notebook.
1: Saque una libreta.
0: Something to write on.
1: Algo para escribir.
0: Because today,
1: porque hoy,
0: I am going to walk us through the why and the how.
1: Hoy vamos a guiarnos a través del porqué y el cómo.
0: Of enlarging our place.
1: De ensanchar nuestro lugar.
0: And extending our tent.
1: Y extender nuestra tienda.
0: For this is not random.
1: Porque esto no es al azar.
0: Without purpose.
1: sin propósito.
0: I'll start with this first.
1: Yo voy a empezar con esto primero.
0: For the Hebrews,
1: para los hebreos,
0: tents represented family.
1: Las tiendas representaban familia.
0: It represented identity.
1: Y representaba identidad.
0: It represented influence.
1: Representaba influencia.
0: The bigger the tent,
1: mientras más grande la
0: the
1: tienda,
0: more influence you had.
1: Más influencia tú tenías.
0: The bigger the tent,
1: más grande la tienda,
0: the more money you had.
1: Más dinero tú tenías.
0: The bigger the tent,
1: más grande la tienda,
0: the bigger the family you had.
1: Más grande la familia que tenías.
0: When they spoke about their house,
1: cuando ellos hablaban de su casa,
0: their tent,
1: su tienda,
0: they weren't referring to a building.
1: No se estaban refiriendo a un edificio.
0: They were referring to the people.
1: Se estaban refiriendo a su gente.
0: Their responsibilities.
1: Su responsabilidad.
0: And their legacy.
1: Y su legado.
0: Even the entrance of the tent was significant.
1: Incluso la entrada de la tienda era significativa.
0: It was a place of welcome.
1: Era el lugar de bienvenida.
0: Where people were received.
1: Donde las personas eran recibidas.
0: Conversations began.
1: Comenzaban las conversaciones.
0: And connections were made.
1: Y se formaban conexiones.
0: Segundo. Enlarging a tent.
1: Ensanchar una tienda.
0: Did not mean that you would tear down the building to make a new one.
1: Se no significaba derribar el edificio para construir algo nuevo.
0: For them, enlarging the tent meant
1: para ellos ensanchar una tienda significaba
0: that they will add to what they already had.
1: Que va a añadir algo nuevo a lo que ya tenían.
0: What they would do is that they would sew additional fabric.
1: Lo que hacían era que hacían nueva tela.
0: And they would stretch what was existing.
1: Y ya estiraban lo que existía.
0: Extending the ropes.
1: Extendiendo las cuerdas.
0: And then they would drive the stakes deeper because now they had to hold more.
1: Entonces tenían que afirmar más las estacas porque tenían que aguantar más.
0: Third,
1: tercero,
0: enlargement wasn't random.
1: La ampliación no era al azar.
0: It happened when something was changing.
1: Ocurría cuando algo estaba cambiando.
0: Tell the person next to you, things are changing.
1: Dígale a la persona que está a su lado, las cosas están cambiando.
0: I know you don't like it.
1: Yo sé que no te gusta.
0: I don't like it either.
1: A mí tampoco no me gusta.
0: We don't like change.
1: No nos gusta el cambio.
0: You know, we don't like when people take our seat.

0: iglesia.
1: And can you believe it?
0: ¿Y puedes creerlo?
1: They took my seat.
0: Se tomaron mi asiento.
1: Now I didn't even have a good view.
0: Yo no tenía ni una buena forma de ver.
1: Oh, I was too close and the speakers were loud.
0: Y yo estaba muy cerca y las bocinas estaban muy altas.
1: But in enlargement,
0: pero engrandecer,
1: there is change.
0: Hay cambio.
1: When the changes that will cause for a tent to be enlarged.
0: Los cambios que suceden para ensanchar la tienda.
1: Because as we talk about that, this is the year where we don't hold back and we enlarge our tent.
0: Mientras nosotros estamos en este año hablando de ensanchar esa tienda y de no escasear.
1: I need us to understand reasons why we would need to enlarge.
0: Yo necesito que usted entienda las razones por las cuales
1: In ancient times, or the times of the Hebrews or Israelites, there were these reasons why they would enlarge.
0: Habían sus razones para ellos poder ensanchar.
1: Reason one is pretty obvious.
0: La razón número uno.
1: They were having babies.
0: Estaban esperando bebés.
1: The family was growing.
0: La familia estaba creciendo.
1: We can see that in this church.
0: Lo podemos ver en esta casa.
1: So many babies being born.
0: A tantos bebés
1: like
0: naciendo.
1: Like actual babies.
0: Bebés.
1: I love it.
0: Lo amo.
1: A church with babies means we have a future, y'all. Did you know that?
0: Una iglesia con bebés significa que tenemos un futuro.
1: It's interesting because they're part of our now.
0: Es muy interesante porque son parte de nuestro ahora.
1: Which means that we are responsible for shaping them.
0: Así que es nuestra responsabilidad de darle forma.
1: To fear the Lord.
0: Que teman a Dios.
1: So that's why they're part of our now.
0: Por eso es que son parte de nuestro ahora.
1: But then they're also part of our future.
0: Pero también son parte de nuestro futuro.
1: Because once we spend time forming them now,
0: porque una vez que nosotros pasamos tiempo formándolos ahora,
1: when you and I are no longer here,
0: cuando tú y yo ya no estamos
1: they
0: aquí,
1: will be the ones spreading the gospel.
0: Ellos serán los que están repartiendo el evangelio.
1: And they will also be the ones talking about when we used to be here.
0: Y ellos hablarán entonces cuando nosotros estábamos aquí.
1: And the greatness of the Lord following us as it follows them.
0: Y entonces la grandeza de Dios que los sigue a ellos como nos seguía a nosotros.
1: The second reason why a family will have to enlarge your tent.
0: La segunda razón por la cual una familia tendría que ensanchar su tienda.
1: Was because responsibilities were increasing.
0: Es porque las responsabilidades estaban incrementando.
1: Cattle and other things. They had more responsibility.
0: Tenían más animales, más responsabilidades.
1: This church has more responsibilities.
0: Esta iglesia tiene más responsabilidades.
1: The third reason is
0: la tercera razón,
1: they would enlarge their tent.
0: Ellos ensanchaban su tienda.
1: If they were preparing to receive someone or something extra.
0: Si ellos estaban esperando a alguien más o algo más.
1: Did you hear what I said?
0: ¿Tú escuchaste lo que dije?
1: The third reason for us to enlarge our tent.
0: La tercera razón por la cual nosotros debemos ampliar nuestra tienda
1: is because we are preparing for others who are coming.
0: Es porque estamos preparándonos para aquellos que vienen.
1: And the fourth reason,
0: y la cuarta razón,
1: they would extend their tent.
0: Ellos extendían su tienda.
1: Is when they were stepping into a season of stability.
0: Cuando ellos entraban en una temporada
1: de estabilidad.
0: De estabilidad.
1: Because they wouldn't go through the trouble of extending a tent.
0: Ellos no pasarían el problema de ensanchar su tienda.
1: Unless they identify a time.
0: A menos que ellos pudieran señalar un tiempo.
1: Or space.
0: O un espacio.
1: Where they would be there for a while.
0: Donde ellos estarían ahí un tiempo.
1: Not forever.
0: No para siempre.
1: But for a season.
0: Pero por una temporada.
1: So when God says,
0: así que cuando Dios dice,
1: enlarge the place of your tent,
0: ensancha tu lugar de tu tienda,
1: when God is saying to you and I,
0: cuando Dios te está diciendo,
1: enlarge the place of your tent,
0: ensancha el lugar de tu tienda,
1: when God shares with us that is part of our theme for the year,
0: cuando Dios comparte que ese es parte de nuestro tema del año,
1: He is not talking about construction.
0: Él no está hablando de construcción.
1: He's calling us
0: está llamando
1: to expand and stretch the lives to make room.
0: A expandir las vidas para hacer espacio
1: for what we're expecting.

0: para lo que estamos esperando.
1: I told you I feel pregnant.
0: Le dije que me siento embarazado.
1: In other words,
0: en otras palabras,
1: enlargement,
0: la ampliación,
1: was always connected to expectations.
0: Siempre está conectado a la expectativa.
1: That's why I titled today's message.
0: Por eso es que yo le puse como título este mensaje.
1: Don't hold back.
0: No te aguantes.
1: For we are expecting.
0: Porque estamos en expectativa.
1: Yes, expectation.
0: Sí, expectativas.
1: Expectation that motivates us to not hold back.
0: Expectativas que nos motivan a no aguantarnos.
1: Expectation that brings excitement.
0: Expectativas que traen emoción.
1: An expectation that moves us to action.
0: Expectativas que nos mueven a la acción.
1: It's the type of expectation.
0: Es el tipo de expectativa
1: that begins to prepare the room because something is coming.
0: Que te prepara el espacio porque algo viene.
1: An expectation that prepares us.
0: La expectativa que nos prepara.
1: Not by tearing us down.
0: No derribándonos.
1: To build something bigger.
0: Para construir algo más grande.
1: But rather by adding to what already exists.
0: Sino añadiendo a lo que ya existe.
1: Making room.
0: Haciendo espacio.
1: For the prodigal child.
0: Para el hijo pródigo.
1: Making room.
0: Acogiendo.
1: To be welcoming.
0: A la persona.
1: The person who is hard to love.
0: A la persona que es difícil de amar.
1: Making room.
0: Haciendo espacio.
1: Forgiving those who have hurt us the most.
0: Perdonando a quienes que nos han herido mucho.
1: Expectation.
0: Expectativas.
1: That although I may not see it yet,
0: que aunque yo no lo vea,
1: I can feel it kicking.
0: Lo puedo sentir pateando.
1: I can feel it moving in my womb of my soul.
0: Se lo siento moviéndose en el vientre de mi alma.
1: The kind of expectation.
0: La expectativa.
1: That comes from a season of waiting.
0: Que viene de una temporada de espera.
1: Who likes to wait?
0: ¿Quién le gusta esperar?
1: Because if you do,
0: porque
1: I need
0: si
1: to know
0: tú,
1: your secret.
0: Yo necesito saber tu secreto.
1: I don't like waiting at all.
0: A mí no me gusta esperar para nada.
1: I even hate when the GPS could give me a faster route.
0: Aún me gusta cuando el GPS da una ruta más.
1: No, when it doesn't give
0: cuando
1: me a faster route.
0: Cuando no me da una ruta más rápida.
1: And I'm still stuck on 84.
0: Y todavía estoy estancado en la 84.
1: What is going on with 84?
0: ¿Qué es lo que está pasando con el 84?
1: How many times have they tried to upgrade 84?
0: ¿Cuántas veces han tratado de arreglar la 84?
1: I want like a bridge over 84.
0: Yo quiero como un puente sobre el 84.
1: And now, have you seen how people drive lately?
0: ¿Y usted ha visto cómo la gente ha guiado
1: últimamente? From the HOV lane to the regular lane to back to the HOV lane.
0: De la línea de la guagua para la línea regular y la línea para atrás.
1: And now it's not even two people plus.
0: Y no, ni siquiera tienen dos personas o más en su vehículo.
1: I want to judge them, y'all. I do. I feel I'm like, I should judge you.
0: Yo debo de juzgarte. Yo sí.
1: But I gotta have grace.
0: Pero tengo que tener gracia.
1: In this time of expectation, there's a season of waiting.
0: En este tiempo de expectativa, hay una temporada de esperar.
1: You see, what's interesting about enlarging
0: lo más interesante de engrandecer,
1: is that while expecting,
0: es que mientras uno está esperando,
1: the waiting stretches us.
0: La expectativa, el esperar, nos estira.
1: Just as a tent experiences physical tension when it's extended,
0: así como una tienda pasa por tensión cuando es estirada,
1: just to make room,
0: para hacer espacio,
1: the extension of the enlargement of our souls being stretched,
0: ensanchar nuestras almas,
1: brings us beyond what feels natural or normal.
0: Nos estirará más allá de lo natural.
1: O lo normal.
0: Lo normal.
1: Beyond what's comfortable.
0: Más allá de lo cómodo.
1: Even beyond the things that we've seen before.
0: Y más allá de lo que hemos visto antes.
1: This kind of stretching.
0: Este tipo de estiramiento.
1: Causes to believe God.
0: Nos llama a creerle a Dios.
1: For what we have not yet seen.
0: Para lo que nosotros todavía no hemos visto.
1: It stretches us to pray beyond our current reality.
0: Nos estira a orar más allá de nuestra realidad.
1: It stretches us to refuse the limits.
0: Nos estrecha a nosotros a negarnos a limitarnos.
1: Of our past experiences.
0: Para nuestras experiencias, por nuestras experiencias pasadas.
1: Oh, but pastor, we tried that before.
0: Oh, pero pastor, nosotros hemos intentado.
1: Lord, pastor, I've knocked on that door before.
0: Señor, pastor, yo he tocado esa puerta anteriormente.
1: And here, Lord, pastor, I've forgiven that person before.
0: Y pastor, yo he perdonado a esa persona anteriormente.
1: But do you know that there are times we forgive someone?
0: Pero usted sabe que hay momentos que uno perdona a una persona.
1: And the unforgiveness can creep back up.
0: Y entonces que la falta de perdón vuelve otra vez.
1: Can I be real?
0: Que puedo ser real.
1: Where we let go of something.
0: Donde soltamos algo.
1: And we say we forgive them.
0: Y decimos que los perdonamos.
1: And we believe it.
0: Y lo creemos.
1: Until something just starts stirring up in us again.
0: Antes que algo entonces empiece a mover dentro de nosotros.
1: Sometimes as simple as a post.
0: Simplemente a veces hasta un algo que ponen en las redes sociales.
1: It had nothing to do with us, but our mind tells us it had everything to do with us.
0: No tenía nada que ver conmigo, pero nuestra mente nos dice que tiene que ver algo con nosotros.
1: Listen, I need us to understand that this year's theme.
0: Escúcheme, yo necesito que entendamos que el tema de este año
1: is not about feeling good.
0: No es para sentirnos bien.
1: It's also not just so that we can repeat a catchy phrase.
0: No es para nosotros repetir una frase bonita.
1: This year's theme is a wake-up call.
0: Este tema de año es un llamado de atención.
1: It's a wake-up call to enlarge our place for what is coming.
0: Es un llamado de atención para ensanchar nuestro lugar.
1: It's a wake-up call so that we can be expecting.
0: Es un tiempo de prestar atención a la evidencia que de lo que nos está, lo que viene para nosotros.
1: Pastor Carla and I were talking about
0: la pastora Carla y yo estábamos hablando
1: the early evidence or the early signs
0: de las señales tempranas
1: a woman may recognize
0: que una mujer reconoce
1: before a pregnancy is official
0: antes de
1: officially
0: que un,
1: confirmed by a doctor.
0: Antes de que un médico confirme un embarazo.
1: And the most common one
0: y la más común
1: we talked about
0: hablamos
1: what is that the first thing for many women is that there's a pause in their monthly natural cycle.
0: Y lo primero es que para la mayoría de mujeres hay una interrupción en su ciclo mensual.
1: But as we were talking about that,
0: pero mientras estamos hablando de eso,
1: we then begin to consider what happens.
0: Empezamos a considerar lo que sucede
1: when there are irregularities.
0: Cuando hay irregularidades,
1: irregularidades in the monthly cycle,
0: en el ciclo mensual,
1: which can lead to confusion.
0: Que lleva entonces a la confusión,
1: doubt,
0: a la duda,
1: or even false alarms,
0: o inclusive a falsas alarmas.
1: Did you know that the same thing can happen to the soul?
0: ¿Tú sabías que lo mismo nos puede suceder en nuestras almas?
1: We're in regular cycles within our souls.
0: Donde tenemos ciclos irregulares en nuestras almas.
1: Whether from sin,
0: sea por el pecado,
1: or fear that keeps us from trusting God,
0: o el miedo que nos mantiene de confiar a Dios,
1: it has us guessing.
0: Nos tienen a nosotros adivinando,
1: creating doubts,
0: creando duda,
1: to what we are really expecting,
0: a lo que realmente estamos esperando.
1: I say that it's time we allow God to heal our hearts.
0: Yo digo que es tiempo de permitir que Dios sane nuestros corazones.
1: So that whatever is irregular in us,
0: para que sea lo que sea que es irregular en nuestras vidas,
1: doesn't hold us back from making room.
0: No nos detengan de hacer nosotros espacio.
1: Simply because we are unsure if we are expecting.
0: Simplemente porque no estamos seguros de que estamos esperando.
1: Because I do need to tell you,
0: porque sí necesito decirte,
1: that we are expecting.
0: Que sí estamos esperando.
1: You may not feel it.
0: No. A lo mejor no lo sientes.
1: You may not know it.
0: A lo mejor no lo sabes.
1: But I need to tell you.
0: Pero yo necesito decirte.
1: I need to remind you.
0: Yo necesito acordarte.
1: That although there might be some irregular things in your side and your life,
0: que aunque hayan cosas irregulares en tu vida,
1: you are expecting.
0: Tú estás en espera.
1: And yes, it's going to cost something.
0: Y sí, va a costar algo.
1: It will require effort.
0: Va a requerir esfuerzo.
1: Sacrifice.
0: Sacrificio.
1: And commitment.
0: Compromiso.
1: Just like a parent.
0: Así como un padre.
1: But in the end.
0: Pero al final.
1: Just like a parent.
0: Así como los padres.
1: Just like a mom.
0: Así como una
1: holding
0: madre.
1: Holding her baby for the first time.
0: Agarrando su bebé por la primera vez.
1: The cost no longer matters.
0: El costo ya no importa.
1: What matters is that we now have what we were expecting in our arms.
0: Lo que importa es que tenemos lo que estábamos esperando en nuestros brazos.
1: So we cannot let fear.
0: Así que no podemos permitir que el miedo.
1: Have us having questions like what if nothing comes.
0: Que nosotros empecemos a hacer preguntas que y si no pasa nada.
1: What if we don't need all that space?
0: ¿Y si no necesitamos el espacio?
1: What if it's a false alarm?
0: ¿Y si es una falsa alarma?
1: We cannot allow that to paralyze our enlarging our territory.
0: No podemos permitir que eso paralice, ensanchar nuestro territorio.
1: Because remember,
0: porque recuérdese,
1: it wasn't your idea,
0: no fue su idea,
1: or your voice,
0: o tu voz,
1: and telling you,
0: en decirte,
1: not to hold back.
0: No dejar de ensanchar
1: and enlarge your territory.
0: Y ensanchar tu
1: territorio. If you go back to Isaiah 54:2,
0: si usted regresa a Isaías 55:2,
1: that wasn't Isaiah's voice.
0: Eso no era la voz de Isaías.
1: And when you accept what you're reading,
0: y cuando tú aceptas lo que tú estás leyendo,
1: that's also not your voice.
0: Esa tampoco no es tu voz.
1: That's not you telling yourself, I need to enlarge.
0: Eso no eres tú diciéndote a ti mismo, necesito ensanchar.
1: That's not you telling yourself, I should not hold back.
0: Eso no es tú diciéndote a ti que no te detengas.
1: That's not you telling yourself to stretch your curtains wide.
0: No, eso no eres tú diciéndote a ti mismo que ensanches tus cortinas más.
1: I need to remind you that is God telling you what needs to happen.
0: Yo necesito recordarte que ese Jesús es Dios diciéndote lo que tienes que hacer.
1: And so if it's God telling us,
0: así que si es Dios diciendo lo que
1: hay que hacer, then that means that He knows there's something in us even if we don't know.
0: Eso significa que él sabe que hay algo que nosotros no vemos.
1: And because it is his voice,
0: y como es la voz de él,
1: I'm reminded of Isaiah 55:11.
0: Me recuerda a Isaías 55:11.
1: So it is my word that goes out from my mouth. It will not return to me empty, but will accomplish what I desire and achieve the purpose for which I have sent it.
0: Mi palabra irá y no volverá vacía y va a cumplir lo que yo le mandé hacer.
1: Did you hear that? Because it's his word,
0: porque su palabra,
1: it can't come back empty.
0: Porque es su palabra, no puede regresar
1: because
0: vacía.
1: It is his word,
0: porque es su palabra,
1: he's going to make sure that it accomplishes what it needs to accomplish.
0: Él se va a asegurar que él va a cumplir lo que él dijo que va a cumplir.
1: Because it is his word,
0: porque es su palabra,
1: whatever he sends can't come back with nothing.
0: Lo que él dijo no puede regresar vacío.
1: I'm going to tell you even one more.
0: Aún les voy a decir uno más.
1: Because it is God's word.
0: Porque es la palabra de Dios.
1: Hebrews 10:23 tells us.
0: Hebreos 10:23 nos dice.
1: Let us hold solidly to the hope we profess, for his promise is faithful.
0: Que sí que nosotros nos mantengamos fiel en su
1: promesas.
0: Promesa, porque él es fiel y él lo va a cumplir.
1: Because why would he want us to not to hold back?
0: Porque para qué que él quiere que nosotros no escaseemos.
1: Shouting for joy.
0: Que nosotros gritemos con gozo.
1: Enlarging our place.
0: Que nosotros ensanchemos nuestro
1: extending
0: sitio.
1: Extending our tent.
0: Que nosotros extendamos nuestra tienda.
1: If the one who said it didn't know that we are expecting.
0: Si el que nos está diciendo sabe que no sabe que estamos esperando.
1: I've shared this before, but I'll share it again.
0: Yo lo he compartido esto anteriormente, pero lo voy a compartir de nuevo.
1: A year before my wife and I, my wife became pregnant.
0: Un año
1: with
0: antes
1: our second
0: de,
1: daughter.
0: Un año antes de que nosotros, mi esposa y yo, tuviéramos embarazo de nuestra segunda hija.
1: This is after 6 years of just like
0: esto
1: no baby.
0: Después de 6 años de ningún bebé.
1: I remember her telling me a year before.
0: Yo me recuerdo que mi esposa me había dicho el año anterior.
1: We need to prepare the baby's room.
0: Nosotros tenemos que preparar el cuarto del bebé.
1: She wasn't even pregnant yet.
0: Ella todavía no estaba ni embarazada todavía.
1: I was like,
0: pero yo decía,
1: prepare the baby's room.
0: Preparar el cuarto del bebé.
1: Spend that money on getting this stuff ready.
0: Gastar el dinero en preparar las cosas.
1: Wouldn't it make more sense if we waited for the baby?
0: ¿No tendría más sentido esperar por el bebé?
1: Or at least wait until we know that you're pregnant.
0: O por lo menos saber de seguro que tú estás embarazada.
1: And she's like, nope.
0: Ella dijo no.
1: I felt the Lord letting me.
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3: Gracia y paz, o sea, multiplicadas en el conocimiento de Dios y de nuestro Señor Jesús. Esta que les habla, su hermana y amiga Lidia Ponte de la Iglesia de Dios Incorporada, localizada en el 784 de la Park Street, Hartford, Connecticut. 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
5: Que la presencia del Padre Celestial te acompañe donde quiera que andes y en donde quiera que estés, y que el gozo del Señor sea tu fortaleza, no importando los problemas o dificultades en que te encuentres. Recuerda que Él cambia nuestro lamento en baile, que Él es nuestra roca, que Él es nuestra vara, que Él es nuestro callado, que en Él podemos descansar en cada momento de nuestra vida. Así que no esperes más y vayamos a un encuentro personal con nuestro Padre Celestial. Te doy la más cordial bienvenida a tu programa radial Sound Revolution, para tu corazón, para tu alma, para tu vida, para tus sentidos, para ti. Te saluda tu amigo y hermano en Cristo Jesús, Gerardo Arias, y para mí es una tremenda bendición estar contigo en este tu programa radial, que lo único que quiere es llevarte palabra, reflexión, música y mucho más. El tema del día de hoy está súper interesante, está basado en Zacarías 10, versículo 12. Zacarías 10, versículo 12. Y mientras tú buscas esta palabra en la Biblia, déjame recordarte cómo te puedes poner en contacto con ese servidor. Por ejemplo, a través de un email, cuando me escribes a gerardoariasolis@gmail.com, a través del Twitter, sígueme, ahí estoy con el nombre de Gerardo Arias 1, y a través del Facebook, ahí me encontrarás en facebook.com/GerardoAriasSolís. Dale me gusta si te gusta este programa, y en la página web www.gerardoarias.org puedes también ponerte en contacto con nosotros. Así que ponte en contacto con nosotros, me gustaría saber de ti y de las maravillas que el Padre Celestial está haciendo en tu vida. Ahora sí, ya tienes Zacarías 10, versículo 12 a la mano, pues vamos a leerla con debido respeto, en nombre del Padre, del Hijo y del Espíritu Santo, que dice: y yo los fortaleceré en Jehová y caminarán en su nombre, dice Jehová. El pueblo de Dios había sido muchas veces olvidado, perseguido y despreciado de tal modo que necesitaban pensar en las profecías del glorioso futuro que el Señor su Dios había hablado respecto a su pueblo escogido. Pero la herencia de Israel natural pertenece también al Israel espiritual, y esta promesa es también para nosotros. Es por eso que el tema del día de hoy aquí en tu programa radial Sound Revolution, para tu corazón, para tu alma, para tu vida, para tus sentidos, para ti, se titula Convalecencia Espiritual. Así que no le cambies, no le muevas, quédate con nosotros. Me voy a un pequeño corte musical y en un momento yo regreso contigo. Estás en Sound Revolution. Ya vuelvo.

Qué bueno que sigas en sintonía aquí en tu programa radial Son Revolution, para tu corazón, para tu alma, para tu vida, para tus sentidos, para ti. El tema del día de hoy está súper interesante. Está basado en Zacarías 10, versículo 12, que dice: y yo los fortaleceré en Jehová y caminarán en su nombre, dice Jehová. El tema del día de hoy se titula Convalecencia Espiritual. La divina promesa de fortalecimiento: yo los fortificaré en el Señor. Es una penosa necesidad. Por naturaleza, somos débiles como agua. Ante grandes empresas sentimos nuestra debilidad. Necesitamos fortaleza para mirar, andar, obrar y luchar por el Señor. Es una promesa gratuita. Zacarías 10, versículo 6 nos dice: porque yo fortaleceré la casa de Judá y guardaré la casa de José y los haré volver, porque de ellos tendré piedad y serán como si no los hubiera desechado, porque yo soy Jehová su Dios y los oiré. El tierno amor del Señor observa nuestra necesidad. El infinito poder la suple en abundancia. Es concedida divinamente. Yo los fortaleceré. De ahí, su cierto cumplimiento. Es recibido gradualmente. Vamos de fortaleza en fortaleza, mediante el uso de los medios de gracia. La oración, la comunión con Dios, el ejercicio espiritual, la experiencia, es deliciosamente percibida. Una excelente ilustración de esto es la satisfacción que siente el enfermo cuando va recobrando sus fuerzas. Como su caso, así es el nuestro. Vuelve el apetito. Nos gozamos en la palabra de Dios. Las dificultades se desvanecen. Las cargas se vuelven ligeras. La actividad es deseada. El fortalecimiento impulsa el ejercicio. La actividad cristiana predicha: andarán en su nombre. Gozarán de libertad. Esto es, podrán andar. Perseverarán en tal actitud. Andando en gerundio. Consagrarán esta actividad al servicio del Señor. Andarán en su nombre. Hacedlo todo en el nombre del Señor Jesús, como leemos en Colosenses 3, versículo 17, Zacarías 10, versículo 12: y yo los fortaleceré en Jehová y caminaré en su nombre, dice Jehová. Estás en Son Revolution, no le cambies, no le muevas. Me voy a un pequeño corte musical y en un momento yo regreso contigo.

Qué bueno que sigues en sintonía aquí en tu programa radial Son Revolution, para tu corazón, para tu alma, para tu vida, para tus sentidos, para ti. El tema del día de hoy se titula Convalecencia Espiritual, basada en Zacarías 10, versículo 12, que dice: Y yo los fortaleceré en Jehová, y caminarán en su nombre, dice Jehová. Ambas bendiciones garantizadas. Aquí hay un divino, yo haré, de la gracia omnipotente. Un divino, ellos andarán, conservando la libertad dentro de la consagración. Un divino, así dice el Señor, de infalible fidelidad. Cuenta Sir Walter Scott que cuando era muchacho, una de sus piernas quedó paralizada. Y cuando todos los cuidados médicos fallaron, un tío suyo le persuadió a que ejercitara los músculos de aquella pierna sin fuerza, presentándole un reloj de oro para tentarle a andar hasta él para cogerlo. Y así gradualmente acrecentó su fuerza muscular. Del mismo modo hace Dios en nuestra infancia espiritual y con la flaqueza de nuestra fe. Cuán débiles son nuestros esfuerzos, cuán lentos nuestros movimientos. Pero la vitalidad espiritual es desarrollada y fortalecida por aquellos movimientos lentos y débiles. La falta de fuerza es más seria que cualquier otra falta de bienes externos y posesiones. Un hombre rico paralítico está en peor posición que un hombre lleno de salud y vigor. En realidad, el pobre es más rico que el otro. La debilidad impide el trabajo, reduce los goces y agrava los sufrimientos de toda suerte. En muchos casos es además causa de pecado, llevando directamente a la transgresión y exponiendo al individuo a fieras peligrosas tentaciones. De modo que para preservarnos contra el pecado debemos pedir fuerza diaria. Todo hombre necesita fuerza, pero nadie la posee de sí mismo. Necesita recibir fortaleza del exterior por medio de los alimentos. El cristiano no es una excepción de esta regla. Necesita ser fortalecido. Su conversión no fue un traslado a la inactividad, a la quietud y comodidad. Su obra no consiste en cantar salmos sin cesar, reclinado sobre verdes pastos y sentado junto a aguas de reposo. Hay ocasiones cuando debe de estar sentado sobre verdes pastos espirituales, pero es cuando está cansado del trabajo activo y reposa allí para levantarse más fuerte que nunca y entrar en la más fiera de las batallas y en la más dura de las tareas. Nosotros no descansamos por motivo del reposo mismo, sino para que podamos trabajar otra vez. Zacarías 10, versículo 12. Y yo los fortaleceré en Jehová, y caminarán en su nombre, dice Jehová. He aquí promesas preciosas para el pueblo de Dios, que mira el estado de los judíos y hasta los tiempos postreros de la iglesia. La prédica del Evangelio es el llamado de Dios para que las almas vayan a Jesucristo. El día de hoy yo te digo, vayamos a un encuentro personal diariamente ante la presencia de nuestro Padre Celestial. Pongamos todo en sus manos. Trabajemos arduamente en su obra. Vayamos y prediquemos el Evangelio sin cesar. Recordemos que cuando nos sintamos cansados y sin fuerzas, podemos recurrir a nuestro Padre Celestial. Él nos da fortaleza. Él nos dice, levántate, esfuérzate y sé valiente. Mira que te ordeno que te levantes. Zacarías 10, versículo 12. Y yo los fortaleceré en Jehová, y caminarán en su nombre, dice Jehová. Esta es una gran promesa. El mismo Dios será nuestra fuerza y nuestra canción. Si Dios nos fortalece, debemos ponernos activos en todos los deberes de la vida cristiana. Debemos ser activos en la obra de Dios y debemos hacerlo todo en el nombre del Señor Jesús. Estás en Son Revolution. No le cambies, no le muevas. En un momento, yo regreso contigo.

aumentó el peso y no pudieron levantarlo. Un famoso hombre de ciencia refiere que en el curso de sus experimentos en las montañas era con frecuencia bajado a grandes precipicios. Se metía en un cesto y sus sirvientes lo bajaban con cuidado, valiéndose de una cuerda, no sin haber probado anticipadamente si tenían bastante fuerza para levantarlo de nuevo. Un día, tuvo que descender a una profundidad mayor que nunca antes y hubo necesidad de emplear toda la cuerda. Cuando terminó y dio la señal para que lo alzasen, los criados cogieron la cuerda, pero a pesar de todos sus esfuerzos, no pudieron levantarlo y hubo necesidad de esperar a que otras personas a las que fueron a llamar viniesen a ayudarlo. La causa era que no habían tomado en consideración el peso de la cuerda que se añadía al del hombre. De igual manera, un hombre de 50 años tiene gran dificultad para rendirse a Cristo, pues tiene que levantar el peso de sus anteriores negativas. Decís no, y vuestro corazón se endurece, y se hace más obstinada vuestra voluntad. Y si por fin os perdéis, la culpa no será de Dios. Génesis 6, versículo 3 nos dice, y dijo Jehová, no contenderá mi espíritu con el hombre para siempre, porque ciertamente él es carne, mas serán sus días 120 años. Significa que Dios concede a la gente de los días de Noé 120 años para dejar sus caminos pecaminosos. Si bien 120 años pueden parecer mucho tiempo, el plazo se acabó un día y las aguas barrieron la tierra. Puede ser que su plazo también esté acabando. Vuélvase a Dios para que perdone sus pecados. Usted no puede ver el reloj de la paciencia de Dios y no habrá regateos en cuanto a alargar el tiempo. Si usted no tiene a Cristo en su corazón, hoy es el día que abra usted su corazón de par en par. El Padre Celestial está esperando por usted con los brazos abiertos. No espere más, pues el Padre está esperando por usted. Está en Sound Revolution, no le cambie, no le mueva. En un momento, yo regreso con usted.

0: La verdad que es tremendo estar aquí en tu programa radial Son Revolution, para tu corazón, para tu alma, para tu vida, para tus sentidos, llevarte palabra, reflexión, música y mucho más. Y como ya es costumbre, vamos a escuchar al hermano Luis Palau en Luis Palau Responde. Pero antes de eso, déjeme recordarle cómo se puede poner en contacto con nosotros, por ejemplo, a través de un email, cuando me escribe a gerardoariasolis@gmail.com, a través del Twitter, sígame, ahí estoy con el nombre de Gerardo Arias 1, y a través del Facebook, ahí me encontrará en facebook.com/gerardoariasolis. Dale me gusta si le gusta este programa, y en la página web www.gerardoarias.org puede volver a escuchar este y otros programas que serán de gran bendición para su vida. Así que no espere más y póngase en contacto con ese servidor, porque para mí es una tremenda bendición saber de las maravillas que el Padre Celestial está haciendo en su vida. Amén. Ahora sí, nos vamos con el hermano Luis Palau en Luis Palau Responde, y en un momento yo regreso con la palabra de la semana. No le cambie, no le mueva, está en Son Revolution. ¡Ya vuelvo!
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3: Hoy vuelvo a contestar la carta de esa señorita que me decía que está desesperada por el temor a la muerte. No quiere llegar a vieja, dice, se desespera, tiene ataques de nervios, llora desconsoladamente. ¿Recuerda usted la carta en el día de ayer? Dice que fue a ver un psiquiatra, que empezó a trabajar para no distraerse, para no pensar en la muerte, que la está volviendo loca, pero no ha conseguido nada, y por eso pide su ayuda y me dice: Palau, por favor, ayúdeme. Señorita, en este momento espero que me esté escuchando, y todos los demás que me están escuchando, que están con ese mismo temor a la muerte, por favor, escuchen bien. Vamos muy rápido porque el programa es muy corto. Quiero que repitan, si pueden, en voz alta, allí donde están, o si no, dentro de su corazón, estas palabras. Vamos a hablar con Dios en la presencia del Señor Jesús. Diga conmigo estas palabras. Oh Dios, tú conoces el temor que le tengo a la muerte. Señor, tengo miedo de llegar a vieja. Señor, me desespero mucho y lloro desconsoladamente. Oh Dios, el psiquiatra no me pudo ayudar. El trabajo no me ha podido distraer. Ni siquiera el noviazgo me ha quitado este temor a la muerte. Te confieso, oh Dios, que soy pecadora, que no he vivido a la altura de tus demandas. Señor, ni siquiera he vivido a la altura de mis propias demandas. He roto tus mandamientos. Y por eso tengo temor a la muerte. Y por eso, Señor, le tengo temor a la eternidad. Pero yo creo, oh Padre Santo, yo creo que Cristo murió por mis pecados. Gracias a ti. Yo creo que Cristo llevó mis pecados en su cuerpo sobre la cruz. Yo creo, Padre, que Cristo me puede perdonar. Yo creo, Padre, que Cristo me puede limpiar. Y creo que Cristo me puede salvar de la muerte eterna. Y en este momento, Padre Santo, te confieso mi pecado. Me comprometo con Jesucristo. Lo recibo en mi corazón. Y lo acepto como mi Señor y mi Salvador. Oh Señor Jesús, sálvame del temor. Sálvame de mis pecados. Y sálvame de la muerte eterna. Dame el Espíritu Santo, Señor, y la seguridad de que tengo vida eterna. Y de ahora en adelante, Padre Santo, voy a leer tu santa palabra, la Biblia. Voy a memorizar tus promesas. Voy a cantarte alabanzas. Voy a hablar contigo en oración. Te voy a servir en la iglesia. En el nombre de Jesús. Amén.
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Esta es la palabra de la semana. La palabra de la semana la encontraremos en 2 Corintios 3, versículo 18. Por tanto, nosotros todos mirando a cara descubierta, como en un espejo la gloria del Señor, somos transformados de gloria en gloria, en la misma imagen, como por el Espíritu del Señor. La Biblia enseña que llegamos a ser como aquello que adoramos. Esta idea importante se encuentra en el texto de hoy. Vamos por partes y haciendo un análisis. Nosotros todos, esto es, todos los verdaderos creyentes, a cara descubierta, el pecado extiende un velo entre el Señor y nuestro rostro, pero este se desvanece cuando confesamos y abandonamos el pecado, mirando como en un espejo. El espejo es la palabra de Dios, en el cual miramos la gloria del Señor, es decir, su excelencia moral. En la Biblia contemplamos la perfección de su carácter, la belleza de sus obras y caminos. Somos transformados en la misma imagen. Llegamos a ser como Él. Somos transformados por medio de la contemplación de Él. Cuanto más nos ocupamos con Él, más venimos a ser como Él. Este cambio es de gloria en gloria, de un grado de gloria.

y a otro, el cambio no ocurre de una vez para siempre. Es un proceso que continúa a medida que le miramos. La transformación de nuestro carácter es efectuada así, como por el Espíritu del Señor. El Espíritu Santo produce la semejanza de Cristo en todos aquellos que contemplan por la fe al Salvador tal como se revela en la Biblia. En los cuentos de Nathaniel Hawthorne había una montaña con una gran roca que parecía ser una cara llamada cara de piedra. Según la leyenda, algún día vendría al valle un gran bienhechor y sería reconocido por su cara, que sería de la famosa roca, cara de piedra. Todos miraban para ver quién sería, pero al final no fue ninguno de los personajes grandes de la zona. El señor recoge oro, el general sangre y truenos, el viejo pedroso Piz ni el poeta, sino el humilde Ernesto, un muchacho del pueblo que había pasado mucho tiempo contemplando en tranquila meditación la gran cara de piedra, porque quería reconocer a esa gran persona cuando llegara. Fue Ernesto quien llegó a parecerse a la cara de piedra. Escuché una vez acerca de un hombre que iba todos los días a un templo budista y se sentaba en posición lotus contemplando la enorme estatua verde. Se decía que después de años de meditación llegó a parecerse en verdad al Buda. Si esto es cierto, no lo sé, pero sí sé que el ocuparse reverentemente en el Hijo de Dios produce un parecido moral a él. El camino que conduce a la santidad sigue la ruta de la contemplación del Señor Jesús. No se puede pensar en Cristo y el pecado al mismo tiempo. En los momentos que pasamos meditando reverentemente en la maravilla de su persona, nos alejamos por completo del pecado. Nuestra meta entonces debe ser dedicar cada vez más tiempo a su contemplación. Esta fue la palabra de la semana, encontrada en 2 Corintios 3, versículo 18.

Para mí es una tremenda bendición estar siempre aquí en tu programa radial Son Revolution, para tu corazón, para tu alma, para tu vida, para tus sentidos, para ti, llevarte palabra, reflexión, música y mucho más. ¿Y qué más te puedo decir el día de hoy que no hayas escuchado ya en este, tu programa radial? Que no importan los problemas o las dificultades, si Dios está con nosotros, ¿quién contra nosotros? Levántate, esfuérzate y sé valiente. Recuerda que nuestro Padre Celestial está con nosotros en cada momento de nuestra vida, que Él cambia nuestro lamento en baile, que Él enjuaga cada una de nuestras lágrimas. Y sobre todas las cosas, recuerda que las promesas que Él hace, Él las cumple. Así que solamente espera en el Padre Celestial, porque si Él ha dicho, Él hará. De igual manera, querido hermano, recuerda, vayamos a un encuentro personal con nuestro Padre Celestial, abriendo nuestro corazón de par en par, dando lo mejor de nosotros, entregándonos en adoración, siendo verdaderos hijos de Dios, llevando la palabra a todos aquellos que la necesitan. Amén. Ahora sí, me despido por el día de hoy de tu programa radial Son Revolution, no sin antes recordándote cómo te puedes poner en contacto con ese servidor, por ejemplo, a través de un email, cuando me escribes a gerardoaresolis@gmail.com, a través del Twitter, sígueme ahí, estoy con el nombre de gerardoares1, y a través del Facebook, ahí me encontrarás en facebook.com/gerardoaresolis. Dale me gusta si te gusta este programa, y en la página web www.gerardoarias.org puedes descargar este y otros programas que serán de gran bendición para tu vida, y también de igual manera te puedes poner en contacto conmigo. Así que no esperes más y por favor escríbeme. Como te decía hace un momento, para mí es una bendición saber de las maravillas que Dios está haciendo en tu vida, y sobre todo me gustaría y me encantaría saludarte en este tu programa radial. Ahora sí, me despido por el día de hoy, no sin antes recordándote que yo te quiero, pero Cristo y Dios te aman sobreabundantemente. Recuerda que tenemos una cita a través de esta estación en una pronta transmisión de tu programa radial Son Revolution. Bendiciones.

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